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1: Once de la mañana, un minuto, 8 de la noche, un minuto, en este día 15 del mes de julio de este año 2026. Les estamos dando una cordial bienvenida y nuestro saludo tradicional para todo el mundo. Buenos días, buenas tardes, buenas noches. Bienvenidos a una edición más de Así va el Mundial. Hoy con toda la información de lo sucedido. Primer clasificado a la final y también de lo que va a suceder en el día de hoy, porque hoy saldrá el siguiente clasificado para jugarse la gran final el próximo domingo. Entre estos dos ganadores y los dos perdedores, pues entrarán a jugarse el tercero y cuarto puesto. Este partido será el día sábado. Y todos los pequeños detalles, las pequeñas cosas, los titulares que tenemos cada uno para este programa en el día de hoy, con el agradecimiento a nuestro ingeniero ASB Colmundo, don Willy Yepes, que está ahí en, al mando de las perillas, lo mismo don Juan Sebastián Mendoza, el popular Tatán, que está en la parte digital de video y de todo esto, para entrar a la información y mostrarla a todos nuestros televidentes, todos nuestros oyentes, todo a través de las redes que cubren esta información aquí en Colmundo Radio, en ASB Noticias. Bueno, hoy con la tranquilidad que ya salió uno de los favoritos para la final, y de pronto para el otro la decepción de la salida del otro favorito que también había para esta finalísima de este torneo mundial. Pero así es el fútbol y tenía que haber un ganador de una forma u otra, debía aparecer este ganador. Entonces vamos a ver qué va a deparar y qué nos dejó el partido del día de ayer entre el equipo de Francia y el equipo español. 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Ahí estamos bien al pie de la letra, ingeniero. Sí, porque él es el puntual, es el que está muy pendiente, muchachos, del trabajo publicitario que se tiene a través de este programa. Y la bienvenida nuevamente para todos los que nos siguen, todos los que están ahí sintonizados con nosotros, para que ingresen a nuestras redes. Ya Catalina estará recordando cuál es el procedimiento, dónde tienen que acercarse, qué tienen que hacer, bueno, todo eso que saben la juventud sobre la tecnología. Vamos a saludar rápidamente a nuestros participantes, a nuestros compañeros, a nuestros panelistas que están en la mesa de trabajo. Como siempre, comienzo con las caras bonitas que tiene esta mesa. No se queden mirando ustedes, que ustedes no son señores. Señoritas, empiezo Ayer empecé por Sara, hoy voy a comenzar por Catalina. Catalina, muy buenos días. Bienvenida a este su programa de Así va el Mundial. Y le digo buenos días, buenas tardes, buenas noches.
2: Buenos días a todos nuestros oyentes aquí, a ustedes en la mesa y a las personas que nos siguen a través de nuestras plataformas digitales y de nuestras redes sociales. Ahorita más adelante vamos a hablar un poco de lo que sucedió en la jornada final de este Mundial y la previa al partido de hoy entre Inglaterra y Argentina. Un partidazo también.
1: Sí, señor. Hoy, sí, señorita, eso es lo que vamos a estar pendientes en el día de hoy también. Ahí hay bastante tela de dónde cortar de este encuentro que se va a realizar en el día de hoy. Sara, me place mucho verla y saludarla, y además pues tener muy en cuenta, tiene una camiseta, un color bastante subido, con un escudo bastante atrayente. Buenos días, buenas tardes, buenas noches.
3: Muy buenos días a todos nuestros oyentes y a la mesa de trabajo. Sí, yo vengo hoy de gala. Me puse la camiseta de 1994 de Argentina, de visitante. Está de 1894, perdón, porque esta todavía no tiene ninguna estrella.
1: Ah, bueno, esa es la, o sea, se puede decir que es una de las primeras, de los primeros escudos.
3: Sí.
1: Que tiene.
3: Es bien clásica. Argentina. Confiando en que vuelvan a dar la vuelta y participen en la final.
1: Bueno, y creo, bueno, no sé, ahora vamos a mirar, pero creo que ya nos va, viste, nos va a tocar hablar en otra forma, ¿no? Porque ya la situación va a cambiar. Bueno, démosle saludo a Dylan, también, que lo veo con una camiseta más actualizada en relación a la que muestra Sara, pero también con la misma dependencia, con la misma autoridad con la que están estos muchachos hoy en la mesa de trabajo. Dylan, buenos días, buenas tardes, buenas noches. Bienvenido a Así va el Mundial.
4: Hola, muchas gracias, Hernando. Claro que sí, llevamos la camisa de la actual campeona, ¿no? Así como la de Sara no lleva ninguna estrella, esta lleva 3. Y ya, si todo sale bien, en unos días tendrá 4.
1: O sea que está el inicio, la de Sara, y el final, la que tiene usted, Dylan.
4: Sí, claro.
3: Correcto.
4: Y entre unos días saldrá otra, con 4 estrellas.
1: Sí, los años pasan. Ah, bueno, Dylan. Bueno, no sé si tocará seguir hablando a lo tango, pero don Juan David, buenos días, buenas tardes, buenas noches. Bienvenido también aquí a Así va el Mundial.
5: Buenos días, buenas tardes, buenas noches para usted, para todos los compañeros de la mesa, para toda la gente que se conecta a esta hora con nosotros y a la expectativa, ¿no?, de lo que pueda pasar hoy en ese partidazo entre Argentina e Inglaterra, en el que yo creo que el país va a estar dividido, ¿no? Muchos están como ellos apoyando a Argentina, muchos otros estarán apoyando a Inglaterra. Vamos a esperar a ver qué sucede.
1: ¿Usted está entre el uno y el otro?
5: Yo soy más
1: está
5: de...
1: en la mitad?
5: No, yo soy más de Jude Bellingham, la verdad.
1: Ya.
3: Que ya, estamos, exacto, apoyando al albiceleste.
4: ¿Los famosos nadie?
1: Bueno, pues, se puede manejar algo así, pero que se tenga en cuenta, ¿no? Hay que mirar la bandera real, ¿no? Ahora les cuento por ahí una anécdota de la situación, esta es lo que causa el furor del fútbol, ¿sí? Por ahí quemaron una bandera, bueno, ya hablaremos de eso. Esteban, me place mucho verlo también aquí en esta mesa de trabajo. Buenos días, buenas tardes, buenas noches. Bienvenido a Así va el Mundial.
6: Muchas gracias por esta bienvenida, gracias por permitirme estar acá. Buenos días a la mesa, buenos días a nuestros oyentes y feliz porque nervioso, sí, porque es que hoy es un partido importante, ¿no? Y versus Argentina, es historia del Mundial. Entonces, claro, los nervios de ese partido me tienen a la expectativa, pero pues también estoy feliz porque, bueno, Lamine Yamal ganó.
1: Bueno, sí, señores, 11 de la mañana, 9 minutos, 8 de la noche, 9 minutos. Bueno, quedo pendiente a ver el contacto con la Sultana del Valle, con nuestro compañero don Andrés Muñoz, que también nos acompaña y lo escuchaba esta mañana bastante acucioso en ASB Noticias y hablando del partido, precisamente, de lo que le dejó el partido de España, lo que le dejó el partido del fútbol mostrado por Francia. Bah, de esto también nosotros estaremos hablando un poco. Vamos a nuestra primera pausa, vamos a escuchar el mensaje del Banco Agrario y ya volvemos.

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1: Bueno, Catalina, antes de que empecemos nuestro temario en el día de hoy, ¿qué tienen que hacer estos oyentes, estos seguidores? Porque día a día se van apareciendo nuevos seguidores, van apareciendo nuevos oyentes. Esto es una cadena, ¿sí? Y esto se va volviendo
2: Estamos formando comunidad.
1: Una bola de nieve, exactamente. Se está armando una comunidad de Así va el Mundial. Entonces, a estos nuevos personajes, a estos nuevos que ingresan a nuestras lides, pues hombre, démosle la orientación. ¿Qué tienen que hacer?
2: Es muy fácil ya ingresar a nuestras plataformas digitales para que sigan nuestro programa de lunes a viernes de 11 a 1. Pueden hacerlo por diferentes plataformas digitales: Facebook, YouTube, Twitch, Kick. También estamos en Instagram y en TikTok en vivo para que nos sigan, para que vean el programa, escuchen también nuestros análisis y puedan ustedes también participar. ¿Cómo lo hacen? Sencillo. Comentándonos ahí lo que ustedes quieran opinar, si estamos hablando de X o Y partido, de las jornadas que sucedieron, lo pueden hacer ahí a través de nuestras plataformas digitales: YouTube, Facebook, Twitch, Kick, Instagram y TikTok, para que estén súper pendientes, y recordarles que pueden seguirnos también a través de nuestras redes sociales como @ASBNoticias, para que estén pendientes de todas las historias y lo que estamos subiendo, las publicaciones que se han ido subiendo a lo largo de este Mundial, para que también estén al tanto de la información de esto, de lo que va del Mundial y ya los pocos días que nos quedan.
1: Bueno, ahí está toda la información para que todos estén muy pendientes, estén ahí pegaditos al servicio de conexión que pueden tener con ASB Colmundo y a través de nuestra multiplataforma. Voy a salirme un poquito del modo fútbol mundial. Quiero coger un tema pequeño que esta mañana escuchaba yo precisamente en ASB Noticias 6 AM, una buena noticia, y y hacía nuestro director general Andrés Ruiz y también con Ricardo Martínez, hacían una pregunta. ¿Ustedes han participado en una alguno de ustedes ha participado en alguna maratón? ¿Ninguno, digamos, de pronto en carreras atléticas, algo así? Pues porque
3: cuando corro a coger el bus, alcanzarlo.
1: Ya, ese sí.
2: Esa es su maratón.
4: Una buena maratón.
1: O sea, esa yo diría que son como los 100 metros.
3: Sí, planos.
2: Esa es la maratón
3: planos,
2: diaria, sí, de todo Colombia.
1: Pero maratón, ustedes han... ninguno ha participado en esto. La otra pregunta es, ¿cómo es? Y cada uno me va a decir, ¿cuál es su forma de, o digamos, esa disciplina de ejercicios que ustedes generalmente hacen, llámese a diario, semanalmente? Bueno, ¿cómo hacen el ejercicio de ustedes? Empiezo por Sara. ¿Hace ejercicio? ¿Qué clase de ejercicio? ¿Cómo lo hace?
5: No, yo estoy más bien un poquito inconstante con el ejercicio, pero en mi conjunto hay gimnasio y de vez en cuando voy al gimnasio.
1: Cuando hablamos de vez en cuando, es...
5: Por ahí, dos veces a la semana.
1: Dos veces a la semana. Esteban.
3: Bueno, yo ejercicio, hace mucho no piso un gimnasio.
1: Cuando dice hace mucho tiempo, ¿es cuánto?
3: Uy, póngale que 2 años. Pero digamos,
5: ¿y fútbol y eso?
3: Fútbol tampoco. Este fin de semana, aprovechando el puente, me fui a Girardot y allá con ese calorcito es chévere jugar fútbol.
1: ¿Juega fútbol constantemente o por ahí cada vez?
3: A veces que los amigos lo invitan a partidos de recocha, nada más.
1: Ya. A ver, Catalina.
2: Yo sí, el ejercicio estoy totalmente apartada, no me gusta ir al gimnasio, pero digamos ejercicio los fines de semana, los festivos, los domingos, ir a caminar a las ciclovías, como lo más constante que hago. Pero ejercicio así como tal de ir a un gimnasio, no.
1: Que sea disciplina, no es.
3: Pues ejercicio, la verdad, aparte del abdominal que hago para levantarme de la cama todos los días, alejado, la verdad. A veces he intentado ir al gimnasio, pero la constancia es una cosa que no es para todos.
1: O sea, puede más.
3: Podría decir que puede más la pereza. Sí.
4: A ver, Juan David. En mi caso he tenido épocas que es las que estoy full gimnasio todos los días. En este momento me encuentro en una época en la que juego fútbol cada 8 días y ya, es mi ejercicio.
1: Bueno, porque una de las recomendaciones con el doctor, se me escapa a Tatán el nombre, el apellido del doctor, el doctor Rivera, que precisamente le hicieron una nota nuestros compañeros, y él hablaba de la necesidad en un momento dado que se debe tener para hacer el ejercicio, pero que también hay que, no todo el mundo se puede desbocar a hacer ejercicio. Por ejemplo, nosotros los viejitos, y tomo esa expresión de él porque esa fue la misma que él dijo, nosotros los viejitos no nos podemos dar muchos lujos, ¿sí? Porque es que de pronto se cree que lo que se dejó de hacer en la juventud lo podemos hacer ya nosotros a esta altura. Y resulta que a veces nos despachamos, corremos una hora, hora y media, los ejercicios para un lado, abdominales, pesas, toda esta cuestión, y no se puede hacer en forma desaforada, porque esto puede ayudar a acelerar lo que puede ser un paro cardíaco, una arritmia cardíaca, todo esto. Entonces él simplemente nos decía, hay que hacer un ejercicio diario, mover en la semana, uno debe estarse moviendo en la semana, una caminata, 30 minutos, algo así, para tener, como llegar a un momento en que pueda uno tener, no tanto un estado físico ni nada de esa cuestión. Ahora, muchas veces da pereza salir, lo que decía Dylan, ¿no? Da pereza salir. Cuando Andrés Muñoz preguntó que, bueno, que él pues poco ejercicio hacía, entonces el doctor Rivera le decía, hombre, pero es que usted puede hacer algo fácilmente, usted puede coger dos botellas, ¿sí? En la casa y convertirlas en pesas, ¿sí? Para hacer esto. Cuando le dijeron dos botellas, creo que Andrés dudó. Claro que el doctor Rivera como que le aclaró dos botellas de agua, ¿sí? Porque claro. Cuando yo sentí la en lo que sí, yo sentí que de pronto cuando le dijo usted puede tomar agarrar dos botellas, entonces
2: ya hoy como hay que hacer la aclaración. Claro,
1: entonces Andrés como que dijo dos, sí, digo dos botellas, pero de agua, sí, para hacer el ejercicio. Quería llegar a este punto precisamente por eso, porque el ejercicio es bueno. El ejercicio, yo generalmente hago caminata por ahí 2-3 días a la semana, una caminata, yo ya no estoy para estar corriendo. Caminata y después ejercicios de esos sencillitos, brazos, piernas y ya, pare de contar. Pero no es que tampoco esté muy dedicado, pero tampoco podemos llegar a ser sedentarios. Y más ustedes muchachos que son jóvenes, que tienen mucho, pero mucho camino que recorrer, ¿sí? Que recorrer y todavía eso. Eso que se quede ya un poquito ya la lentitud para Willy, para aún para el mismo Tatán. No, aunque Tatán está joven todavía. Tatán todavía, como dicen algunos,
0: camino.
1: Aguantan sus porras. Camina, sí, de la casa aquí a la emisora. Bueno, señores, 11 de la mañana, 19 minutos. Vamos a hablar del partido de España y el equipo francés. Se podría decir que decepcionó Francia, se podría decir que corroboró la buena presentación que tiene el equipo español, ratificó que es el mejor equipo que hay en este instante en el campeonato del mundo, ratificó que es la mejor defensa que está mostrándose en este instante. Y al mismo tiempo se podría decir que recuperó ese algo que ese poquito que hacía falta del equipo español y que siempre decía, pero es que Francia, España todavía no ha mostrado su potencial. Entonces podríamos decir que en este momento sí lo mostró. Y la deficiencia, lo que le faltó al equipo francés, lo que no aparecieron las individualidades. La diferencia que puede haber entre España, que es un equipo de conjunto, es un equipo de grupo, al equipo de Francia, que es más las individualidades, y que cuando se apagan esas individualidades como que el equipo no se encuentra, esa organización de equipo no aparece en el equipo francés. Entonces creo que esto fue lo que conllevó y dio al traste para que no se consiguiera el resultado y a favor de Francia, y si se consiguiera a favor del cuadro español. Vamos a escuchar a Boditec y arrancamos en forma para hablar de a cada uno qué nos dejó el partido, y después entramos a mirar qué nos dejó cada uno de los dos equipos, tanto Francia como España.
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1: Bueno, jóvenes, con ese preámbulo, agarrémonos de este encuentro. ¿Qué nos gustó, qué no nos gustó? Bueno, ¿cómo vieron ese partido? ¿Cómo lo vivieron? Porque estaban los favoritos para uno, favoritos para el otro. ¿Qué les dejó el partido, Esteban?
3: Sabe que yo tengo mi titular para este partido y es...
1: ¿Sabe qué? Gracias. Titular, acuérdense, muchachos, nos faltó el titular. Sí. Y es que yo a esta edad también, ¿no? Es que la memoria. Que... Bueno, entonces empecemos por el titular rápidamente antes de entrarnos. Nos vamos a devolver, discúlpenos a todos los oyentes, pero esto hace parte de la radio, esto hace parte de todo esto. O sea, exacto. Estuvo muy bien.
5: Rebobinemos.
1: Sí, vamos poquito, a rebobinar.
3: Un poquito,
1: nuestro programa. ¿Su titular?
3: Mi titular se llama Lamin Yamal, pero Mbappé le puede decir papá.
5: Mi titular es, ¿sabían ustedes que para la final de la Copa del Mundo la FIFA va a romper las normas y va a haber un descanso de 30 minutos por el show de medio tiempo que va a haber en esta final?
1: ¡Qué maravilla!
4: Mi titular, Real Madrid dice presente en la Copa Mundial de la FIFA. Más adelante les cuento por qué.
1: Claro.
7: Mi titular es, ¿y si es la segunda de Messi?
1: Buena pregunta
2: para un titular. Y yo también me voy con Messi. Messi será el goleador de este torneo, porque como ya el otro goleador se fue, Mbappé.
3: Pues todavía tiene el
2: puesto. No sabemos.
3: Puesto.
5: Sí.
1: Yo voy a adelantarme a todos. Les voy a hacer la pregunta para los oyentes y... para todos los que nos siguen, ¿qué final le gustaría ver? ¿A qué equipos quiere ver en la final? Ya tenemos uno, sí. Que es el equipo español. Pero ¿qué final quiere ver? Porque todavía nos quedan dos equipos pendientes. Sustentemos ese titular, don Esteban.
3: Listo. ¿Por qué digo que Lamin Yamal es padre de Mbappé? Porque se han enfrentado 11 veces y Lamin con 19 años ya le ganó 9. Le ganó en la Liga Española, en la Copa del Rey, en la Supercopa Española. Le ganó en la Eurocopa, en la Nations League y ahora en el Mundial. Hombre, le ha ganado en todo. También le ha ganado en la Champions.
1: Ya, por eso siempre se ha dicho que los hijos tendrán que superar a los padres.
3: Y le lleva 10 años casi de diferencia de edad.
1: Eso mismo me dice mi hijo. A usted me lleva tantos años encima y él ya ha ganado más cosas de las que he ganado yo. Sarita.
5: Bueno, pues les cuento que la FIFA va a romper las normas para esta final del Mundial y habrá un descanso de 30 minutos. Esto nunca se había visto antes. Se organizará un show de medio tiempo. Disculpe,
1: esos 30 minutos van a ser en el entretiempo, en el primero, o sea, y segundo tiempo.
5: Sí.
1: Y se sigue manteniendo el descanso a los 20 y pico, o sea, la
5: hidratación. También, el tiempo de hidratación. Y se organizará un show en el que se van a presentar Justin Bieber, Shakira, Madonna, BTS, Burna Boy y Coldplay.
3: En media hora.
1: Por eso es, no, pero démonos cuenta que en ediciones anteriores siempre eran los 15 minutos. Entonces,
2: uh-huh. Es que así se hace en la NFL, en el fútbol americano, cuando se hace el halftime show, que es como el show de medio tiempo, son solo 15 minutos, el artista canta 13, 12 minutos y los 20 minutos es para organizar el escenario, ya después para retirarlo pues del terreno de juego. Y eso era lo que iba a implementar la FIFA, pero pues se extendió 15 minutos más.
1: Bueno, pues en este caso va a utilizar esos famosos 15 minutos. Y si el artista tenía la posibilidad solamente de actuar 10 minutos, pues...

0: para cada uno.
1: Sí, yo
2: a eso voy. Sí.
0: Un solo escenario, pero para que cada uno
2: tenga su espacio, sí.
3: Bueno. Ojalá no se maltrate la gramilla, ¿no?
0: Para el segundo tiempo. Sí, claro, eso es importante. Buen tema, vamos a estar muy pendientes de esa finalísima del fútbol mundial el próximo domingo y estaremos pendientes también de lo que va a suceder en ese entretiempo de 30 minutos. Mire, se siguen rompiendo las reglas, así de sencillo es. ¿Su titular?
3: El titular fue Real Madrid dice presente en la Copa Mundial de la FIFA. Esto porque Jude Bellingham con su doblete llevó al Real Madrid a 19 goles con jugadores del Real Madrid y es el club que más tiene en toda la historia del torneo. 8 goles Mbappé, 6 Bellingham, Vini 4 y Arda Güler un gol.
0: Ahí está, entonces. Y ahí en ese sí no se cuenta a Courtois.
3: No, Courtois no se cuenta.
4: Bueno.
2: Sí, claro, mi titular fue una pregunta, ¿no? Que si es la segunda de Messi. Pues lo que pasa es que durante muchos años, desde el 2014 que Messi perdió la final contra Argentina, se estuvo diciendo como que a Messi se le debía un mundial, el fútbol le debía un mundial, que la justicia le debía un mundial. Pero ahora pues vemos que está en un nivel superlativo con 39 años, casi 40, con 8 goles, igualando a Mbappé en su mejor momento.
0: O sea y que sí. Ahora sí se puede hablar de justicia en este mundial para Messi.
2: Para mí siempre fue justo.
5: Siempre fue justo.
2: Entonces, ¿por qué no que pueda levantar su segunda Copa del Mundo y entrar uno en la pequeña lista?
0: Segunda y última.
2: Sí, exactamente. Sí. En la pequeña lista de jugadores bicampeones de Copas del Mundo.
1: Y que hay tantas teorías conspirativas, Dios mío. Eso está, si fuera por los astros, por los ángeles, por Maradona. Con las teorías conspirativas que hay, está para que Argentina gane.
0: Es que volvemos a lo mismo, ¿no? Ha sido el campeonato de inmiscuida Argentina, el más controvertido de toda la historia de los mundiales. Ha sido muy controvertido y por decisiones directivas, técnicas, arbitrales, de todo encuentra uno ahí en esa partecita. Bueno, entonces completaron los titulares. Ah, no,
1: el titular es si Messi será el goleador del torneo. Si bien ya sabemos que Mbappé ya fue eliminado ayer con su selección, Messi hoy tiene chances pues de marcar gol con en el partido contra Inglaterra y pues esperar en la final si logra hacer goles, porque el top 3 es Kylian Mbappé, Messi y Erling Haaland, ya 2 que no están en la Copa Mundial. Entonces Messi puede estar ahí por la bota de oro, ¿no? Ya con 2 que no están eliminados, Messi podría dar ahí otra vez.
2: Sí, sin embargo Mbappé pues sigue sumando porque va a tener también el partido del tercero y cuarto.
1: Y sí. Va a seguir sumando porque ese es el último mundial de Messi y Mbappé va a tener
2: Yo siempre
1: 8 copas del mundo más.
0: 8
5: y hoy
0: ¿cuántos años tiene Mbappé?
5: 28, si no estoy mal.
0: 28,
2: le quedarán unas 3 copas
0: del mundo. A menos de 10 años.
5: En
0: 10 años se hacen 2 mundiales. Claro que al ritmo de cambios que van, de pronto esos mundiales se van a hacer cada 2 años. Vamos al del profesor Canapra.
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0: 11 de la mañana, 30 minutos, 8 de la noche, 30 minutos en todo el territorio colombiano. Toda esta información les llega a ustedes a través de ASB Colmundo y a través de toda nuestra multiplataforma de Así va el Mundial. Información general, lo que usted de pronto no pudo escuchar al mediodía entre 11 y 1 que vamos en directo, lo puede refrescar en la noche de 8 a 10 porque ahí está la información para unos y la información para otros. Bueno, muchachos, ahora sí, en forma, hablemos del partido de Francia y el equipo de España. Una visión general de este encuentro. ¿Quién arranca?
5: Bueno, ayer en la cancha solo hubo un equipo, ¿no? Todo el mediocampo español y la defensa española borraron por completo a la delantera que nosotros acá estábamos diciendo.

0: que iban a impresionar. De hecho, no sé si la mesa conozca L'Équipe. Es un diario, el diario uno de los diarios más importantes en Francia y también uno de los más estrictos en dar notas de los jugadores en el partido. Y no tuvo piedad con los jugadores franceses. Tengo acá las notas y Mbappé le dio un 3, a Olise le dio un 2, a Dembélé le dio un 2, a Digne le dio 2, a Tchouaméni 3, a Barcola 4, Meñán 4, Koundé y Rabiot 5, Upamecano 5 y al técnico 3. Didier Deschamps dice adiós a la selección francesa con uno de sus peores partidos en su ciclo.
1: Hablando de Deschamps, empieza a sonar el nombre de Zidane para llegar a la dirección técnica del equipo francés.
0: De hecho está un 95% confirmado de que va a ser el nuevo técnico de la selección francesa.
1: Bueno, sí, esto le da buenos resultados al equipo de Francia y aún para el conociendo el palmarés que tiene Zidane, pues hombre, uno dice, pues bienvenido sea, ¿no? De todas formas, equipo que no consigue objetivos es un equipo que fracasa y ayer Francia fracasó. Otro concepto.
2: Yo vi a Francia totalmente destruido y aquí lo mencionábamos después de dar las alineaciones. Cuando vimos que en el mediocampo estaba Rabiot y Tchouaméni, ahí yo creo que fue el punto más bajo que tuvo Francia y Didier Deschamps al cambiar a Koné, un jugador que venía siendo titular todo este mundial, y cambiar a Tchouaméni, un jugador que venía de una lesión, creo que eso no le favoreció y se vio mucho en el terreno de campo cuando España rompe totalmente el mediocampo de Francia y aprovecha para pues hacer lo que hizo. Y Francia, yo creo, también lo vi después de el penalti que lo cobra Oyarzabal. Yo creo que se desconcentró totalmente y no se vio un equipo en conjunto durante los del resto del partido. Para mí Francia ayer no estuvo en su mejor momento, no estuvo activado y se vio desde el inicio del partido una desconcentración total por parte del equipo francés.
3: Sí, claro, pues de hecho es lo que veníamos hablando de que qué iba a pasar con Francia cuando se enfrentara un equipo a su altura, porque hasta el momento en todo el mundial no se había enfrentado, o sea, sí se podría decir un equipo que medio el equipo, pero igual Marruecos está pues a años de distancia de lo que está ahorita Francia, y cuando se encontró con un equipo serio que se organiza bien las líneas, que se conocen de hace mucho, que engranan muy bien, ese cambio de titularidad de Koné por de bueno de

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3: Tanto en el Mundial de 2010 como en este, vemos mucha presencia del fútbol español, sobre todo el fútbol del Barcelona. Esta selección está plagada de jugadores del Barcelona. Entonces, bueno,
4: o sea, está como tiene como base.
3: Sí, es que siendo sinceros, el Barcelona es el mejor fútbol español. O sea, puede que no sea el mejor equipo, pero sí es el que mejor juega al fútbol. Entonces es lo que le ha dado el éxito a la selección española de principio a fin.
5: Y yo también para como complementar un poco, hemos hablado en varios programas, ¿no?, del proceso de los seleccionadores, del proceso de los jugadores, y desde que llegó este director técnico a esta selección española se ha visto como un proceso de crecimiento, y no tengo muy claro la titular o bueno, los jugadores que estuvieron en la Eurocopa, pero es casi los mismos jugadores. Se saca ahí a Dani Carvajal, que no estuvo convocado a esta selección española 2026, pero es un proceso de que siempre son los mismos jugadores, de que se ha ido de menos a más. Entonces es como ese proceso que ha llevado este director técnico Luis de la Fuente, le está dando frutos de ver los torneos que ya ha ganado, y bueno, esta final, la segunda final de España después de 16 años.
6: Y pues que de hecho hay un dato curioso en la selección española, que sí, como lo dices, no ha tenido muchos cambios, solamente el de Daniel Carvajal por pues entra Pedro Porro, y pues Alex Baena, que entró en lugar de Nico Williams, que no está siendo titular. Y hay un dato interesante, y es que uno de los centrales de España es francés, solo que se nacionalizó español. Y dijo como, bueno,
4: no es de familia española ni nada de ese, lo que se maneja, no, es que como es hijo de español, no, es nacionalizado.
6: Sí, exactamente, él su nacionalidad es francés, porque Laporte, exactamente, y al tanto España como Francia, venga a jugar con nosotros. Y ahí él tuvo que elegir y pues eligió España.
5: Y que ha sido una figura también representativa de esta selección española.
4: Algo que ustedes tocan en este momento para cerrar esta primera fracción de hora de nuestro programa. Cuando dice Esteban, dice, es que la base de la selección es el Barcelona. ¿Sí? Yo recuerdo que acá cuando se sacó, se pensó en una base del equipo, y estamos hablando de Italia 90, algo así, se hablaba de la famosa rosca paisa, y donde se decía, no, es que la base de la selección es nacional. Uh-huh. Sí. Y entonces aquí nos le fuimos encima a Raimundo y todo el mundo, diciendo que no, que eso era la rosca paisa, que eso nadie podía ingresar a esa rosca, y toda esa cuestión, y se devuelve uno en la historia, y dice que una de las buenas selecciones Colombia que hubo, fue precisamente la de Italia 90, uh-huh. ¿Sí? Donde había una base, pero porque todos se conocían, todos departían, todos tenían esa diferencia, de pronto de que viene el uno de un equipo, el otro de otro equipo, entonces venía como a engranar hasta ahora. Entonces, la pregunta es, ¿hubo rosca del Barcelona para llegar a esta selección?
3: No.
4: ¿Y si es rosca?
5: No,
4: ¿y si
5: llegó con rosca? Puro mérito.
3: Es que no es rosca, porque el Barcelona, tanto en 2010 como acá, llega siendo el mejor equipo español. En 2010 venía un año antes de ganar el sextete. Incluso en la final mete gol un jugador del Barcelona. En la semifinal mete gol Puyol, un jugador del Barcelona. El goleador de España, David Villa, jugador del Barcelona. El mejor mediocampo, Iniesta y Xavi, jugadores del Barcelona. Ahora es lo mismo, el jugador estrella de este equipo, ¿quién es? Yamal. ¿Jugador de dónde? Del Barcelona.
6: Pues también lo que pasa pues con el tema de las selecciones y los equipos es que obviamente va a ser mucho más fácil el trabajo para el entrenador si pues ya viene con un equipo, un grupo de trabajo que sea consolidado en un equipo bueno como puede ser el Barcelona, o en los años 94 como puede ser Nacional. Pero ¿qué pasa? Ahí voy a tocar un tema ya como de propio de Colombia, y es que en Colombia hay una cosa que nos mata, y es el regionalismo.
4: Regionalismo, sí.
6: Porque tú vas a conferencias internacionales y como que sí, siempre hay debate, como que el francés va, expone su punto, punto y coge a alguien, le tira una pregunta muy corchadora y es un español. Pero tú vas a debates internacionales donde están colombianos y va un colombiano rolo, hace el mejor, la mejor ponencia de su vida y se escucha ahí la pregunta más corchadora que nunca va a escuchar. ¿Quién la hizo? Otro colombiano.
4: Sí, claro. Sí.
6: Un paisa, un costeño, otro
4: es que
6: colombiano.
4: Por eso se ha dicho, muchachos, por eso se ha dicho que el peor enemigo que tiene un colombiano es otro colombiano. Sí, sí, pero bueno, ahí está. ¿Y por qué quería poner el tema? Precisamente por lo que hablábamos nosotros de la base que tenía el equipo de España y que la base número uno es precisamente el cuadro del Barcelona, ¿sí? Y desde que den resultados, hombre, sean la base, sea la rosca, sea, pero desde que den resultados, bienvenido.
5: Que eso también
4: sea.
5: Favorece el equipo. Eso,
4: claro,
6: sí.
4: Y los resultados son generales a ese nivel. Bueno, cerrado el tema. Justa la clasificación de España para la final.
6: Sí, 100%.
4: Cerrado el tema de España y el equipo francés. Ya jugará Francia el puesto, porque había unos años que se pensó en acabar ese famoso tercer y cuarto puesto. Pero como eso manda es el billete, la pregunta es cuánta gente va a entrar a ese partido. Porque en estas finales, la reducción que ha existido de público se ha notado, no ha sido mucha, pero sí han bajado, y hasta los precios de la boletería ha bajado, ¿sí? Porque ya de todas formas se fueron los que querían, algunos que querían que estuvieran sus equipos, y quedaron de pronto otros que no estaban dentro de la palestra. Entonces de ahí que está la diferencia. 12 del día, 3 minutos, y vamos a nuestra siguiente pausa. Vamos a escuchar a la Alcaldía de Bogotá con el fenómeno del Niño.
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4: Bueno, acá, hagámoslo. 12 del día, 4 minutos. Mire, de pronto alguien escuchó al fondo, escuchó algo que era lo que estaban haciendo.
5: Estamos haciendo nuestra pausa de hidratación y de break. Sí.
4: Exactamente. Y estamos buscando que vamos a hacer el cambio. Es un cambio técnico, táctico que tenemos en nuestro programa en el día de hoy. Entonces ya los que tengan que manejar la posición del cambio lo pueden desde este momento. 12 del día, 5 minutos. Estamos al aire. Vamos a escuchar el siguiente mensaje. Se lo dejo ahí, don Willy. 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
4: Bueno, si hubieran visto tras bambalinas el sorteo para hacer el cambio. Bueno, le estamos dando la bienvenida también a Juan, que hace parte de nuestra mesa de trabajo. Juan, buenos días, buenas tardes, buenas noches. Usted está en la segunda parte y le tocó el tema candente, que es el partido del día de hoy.
10: Buenos días, don Hernando, buenos días a la mesa de trabajo. Y sí, como pueden ver, tengo la albiceleste. No es la de Argentina original, pero bueno, blanco y
11: vino de albiceleste.
10: Y azul.
11: Lo importante. ¿Viste?
4: Pero al menos tenés los colores.
10: Sí, claro. Sí, muta Argentina hoy.
5: Che.
4: Los tres...
5: Inglaterra.
4: 3-2.
5: Yo siempre voy con Juan David. Juan David, bueno, ya tenemos los mismos gustos.
4: Bueno, entonces tenemos 3 argentinos, 2 ingleses.
5: ¿Y don Hernando?
4: No, yo no.
5: Es neutral, es aquí el árbitro del partido.
4: Si algo que me ha caracterizado es que yo no tengo color internacional a nivel de fútbol. Sí, yo voy por los equipos donde juegan los colombianos. Ahí voy, por ejemplo, en su momento, de pronto alguno que me llame la atención así, pero que no, de el Arsenal, sí, y el Atlético de Madrid, hasta ahí. Del resto, normalito. Desde que vea buen fútbol, ¿sí? Yo me veo hasta un partido de la C, no tengo ningún problema de eso. Hasta partidos de barrio, yo voy caminando con mi mascota y hay un picadito ahí de albañiles y yo me quedo.
5: Esos son buenos.
4: Sí, esos sí. Son buenos.
5: Los picaditos son buenos.
4: Bueno, sí, camiseta, claro. Sí. No solo la camiseta. Bueno, señores y señoritas, vamos a entrarnos en un partido candente, en un partido que trae historia, en un partido que trae esa historia, ese celo político, que trae muchas cosas y dadas las circunstancias de lo que se está mostrando en este fútbol actual por parte de Argentina, todo lo que ha conllevado a la clasificación del equipo y lo que se cree o se espera que va a conseguir Argentina o que le van a dar a Argentina, lo que le van a dar a los jugadores y en este caso más concretamente lo que le van a dar a Messi, ese bien común que pueden tener con Infantino, todo eso que conlleva a este partido que pues no se tenía en las cuentas. Este partido, este enfrentamiento de Inglaterra-Argentina, de pronto no se tenía tanto en las cuentas y más en esta fase. Alguien dijo, es que esa era la final, esa era Argentina-Inglaterra, pero no fue. Entonces, vamos a ver qué creemos nosotros que nos va a deparar el partido, o qué podemos esperar de Argentina, qué podemos esperar de Inglaterra para este encuentro crucial.
6: Pues de Argentina pues espero lo mismo de siempre. En todos los partidos hemos visto cómo empiezan los primeros minutos, muchos encuentran el gol tempranero, empiezan jugando bien, pero aspiro y espero que no le entreguen la pelota a Inglaterra. Porque Inglaterra con la pelota, en una jugada, así esté haciendo
5: es
6: el peor partido, exactamente, sí. Peor partido de tu vida, se juntan Bellingham y Kane y te sacan 3 goles en 2 minutos.
5: Una estadística antes de dar ya como mi opinión de qué espero de este partido es que en todo, pues de toda la vida se han enfrentado 14 veces en amistosos, en partidos oficiales, pero son las 2 selecciones en mundiales. 1 victoria para Argentina, 3 victorias para Inglaterra y 1 empate. Yo espero ver hoy a una Inglaterra como la hemos visto en estos últimos compromisos. Una Inglaterra que se vio fuerte ante México y fuerte ante Noruega. Pues a mi gusto, a mi parecer, me gustaría ver a una selección inglesa en la final, ya que hace mucho tiempo no obtiene este título o no llega a una final de la Copa del Mundo. Y el fútbol que se ha visto ha sido muy bueno. Tiene sus figuras estrellas, Harry Kane, Bellingham. Tiene un arquero muy bueno que está también en el radar de ser uno de los mejores arqueros del Mundial. Entonces va a ser un duelo bonito, va a ser un duelo chévere en donde vamos a ver 2 selecciones buenas, 2 selecciones con jerarquía que van a plantear el partido que ellos quieren y ver cuál de las 2 selecciones va a ceder un poco para ver un bonito juego.
10: Yo me acuerdo con lo que dice Dylan, toca tener cuidado con el tema de Bellingham y Harry Kane porque se vio con México. Uh-huh. México futbolísticamente jugó un buen partido, pero llegó Bellingham y
12: en 2 minutos.
10: 2 minutos, 2-0.
5: Sí. Y que Inglaterra aprovecha los errores y Argentina en la defensa ha cometido errores. Lisandro Martínez tiene como ese talón de Aquiles que eso le puede favorecer primero por estatura a Harry Kane, no a Bellingham, porque Lisandro Martínez no es un defensa tan alto y lo que decías tú, Inglaterra aprovecha como esos errores, entonces ver a Argentina cómo se ubica también en la defensa de este compromiso.
4: Y si de pronto nos metámonos un poco en la parte de esta del aficionado, del hincha como tal, cuando hablábamos de regionalismo y estábamos tocando precisamente esa partecita, ¿cómo creen ustedes que el hincha está esperando este encuentro entre Inglaterra y el cuadro argentino?
10: No, pues eso se ha visto en las redes sociales.
4: Ajá. Uh-huh.
10: Y se ve que los argentinos, he visto muchos argentinos como famosos, conocidos, que dicen que este partido es más importante que la propia final. Con que ganan este partido, para ellos ya es algo maravilloso.
5: También por la historia que tienen estas 2 selecciones. La rivalidad. Yo creo que es por eso. Pero la afición argentina es abundante, estuvo en Kansas, en Dallas, bueno, en todo lugar donde jugó esta selección, pero Inglaterra también se ha visto una hinchada más sólida, creo yo, y al final de los partidos, cuando gana Inglaterra, los jugadores van a donde está esta hinchada y ya se ve como una selección también un poco más conjunta, pero pues y Argentina yo creo que se lleva la hinchada sí. Por encima.
4: Hablando de la hinchada de Argentina y de la hinchada de Inglaterra, pues sí, de pronto la hinchada argentina es, es un poco más, más digamos, de mayor número, sí.
10: Pasión también.
4: Más pasional. Sí. Pero a raíz de una cosa. Gran Bretaña es la isla grande donde están Inglaterra, Escocia y Gales. Reino Unido, Gran Bretaña más Irlanda del Norte. Por eso el nombre completo es Reino Unido de Gran Bretaña e Irlanda del Norte. En Juegos Olímpicos compiten juntos, pero en Mundiales cada uno va por separado. Inglaterra, Escocia, Gales e Irlanda del Norte. De hecho, Inglaterra está en las semifinales de la Copa Mundo 2026. ¿Por qué esto? Porque es que me llegó por X precisamente, sí, un grupo de hinchas del fútbol de argentinos quemaron la bandera de la Gran Bretaña. Uh-huh. Y resulta que si querían quemar la bandera tenían que quemar la de
12: la Inglaterra.
4: La de Inglaterra. Entonces ahí es donde uno dice, mire, ¿hasta dónde llega la pasión? No captura bien en un momento dado cuál es cuál. Sí, entonces
13: no solamente
4: la confusión.
13: Eso, sino que de verdad hay gente que es un poco inculta. Rebobinando el partido de ayer entre España y Francia, en X, anteriormente Twitter, salió un montón de gente, pues aficionados españoles, muy enfurecidos porque supuestamente el cuerpo arbitral iba a ser argentino después de que la FIFA hizo su post en Instagram, y fue porque confundieron la bandera de Honduras con la bandera de Argentina. Entonces, de verdad, muchachos, personas de cualquier edad que nos estén escuchando, es muy fácil buscar en su buscador de confianza y les va a aparecer la bandera. Ya es tan sencillo como eso.
4: En una época, en nuestra época, la de Willy, la de Ricardo, ¿sí? Nos mandaban, era el Mapamundi. Sí.
13: También todavía existe. Terráqueo.
4: Ahí era donde nos mandaban.
5: Hay que buscar en el Atlas.
4: Sí,
13: ahí dice el Atlas, nombre del país del que es esa bandera.
4: Bueno, ¿cómo tendría que, digamos, salir el equipo inglés, sí, a enfrentar bajo presión? Porque es una presión la que va a tener Inglaterra para enfrentar a Argentina por todo lo que está sucediendo alrededor de Argentina. Por la parte arbitral, por, digamos, las dádivas que en un momento se pueden dar, por las cosas que de pronto van a no tener en cuenta los árbitros, como las faltas, como las tarjetas, todo eso. ¿Cómo puede sortear Inglaterra, sí, esa parte, no tanto futbolística, sino como más psicológica, para enfrentar a Argentina?
12: Muy fuerte es mentalmente hablando, ¿no? No dejarse sacar del partido por una patada, por una falta, si el árbitro no les pita algo que ellos creen que
4: porque
12: debería ser.
4: Porque en eso, por ejemplo, no hay que desconocer. Los argentinos, sí, son...
12: Exactamente, saben
13: Argentina
12: sacar a los equipos.
4: Ellos saben sacar de quicio.
13: No saben concentrar por esas faltas que los argentinos
5: juega
13: hacen.
5: Más mentalmente mental. Y físicamente en el terreno de juego. Y eso es lo que hace que el otro equipo, el equipo rival, se estabilice un poco y ya empiecen como esas rivalidades ya de patadas, de faltas. Yo creo que Argentina tiene que hoy jugar con cabeza fría porque sabe lo que se viene, porque se ha visto una Inglaterra que, si viene una fase de grupos un poco, no como se esperaba, pero Inglaterra viene de hacer unos muy buenos juegos, de desestabilizar al equipo rival con los errores mismos que han tenido. Entonces hoy Argentina tiene como que bajarle un poquito a los humos, entrar con cabeza fría y plantear un juego diferencial ante la selección de Inglaterra.
13: Y no solamente eso, sino que Argentina se está confiando así hagan el primer gol. O sea, si ellos entran ganando el partido y Inglaterra no hace gol en los primeros 45 minutos, Argentina se va a confiar mucho, y se vio en los partidos pasados. Si Inglaterra empieza ganando, probablemente Argentina le dé la vuelta al partido, porque también se ha visto en los partidos anteriores contra Egipto, contra Cabo Verde. Pero pues yo tengo un poco de miedo, porque igualmente, o sea, ambas elecciones son,
4: ¿qué le tiene miedo?
13: Muy sólidas.
5: A que Inglaterra gane.
13: Sí, pues que Argentina pierda. porque ambas elecciones son muy sólidas, pero se ha visto un juego de Inglaterra muy bueno. Se ha visto que si no saca la cara Harry Kane por el equipo, va a salir Bellingham, que ha marcado doblete en los dos partidos anteriores.
4: ¿Quién tiene mejores individualidades, Inglaterra o Argentina?
12: Inglaterra, para mí Inglaterra.
13: Igual, es... para mí están por igual.
10: No, yo es siento que, están... que, por más que yo sea pues Team Argentina, siento que individualidades actualmente, siento que Inglaterra.
12: Por los equipos en donde juegan los ingleses, juegan, por ejemplo, sí. De Paul juega en el Inter de Miami.
10: Igual que Messi.
12: Igual que Messi. Que no es por desmeritar al Inter de Miami, pero no es lo mismo jugar en el Inter de Miami que en la Premier League.
13: No, claro, estar en el Inter finalizando su carrera.
6: Pero pues tú ahí tienes que darte cuenta que los dos goleadores del Mundial, uno juega en el Real Madrid y otro en el Inter de Miami.
12: Sí, exactamente, pero no es lo mismo jugar en uno que en otro. O sea, sí. Si comparamos jugador por jugador, posición por posición, Inglaterra tiene mejores jugadores.
10: Tiene un poquito más, sí. Sino que en conjunto, pronto Argentina sí tiene más...
12: Un mejor funcionamiento colectivo.
4: Yo les traslado esta pregunta de nuestro coordinador y me parece muy inclusive. Es así como estamos hablando, ¿quién tiene mejores individualidades? ¿Inglaterra o la misma Argentina? Pero dentro del plano de titulares, sí, hay una base. ¿Sí? Pero al mismo tiempo de esa base hay unos emergentes y muchas veces hay que creerle más a esos emergentes que de pronto al mismo titular. ¿Y por qué? Porque muchas veces, ¿por qué hago ese cambio? ¿Por qué saco a Pedrito y meto a Pepito? ¿Por qué? Porque se supone que Pedrito Pérez no me está cumpliendo con una función, entonces entro a Pepito. Entonces la pregunta es, para que miremos esas nóminas, la de Argentina y la de ¿quién tiene mejores emergentes, sí, que en un momento dado puedan llegar a solucionar, sí, el desarrollo del partido?
10: No, yo le digo que a Inglaterra, o sea, sí. Como tal de jugadores, Inglaterra tiene más jugadores que
4: incluidos entre titulares.
10: Esta saca está Madueque, si no está Madueque está ese que juega en la Premier League. En cambio tú miras en pronto Argentina, el único sería Lautaro Julián Martínez. Álvarez. No, Lautaro porque Julián es titular. Lautaro será como el mejor referente, pues tiene alguna otra gran individualidad, pues creo que no. Pronto Nico González, Thiago Almada, pero siento que tiene mejores Inglaterra.
6: Sí, claro, pues lo que pasa con Inglaterra es que tú sacas a Gordon y entra Rashford y más de una vez, o viceversa, y más de una vez el que entra, ya sea Rashford o Gordon, soluciona el partido con una asistencia, con un gol. De hecho, el único gol que no ha marcado ni Jude Bellingham ni Harry Kane lo marcó Marcus Rashford, ¿no? Y sin embargo en Argentina pues tiene unos buenos suplentes como es Barco, como es Nico Paz, pero que no se le ha dado el rodaje en este Mundial. Y entonces siento que aunque entren hoy o entren en la final o entren en el partido del tercer puesto, como sea, no tienen esa confianza de que tienen los suplentes de Inglaterra, que llevan jugando pues sí en mejores equipos y que tienen más continuidad, han jugado y han sentido la pelota muchísimo más que los argentinos.
4: La jerarquía juega un papel importante, ¿sí? Y la jerarquía, uno llega y observa, y hay que reconocer, y reconozco, el fútbol argentino tiene una jerarquía impresionante. Ellos desde chicos, desde niños, ¿sí?, siempre llevarán entre ceja y ceja ganar, ganar, ganar y ganar. Por eso es que muchas veces el argentino se ufana precisamente de ese accionar, se ufana de cómo son. Precisamente por eso, porque desde muy pequeños se les ha enseñado a ganar. Entre la jerarquía que puede haber nosotros decimos que el fútbol suramericano es el fútbol más picante, es el fútbol que más agrada para la tribuna, mientras el fútbol europeo es más calmado, es un poco más frío. Entre estos dos equipos, ¿cuál puede sacar, digamos, tiene la misma jerarquía o puede igualar esa jerarquía el fútbol inglés de esta selección de Inglaterra al fútbol en este momento, la selección que maneja Messi?
6: No, nunca. No, sí, para mí tampoco, porque esta misma Argentina fue la que perdió hace dos años, la final de la Eurocopa contra España, sí, que ya está en la final, y pese a que tiene mejores individualidades, creo que en momentos claves del partido, como lo puede ser al finalizar de ellos, los argentinos están más acostumbrados a aparecer. Julián Álvarez, el mismo Lionel Messi, en cambio, se suele mencionar un término de pecho fríos. Para mí los ingleses en instancias finales y en momentos finales determinantes son pecho fríos y perder el partido importante.
10: No, y es malo lo que tú dices, actualmente se le dicen que es un equipo pecho frío, ¿por qué? Porque lo ha demostrado, perdió la Eurocopa, también ha quedado eliminado en semifinales del Mundial, en Eurocopa, entonces siempre como que en instancias finales como que siempre como que se echa para atrás, y cosa que Argentina no. Y pues ahí se ha evidenciado, porque pues la última vez que quedó campeón fue en el 1966.
4: Sí, la única vez, la primera y única, la vez única, que, sí, que ha sido campeón el cuadro de Inglaterra. 12 del día, 22 minutos. Voy a escuchar el mensaje del Banco Agrario y de Bodytech, y ya vamos con los oyentes y los televidentes.

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2: 12 del día, 23 minutos. Vamos a darle un repaso a nuestros oyentes, a los que están ahí con nosotros, los que nos siguen apoyando, los que nos siguen dando sus conceptos. ¿Qué nos dicen?
3: Queremos saber qué están opinando nuestros oyentes. Recordarles que estamos en vivo a través de nuestras plataformas digitales de stream, Twitch. También tenemos Instagram, Facebook, YouTube, TikTok, para que estén pendientes de Así va el Mundial, de lunes a viernes de 11 a 1 de la tarde. Y recordarles que pueden seguirnos también en nuestras redes sociales, en Facebook, en Instagram, en TikTok, en X, arroba ASB Noticias, para que estén al tanto de todas las publicaciones y las novedades que vamos subiendo de lo que sucedió y lo que está por suceder en este Mundial, que ya nos quedan pocos días. Para leer qué dicen nuestros oyentes, arroba el nickname Malvestida, quien en su sano juicio apoya a Argentina a estas alturas. Lo que veníamos diciendo, tenemos el país dividido. Jacqueline Reyes, 36, me encanta escucharlos. ¿Qué pasará con el programa ahora que termine el Mundial? Eso está pronto a saberse más
4: grillito
3: adelante.
4: De fondo. Sí.
3: También, ¿qué más comentarios tenemos vía YouTube? Arroba Lisbero, Argentina tiene un jugador más en la cancha para que le ayude. La terna arbitral siempre a su favor. Bueno, son las opiniones de nuestros oyentes. Son algunas opiniones divididas. Si bien se ha visto a veces que le ayuda a la terna arbitral, no sabemos qué pasará en este compromiso.
2: Yo escuché esta palabra antes de comenzar el programa, ¿no? Conspirativa, ¿sí? Y me dicen, ¿qué es una teoría conspirativa? Una teoría conspirativa es una idea que explica un evento como un plan secreto de grupos muy poderosos. Estas ideas siempre culpan a unos pocos y buscan dar respuestas sencillas a sucesos difíciles de entender. No se buscan en pruebas reales.
5: Y ¿sí? Le tengo una teoría conspirativa. Listo. Para el partido
2: Es que precisamente de eso vamos a hablar. De las famosas teorías conspirativas, de cómo están rodeando este partido, porque es que se está rodeando este partido desde el momento en que se supo ya que llegaba a Inglaterra, a Argentina, y aún esas teorías se vinieron arrastrando o las vino arrastrando el cuadro argentino desde que llegó a este Mundial.
5: Argentina jugará con el uniforme azul y hay un...

0: en el Messi y enfocan un número que hacen dos jugadores, que es el 19 y el 07 de la camiseta de Argentina, que se juega el 19-07, la final de la Copa del Mundo. Entonces, pues ahí hay otro guiño tal vez de que Argentina pueda ganar este Mundial.
1: Ese es el número para el chance, dice nuestro ingeniero.
0: Mundial.
1: Ese es el número para el chance, dice nuestro ingeniero, el número para el chance. Pero y es que de todas formas los argentinos son muy cabaleros.
0: Sí. Sí.
1: Y a ese nivel se maneja. ¿Qué otras cosas se puede manejar a ese nivel de acuerdo a ese morbo que puede estar dando este partido de Inglaterra?
2: Pero que dice Sara, se va a repetir la misma uniforme que pasó en el 86, ya que también pues Inglaterra también solicitó jugar con la blanca y Argentina solicitó jugar con la totalmente azul
3: oscura.
1: Y o sea pues, que hoy, bueno, pero hoy hay que entrar a mirar quién va a oficiar de local, ¿no? Porque eso también cuenta. ¿Quién oficia de local? Si es Argentina o es Inglaterra.
2: Argentina oficia de local.
3: Inglaterra.
1: Ahí está. Local. Por eso entonces de ahí también hay que hacer el famoso juego. Si oficia de local el cuadro inglés, el pide por derecho propio su primer uniforme. Uh-huh. Y el primer uniforme es precisamente
3: el blanco.
1: Y como juega visitante, pues entonces el visitante Argentina, en este caso, utilizaría su segundo uniforme.
0: Pero ¿sí? No había pasado. Argentina, en lo que lleva de la Copa del Mundo, no había jugado con esta...
3: Siempre había jugado con la tradicional.
1: Porque no había tenido la necesidad de la famosa cábala frente a los ingleses.
4: Y porque ¿sí? No había enfrentado a ningún rival tampoco que le exigiera como tanta cábala, tanta cosa, ¿no? Hasta ahora vamos a ver un partido...
1: De casualidad, ya tenemos alineaciones de Argentina. Ayer la de España no. Y Francia salieron rápido. ¿Podríamos nosotros ir como tocando el tema de cómo podría salir a jugar Argentina frente a... De acuerdo a lo que hemos venido viendo de las presentaciones de Argentina... ¿Cómo podría, tendría algún cambio o sería como la misma base del que ha venido jugando estos partidos previos?
2: Pues no hay ninguna oficial, pero siento que va a ser la misma.
0: Sí.
2: Nahuel Molina, Tagliafico, Cuti, Licha, Paredes aquí en el medio, McAllister, Enzo,
5: Rodrigo de Paul,
2: Julián y Messi.
0: Sí, ahí lo único que queda por esperar es a ver si Scaloni quisiera empezar con Julián Álvarez después del partidazo que hizo contra Egipto. Quiere empezar con Lautaro Martínez, que también marcó gol contra
3: Egipto. Yo creo que lo más probable es que empiece con Julián.
2: Sí,
3: claro. Por más físico también que se va a poner
2: este partido. Y que él se entiende más con Messi. Ellos dos se complementan más.
1: Y es el titular.
2: Sí,
1: entonces al ser este jugador el titular, pues creo que en esta Scaloni no va a entrar a hacer pruebas o a querer inventar situaciones, porque él tendrá que de pronto borrar esos partidos anteriores en los cuales ha entrado con unos resultados que no están en los planes, ¿sí? Entrar, por ejemplo, perdiendo o entrar ganando y dejándose empatar. Sí, entonces yo creo que él va a entrar a asegurar el partido contra Francia. A propósito de eso, ¿cómo le debe jugar Argentina a Inglaterra? ¿Lo debe salir a presionar? ¿Lo debe salir a jugarle mano a mano? ¿Lo debe esperar? ¿Cómo? Si ustedes fueran los técnicos del cuadro argentino, ustedes le dirían a sus jugadores cómo se le van a plantar a Inglaterra. ¿Cómo?
0: Yo creo que Argentina tiene que aprovechar mucho la pelota parada y los tiros de esquina o el Cuti. Y McAllister, como se vio en el partido pasado, que salta y hace gol con la cabeza. Entonces pueden aprovechar mucho la pelota parada. Y también siento que pueden tener una ventaja con Pickford, que es el arquero de Inglaterra, porque es bajito. Entonces, con los tiros libres...
1: A buscar la falencia que tiene el contrario.
0: Sí, con los tiros libres de Messi o los tiros a larga distancia, siento que podrían marcar goles por ese lado.
4: Otro tema importante es la presión alta. Siento yo, vimos que Inglaterra, en su partido contra Noruega, saliendo le costaba y regalaba muchos balones. Entonces, por eso yo creo que sería importante Julián. Julián es un jugador que te corre, te presiona los centrales, el arquero, y ganar ese mediocampo en el que Declan Rice está como venía agripado, supuestamente. Entonces hay que ver cómo ese mediocampo y esa defensa da la salida al equipo y presionar ahí.
1: Sara dice una cosa importante.

0: ¿sí? La pelota quieta en la selección argentina ha surtido bastantes efectos, uh-huh. bastantes y beneficiosos para ellos, que han sido los tiros de esquina y aún los famosos tiros libres, aunque en los últimos tiros libres que ha tenido la posibilidad no les ha ido tan bien como de pronto cuando inició el campeonato. Si se quiere buscar los tiros libres, si se sabe que se tiene a Messi, que es el número uno para cobrar esta clase de faltas, eso quiere decir de que hay que buscar esas faltas cerca de las 18, hay que buscarlas ahí, hay que entrar a presionar. Cuando se habla de la presión alta, es precisamente para evitar que el contrario sea grande, ¿sí? Uh-huh. Para que el contrario llegue en un momento dado y se ahogue más bien en la salida. Pero ¿cómo se puede presionar y buscar esa para tener la posibilidad de la pelota quieta?
1: No, pues siento que lo que dice mi compañero Esteban, tiene que sí o sí salir, Juan David, qué pena, en bloque, en bloque, porque literalmente lo que dice Daily, que es el lateral de acá, y Constance no son tan hábiles con el balón y son los que la pues entregan el balón, al contrario, la regalan. Y los centrales también son flojitos con el balón, no son técnicamente pues muy buenos. Entonces siento que ahí es cuando tiene que presionar Julián Álvarez, que es joven y rápido, y ayuda con De Paul y McAllister.
0: Ahora les hago la pregunta al contrario. ¿Cómo tiene que salirle a jugar Inglaterra a Argentina? ¿En qué forma le tienen que salir? Si tienen que salir a presionar, si tienen que salir a jugarle mano a mano, si tienen que buscar alternativas. ¿Cómo debe jugarle Inglaterra a Argentina para que Inglaterra pueda sacar el buen resultado? ¿Sí? Esa es la posición. ¿Sí? Ustedes son los técnicos de Inglaterra.
2: Pues muchas veces vimos que una de las falencias de Argentina pasa por sus laterales, ¿sí? Nahuel Molina y Tagliafico les ganan muy fácil la espalda, de hecho varios goles de Egipto y el gol, un gol de Cabo Verde llega por ahí, por la espalda del lateral sí. izquierdo, pues en ese entonces no era Tagliafico, pero igual es como su zona más débil en la defensa de los laterales y Inglaterra tiene un poderío de velocidad con Madueke, con Saka, con Gordon, con Rashford, con el que pongas, hasta el mismo Harry Kane. Puede explotar muy bien los laterales de Argentina y buscar el centro para Harry Kane o ellos mismos ingresar al área y disparar. O sea, la principal defecto, el principal defecto de Argentina está en sus laterales.
3: Y también en la defensa, porque los errores que ha tenido la defensa central de Argentina les ha costado el gol del equipo. El balón aéreo le va a favorecer bastante a Inglaterra, porque si uno se pone a analizar, los defensas de Argentina no son tan altos, uh-huh. a comparación de un Harry Kane que cabecea muy bien, de Bellingham que lo ha hecho cabeceando y se le ve que le quedan fácil esos balones aéreos. Yo creo que Inglaterra debe aprovechar la estatura, que uh-huh. tiene más estatura Inglaterra ante la defensa argentina, y aprovechar esos balones aéreos.
1: Si yo fuera el técnico, lo que dice Dylan, hay que explotar las bandas, porque tienes a Saka, tienes a Gordon, y creo que pues ya es de edad, Nahuel Molina no es, pues es joven, pero pues es un punto débil de la selección argentina, y sí, los laterales, y porque no tiene extremos, tú ves y Argentina juega solo en el medio, con McAllister, Enzo y De Paul.
0: Antes de seguir, voy a escuchar los siguientes mensajes. Vamos a escuchar a Canapro y a Val Mundial.
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0: 12 del día, 36 minutos, 9 de la noche, 36 minutos en todo el territorio colombiano. Ya tenemos alineaciones. Alineación del equipo suramericano, el equipo del profesor Scaloni. ¿Cómo formará hoy el cuadro argentino ante Inglaterra?
6: Claro que sí, en el arco va, como siempre, el Dibu Martínez, por derecha Nahuel Molina, dupla de centrales Cuti Romero, Licha Martínez, lateral izquierdo Tagliafico, y aquí viene la sorpresa, entra Giuliano Simeone por Rodrigo De Paul, en la mitad de la cancha sigue Leandro Paredes, Enzo Fernández, McAllister, y arriba Messi junto a Julián Álvarez.
0: Ahora sí el Cholo podrá darse el lujo y el gusto de ver a su hijo de titular.
3: Sí.
2: Claro, estuvo todo el mundial esperando.
3: Le bastaron
2: este momento,
3: sí. 5 o 6 partidos para poder verlo, porque se veía ya en la tribuna que sufría por la selección.
6: ¿Y en qué momento lo va a ver, no?
0: ¿Por qué creen? ¿Por qué creen que hay ese cambio? ¿Por qué el ingreso de Simeone?
2: Pues ese cambio nos viene como anillo al dedo a lo que estábamos hablando, porque pues cambia un centrocampista por un carrilero, porque Giuliano te puede jugar de lateral, te puede jugar de extremo, te juega en el medio campo, te hace toda la banda,
3: sí.
2: Y creo que es lo que necesitaba Argentina para poder defender bien las flechas que le va a proponer Inglaterra. Entonces es justamente lo que estábamos hablando.
0: Uh-huh.
2: Es un cambio táctico y bueno, esperar a ver el rodaje con el que entra, sí, pero esperar cómo entra Simeone, ¿no? Porque también lo que hablábamos al inicio,
3: los nervios,
2: y es que va a debutar en una semifinal del mundo.
7: O sea, siento que tenían que haberlo puesto, si lo querían preparar, si querían que el papá estuviera
0: feliz con su hijo
7: desde antes, claro, para ver cómo se estaba comportando en esta Copa del Mundo y no en una semifinal tan importante.
3: Y que mentalmente cómo llega también, ¿no? Una semifinal, enfrentarse a un equipo.
0: Pero al mismo tiempo, ¿ustedes no creen que es un buen reto? Es un reto que va a tener el jugador.
3: Sí.
0: Y ahí es donde muchas veces, en esta clase de retos, es donde se ve la casta que pueden tener ciertos personajes, y en este caso los jugadores de fútbol. Uh-huh. Entonces a mí me parece que de pronto sí, es un reto grande, y obviamente nosotros acá no es crítica, sino son como cuestionamientos, uh-huh, que en algún momento dado se hacen referente a lo que puede estar sucediendo. Pero yo creo que algo que muchas veces se le reclama a un técnico es que no le da oportunidad a los jugadores.
3: Sí. Que no le da minutos.
0: ¿Sí? Se habla, y hay muchos jugadores que se quejan, es que el técnico, yo trabajo, yo hago esto, pero el profesor no me mira, el profesor no me habla, y la única vez que me dice Pedrito, entonces yo estoy creyendo que voy a ir a jugar y me dice, no, Pedrito, alcánzame la toalla, tal. Eso es lo único que manejan en un momento dado. Entonces, a mí me parece que es una buena oportunidad para saber de qué está hecho el Cholito, así de sencillo.
7: Pero hay ocasiones, sí, para...
0: Claro, es que precisamente de eso se habla. No, es que tiene que haberlo colocado en un partido más mediano, en un partido de no tanta exigencia y toda esa cuestión, pero al mismo tiempo yo digo, es un reto, y los retos se manejan de esa forma.
3: Sí. Claro. Esto también es como probar al jugador de qué está hecho, qué puede mostrar, claro, y si el cambio que se hace es para bien del equipo.
0: Claro, y tengan la plena seguridad que hoy todos los ojos van a estar puestos,
3: claro,
0: en Simeone.
3: Claro.
0: ¿Y por qué van a estar puestos? Porque dicen, no, pero ¿y este man por qué lo puso de un momento a otro? Pero esa es la oportunidad. No sé si de pronto hayan otros intereses ahí creados, pero lo cierto del caso es que hoy Simeone tiene la oportunidad de mostrarse ante su equipo y ante la afición, toda la afición que está, y ante el papá, sí, porque
3: no,
0: siempre se dice que los
3: menos.
0: Hijos tendrán que superar a los padres. Saquemos a Leonel y saquemos a Can, que son las figuras, sí, las figuras que tienen en este momento el equipo argentino. ¿Quiénes de los que tiene Inglaterra, quiénes de los que tiene Argentina podría decir que se deberían destacar y deberían trabajar para el equipo?
2: Empecemos. No, pues siento que es como lo que se ha venido viendo durante el mundial, y si no está Harry Kane, pues está Jude Bellingham, y en el lado de Argentina, pues se vino el partido pasado, y si no está Lionel Messi, pues está Julián Álvarez.
0: De los dos ejes que podrían tener, ¿el mismo concepto?
2: Sí, claro, pues ahorita también estoy ansioso por ver cómo se desarrollará la acción ofensiva con Giuliano Simeone, porque Giuliano Simeone es un jugador que pica muy bien a la espalda. Madrid dispara al arco porque
0: tiene buena media distancia.
2: Sí, y tiene una velocidad muy increíble, es llegador, siempre está para culminar la jugada. Entonces yo también le pongo mis fichitas a Giuliano Simeone.
6: Me parece que un jugador que tiene que dar un paso al frente es Enzo Fernández. en la mitad de la cancha, por su juventud, por el equipo en el que juega, por la experiencia que trae. Para mí es el llamado a tomar las riendas de la mitad y hacer que Messi corra lo menos posible.
3: Sí, yo comparto la idea que tienen ellos. Tal vez un poco de Inglaterra, yo también rescato lo que ha hecho Gordons. Es un jugador de cortadas, es un juvenil también que está en su primer mundial y ha hecho cosas muy importantes y le ha favorecido mucho desde mitad de cancha hacia adelante para concretar el gol, ayudándole a Harry Kane y a Bellingham.
0: ¿Quiénes van a pitar? Ya tenemos la terna, ya sabemos quiénes son los árbitros, porque como todo esto ha jugado en torno, pero déjeme escuchar los siguientes mensajes y ya vamos a conocer la terna arbitral. Tenemos la terna arbitral para saber de dónde más se pueden agarrar precisamente para esta partecita. Vamos, don Willy Yepes.
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0: 12 del día, 42 minutos, así va el Mundial, programa diario de 11 a 1 en directo, de 8 a 10 en la repetición que tenemos para todos los oyentes que no pueden estar sintonizados a esta hora, pero que llegan a su casa a descansar, la cenita y después se sientan y colocan su televisor, entran a YouTube, colocan en la ASB Radio, el ASB Colmundo y escuchan la repetición del programa de todo lo que se habló referente a el Mundial. Ahora sí, conozcamos la terna arbitral o los encargados, porque están los tres jueces, los cuatro que están en el terreno de juego, más los del VAR.
6: Bueno, el encargado de impartir justicia será un viejo conocido de Messi, el estadounidense Ismael El Fat. Él lo ha pitado varias veces en el Inter de Miami, en la liga local, entonces lo conoce por Cory Parker y Kylie Atkins. El cuarto árbitro será el italiano Mauricio Mariani.
0: Uno de los reclamos que también hacían es precisamente el árbitro central, que porque es conocido de Messi, que porque le ha pitado partidos en esta, entonces que es uno de los ¿qué se le puede decir? Que es uno de sus protegidos. ¿Será cierto?
3: Ver qué se ve hoy, ¿no? Pues si dicen que es el
0: porque
3: protegido,
0: eso también se cuestionó en su.
3: El árbitro también fue el cuarto árbitro de la final de Qatar, de Argentina-Francia, también fue el cuarto árbitro, entonces yo creo que conoce muy bien a Messi, pero pues ver cómo imparte justicia hoy en el terreno de juego. Si bien puede favorecer a Messi su selección argentina, también puede que hoy sí se ponga justicia y cobre las faltas que son justas y las que no, no.
0: Que sea imparcial, que no regale ni tampoco dé. Así, que no regalen ni quite, mejor.
2: Sí, claro, ¿sí? Pero digamos que sea conocido de Messi no solamente puede ser para bien de él, porque también pues ya se le puede saber las famosas, ya todos conocemos, todos los jugadores de fútbol se tiran si sienten un contacto o tratan de meter la patica,
3: exageran la patica
2: sin que el árbitro se dé cuenta. Entonces si un árbitro te ha pitado y te ha pitado.
0: Pero si el árbitro no se da cuenta, del VAR sí.
2: Sí, claro, también. Pero digamos, hay faltas mínimas, sí, que no son revisables, sí, del VAR, sino que queda todo en manos del
0: árbitro. Siempre
2: del
0: cuando árbitro. El VAR no llame.
2: Exactamente, entonces eso.
0: Hay faltas que son revisables, pero el VAR no llama.
2: Ah, exactamente, sí. Entonces todo eso ya queda. A ver, hoy no, pues para mí nunca se le ha beneficiado, o sea.
9: Bueno, para mí tampoco.
0: Miremos a ver.
3: Tema debatible, yo
0: sí,
3: creo que es.
0: Claro, es muy debatible todas estas circunstancias. Mañana será otro día. Vamos a traer a propósito para el programa del viernes, se me ocurre, bueno, ya tenemos los dos finalistas, vamos a hacer un trabajo especial para lo que es jugarnos la final y conocer algo de la historia de esos finalistas, ¿sí? Desde el primer momento en que llegan a un campeonato del mundo, en 1930, ¿sí? Cuántas participaciones han tenido, cuántos jugadores destacados han, digamos, también han estado en ese curubito importante, los triunfos, los técnicos, bueno, vamos a hacerle un trabajo muy especial a todos nuestros oyentes, y es un pedido de precisamente de ellos, ¿no? La situación de conocer de dónde apareció España, cuándo fue su primera vez, cuántos jugadores destacados ha tenido, cuáles han sido las dificultades y anécdotas que muchas veces han tenido los campeonatos del mundo cuando han tenido esa participación. Vamos a nuestros oyentes, a nuestros televidentes, los que están ahí siguiéndonos ya cuando tenemos 12 del día, 46 minutos, bueno, tenemos una pequeña fallita técnica acá, pero bueno, ahí estaremos redondeando esa posición. Bueno, entonces ya hablamos de lo que debe ser la presentación de los jugadores de Inglaterra, ¿sí? Y los jugadores del equipo argentino. Anticipándonos a todo esto y ya para ir cerrando nuestra información en el día de hoy, que después de esta participación, después de esta final, después de terminar ya su participación en este 2026, ¿qué le queda al equipo de Inglaterra a futuro? Para mirarlo a futuro, hay jugadores que se pueden mantener, hay jugadores que cumplieron su ciclo, hay, digamos, de pronto también la parte técnica cumple su ciclo o debe continuar. ¿Qué podemos decir así rápidamente del equipo inglés a futuro? Y ya entramos también a mirar lo del equipo argentino.
3: Yo creo que Inglaterra tiene un equipo sólido, viendo...
0: Durable.
3: Pues, sí, estaba viendo cuántos años tenía Harry Kane, era como mi duda, tiene 32 años mayor, hasta ahora. Sí. Creo que entre él y Pickford son los que tienen como la edad más alta, y pues con lo que tiene Inglaterra, tiene... Sí, arman como también un equipo en conjunto, si se van entendiendo más las jugadas técnicamente en el terreno de juego. Yo creo que Inglaterra puede también estar dando sorpresas, ya que hace mucho no se veía una Inglaterra que estuviera en una semifinal de un mundial, que tuviera la posibilidad de pasar un mundial. Entonces yo creo que Inglaterra, con el equipo que tiene, con la calidad de jugadores que tiene, independientemente que no llevó a jugadores que se esperaban, Alexander Arnold, Foden, Cole Palmer, jugadores también referentes en sus clubes, Inglaterra hizo un muy buen trabajo en este mundial, se dio a conocer nuevamente porque no era tan sonada en los mundiales pasados, y con la cantera que tiene en este momento puede dar un golpe a favor.
2: Claro, y que tenemos que mirar que pues es un tema que hemos tocado a lo largo también del programa, bueno, en otros programas, y es que hay muchos jugadores que no están en la actual plantilla, que son bastante jóvenes, como Phil Foden, como Cole Palmer, el mismo Alexander Arnold, que creo que él ya tiene un poquito lad, pero igual no se podría llamar veterano, y esta selección tiene buenos jugadores de todas las líneas. Yo creo que lo único por lo cual los ingleses es su arquero, porque Pickford lleva sosteniendo lleva siendo el guardameta de Inglaterra durante muchos tiempos, muchos mundiales, pero no veo otro arquero, otro guardameta que
0: ¿cuántos
2: pueda...
0: años tiene?
6: 32.
0: ¿32 años?
6: 32 años.
0: Todavía le falta.
6: Sí, claro. Alcanza otro mundial, yo creo.
3: Y Pickford lleva como 16 partidos, 18, sí, ahorita les confirmo el dato, siendo el titular en las Copas del Mundo para Inglaterra. Como que nunca se le ha visto un suplente porque pues no lo ha necesitado.
0: No hay quien le esté respirando
3: pero
0: en la
3: no
0: boca.
3: Hay como ese suplente ya sabiendo
0: yo
3: que
0: diría
3: le
0: que
3: queda
0: más,
3: un poco,
0: yo
3: pues,
0: diría
3: poco
0: que más
3: fuera
0: de un mundial. Yo creo que se aguantan los dos mundiales.
2: Sin embargo, uno siempre ve en las selecciones que siempre tiene un arquero, pero siempre suenan otros, ¿no?
3: Claro.
2: Ejemplo, en Colombia pues teníamos a David Ospina, en este momento Camilo Vargas, pero suena por ahí un Montero, suena por ahí un Kevin Mier, suenan varios arqueros. En la misma España tiene a Unai Simón, pero suena por ahí Joan García, suena David Raya Martínez. Entonces, pero en Inglaterra no suena otro arquero.
1: Bueno, si entonces... tú te das cuenta, cuando era suplente de Joe Hart, el arquero del City, era que él sonaba, era Pickford.
2: Exactamente.
1: Y él entró y muy bien, pero no se le ve otro como
3: un
1: otro
3: suplente. Sí, ¿no?
0: Entonces, una de las cosas que tendría que pensar, y ese es el llamado que hacemos desde acá, es precisamente ir proyectando, ¿sí? ¿Quién sería ese reemplazo en un momento dado para el arco cuando el arquero actual tenga que dar un paso al costado y tener así la posibilidad? El resto, el manejo del equipo. Se podría decir, de acuerdo a la posición de la cual ustedes me están hablando, se podría mantener. Es un bloque, sí, es un bloque para mantenerlo a futuro.
3: Que tiene buena estructura, y lo que dice Dylan, tiene jugadores que no están ahorita en la nómina, que son muy buenos, y se podría también como tener ese respaldo de jugadores que no están ahorita en la plantilla, pero tienen un muy buen fútbol en los clubes en los que están.
0: Y hablando de los argentinos...
7: Yo le tengo algo polémico que está surgiendo en redes sociales con la vicepresidente, de la Nación de Argentina, que hizo un tuit ayer en la plataforma de X y puso: mañana jugamos contra los piratas usurpadores. No es un partido más. No voy a ser políticamente correcta ni pecho frío. Contra los ingleses simplemente es algo más. Es Malvinas, es el Diego, es la última de Leo y es pararle el carro a los invasores. Aguante Argentina, porque hasta el último suspiro vamos a reclamar lo nuestro. Puso Victoria Villarruel, que es vicepresidente de la Nación de Argentina y es hija de un veterano de Malvinas.
0: Bueno, ahí está, pero es el reclamo que siempre se hace, ¿no? Cuando hay cuestiones políticas y cuando hay territorio de por medio, siempre se van a presentar estas situaciones, y muchas veces más cuando llegan eventos de esta índole. Bueno, dígame rápidamente de Argentina, ¿quiénes cumplieron ciclo? ¿Qué proyección podemos tener con este equipo argentino para a futuro en este minuto que nos queda?
6: Argentina al mediocampo, yo siento que hay dos jugadores que ya cumplieron, Leandro Paredes y Rodrigo de Paul, y viene Nico. Dice que se fue un poco injusto con él en este mundial. Venía haciendo un temporadón en el Como y no se le han dado minutos a Nico Paz. De todas formas, Enzo Fernández es joven y McAllister creo que tiene 26, 27 años. De todas formas, aguanta por ahí dos mundiales más.
3: Sí, solo Messi ya, gracias a Dios, que te vaya bien. Yo creería.
0: Vaya bien, muy amable, muchas gracias.
1: Sí. Siento que va a haber una época, como pasó con Diego Armando, que se fue Diego y duró mucho tiempo para volver a ganar. Siento que va a pasar lo mismo con Messi. Siento que al momento que se vaya Messi, se va un poquito...
0: Va a pasar tiempo para conseguir un jugador que llegue a
3: pero a Messi a llega cumplir. Dybala.
1: No, Dybala ya tiene como 30 años.
6: No. Llega más tanto uno.
0: Nah, bueno, no, porque recordemos que Maradona salió joven, ¿sí? Él apareció joven, ¿sí? Porque apareció como a los 17, 18 años. Messi igual, sí, Messi igual, y han sido en este momento los estandartes que han tenido el equipo argentino. Vamos a ver, marcador para el día de hoy, don Juan, para irnos ya, pero antes de que me dé el marcador, vamos a escuchar el mensaje de ASB Noticias.
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0: Bueno, 12 del día, 54 minutos. Rápidamente, ya tenemos alineación del cuadro inglés.
6: Sí, formará con Pickford en la portería, cambios en sus laterales, juega Reece James y Spence, dupla central para Stones y Gay, medio campo para Declan Rice y Anderson, adelante otro cambio, no va Amadou, que va Morgan Rogers y Harry Kane.
0: Bueno, entonces démonos cuenta que así como el técnico de Argentina también hizo su variante, pues el técnico inglés hace exactamente lo mismo. Marcado rápidamente.
6: Para mí 1-1 y se define en los penales, pasa Inglaterra.
0: Dylan.
1: Para mí un 2-0 de Argentina.
3: Yo le doy 2-0 ganando Inglaterra.
0: A ver, Juan.
1: Pues para mí va a ser un partido muy cerrado, pero vamos a Argentina, vamos a Sudamérica y vamos a ganar 2-1.
7: Bueno, yo voy a aguantar Argentina 2-1.
0: Esteban, venga ahí rapidito y me dice cuál va a ser su marcador.
10: Empatan 2-2 y gana Argentina por penales.
0: Bueno, ahí está la clasificación, están los resultados, vamos a esperar a ver qué nos depara. Lo importante es que veamos un buen partido. A ustedes, muchachos, muy amable, muchas gracias por habernos acompañado en el día de hoy. Estar con nosotros hoy en la técnica, como siempre, don Willy Yepes, y en la parte digital, también en la técnica, estuvo el popular Tatán. Este servidor y amigo de ustedes los invita a la programación, a que sigan en la programación de ASB Colmundo. Y nuevamente, mañana estaremos de 11 a 1 de la tarde y de 8 a 10 de la noche. Un abrazo para todos, que pasen feliz día y que se vea un buen partido y que clasifique el mejor.
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En ASB Colmundo son las 9:59 minutos. 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
4: Laura Bonilla, subdirectora de la Fundación Paz y Reconciliación, dijo que no le resulta fácil al presidente electo desconocer el acuerdo de paz con las FARC.
5: Ahí es muy difícil que el presidente electo logre revertir esa decisión, es una decisión de Estado. Digamos, las FARC firman porque se someten a una justicia transicional.
4: Sandra Ramírez, senadora del Partido Comunes, excombatiente de las FARC, asegura que acabar el acuerdo de paz no es tan fácil como el presidente electo pretende.
6: Decidió acabar, eso es muy fácil, pero ya cuando se va a la realidad, eso es un proceso que hay que hacer, un proceso, y donde hay muchos y muchos y muchas fuerzas políticas, fuerzas vivas de la nación, que hoy y que desde que se firmó el acuerdo, han entendido la importancia del acuerdo.
4: Por su parte, Luis Emil Sanabria, director de Red de Paz, expresa desde el ámbito constitucional: el presidente electo no puede acabar con la figura del comisionado de paz.
7: La Constitución colombiana tiene, como ahí mismo lo dice en el artículo 22, reza: la paz es un derecho y un deber de obligatorio cumplimiento.
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En ASB Colmundo son las 11 en punto.

En ASB Colmundo son las 11:16 minutos. 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
1: La Fundación Paz y Reconciliación dijo que no le resulta fácil al presidente electo desconocer el acuerdo de paz con las FARC.
2: Ahí es muy difícil que el presidente electo logre revertir esa decisión, es una decisión de Estado. Digamos, las FARC firman porque se someten a una justicia transicional.
1: Sandra Ramírez, senadora del Partido Comunes, excombatiente de las FARC, asegura que acabar el acuerdo de paz no es tan fácil como el presidente electo pretende.
3: Decirlo, acabar, pues es muy fácil, pero ya cuando se va a la realidad, eso es un proceso que hay que hacer, un proceso, y donde hay muchos y muchos y muchas fuerzas políticas, fuerzas vivas de la nación, que hoy y que desde que se firmó el acuerdo, han entendido la importancia del acuerdo.
1: Por su parte, Luis Emil Sanabria, director de Red de Paz, expresa desde el ámbito constitucional por qué el presidente electo no puede acabar con la figura del comisionado de paz.
4: La Constitución colombiana tiene, como ahí mismo lo dice en el artículo 22, reza: la paz es un derecho y un deber de obligatorio cumplimiento.
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En ASB Colmundo son las 12 en punto. 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
1: Y le dijo su madre: hijo, ¿por qué nos has hecho así? He aquí tu padre y yo te hemos buscado con angustia, pero no era para menos. Es algo angustiante, es como cuando uno está ahí, está el papá, la mamá, va a algún lado, a algún centro comercial, lo que sea, y el niño como que se le pierde de vista a uno por un par de segundos, y uno dice, ¿dónde está? Y está ahí detrás de uno, ay caramba, bueno, ya como que me volvió el alma al cuerpo. ¿Cuál fue la respuesta de Jesús? ¿Por qué me buscabais? Dice el versículo 49, ¿no sabíais que en los negocios de mi padre me es necesario estar? Y aquí viene algo que podemos aprender, y debemos hacerlo. Los negocios de mi padre. ¿Qué quiere decir? Los asuntos de mi padre. Las cosas que son de mi padre. Padre con mayúscula. En las cosas de Dios. Dice, me es necesario estar. El negocio de mi padre es estar en medio de la gente. Es estar en medio de ellos. Jesús siempre estuvo en medio de la gente. Y eso lo vamos a ver, pues, ahora, también, lo que resta de esta semana y en la próxima semana. No es necesario estar en medio. ¿Por qué la gente no quiere estar en medio? Incluso de los doctores de la ley. Que, por cierto, doctores de la ley, que cuando Jesús crece, son aquellos que lo persiguen. Doctores de la ley, que el día de mañana serían aquellos los cuales lo llevarían a la cruz. El entendido, que pues no fueron ellos. Simplemente, pues yo también, yo igualmente lo llevo a la cruz al Señor. Pero allí me es necesario estar. Me es necesario estar en medio de los doctores en el templo. Me es necesario estar con publicanos, servido con la gente pública. Me es necesario estar en medio de los enfermos. Me es necesario estar en medio de la gente que tiene necesidad. Me es necesario estar en medio de las multitudes, como Jesús también lo hizo. ¿No se han dado cuenta? Jesús siempre estuvo en medio. Y aquí viene algo. ¿Por qué la gente no está en medio? ¿Por qué tantos hijos de Dios no quieren estar en medio, sino que se aíslan? Y entonces actúan con valentía de una manera aislada. Como quien dice, en un lugar allí. Hablando de templos, Jesús estuvo ahí en el templo, pero no era su templo, era el templo de ellos. Bueno, él era judío, por supuesto. Pero ¿no se han dado cuenta que ahí le estaban preguntando también? Hay gente que le tiene miedo a eso, a que le pregunten, a que lo cuestionen, a que le pregunten acerca de su fe. Pero estos quedaron maravillados de ello. Y quedaron maravillados por su inteligencia. Una persona con inteligencia espiritual está en medio. Allí es donde hay que estar. Y aquí viene algo. ¿En medio o con miedo? Pues hay gente que le da miedo. Ahí está. ¿Con miedo? ¿Usted actúa con miedo? ¿El miedo lo lleva a tomar decisiones contrarias a las que Dios tiene para su vida? Porque allí en los negocios de mi padre me es necesario estar. ¿Y cuáles son los negocios de mi padre? Estar en medio y no con miedo. Pero los 50 dice más, y yo no entiendo las palabras que les habló. Y descendió con ellos y volvió a Jerusalén y estaba sujeto a ellos. Y su madre guardaba todas estas cosas en su corazón. Y cerramos con el versículo 22. Y Jesús crecía en sabiduría y en estatura y en gracia para con Dios y con los hombres. Y mira lo que aquí podemos aplicar. Y es que yo crezco en estatura, claro. Crezco en sabiduría. Y crezco en gracia para estar en medio de los hombres. Dios me concede esa gracia. Dios es el que todo me lo da. Es necesario crecer. Pero yo crezco estando en medio. Allí se da el crecimiento. Porque en los negocios de mi Padre me es necesario estar. Vamos a orar. Y me es necesario estar, Señor. Dígale a Dios en este momento, estar allí en tus asuntos, estar en medio. Es que tú me envías al mundo para estar en medio de ellos. Tú estuviste en medio, estuviste en mesa de publicanos, en mesa ahí de pecadores. Aún fuiste a la casa de varios de ellos, aún de fariseos que te cuestionaban. Estuviste en medio de las multitudes, en medio de aquellos, Señor, que tenían hambre. Aún estuviste y moriste en medio de ladrones. Y estuviste en medio hasta lo último de tu aliento en esta tierra. Y estuviste en medio, Señor, para que yo, Dios, viviera también allá, no convirtiéndome a ellos, sino a ellos, al Dios que está en mí. Señor, que atrás quede el miedo. Bienvenido sea entonces, Señor, tu palabra a mi vida. Y tú me envías, como lo vimos ayer, también en tu palabra, con la paz de Dios para estar en medio. Amén. Muchas gracias por acompañarnos nuevamente y muchas gracias a todos aquellos medios que transmiten este programa todos los días. 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Corriente del Jardín Bajo Cauca colombiano, una emisora cable platino, Platino Estéreo. Como siempre, pedirles un favor enorme de regalarnos el dedito para arriba, un me gusta en su dispositivo, si este programa ha sido útil y de bendición para usted. Nos encontramos mañana nuevamente a las 5 a.m. hora Colombia. Que tengan un feliz día. Dios los bendiga.
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En ASB Colmundo son las 5:30 minutos. 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

0: Los problemas te quieren aplastar y quieren que te rindas. Pero Dios quiere que resistas. Y el que resiste en fe y con esperanza siempre va a vencer. Les doy la más cordial bienvenida a todos ustedes a este maravilloso programa Despertando Corazones, aquí en Colmundo Radio, la radio que te acerca. Mi nombre es Edgar Jaimes, la voz de la esperanza, y estoy feliz de poder compartir con ustedes estos minutos de reflexión, de oración y sobre todo de recibir el impacto del sobrenatural amor de Papá Dios. Saludamos a nuestra audiencia que cada día es más fuerte, cada día nos comenta más, nos elige, nos comparte. Gracias, gracias por estar ahí. La vida nos ha enseñado que se aprende más escuchando que hablando, que el respeto y la educación abren más puertas que el dinero, que una sonrisa te hace más atractivo que cualquier prenda de vestir, que la actitud nos define, nos acerca o nos aleja de los demás. Por eso, sé como el sol, levántate temprano y no te acuestes tarde. Sé como la luna y como las estrellas que brillan en la oscuridad. Sé como los pájaros, come, canta y vuela muy alto. Sé como las flores del campo enamoradas del sol, pero fieles a sus raíces. Sé como el día llega y se retira sin alardes. Sé como el río, siempre hacia adelante. Sé como la luciérnaga, aunque muy pequeña, emite su propia luz. Sé como el agua, buena, limpia y transparente. Estamos en Despertando Corazones. Y ahora prepárate para datos interesantes en el rincón de las curiosidades.
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0: Muy bien, llegamos al Rincón de las Curiosidades. Y me encontré con un personaje bastante interesante llamado Apolos. Tome nota, Apolos, así como lo escuchas. Vamos a ver algunos datos importantes sobre la vida de Apolos. Y el primer dato es que Apolos era un hombre elocuente y poderoso en las Escrituras, mostrando que Dios puede usar la preparación intelectual para su obra. Esto lo encuentras en Hechos capítulo 18, versículo 24. Apolos conocía solo el bautismo de Juan, en Hechos 18, 25 lo dice. Aunque hablaba con fervor de Jesús, su conocimiento era incompleto. Esto nos enseña que la pasión necesita ir acompañada de conocimiento y de la verdad plena. Un tercer aspecto, un dato curioso de Apolos, es que él aceptó corrección con humildad. Qué bonito, ¿no? Aceptar ser corregido, pero con humildad. Priscila y Aquila le explicaron más exactamente el camino de Dios.

0: Dios, y Apolos mostró un corazón enseñable. Bonito ejemplo para todos los discípulos, los que caminamos con Jesús. Y un cuarto aspecto es que Apolos fue de gran bendición para la iglesia primitiva. Esto lo vemos en Hechos 18. Apolos refutaba públicamente a los judíos, demostrando con las escrituras que Jesús era el Cristo. Interesante este personaje llamado Apolos. Bueno, y ahora familia, prepara tu corazón para el mensaje central.
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0: Muy bien, querida familia, llegamos a la parte central. Espero que estén ubicados en un lugar tranquilo, reposado, donde no haya interrupciones y sobre todo que tengan un corazón dispuesto. Y algo bien importante también, papel y lápiz y Biblia bien abierta, porque hoy les voy a hablar bien, pero bien bonito de mi papá Dios. Y el título de nuestro mensaje, de nuestro tema, para todos los buenos estudiantes, los que toman atenta nota: una instrucción para recibir milagros. Bueno, ¿usted quiere recibir un milagro? Me imagino que todos necesitamos un milagro. Estamos pasando por momentos de adversidad, momentos de dificultad, de enfermedad, de tristeza, de dolor, en fin. Cualquiera que sea la condición que estás viviendo, que estás atravesando, quiero pedirte que allí donde estás, levantes tus manos a Dios. Mira que puedes moverte, que puedes abrazar, trata de mover cada parte de tu cuerpo, porque quiero decirte algo, quiero hablar del movimiento, porque el movimiento es vida. Lo que no se mueve, se muere, se atrofia, se paraliza. El movimiento mejora la capacidad física. El movimiento previene enfermedades como la diabetes, la obesidad, la hipertensión arterial, la artritis, entre otras. El movimiento reduce el riesgo de contraer enfermedades cardiovasculares. El movimiento definitivamente mejora la calidad de vida, fortalece los músculos, fortalece las articulaciones, ayuda a prevenir los dolores de espalda, ayuda a prevenir trastornos psiquiátricos, ayuda a mantener la eficiencia aún en edades avanzadas. Dios nos dio la capacidad de movernos, de trabajar, de abrazar, de correr, de hacer deporte. ¿Sabes por qué? Porque Dios es un Dios de mucho movimiento. Desde el principio de la creación, Dios se movía. Es decir, todos nosotros tenemos un ADN de movimiento. Y quiero empezar dando lectura a Génesis capítulo 1, versículo 2. Génesis capítulo 1, versículo 2. Dice así, para que vean de dónde viene el hecho de que nos tenemos que mover. Dice la Biblia en Génesis 1:2, y la tierra estaba desordenada y vacía, y las aguas estaban sobre la faz del abismo, y el Espíritu de Dios, mire lo que dice, se movía sobre la faz de las aguas. Vamos a hablar de movimiento, porque el Espíritu de Dios se movía. Y quiero que analicemos tres aspectos de cómo estaba la tierra. Estaba vacía, estaba en tinieblas y estaba en oscuridad. Estaba desordenada, vacía y en tinieblas. Lo dice literalmente la Biblia. Y tal vez tu vida hoy, en algún área de tu vida, esté como estaba en ese momento la tierra. Desordenada, vacía y en tinieblas. Tal vez hay tantos problemas, tanto caos, tanto desorden, que necesitas movimiento. La Biblia dice que el Espíritu de Dios se movía sobre la faz de las aguas. Entonces,

problemas, muévete, levántate, esfuérzate y sé valiente. Si estás enfermo, muévete. Si estás triste, muévete. Camina, brinca, salta, baila, muévete, no te quedes quieto. La tristeza y la depresión hace que las personas quieran vivir acostados. Sí, que se abandonen, que se rindan. Y esto es algo muy importante. Todos nosotros, los hijos de Dios, hemos recibido poder de Dios. La Biblia dice en Hechos capítulo 1, versículo 8, pero recibiréis poder. Y ese poder es para movernos. Pero recibiréis poder cuando haya venido sobre vosotros el Espíritu Santo. Ojo, el mismo Espíritu Santo que se movía en Génesis 1, 2, es el mismo Espíritu Santo que hemos recibido cuando aceptamos a Cristo. O sea, si el Espíritu de Dios se movía sobre la faz de la tierra, ahora el Espíritu Santo se tiene que mover en nuestra vida. Dice, pero recibiréis poder. O sea, tenemos el poder de movernos, de actuar, de trabajar, de levantarnos. Y ese poder es para ser testigo de toda la obra maravillosa de Dios. O sea, ya tenemos ese poder. Ahora nos corresponde manifestar ese poder a otras personas. Proyectar vida es movernos. Movernos. Muchos hijos de Dios se han quedado estancados debido a los problemas, debido a esa situación que leímos en Génesis 1:2, desorden, caos, tinieblas, en fin. Entonces estamos llamados a liberar ese potencial, estamos llamados a movernos. Muchos hijos de Dios se quedaron estancados, se quedaron quietos, se rindieron, y el estancamiento podemos definirlo como el estado en que nada pasa, todo es igual, no hay nada nuevo, perdemos la capacidad de asombro. Yo no sé qué situación está viviendo usted que lo ha dejado estancado. A veces nuestro corazón se estancó, sí, se convirtió en un estanque de cosas que nos lastiman y no nos han dejado avanzar. Y quiero que pienses en lo que te voy a decir. ¿Estás estancado por recuerdos, por tristezas, por amarguras, por dolores, por resentimientos, por culpas, por frustraciones? Las cosas que pudiste hacer y no hiciste. Entonces hay que salir de ese estancamiento. Hay que salir, hay que dejar a un lado la pasividad. Hay gente que se paralizó hace mucho tiempo. Hay gente que se frenó, que no ha querido avanzar. Y para salir del estancamiento, para empezarnos a mover, algo se tiene que ir de nuestra vida. El resentimiento, la amargura, el dolor, la tristeza, ese veneno que seguramente llegó a nuestro corazón. Algo tenemos que soltar, tenemos que perdonar, tenemos que amar. Algo tenemos que hacer, hay que trabajar, hay que emprender. De algo tenemos que despojarnos. Nos estancamos cuando no perdonamos. Nos estancamos cuando vivimos resentidos. Nos estancamos cuando no compartimos. Nos estancamos cuando no pagamos las deudas. Nos estancamos cuando solo recibimos y no damos nada. Hay muchas personas estancadas en algo. Pero la fe nos lleva al movimiento. Porque lo que no tiene fe se estanca. Hay un pasaje muy interesante en Lucas capítulo 6, versículo 6 en adelante. Dice, Lucas 6, verso 6 en adelante, dice, aconteció también en otro día de reposo que él entró en la sinagoga y enseñaba, y estaba allí un hombre que tenía seca la mano derecha. Y le acechaban los escribas y los fariseos para ver si en el día de reposo lo sanaría, a fin de hallar de qué acusarle. Mas él conocía los pensamientos de ellos y dijo al hombre que tenía la mano seca. Miren lo que le dice al hombre que tenía la mano seca: levántate y ponte en pie. ¿Qué quiere decir eso? Muévete. Y él levantándose se puso en pie. Entonces Jesús les dijo: os preguntaré una cosa, ¿es lícito en día de reposo hacer bien o hacer mal? ¿Salvar la vida o quitarla?
y mirándolos a todos alrededor dijo al hombre, extiende tu mano. Repito, tenía la mano seca. Y Jesús le dijo, tienes que moverte, extiende tu mano. Y él lo hizo así y su mano fue restaurada. Jesús le pidió movimiento a un hombre que estaba enfermo. Levántate y ponte en medio. Y después le dice, extiende tu mano. Pero pensemos por un momento en este hombre enfermo. Podemos pensar en su triste situación, en su triste condición. En esa época, ¿qué trabajos podía realizar alguien que tuviera una sola mano? O en esta época también. ¿Cómo afectaría esa enfermedad? No solo a su trabajo, sino a todas las áreas de su vida. Este hombre no podía ni siquiera abrazar. Muchas cosas en nuestra vida pueden estar secas. No solo físicamente, sino también espiritualmente. ¿Qué cosa se ha secado en tu vida? ¿Tu relación matrimonial? La relación con tus hijos, tu vida espiritual, tu economía, tu área emocional, tu salud. Todos hemos pasado por situaciones en las que hemos tenido algunas cosas que se han secado, pero el único es Dios que puede reverdecer nuestra vida. El hombre de la mano seca estaba en un estado deplorable, triste. La mano seca significa que se había arrugado. Su mano estaba seca, era una mano que le colgaba, no era que le faltaba, estaba ahí, estaba colgada, era una mano que por falta de movimiento se estaba reduciendo, era más pequeña, era una mano inútil, con esa mano no podía trabajar, esa mano estaba pegada a él, pero no era buena para él porque no era útil, era una carga, solo servía para agobiarlo, para volverlo lento, para agotar su energía. Y bueno, pensemos por un momento, ¿qué puede estar frenando nuestra vida? Apártate de todas las cosas que no te permiten avanzar en tu vida y verás que todo lo que está seco en tu vida comienza a tener vida y se renueva cada parte dentro de ti. Porque cuando yo me quedo estancado o cuando te quedas estancado, se acaba todo. Donde hay movimiento hay vida, hay sanidad, hay prosperidad. En medio del servicio del Señor, actúa. También hay otro milagro muy bonito en Juan capítulo 5, de un hombre que tenía 38 años en un estanque llamado Betesda. 38 años. Y cuando Jesús lo vio, le dijo en el verso 8, estoy en Juan capítulo 5, en el verso 8 Jesús le dice, levántate, toma tu lecho y anda. Y aquí quiero dar algunas conclusiones interesantes. Hay milagros que solo son para aquellas personas que se mueven, para los que están alertas, para los que no se quedan pensando en los problemas, sino que actúan. Tenemos que provocar el movimiento, la acción. ¿Cuántos están listos para moverse hoy? ¿Usted quiere ser sano? Entonces muévase. ¿Quiere ser próspero? Entonces muévase. ¿Quiere restaurar su matrimonio? Entonces muévase. ¿Quiere ser sano? Aquel hombre, aquel paralítico, responde desde su condición basado en sus limitaciones. No tengo quien me meta en el estanque, le dijo. 38 años sin movimiento. Sus músculos ya estaban atrofiados, secos. Hay muchas áreas de nuestra vida que se han dejado de mover y por eso llega el estancamiento, por eso se atrofian. Jesús le dijo, muévete, actúa y verás tu milagro, levántate, toma tu lecho y anda. Con esto quiero decir que hay muchas parálisis que se sanan cuando decido moverme, cuando decido actuar. Recordemos algunas intervenciones divinas de Papá Dios a lo largo de la Escritura. Cuando Elías se refugia en una cueva, Dios le dice, ¿qué haces ahí, Elías? Hay mucho por hacer. Cuando Pedro estaba lavando las redes, que no había pescado nada durante toda la noche, ¿qué le dijo Jesús? Boga mar adentro, o sea, muévete. Cuando Naamán, aquel general sirio lleno de lepra, llegó buscando la sanidad, el profeta le dijo, sumérgete 7 veces en el Jordán, o sea, muévete. Cuando Jericó estaba rodeada por esas murallas, ¿qué le dijo Dios al pueblo de Israel? Rodea Jericó 7 veces.
Y aquí le dijo al paralítico, levántate. Jesús le dijo, hay que moverse. Llevas 38 años sin movimiento. Llevas mucho tiempo sin actuar, hazlo ahora. Tenemos que movernos. Movámonos al ritmo de Dios. Sigamos la instrucción, sigamos la orden, muévete todos los días. Jesús se movía hasta en los días de reposo. Mire que los dos milagros que compartí hoy de Jesús fueron en días de reposo. Dejemos a un lado ese lecho, porque el reino de los cielos es para los que se mueven. Mateo 11:12 dice, desde los días de Juan el Bautista hasta ahora, el reino de los cielos sufre violencia y los violentos lo arrebatan. Con esto no estoy hablando de los violentos en agresiones. Este versículo lo puedes buscar en la traducción del lenguaje actual y dice, solo la gente valiente y decidida logra formar parte del reino de los cielos. Dios se sigue moviendo, Dios está trabajando, pero también quiere que te muevas tú. Vamos a orar, querida familia, para ver la gloria de Dios. Padre, gracias, Señor, gracias por tu bendita palabra. Cada vez, Señor, es más contundente, es más viva, es eficaz. Y hoy te pido que pienses en lo que escuchaste y lo bajes a tu corazón. Y si la condición en la que estás está tan mal, entonces Dios te dice, levántate, muévete. Recuerda que tenemos un ADN espiritual muy bonito. El Espíritu de Dios se movía donde había oscuridad, donde había desorden y donde no había nada, estaba vacía la tierra. Y así empezó el Espíritu de Dios a ordenar. Dios quiere ordenar tu vida, te da la capacidad, te da las estrategias, pero hay cosas que tienes que hacer tú, tienes que moverte. En tu matrimonio, en tu empresa, con tu salud, con tu ánimo tienes que moverte. Dios te da el querer y el hacer. Ahora levántate y anda y empieza a dar pasos de fe para ver la gloria de Dios. Declárate libre, sano y próspero en el nombre de Cristo Jesús. Amén. Muy bien, querida familia, llegamos al final de otro maravilloso programa. Recuerda que lo puedes descargar en YouTube, busca Despertando Corazones con Mundo Radio, lo puedes compartir, nos puedes comentar, agradecemos tus comentarios. De otro lado, recuerda que este programa lo realizamos desde Barranquilla. Estamos en este momento dirigiendo la sede de Alto Prado. Mi nombre es Edgar Jaimes, la voz de la esperanza. Y bueno, aquí estamos siempre felices y contentos, tratando de brindar un poquito de alegría, de paz y sobre todo palabra de Dios para todos ustedes. Un abrazo y muchas bendiciones.

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2: Ay, Dios. Empezamos el día. Estamos en ASB Noticias 6 AM. ¿Cómo les va? Espero que estén bien en Colombia. Originamos desde Bogotá para todo el país. Y por supuesto a través de todas nuestras plataformas para el mundo. Usted tiene 7 maneras de llegar a través de nuestra información. Ya a unas 3 semanas de entregar el poder, pues obviamente muchos de los dirigentes de las diferentes entidades se tienen que ir. Ya arrancó también Piedad Urdinola, renunció al DANE, ella duró los 4 años de gestión. Y el DANE, que es el que nos da toda la información de lo que pasa en, a través de la estadística. Pues ella se va y no sé para dónde irá a ir, pero bueno, aquí está. Tenemos nueva ministra de las TICs, Alexandra Falla, es la que va a ser. Se había dicho tantas cosas de que era Lorena Angarita y tantas. Fue al final Alexandra Falla. Y algo que tiene que ver con los medios de comunicación, la Fiscalía solicitó audiencia de formulación de imputación de cargos contra Jorge Alfredo Vargas, el presentador de noticias del canal Caracol. Es decir, que tanto ronron parece que sí es verdad. Ya la Fiscalía tomó esa decisión. Entre tanto, el procurador viajó a Barranquilla para reunirse con el procurador, con el presidente electo. El hoy procurador Gregorio Hash pasó por Barranquilla, como también pasó la fiscal. Bueno, la fiscal sí no se reunió con el presidente electo. Pero en fin, tantas cosas que pasan en Colombia. Y las noticias están aquí en ASB Noticias 6 AM. Hermano Leonel Jiménez, buenos días.
3: Andrés y oyente, buenos días. El Consejo Departamental de Paz, Reconciliación y Convivencia del Putumayo envía una comunicación a la opinión pública en la que expresa preocupación por la polarización e incertidumbre ante la transición presidencial. Hace un llamado al respeto a la Constitución y la democracia, a mantener y preservar los espacios, los procesos territoriales de paz, como la permanencia de estos hombres del Clan del Golfo ahí en Betania, Valle del Guamuez. Y hace esa exhortación a los colombianos, pero claramente va dirigida esa exhortación al presidente electo.
2: 6:04 a.m, Alejandro Cortés, buenos días. Le pegó a los 2 finalistas, felicitaciones.
4: Muy buenos días, Andrés, para usted, para todos nuestros oyentes. Sí, señor, estamos de
2: suerte. Pero sea humilde.
4: No, sí.
2: Sea humilde, porque ahora quién sabe qué.
4: No, a mí no me gusta cobrar, pero le pegué a los 2 finalistas. le cuento noticias relevantes. El día de ayer se presentó una emergencia, un accidente aéreo, en la tarde de este miércoles, en el miércoles, en Gachancipá, Cundinamarca. De acuerdo con el reporte preliminar, el Cuerpo de Bomberos de Cundinamarca, la emergencia no dejó personas lesionadas de gravedad y en la aeronave solamente estaban presentes tanto el piloto como el copiloto. Se sigue indagando, investigando con respecto a qué pudo causar esta falla o este aterrizaje de emergencia. Parece ser que fue una falla o un daño en el motor. Lo cierto fue que la aeronave despegó cerca a las 3 y 6 de la tarde y a las 3 y 35 tuvo que solicitar aterrizaje de emergencia en Gachansipá. Por fortuna, gracias a las maniobras del piloto, pues no pasó mayores.
2: Menos mal, ¿no?
4: Menos mal, sí, señor.
2: Sí, porque ¿cómo no funciona? Germán, a 23 de entregar el cargo, ¿usted aceptaría un cargo? ¿Valga la redundancia?
3: No, ya no aceptaría. Eso demostraría, de mi parte, mala fe.
2: Pues el señor Armando Benedetti tiene otro cargo en el gobierno, Germán.
3: Ah, pero es que él ya está devengando un salario y...
2: Oiga, esa es la pregunta que le quiero hacer, Germán. ¿Por esos 23 días él no gana por estar en el DAPRE?
3: Yo entiendo que si es ad hoc, no gana.
2: ¿Y Rusinski?
3: Tampoco.
2: Que porque ya era superintendente, ¿cierto? La nombra ministra esa, ¿tampoco
3: hasta
2: gana?
3: Hasta donde yo sé, no gana, a pesar de tener ya una investidura ministerial que sin duda merece un tratamiento diferente a su rol como superintendente de Industria y Comercio.
2: Pero debería ganar, ¿cierto? Pero bueno, no sé, eso sí ya es...
3: Pero eso ya, esas cosas las hacen más por solidaridad con el jefe.
2: Es que, como usted dice, ¿no? Por 23 días uno que va a aceptar, ¿cierto? Sí. El único que le aceptó fue... El ingeniero Pava, ¿no?
3: Sí, pues entiendo
2: un poquito,
3: que... Pero pues es que el ingeniero Pava es un hombre de carrera. Seguramente está en carrera administrativa y tiene desde hace rato derechos adquiridos, pero ni la señora Rosinque ni el señor Benedetti son de carrera administrativa.
2: Doctora María Elena Ospina, presidenta de ACOPI a nivel nacional, ¿cómo le va?
5: Muy buenos días para usted y todos los oyentes.
2: Bueno, ¿qué significa para el empresario, para ustedes que están en ACOPI, la reducción de las horas laborales en el país?
5: Bueno, lo primero es precisar que la reducción de la jornada de 44 a 32 horas no aumenta automáticamente el salario mensual de la nómina de la empresa. Lo que aumenta es el costo de cada hora ordinaria de trabajo, que por el mismo salario deberá pagarse un menor número de horas. Eso es lo primero que hay que precisar. Lo segundo es que la hora laboral aumenta matemáticamente un 4.76%. Y ahí es donde, digamos, al mismo tiempo la empresa pierde aproximadamente el 4.55% de las horas de trabajo que tiene disponibles por cada empleado.
2: Al aumentar, claro, al disminuir las horas, aumenta el valor por cada una de ellas, las que quedan vigentes, ¿no?
5: Sí, claro. Aquí el problema, Andrés, es donde nosotros estamos haciendo como el zoom, es en la baja productividad del país, que a medida que aumentan todos estos costos laborales, porque es que no solamente es el costo de la reducción de la jornada laboral, sino los otros costos anexos a cada empresa. El costo laboral son muchos los que tenemos, el incremento del salario mínimo, por ejemplo, que más el auxilio de transporte que llegó a los 2 millones de pesos, la ampliación de la jornada nocturna que ahora es desde las 7 de la noche, el aumento del recargo por trabajar domingos y festivos o días de descanso obligatorios, que acuérdese que pasó del 80 al 90% a partir también del 1 de julio del 2026 y que en el 2027 llegará al 100%. Entonces, y ahora esta reducción de la jornada de 44 a 42 horas, manteniendo intacto el salario de trabajador y las prestaciones del trabajador, pues todo esto se convierte en muchos costos laborales sin una medida clara para sostener la productividad.
2: Germán René Jiménez.
3: Doctora Mirelena, pero como estamos en medio de un ambiente de optimismo, ustedes se acogen a ese ambiente de optimismo y ¿en cuánto tiempo esperan que esos indicadores mejoren o que esos costos laborales no representen una carga, a pesar de que sí son, digamos que entre comillas, un alivio para el trabajador?
5: Bueno, claro, y lo que pretendemos primero que todo es que desde las MIPYME, pues lo que quiere todo empresario es favorecer a su trabajador y que tenga calidad de vida y que tenga los mejores salarios. Pero realmente en lo que hoy estamos, sí, es un momento de optimismo. Realmente en el país nosotros lo que estamos proponiendo al gobierno, de hecho ahorita el 29 de julio lanzamos la primera mesa regional MIPYME, se lanza desde Antioquia, pero vamos a crear una mesa nacional de MIPYMES, donde la MIPYME realmente tenga voz, donde pueda colocar una agenda pública, donde pueda decirle al gobierno, míreme, esto es lo que está pasando y venga, trabajemos juntos. Y uno de los temas más importantes es el tema de productividad. Acuérdense que pasamos, terminamos en 2021 en 0.91% de productividad, que es una productividad muy baja en comparación con otros países. Entonces lo que les estamos diciendo al gobierno es que trabajemos juntos, porque la productividad, ¿cómo se mejora eso en las empresas? Se mejora con nuevas tecnologías, se mejora con acceso al crédito, con reconversión tecnológica, con transformación digital, con temas de inteligencia artificial, mayores oportunidades realmente para las empresas en formación. Entonces, eso es lo que vamos a hacer con este nuevo gobierno, que esperamos ser escuchados esta vez.
2: Ser escuchados esta vez. ¿Por ende no fueron escuchados en este gobierno que está terminando?
5: Andrés, lo que pasa es que todos los gobiernos han hablado de MIPYMES, pero realmente lo que siempre hemos sentido es que no hemos estado en la agenda de ningún gobierno. Entonces, por eso es muy importante hoy que llegue un empresario que sabe cómo es hacer empresa en este país, entonces que realmente se tomen las decisiones correctas para que crezca ese tejido empresarial que representa el 99.5% del tejido de todo el país.
2: Ya habíamos hablado de esto y queda uno con el sabor agridulce de que yo sé que las pymes que intentamos sacar la cabeza nos agobian muchas cosas, pero a su vez no me miran. Y cuando viene la imposición de impuestos, cuando el otro es lo que viene, aquí por ejemplo este gobierno dice que va a reducir a 3 impuestos, no sé cómo lo hagan. ¿Usted lo ha visto factible?
5: Sí, de hecho nosotros ya hemos hecho unas propuestas importantísimas, por ejemplo, la carga tributaria en este país, ustedes saben que es igual para una microempresa que para una gran empresa, y eso no puede seguir pasando, tiene que haber unas tarifas diferenciales de renta. Entonces ya hemos hecho a este gobierno la propuesta, a este nuevo gobierno, la propuesta de tarifa diferencial, de temas de la reindustrialización del país, porque hay que trabajar en el fortalecimiento de la micro, pequeña y mediana empresa para que crezcan definitivamente. También vamos a trabajar el tema de formalización y empleo, porque si nosotros somos los mayores empleadores, entonces también necesitamos las garantías para que realmente poder sostener y poder ampliar nuestro universo de empleo. Entonces, pues estamos muy optimistas, esperemos que esta vez sí seamos escuchados.
2: Andrés Muñoz en Cali.
6: Doctora María Elena, y precisamente uno pensaría que con el déficit fiscal que hay en el gobierno, lo que se encuentra en el nuevo gobierno y la realidad económica, ¿no terminarían de pronto ellos buscando una reforma tributaria fuerte donde afecte también a los que tenemos una MIPYME?
5: Lo que pasa es que lo que ha dicho el presidente electo es que va a hacerle, va a mirar con lupa realmente estos temas para beneficiar a las empresas. Entonces, nosotros estamos esperando que realmente lo que se dice en campaña sea lo que vamos a hacer ahora. Sí se necesita una reforma tributaria, de eso estamos totalmente convencidos por la situación que se recibe en el país, pero realmente hay que mirar cómo va a ser esa reforma tributaria y quién va a tributar realmente. Pero nosotros aspiramos a que si haya una tarifa diferencial ahora en esa nueva reforma para las MIPYMES del país.
2: Alejandro Cortés.
4: Doctora María Elena, en algún momento cuando se estaba dialogando, debatiendo la reducción de las horas, se llegó a contemplar de manera gradual bajarla en algún momento a 40 horas semanales. Teniendo en cuenta pues el contexto y todas las explicaciones que usted nos acaba de dar, pensando en un futuro, ¿eso sería viable si también se le dan alguna clase de alivios a los emprendedores en Colombia?
5: Es que si se dan esos alivios, miren, yo le pongo un ejemplo de lo que pasa con la productividad. Una máquina inyectora, digamos en el tema manufacturero del plástico, una máquina inyectora le produce a usted 5 o 3 unidades por minuto. Trabajando las 8 horas o las 6 horas o las horas que sea, siempre va a ser la misma producción. Entonces, si usted le rebaja a 42 a 40 horas, pues son 1 o 2 horas menos de las que venía. Acuérdense que venimos desde una reducción de 48 horas. Entonces, las horas que trabaje, pues la máquina va a producir las mismas 3 o 5 unidades por minuto. Entonces, quiere decir que tiene que pagar horas extras o un trabajador de más para que atienda esa máquina. ¿Eso qué quiere decir? Que si nosotros no transformamos que esa máquina tenga, arroje ya no 3 unidades, sino 5, 10, 15, 20 o 1000, como hacen las empresas chinas, si nosotros no hacemos esa reconversión tecnológica en las empresas, pues mucho menos la productividad, porque siempre está estancada la productividad. Entonces, yo pienso que...

0: López en Medellín.
1: Doctora Marilena, pues muchos hablan de que tiene esta cuestión horaria, que recordemos que esta medida implementada el gobierno y ejecutada por él. Pero esta medida de costos y demás, el debido a las medidas, para atrás, entre comillas, como el gobierno entrante en acabar con los.
0: No sé si lo alcanzó, Germán.
2: No.
0: Básicamente la pregunta era que si esto definitivamente fue lo que le entendí, Germán, no sé usted qué le entendió. No. Que si se definitivamente rebajar las horas para disminuir toda la productividad en Colombia.
3: No. No necesariamente, porque el empresario tiene que seguir produciendo. Lo que pasa es que le va a costar más producir. Esa sí es una realidad, porque es que, mírenme que, por ejemplo, con el incremento, con la reducción de horas, la hora queda costando 4.76% más la hora ordinaria de trabajo. Entonces, las empresas deberán pagar el mismo salario por menos número de horas laboradas, o sea, por menos producción. ¿Qué tiene que hacer el empresario? Tomar medidas, pagar horas extras que le va a costar más, o contratar más personal que le va a costar más. Entonces, realmente la nómina sigue siendo igual, pero tiene que pagar más costos laborales para producir lo mismo que producía con las 44 horas y con las 48 horas antes.
0: Pues le quiero agradecer mucho, doctora Marilena, pero vuelvo y le digo, desde este punto de vista de los que somos pequeños empresarios, o nos intentamos darnos de pequeños empresarios, yo no sé por qué esa terquedad frente al tema de la DIAN, por ejemplo. La Corte Constitucional tampoco vio eso. Mire que la emergencia económica, que en las dos emergencias económicas de este gobierno Petro, habían alivios tributarios. Y si usted va a la DIAN y pregunta, oiga, si la gente pagó, la gente pagó. Y la gente hizo el esfuerzo de ir a pagar. Si no estoy mal en mis cuentas, algo así como 2.5 billones entre las dos cosas. Y seguimos con ese tema de que no, es que no hay que mirar que la gente no pague. No es que la gente no paga, a lo mejor no es porque no quiera. Es porque a lo mejor no ha podido, o porque vienen unos gastos, y eso del IVA es, perdóneme, doctora, ya se había hablado con usted, es infame, que yo pague el IVA antes de que me paguen a mí, cuando a mí me pagan a 120 días.
3: Así es.
0: Eso es infame, pero son tercos los gobiernos. No tiene plata, en este momento en cartera, en la DIAN hay más de 60 billones de pesos. Y haciendo y embargando, la gente no sabe cómo pagar, pero la gente se hace un esfuerzo para ir y dice, venga, vamos a dar el 80, no sé por ciento, estoy inventándome cualquier cifra, venga, pague, la gente va y paga.
4: Sí.
0: Y este país, según lo que tengo entendido, que dejaron la olla raspada, no, es que no dejaron olla, es que se llevaron la olla y la vajilla, está bien, pero lleguen con soluciones. Y las soluciones no, es que ¿de dónde van a sacar la plata? Ahí está la plata. Pero la gente no tiene alivios. Y no es la cultura del no pago. Yo no creo que hayan 60 billones de personas que digan no quiero pagar porque no quiera. Porque no han podido. Y entonces yo le digo, doctora Marilena, desde Acopi, por favor, yo no sé cuándo se reunirá usted con el nuevo con el presidente, pero este es un punto donde lo primero que tiene que llegar el 7 de agosto no es a firmar 90 decretos de no sé qué, sino uno, emergencia económica ya tributaria, aquí está, ayudémonos a la gente. Sí. Y la gente va a Germán.
4: Sí, claro. Doctora Marilena, dos inquietudes finales. En el actual momento, las MIPYMES tienen buena demanda como para que sea un imperativo incrementar la productividad, y dos, ¿cuál debe ser, desde Acopi, el perfil del nuevo ministro o ministra de Trabajo?
3: Bueno, lo primero es que es muy importante y vamos a trabajar en el tema de la productividad. Claro que sí, porque si nosotros logramos aumentar la productividad del país, que la MIPYME, es que no se nos puede olvidar que este es el tejido empresarial que genera el 80% del empleo formal, y aparte de eso es que le aportamos al PIB no menos del 40% del PIB nacional. Entonces, eso tampoco es así de simple y de sencillo. La MIPYME aporta demasiado a este país, aporta el empleo y también le aporta al PIB. Entonces, vamos a trabajar con este nuevo gobierno, esperamos ser escuchados en temas de productividad, en temas de reindustrialización, en temas de lo que decía Andrés, el tema de la de que no es posible que sigamos pagando el IVA anticipado. Entonces son todos estos temas que agobian a la MIPYME, que vamos a trabajar con este gobierno. ¿Y cuál era la otra pregunta?
4: A ver, una era sobre, estamos hablando de productividad, y la otra era sobre el perfil del ministro o ministra del trabajo.
3: Bueno, no, esperamos que sea una persona que realmente entienda que no solamente en ese ministerio venimos a ser represivos con las empresas, sino que sea un gran aliado de las empresas. Porque ustedes ven todas las medidas que tenemos en contra de las empresas, son demasiadas medidas que se tienen desde el Ministerio de Trabajo, entonces que se han convertido en un fiscalizador más que en un apoyo. Entonces lo que estamos esperando de ese ministro es que tenga la sensibilidad empresarial de mirar que es que las empresas son las que generan realmente el empleo, y que no existiría Ministerio de Trabajo si nosotros no generáramos el empleo que generábamos en el país.
0: Doctora Marilena Ospina, presidenta de COPE, gracias por atender mis quejas.
3: No, pero es que eso es una realidad.
0: ¿Qué hacemos? Yo tengo por fin a una buena presidenta que me puede escuchar. ¿Qué hago? Ojalá, sí, cuando tenga ese contacto con el señor de la Estrella, el primer decreto es emergencia económica. Mañana, bueno, a pagar todos, muchachos, vamos a recuperar plata. A ver qué hacemos. Bueno, doctora Magdalena, le agradezco mucho. Un abrazo para usted y gracias por estar con nosotros en ASB Noticias 6 AM aquí en Colmundo Radio.
3: Bueno, a ustedes, un feliz día para todos.
0: Gracias, doctora Malerena. ¿Se da cuenta, amigo jefe de prensa? ¿Usted qué es lo que dice? No, ¿qué jefe de prensa?
4: Jefe de debate. Por Dios. Empezamos la campaña mal, Dios mío.
0: ¿Por qué?
4: Tenemos 4 años por delante, señor candidato, todavía.
0: Imagínese. Pero si ya no empezó Roy Barreras otra vez.
4: Ah, sí, sí,
0: ¿no lo he visto?
4: Claro.
0: No, pero sí he visto.
4: Dios lo ayuda. No he visto lo de Roy, pero sí he visto, por ejemplo, lo de Benedetti. Está sacando videos de cuando llegó, cuando empezó su carrera, tal. Sí, no sé si lo he visto.
0: Yo he visto.
4: Ayer lo comentábamos, he visto, por ejemplo, a David Luna hablando de todo.
0: Sí.
4: Y se cree que se va a lanzar a la alcaldía de Bogotá por fin. Y así sí, otros. ¿No?
0: Germán, no le hago esa pregunta. Entre David Luna, Carlos Carrillo y Oviedo, ¿usted con qué quería la alcaldía?
4: Uy.
0: Porque ustedes están listos en la carrera, ¿o no?
4: Sí, David Luna,
0: Carlos Carrillo y Juan Daniel Oviedo.
4: Me puse a pensar en esos, en 2 de 3, Andrés. Me quedo con Carlos Carrillo.
0: ¿Usted, Alejandro?
2: Me quedo con Juan Daniel Oviedo.
0: ¿Usted, Andrés?
4: Yo me quedo con David Luna.
0: No, pues aquí quedamos todos. No
4: le pregunté. Decía usted.
0: No, dejemos que Don Freddy decía.
4: David Luna es, sin duda, es un buen hombre. Es un hombre que tiene
0: es un buen perfil, ¿no?
4: Pero tiene mucha resistencia en la otra orilla. Y la otra orilla ha crecido. No lo podemos negar. La otra
0: es innegable eso. Es innegable.
4: Sí.
0: Pues es que ganaron las elecciones en Bogotá.
4: Exacto.
0: Si usted no lo puede conocer, pues.
4: Exacto.
0: Así le haya dado el triunfo, dicen en Bogotá, al doctor Abelardo Espreña, pero la otra corriente también funciona en Bogotá. Claro. Y funciona mucho. Voy a preguntarle un amigo.
4: Claro, no, no quiero con eso descalificar su opinión,
0: Alejandro. No.
4: Alejandro,
0: no. No. Está bien. Es una encuesta, Germán.
4: Sí.
0: Además, porque si me acuerdan ustedes que yo los veo fuertes.
4: Sí, claro.
0: No sé si haya más, no sé si de pronto. ¿Quién del Centro Democrático? No veo.
4: No, por el momento.
0: No veo así. A ver, John Freddy López, ¿usted cuál cree?
5: De Carrillo.
0: Carrillo también. ¿Sabe qué? Yo no es que decía, pero yo creo que los tres perfiles pueden ser.
4: Sí.
0: Y ya creo que lo están buscando, ¿no? Ya sin creo
4: duda,
0: que lo están.
4: Sin duda, sin duda.
0: Ya están mostrando el camino para dónde van.
4: Sin duda.
0: Una mujer ahí, no sé, de pronto, María José Pizarro.
4: Sí. Sí.
0: Sí.
4: Pero.
0: ¿Sabe cuál es también?
4: ¿Quién?
0: La que fue ministra del Medio Ambiente.
2: Susana Mohamad.
4: Susana Mohamad,
0: ¿cierto?
4: Y entiendo que es que para. No es un requisito sine qua non, pero sirve mucho haber sido concejal de Bogotá. Susana Mohamad fue
0: ayuda mucho. Claro, ayuda mucho. Conoce Bogotá por
4: claro,
0: años.
4: Claro.
0: Y relajo esta última. ¿Será que Claudia López se mete detrás en el rollo?
4: Ella seguramente se mete, pero tiene demasiada resistencia.
0: Demasiada resistencia.
4: La están comparando con Roy, por eso de que es camaleónica.
0: Entonces, señor de debate, si me va a ayudar, no me colabore mucho.
4: No,
0: usted ya está en la campaña 4 años, ya hay otros que ya empezaron, usted
4: no
0: me
4: colabora. No.
0: Ayudar, es lo que sale.
4: Ya empezamos campaña. Benedetti va para la alcaldía de Barranquilla, ¿será?
0: Eso decían.
2: Eso es fijo.
0: ¿Sí?
4: El problema es que ya es legal el Ochar, ¿no?
0: Complicado.
4: ¿No necesita ganarles? ¿Necesita salvarse?
0: ¿De acuerdo?
4: Sí, necesita salvarse.
0: Entonces venga.
4: La política es dinámica. No ve que ya la senadora Isabel Zuleta le está diciendo al presidente de la República electo: aquí estoy lista para que lo que se le ofrezca. La señora Isabel Zuleta.
0: ¿Qué hay que hacer?
4: Claro, ya le ripostó la concejal y la dama de hierro, la concejal de hierro.
0: Y esos son implacables, ¿no? Son implacables, ¿no? Ayer salió el señor Daniel Quintana diciendo que había anulado el juicio, eso no es verdad.
4: No.
0: Eso no es verdad.
4: Pero mire que yo sí siento que Daniel Quintero tiene razón en algo. Y es un llamado
0: a
4: los periodistas. Si es noticia que se le da una o que entra como en una pausa, así es

poco como vaya. No. A propósito de lo que está pasando en el país, saludo al doctor Ismael Jaimes. Es el nuevo asesor de paz del departamento de la Arauca.

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1: También hacía parte de la mesa.

0: de garantía, en este caso, de las víctimas del departamento de Arauca. Y el líder informador de formadores de las juntas de acción comunal del departamento de Arauca y a nivel nacional. Fui promotor hace mucho tiempo por medio de la Digidec. Entonces, tenemos un reconocimiento y un trabajo social dentro de este marco de la necesidad de establecer ejercicios con los 7 municipios que son nuestro departamento de Arauca, ¿no? Nuestro departamento de Arauca tiene 7. Y pues la idea dentro del contexto es manejar, articular, trabajar mucho por esa paz y esa reconciliación de los araucanos y los colombianos, ¿no? Ya que nuestro país está muy polarizado. Pues así a largo modo le pudiera decir, porque si le pongo a decir todo el proceso campesino, entonces duraríamos más o menos para unos 3 meses en la exposición, ¿no? Es mucha la experiencia que se tiene, todo el valor de hecho, del recorrido, todo el complejo petrolero, la reforma agraria, el tema cooperativo, cómo surgen las cooperativas, cómo surgen las juntas de acción comunal. Entonces, dentro de ese contexto social y comunitario, nos enmarcamos también a esa gran proyección. ¿Qué? Y nuestro gobernador Renzo Martínez, pues mirando esa disposición de trabajo y pues en renuncia del asesor que había, porque él renunció, porque tiene aspiraciones políticas, entonces me llamó para que hiciera parte de ese gran equipo.
1: Pues, doctor Jaime, de verdad, mil gracias por ponernos en contexto. Entendemos entonces que usted es un hombre que viene de la entraña de esa querida tierra. Gracias y de antemano muchos éxitos. Andrés.
2: Voy entonces a la ciudad de Cali, Andrés Muñoz.
3: Doctor Ismael, ¿cómo ha sido el trabajo precisamente con estas poblaciones y estos grupos al margen de la ley siguen replegándose hacia territorio venezolano una vez que hacen este tipo de atentados?
0: Bueno, en el Consejo de Seguridad de ayer, el gobernador reiteraba el plan que se debía desarrollar y se debía desarrollar en el transcurso de estos procesos, ¿no? Porque acá usted sabe que en este tema es la fuerza pública la que establece el marco de estas actividades. Dentro de una de las tantas conclusiones que se trae en ese Consejo de Seguridad es reforzar esa parte de la frontera, ¿no? Hacer una articulación necesaria dentro de la fuerza pública para que esto no se dé. Pero nosotros debemos hablar de ancho de la frontera, es una frontera muy porosa y por lo cual es bastante dificultoso tratar de controlar esas acciones, ¿no?
2: Alejandro Cortés.
4: Doctor Ismael, y ya haciendo como una especie de comparación, teniendo en cuenta este Consejo de Seguridad que usted nos cuenta que se realizó el día de ayer, ¿Arauca sí tiene, digamos, el suficiente pie de fuerza, tecnología, recursos para afrontar esta contingencia?
0: Bueno, primero decir que es un tema de seguridad, ¿no? Entonces, el tema de seguridad está en el marco constitucional de la fuerza pública. Entonces sería yo irresponsable decir si hay o no hay, porque igual, bueno, repito, es un tema de seguridad, de evaluación ya interna entre la fuerza pública, y la fuerza pública está establecida en el marco constitucional de lo que es la Marina, el Ejército y la Policía. Y lo que dicen dentro de ese marco es la respuesta no se dio en el momento, porque hay un momento de harta lluvia, y entonces el helicóptero no lo podía mover de una vez. Y segundo, porque pues obvio caer a un terreno como el que estaba ahí es bastante complejo, ¿no? Pues que los avances y los mecanismos que ellos tienen, pues lleva unos minutos, ¿no? Porque es que aquí también juegan mucho los medios. Hay algunos medios que no dicen la realidad. O sea, no tantas horas, sino que también la población civil en este acto terrorista, pues todo el mundo queda muy muy asustado, ¿no? Porque si usted mira las fotografías, como quedó el puesto de policía que ha destruido. Y pues una comunidad que está en su trabajo, pues queda totalmente desorientada, todo el mundo no sabe qué hacer, ¿no? Pero la respuesta institucional se dio en el momento adecuado, de acuerdo a los momentos de los hechos, ¿no?
4: Doctor Jaime, entiendo su prudencia por el tema constitucional. Le cambio un poco entonces la pregunta. Otra de las problemáticas es el tema de las catástrofes, los desastres naturales, todo lo que lleva el tema de las condiciones climáticas. ¿El plan estratégico que se tiene para el territorio sí puede solventar todo lo que viene ahorita con el fenómeno?
0: Bueno, se hicieron dos PMU y le decía que nosotros, en cabeza del nuestro gobernador, Renzo Martínez, se estuvo en un PMU, también se estuvo en otro PMU en Arauquita y el central que se hizo en Arauca ya para recoger la información. En estos momentos ya se hizo un primer análisis y ahí tenemos una cantidad de 20 puentes destruidos y estamos hablando de 11.600 damnificados, ¿no? En Arauca hay 8.000 personas damnificadas sin perdonar de 3.600 personas. Eso quiere decir que nuestro gobernador ya viajó, antier estaba en la ciudad de Bogotá, específicamente con gestión de riesgo, mirando ese tema, no solamente el tema de los puentes, sino el tema también de cómo se entra a tratar de resolver unos medianos procedimientos en el caso de educación, porque hubieron algunos colegios damnificados y eso nos da un margen también de que se tuvo que suspender clases. Por ejemplo, en el caso de Támedo, fue muy duro porque la Bocatoma se dañó, entonces quedaron más de 42.000 habitantes sin agua. Entonces, ya han tenido que tener carrotanques cargando agua para esta población. Entonces, hay puntos de emergencia como ese, que es el agua es vital y todo el esfuerzo está en estos momentos en esa dirección, ¿no? Estamos esperando ya como las ayudas también. Y lo otro, porque las frazadas que se deben enviar para cada una de estas familias damnificadas también es compleja, ¿no? Porque el recurso que hay acá en el departamento pues no alcanza para suplir la necesidad de esas 11.600 familias, ¿no?
2: John Freddy López en Medellín.
5: Doctor Ismael Jaimes, con este tema de violencia y orden público, ¿cree usted que con el ultimátum que da el señor de la Espriella a los grupos armados será atacado o por el contrario se incrementará el pie de fuerza de estos grupos a la margen de la ley?
0: Bueno, en esa dirección lo que planteamos ahí y con el gobernador es, uno, nosotros vamos al espacio social, ese espacio donde las comunidades se puedan reunir, se puedan mirar qué proyecciones se puede hacer, porque acá el problema no es decir, es acabar, ¿no? Porque dentro de eso nosotros decimos que el diálogo más que nunca resuelve cosas. Pero la parte institucional también nosotros decimos que este conflicto económico, político, social y armado no es fácil solucionar, ¿no? Ya que yo les decía en una intervención que di, tenemos la experiencia cuando las FARC se metió al proceso de paz, entregó las armas y mire que aparecieron otros grupos, ¿no? Entonces acá como es un negocio ese tema, pues aparecen otros grupos y van a seguir apareciendo, ¿no? Entonces ahí uno dice, de acuerdo al tema, yo creo y consideramos que las regiones deben estar dentro de la dinámica nacional. Y hay que escuchar las regiones para decir, bueno, frente a esto, ¿qué propuesta se maneja? ¿Qué podemos hacer? ¿Cómo podemos ayudar? Pero sí que ese flagelo se controle.
1: Es decir, una solución militar, doctor Jaimes, no funciona, por lo menos en Arauca, si le entiendo bien.
0: Nosotros venimos planteando un gran diálogo nacional, y ese diálogo nacional debe estar desde las regiones. Nos parece importante que el presidente haga el diálogo de las regiones, vaya a las regiones, escuche. Acá estamos esperando que venga él para contarle qué es Arauca, cómo empezó Arauca, y hoy qué es Arauca y por qué no, porque es que acá también tenemos que hacer una historia, y la historia es que el Estado colombiano ha abandonado muchas regiones, y el abandonar muchas regiones aparecen esos grupos insurgentes como una autoridad, ¿no? Una autoridad en las regiones. Entonces, aquí tenemos que mirar mucho la inversión social para esa transformación, ¿no? Entonces, acá por eso nosotros dijimos, es importante, excelente que venga a las regiones, escuche las regiones, mire cuáles son los planes de desarrollo que manejan las regiones, cuáles son las necesidades de las regiones, qué es la proyección de las empresas que manejan las comunidades en el departamento de Arauca. Y que todo no va a ser fuerza, porque si usted pregunta cuántos militares hay en Arauca, hay hartos, hay bastante. Entonces acá el ejercicio creemos nosotros que debe ir en otra dirección. Coordinación, sí, claro, como lo que estamos haciendo con la fuerza pública, y por eso nuestro llamado de solidaridad a los familiares y al ejército, a la policía que perdió allí sus hombres. Pero es eso, es un tema más de hacer la revisión por las regiones, porque hemos entendido nosotros el contexto nacional, que cada región tiene un contexto y tiene un espacio. Por ejemplo, nosotros somos un departamento petrolero. Pues acá se debe mirar, revisar y analizar ese tema petrolero, cómo ha funcionado hasta hoy, cómo ha funcionado, qué servicio le ha prestado al Estado y qué servicio le puede seguir prestando en unas mejores condiciones de articulación institucional, ¿no?
2: Yo, doctor Ismael, voy a recurrir a su gran experiencia, como usted nos dijo. De pronto duramos 3 meses, pero algún día hacemos un gran especial con usted. De los 2.219 kilómetros que tiene la frontera de Colombia con Venezuela, ¿cuánto le corresponde a la Arauca?
0: Bueno, en ese recorrido nosotros estamos diciendo son 2.200. El espacio de nosotros siempre está en un recorrido más de 400, 500 kilómetros en el recorrido de Arauca, ¿no?
2: Casi un 25%, Germán, de toda la frontera es el departamento de Arauca. ¿A qué voy con esta pregunta? Usted es un hombre de experiencia y déjeme hacerle esta pregunta y por supuesto con todo el respeto. ¿Cuántos gobiernos han pasado con su experiencia y cuál le ha parado más bolas a Arauca?
0: Bueno, nosotros en ese ejercicio, el tema es que cuando se da el marco de la Constitución Política de Colombia del 91 y empieza la participación de la sociedad civil para elegir candidatos de elección popular, pues empieza a aparecer en el departamento diferentes posturas políticas, ¿no? Y las posturas políticas, usted sabe que un plan de gobierno es un plan de gobierno y un plan de desarrollo es un plan de desarrollo. Entonces empiezan a manejar procesos de 4 años. Y nosotros dijimos que aquí los procesos, o los planes de desarrollo, no es un plan de desarrollo a 4 años, deben de ser a 25 o 30 años, ¿no? En perspectiva y en proyección de región. Entonces esa ha sido una de las dificultades. Segundo es que a todo el dar del país la corrupción es un problema grande. Y mire que nosotros últimamente hemos tenido los 2 últimos gobernadores que están procesados por ese tema, por la alta corrupción, porque el volumen en recursos lo manejábamos muchísimo. Era mucha la plata que había. Y por eso aquí en el llano hay un dicho que dice, llegó la época de las vacas flacas, porque las vacas gordas ya se acabaron. Y cuando dicen así nuestros raizales es porque están hablando del tema de presupuesto. Entonces, en ese sentido, es una de las campañas que inicia con este nuevo gobierno del doctor Benson Martín Estrada, y va encaminada a eso, a hacer una pedagogización con las comunidades frente a la necesidad de crear nuestra cultura, ahora nuestras crianzas en nuestro momento, ¿no? Yo siempre digo, cada uno tiene un espacio donde se formación de, el caso mío, yo soy de un padre santanderiano, de palabra, muy estricto, de formación religiosa. Acá vivo también ese proceso, es que la religión se ha convertido también en un negocio. Y eso te hace polarización también en un ejercicio de de las comunidades. Entonces, todo ese tema, mire que estamos trabajando en una dinámica también de hacer una articulación de todas las iglesias, tanto católicas como de otras denominaciones, para trabajar ese punto. Nosotros decimos, Colombia se puede transformar, sí, pero hay que hacerlo desde esa pedagogía de la formación, y por eso nosotros estamos encaminados a la universidad. Ya ayer se firmaba, especialmente se hizo una seccional de la UIS en Arauca, especialmente en Saravena. Ayer se firmaba la ordenanza de una seccional de la UIS. Eso es importante porque cuando hay formación, hay capacitación, todos estos elementos que estamos hablando se proyectan, se revisan, se analizan. Ya los profesionales salen con otra visión en formación, ¿no? Porque hemos encontrado que también dentro de esas experiencias en las alcaldías, pues a veces los alcaldes muchos no tienen sino el bachillerato ya. Y usted sabe que en este tema de administración pública es muy, muy responsable el manejo que se tiene que tener allí con esas administraciones. Entonces, ese ha sido como un factor ahí, y mire que uno de los gobernadores en el tema profesional egresado de la Universidad Nacional y ingeniero ambiental ha sido el doctor Renzo Martínez Prada, y ha entendido y ha hecho el equipo de más gestión. Si usted mira en la gestión, ha sido incansable, porque es una persona joven, es de mucha proyección, pasó por ser alcalde. Otro legio popular que se dice, hizo escuela. Cuando nosotros decimos hace escuela es porque fue alcalde, ya conoce el tema, ya fue gobernador. Entonces acá esos pasos consideramos que son importantes para la función pública y de los servidores públicos, que entiendan la necesidad del recurso, cómo se puede evidenciar, se puede rendir más con las comunidades, ¿no? Es por eso en estos momentos estamos en una maratón, decíamos nosotros, para conseguir recursos para esta ola invernal, ¿no? Porque si usted revisa, los presupuestos son altos, nomás por la cantidad de puentes, ¿no? 20 puentes, y el menos vale más de 100 millones de pesos.
2: Imagínese uno, 20 puentes incomunicado, con el agua al cuello.
0: Sí, claro, de todo.
2: Doctor Ismael Jaimes, le agradezco mucho esta conversación. Pero bueno, ustedes deben estar tranquilos. Nina María Garrido, que está con el nuevo presidente, a lo mejor les ayuda mucho.
0: Sí, estamos tratando de hablar con ella para hacer un equipo. Nosotros consideramos que aquí son equipo, ¿no? Y el equipo, lo que usted decía, tenemos dos representantes a la Cámara, tenemos a la doctora Lina, que es muy, muy juiciosa en sus actividades. Entonces acá es hacer equipo y decir, ¿qué vamos a hacer para Arauca? Que ahí sí surge una tarea, ¿no? Está Arauca, ¿qué quieren? ¿Cómo lo quieren cambiar? Entonces ahí sí ya está la propuesta de qué es lo que queremos para que sea un Arauca mejor y productivo, ¿no?
2: El Arauca y Millanura, qué tierra tan espectacular y qué tierra tan productiva, ¿no, Germán?
1: Uy, sí.
2: Tiene de todo, pero tiene un abandono del Estado, no de gobierno, porque todos los gobiernos la han abandonado. Pero un Estado que no puede ser posible. Doctor Jaimes, gracias.
0: Gracias a usted por hacerme esta entrevista, y ahí estaremos dentro del espacio de nuestra responsabilidad institucional. Y vamos a hacer todo lo posible para mirar con el ministro del Interior y Justicia cómo se articula todo este tema de esos consejos territoriales de paz, convivencia, con reconciliación y no estigmatización, que bueno, es la tarea.
2: Le agradezco mucho, doctor Ismael Jaimes, asesor de paz del departamento de Arauca. Ojalá algún día Arauca sea como la canción, ¿no? Hay mi llanura. Muchas gracias. 6:58 a.m. Germán, si sí. Quiere hacer un colofón a esta entrevista.
1: Es muy difícil hacerlo breve, pero digamos que además de las afugias sociales propias del departamento, ahora tienen las consecuencias de las lluvias, ¿no? Pero bueno, pensemos que que como es presidente electo y está haciendo empalmes regionales, el próximo que anuncia además es en Neiva, creo que es mañana en Neiva, seguramente,
2: su tierra.
1: Seguramente pronto hará en Arauca, y todas estas necesidades van a empezar a ser por lo menos escuchadas, no sé hasta qué punto atendidas, pero sí por lo menos escuchadas.
2: Le voy a decir solo algo, Germán. El Arauca, ¿sabe con quién me la sé también? Me la sé con el Chocó.
1: Ah, claro.
2: Me la sé con el Cauca.
1: Claro.
2: Me la sé con Nariño. Correcto. Me la sé con el Putumayo. Me la sé con Guainía. Me la sé con Santander. Andrés, no las sabemos todas, están repetidas y no pasa nada. Ah, ¿y qué me dice la Guajira?
3: Exacto.
1: No. Pero bueno, todo indica que van a tener presidente del Senado en la Guajira, el doctor De Luque.
2: Oye, a propósito de eso, Germán. Entraron a jugar el partido y si fueron sin un peso. Centro Democrático.
1: Ah, sí.
2: Se fueron sin un peso.
1: Por eso está el doctor Gabriel Vallejo.
3: Germán, corríjame, pero el partido de la U como que le fue muy bien en eso, ¿no?
1: Le está yendo muy bien al partido de la U.
3: El sexto.
1: Entiendo que la nueva ministra TIC, es cuota del partido de la U. Usted me dirá.
2: ¿Alexandra Falla?
3: Sí, señor. Sí, señor. Por ahí va el tema.
2: Bueno, Germán, ¿usted quién dijo que ganaba la semifinal?
1: Argentina. Claro.
2: Sí, seguro.
1: Sí. Alejo, ¿qué dije yo? Argentina.
4: Sí, él tiene razón, él dijo que Argentina. De hecho, la mayoría de la mesa dijo que Argentina. El único que dijo que Inglaterra fue Frank. Del resto todos dijeron que Argentina.
1: Andrés dijo que a pesar de todo Argentina, que bueno.
4: Pero él dijo que por penales.
1: Dijo que peor es nada.
4: De tiempo extra.
3: No, yo debo aceptar algo. Ayer fue un excelente triunfo de Argentina. No hay cuota de duda en lo más mínimo con el árbitro, con nada. Qué elección de fútbol la de Messi ayer. Una vez más.
2: ¿Y sabe qué le favorece a Argentina? El cooling break.
3: Señor.
2: El cooling break.
3: El cooling break, sí.
2: Va perdiendo.
1: Tiene buen cooling break.
2: Sí, tiene buen cooling break. Tiene un buen replanteamiento en el cooling break. ¿Y por qué tiene un buen replanteamiento? Porque va perdiendo con Egipto 2-0.
1: Y se recompone.
2: Y después del cooling break gana 3-2.
1: Ya pues.
2: Ayer iba perdiendo. Bueno, es que Argentina, ¿qué partido no ha ido perdiendo en el cooling break?
4: Ayer iba perdiendo
2: 1-0.
4: En el mata-mata, en algún momento. Bueno, contra Cabo Verde no, pero contra Egipto y contra Inglaterra sí.
2: Sí, iba perdiendo ayer 1-0, hace el cooling break, salen del cooling break 2-1. Hay ¿sabe qué pasa? Que primero los jugadores tienen la camiseta tatuada por Argentina, se van
1: a matar, sí, como dije,
3: están hechos de otra pasta.
2: Sí, exactamente. Y sí, segundo, el técnico algo sí tiene que hacer.
4: No, ayer la inglés, lectura de Scaloni fue espectacular.
2: Por eso, algo tiene que hacer un técnico que sí gana.
3: Exacto.
2: Que sí gana.
3: Que sí quiere ganar. Que sí quiere ganar. Y dice, me da lo mismo perder por 3, pero yo tengo que empatar y
2: todos los sistemas. Y le tira la camiseta encima y dice.
3: Claro, y venga, pues.
2: Messi le acaba de mostrar a este señor que se la pasaba en la cama redonda en el avión durmiendo, que eso se puede hacer fútbol. El señor duró un año preparándose para el Mundial.
4: Correcto. Y eso de que, jugar en México o en Estados Unidos no es de nivel. No. Messi está jugando hace un año en el Inter de Miami, véalo ahorita.
2: No, pero está jugando ¿por qué? Porque descansaba, porque comía tranquilo, porque nadie lo visitaba, pero aquí la farándula le pudo más al otro que maneja la selección colombiana.
3: Me encantaría que esos seguidores aparecieran, ¿no? Sí. Para que nos dijeran, a ver, ¿qué le hace falta? A su hijo, que tenga.
2: Este técnico Scaloni, ¿quién lo conocía, hermano?
3: Nadie.
2: Llegó, trabajó, supo poner a Messi, supo armar un equipo, supo hablarle a la gente porque fue futbolista, ¿no?
4: Sí.
2: Además, manejaba el camerino. Y usted lo ve en todas las ruedas de prensa, toteado de la risa, saluda al uno, saluda al otro.
1: Es como buena onda, ¿no?
2: Buena onda.
4: Es muy servicial, sí.
2: Y el tipo tal.
3: No se deja
2: faltar. Y el de aquí esto. No.
4: Y Lorenzo lo conoce muy bien. Que fue asistente técnico de Pekerman y Scaloni hizo parte de la convocatoria de Alemania 2006.
3: Y sabe que lo mejor, Andrés, que Scaloni no tiene que justificar a nadie en Argentina.
2: ¿A nadie?
3: Ellos solitos hablan por sí solos.
2: Entonces, además, aquí este técnico. ¿Faltó Tuchel? Sí, grave, ¿no?
3: Sí, no.
4: Aunque dijo en rueda de prensa que no se arrepentía de nada.
6: No, pues que le ya toco, le toca. Espero que llegue a Inglaterra y verá que sí le tocará.
2: Es como cuando usted se separa cinco veces de la... Cinco matrimonios separados. Dice, no. Al final dice, no, yo no me arrepiento de nada. Pues que no, se va a arrepentir.
6: Que
2: no,
6: se arrepentió.
1: Toda experiencia, todo es ganancia. Todo lo
2: manejamos.
4: Pero le puede costar el puesto.
2: ¿A quién?
4: A Tuchel.
6: No, pues claro que le va a costar.
2: Es que los técnicos que no llegan, que fracasan, se tienen que ir.
4: Pues que en Inglaterra ningún técnico da la talla.
2: Por eso. O
4: sea, 60 años sin un título.
2: Por eso.
4: Para los que crearon el fútbol.
7: Buenos días.
6: Vea, ¿quién apareció?
7: El señor me escuchó, me invocaron con esa frase, con esa palabra bella, fracaso.
2: Fracaso, es un fracaso. Técnico que no llega a hacer lo que tiene que hacer es un fracaso, punto.
7: Fracaso.
2: No, es que yo gané 29 partidos amistosos y... ¿Pero si usted es el campeón de los amistosos o qué?
6: Claro,
2: es
6: que eso
4: depende de qué,
6: señor
4: Depende
6: Cortés.
4: De la materia prima que se tenga. O sea, tampoco
6: ¿Depende
4: le puede,
6: de James?
4: No, usted tampoco le puede pedir, por ejemplo...
6: ¿Depende de James y depende de lo que se prepare?
4: Usted no le puede pedir que sea campeón del mundo. Usted tiene que cuidar todo.
2: No, de acuerdo.
4: Materia prima,
2: proceso. De acuerdo, entonces usted dice, Selección Colombia, listo. Le dice, bueno, ¿qué tenemos en Selección Colombia? Un arquero que es figura en México,
4: sí,
2: hay que ponerlo. El marcador de punta derecho, ese man es figura en Inglaterra,
4: en el Crystal
2: Palace. Muñoz. Los dos centrales juegan en equipos, o sea, si usted me dice Austria y Australia, pero se la va a poner en su mismo ejemplo. Decía un amigo, le va a matar el pollo en la mano. Sí. ¿Sabe qué? Dígame, entonces, Cabo Verde.
4: No, Cabo Verde hizo una...
2: Pero
4: no estaba para ser campeón.
2: No, perdóneme, pero cada uno va a sus medidas y capacidades. Pero
4: es que es a lo que voy. Dígame en este momento de Colombia, ¿cuántos jugadores tenemos en la élite?
2: Estoy de acuerdo con usted. Es. Se llama Luis Díaz.
4: Compare Argentina.
2: Claro, ¿cuántos tiene en la élite? Pero usted pone a Luis Díaz y lo rodea mejor y no hace los cambios del primer cambio, es Arias.
4: Sí, que no debería ser.
2: Ah, bueno. Entonces usted también le cuento, yo también le... Pero ¿sabe qué? 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Eso sí, le dejo claro. Frank, ¿usted es de los míos o no?
7: Estamos, oiga, y menos mal que usted apareció hoy, porque a mí cuando yo estoy solo, a mí me cogen como perito de boxeo.
2: déjeme ir con el Fran de Medellín. ¿Usted está de acuerdo conmigo?
8: Buenos días, compañero. Claro que sí, Andrés, siempre estoy de acuerdo.
2: Bueno, Andrés Muñoz, ¿usted es de los míos o no?
6: Totalmente.
2: Germán, se da cuenta los vagones que son aquí. Usted, Alejandro Correos, conduce la Casa del Mundial.
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4: 7:07 de la mañana, sean ustedes bienvenidos a la Casa del Mundial. Hoy con actualidad de lo que pasó ayer, esos 90 minutos apasionantes y vibrantes en el estadio de Atlanta que le dieron la victoria, la clasificación agónica, una vez más, casi en el tiempo extra, a Argentina, que terminó derrotando 2-1 a Inglaterra y va a jugar su séptima final en la historia. Muchos datos, muchas estadísticas, mucho por analizar también con respecto a la selección europea, para muchos temerosa, miedosa, para otros no tanto. Vamos a escuchar a los panelistas, por supuesto, desde Medellín, desde Cali, desde Barranquilla, con toda la actualidad para la Casa del Mundial. Y el dato, el titular, el informe preliminar de Andrés Muñoz desde Cali.
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11: Bueno, rápidamente, noticia importante en este momento en el Mundial. Atención, que Argentina se enfrenta a una posible multa de la FIFA por la pancarta a las Falklands Malvinas en su victoria de semifinales. Argentina se enfrenta a una posible multa después de que sus jugadores celebraran la victoria de la semifinal del Mundial contra Inglaterra con una pancarta en apoyo a las reivindicaciones de su país sobre las Islas Malvinas. Alejandro.
4: Y es que eso se veía venir, Andrés, desde el principio, desde que se entonaron los himnos. No se escuchó ni el himno de Inglaterra ni el de Argentina tampoco. Eso.
11: Así es, exactamente. Eso está mal, hombre.
4: Arrancó con clima hostil.
11: Claro. Y esos temas hay que saberlos diferenciar en los momentos. Ya todo el mundo todo el planeta Tierra tenía claro esta situación. No es necesario seguirlo sacando así de esa forma. Pero bueno, son los jugadores. ¿Qué más le vamos a hacer?
4: John Freddy López con su titular desde Medellín.
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12: Así es, Alejandro, más de 800 millones por una boleta. Así está la reventa para la final del Mundial 2026, Argentina versus España. Argentina y España se medirán en la gran final del Mundial 2026 en el MetLife Stadium of His Rutherford de Nueva Jersey. Asistir al duelo por el triunfo no será barato por el título. La entrada más económica en la reventa ya se acerca a los 1,000 millones de pesos colombianos. ¿Vamos a hacer una vaca o qué, para ir?
4: Va a tocar, pero tendríamos que hacer una vaca de todas las sedes de Colmundo en Colombia y de pronto en otros lados. Y costosísima.
12: Sí.
4: Costosísima el tema de la entrada, pero bueno, todo sea por ver la última de Lionel Messi, para algunos, o la primera de Yamal, ¿por qué no? Vamos con Luis Manuel Madero desde Cartagena.
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13: Muy buenos días para todos ustedes. Buenos días para toda Colombia, hombre. Fracaso. O sea que hay 46 equipos, 46 países fracasados en el fútbol, porque participaron 48 y solamente dos, Argentina y España, van a la final. 46 fracasados, desde técnico como jugadores. Según Fran, oiga, director, perdone, pero esta vez no voy a estar con usted. Destacarles también, oiga, hablando de precios, 3,500,000 pesos cuesta que nos han rebajado para Bogotá, Nueva York, para ver el partido. Parece que rebajaron a 3,500,000 pesos el pasaje ida y vuelta para ver el partido final de la Copa Mundial. Por el momento acá están rebajando. Allá en las entradas sí están aumentando los precios y hay reventa.
4: Ah, por supuesto, es el momento de la demanda, donde se aprovechan precisamente de la necesidad para aumentar los precios. Frank, le tocó defenderse porque Luis Manuel llega siempre, a como Argentina ayer a Inglaterra, a tirarle la camiseta encima.
11: Alejo, y súmele un fracasado, porque es que el subcampeón es el primer perdedor, entonces son 47.
4: 47, tiene usted razón. Defiéndase, señor Frank, con su titular desde Barranquilla.
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7: Sí, señores. No, primero me defiendo. Claro, primero me defiendo. Es que cuando uno se coloca una meta, y no la cumple, por segunda vez, es un fracaso. En el 2014, todos celebramos porque llegamos a cuarto de final. Todos celebramos al llegar a cuarto de final. Era la primera vez. Ahora, 2018, no lograr esa meta que se hizo en el 2014... Es prácticamente un fracaso. Y fuera de eso, salimos de la misma forma para ponerle ahí la cera al pastel. salimos de la misma forma en el 2018, por la tanda de los tiros penaltis. No aprendimos nada, no aprendimos nada. Somos un fracaso. Y otra cosa, como decían ahorita ustedes allí en el principio, los jugadores se fueron de shopping, se fueron de fiesta, no fueron a jugar. Se fueron de shopping. Ahora me dicen por allí, Luis Díaz se llevó 60 familiares, imagínate, a ver el Mundial. Estaba concentrado con los familiares y no con la Selección Colombia. Se la dejo ahí. Y mi titular, ojo con esto, si estamos hablando del descanso, pues la FIFA estudia duplicar el descanso de la final del Mundial. O sea, el entretiempo, para darle tremenda cabida a un espectáculo, según musical, más largo. Resulta que ahí va a estar Shakira, Justin Bieber, Madonna, Coldplay y pare de contar. Y también van a estar Tom Cruise, Robbie Williams, Laura Pausini. Bueno, imagínense ustedes. Oiga, la pregunta es, ¿eso no se puede hacer antes? ¿Eso no se puede hacer antes? Ahí se la dejo, como decimos allí, que se la decía Diomedes, ahí se la dejo ahí.
4: Cartelera y bajo la conducción de nada más y nada menos que de Chris Martin, el vocalista de Coldplay. Buen tema ese, Frank. De pronto la semana entrante ya con un poco más de tranquilidad, ya sin partido, sin programación, sería bueno analizarlo.
11: Pero porque quieren dañar el espectáculo que tiene en el descanso. Es bonito, es chévere.
4: Sí.
11: Es algo diferente.
4: Es algo diferente. Tiene usted razón. Ese sería otro tema a debatir, pero el que me quería referir es cuáles son esos factores para determinar un fracaso. Porque si usted por ejemplo, colocó a Uruguay, usted sabía que Uruguay iba a fracasar. Cuando un técnico antes de debutar dice que ya no va a continuar y hay jugadores rebeldes, pues no espere ser campeón del mundo.
11: Entonces, sí, exactamente, no espere que le vaya bien.
4: Exactamente.
11: Cuando usted trabaja su equipo en torno a un jugador que es su figura y que durante todo un semestre no se prepara y tan solo juega 3, 4, 5 partidos en 6 meses, pues usted sabe que va a fracasar.
4: Tiene razón, y no le voy a decir que no, tiene usted toda la... Es un buen argumento, señor Andrés Muñoz, vea que no siempre estoy en contra suyo. Entonces,
11: pues bien, estamos de acuerdo algo, señor Cortés.
4: Entonces, bueno, para debatirlo, la semana entrante hablamos sobre esos factores o argumentos que pueden determinar un fracaso en el no cumplir un objetivo deportivo. Vamos con un cambio de frente para entrar a analizar y a debatir la noche ayer en Atlanta y en el mundo entero, porque las imágenes que se vieron, por ejemplo, en el Obelisco de Buenos Aires, impresionante cómo estaba colapsado Argentina ayer con la victoria de su selección. Con un cambio de frente, analizamos al segundo finalista de la Copa del Mundo.
14: Cambio de frente, nos movemos a otro sector de la cancha.
4: 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Yo creo que uno ya como se le acaban las palabras o los adjetivos calificativos para definir a Argentina, porque es que en este Mundial hizo una fase de grupos caminando, muy tranquila, le tocó rivales muy, muy fáciles también, hay que decir también eso, pero posteriormente cuando entramos en esa fase del mata-mata o eliminación directa, pues se dudaba, lo llevó a la prórroga una selección debutante como Cabo Verde, Egipto estuvo a 11 minutos de sacarlo de la Copa del Mundo, y pues uno veía a Inglaterra que venía tal vez con un mejor nivel. No decía, por fin le llegó un rival digno o un rival que de pronto sí no haga lo que le pasó a Egipto o a Cabo Verde. Y vea que ayer Argentina lo que hizo en el segundo tiempo fue impresionante. ¿Cómo definir a la selección de Lionel Scaloni, señor Andrés Muñoz?
11: Yo creo que es el premio precisamente a la resiliencia en un momento dado cuando el mundo entero descalificaban a la FIFA y a la selección argentina, a sus dirigentes, a sus jugadores, a todo el mundo, a todo el orbe argentino. Yo en la atención a medios ahí, finalizando el partido, en el backing que colocan ahí sobre la cancha, dijo, ya, esto era lo que necesitábamos. Como diciendo, listo, es importante el título del mundo y vamos a pelear por él el domingo. Esto era lo que necesitaban ellos. Esa bocanada de oxígeno, esa motivación para sus jugadores y demostrarle a todo el planeta Tierra que Argentina no es lo que todo el mundo creía que estaban diciendo.
6: una selección tramposa, una selección donde no se le ha validado nunca un título alrededor del mundo, en fin, muchas cosas. Ayer Argentina dio un golpe sobre la mesa durísimo y dijeron, obviamente en manos del señor Leo Messi, que una vez más, a pesar de sus 39 años, que tiene Alejo, perdón, ¿cuántos?
4: Sí, señor, correcto, 39
6: años. 39 años, sigue siendo el mejor de la selección argentina, porque ese centro de ayer en el segundo gol, el de Lautaro, con pierna derecha, con esa precisión y en esa presión que tiene encima y con el cansancio, yo no se lo he visto a ningún jugador, de verdad que no.
4: Tiene razón, diríamos en el vocabulario colombiano, la centró con la mocha, con la que normalmente no
6: está subir al bus, ¿no?
4: Exacto, no utiliza para prácticamente nada, pero el centro es espectacular.
6: Perfecto.
4: Sí, es perfecto. Perfecto. La precisión, el lugar, todo. Y eso que estaba presionado por jugadores de Inglaterra.
6: Claro, el cansancio, el cerebro, falta de oxígeno por el esfuerzo físico, la presión de la hinchada esperando que ya metan el gol, los jugadores ingleses encima, y él hace el enganche, alza la cabeza, ve a Lautaro y tómelo, papá, adentro.
4: Adentro.
6: Ya, eso fue todo. Vaya, ponme un jugador colombiano a hacer eso, a ver qué pasa.
4: Le pregunto, señor John Freddy, en Medellín, hace 4 años... los argentinos esperaban el título porque llevaban una sequía de 36 años sin ser campeones del mundo, y aparte porque querían ver a Messi campeón, ¿no? Después de la final perdida en Brasil 2014. Pero seguramente si uno compara la campaña de Argentina en Qatar 2022 y esta campaña en Norteamérica 2026, esta ha sido mucho más luchada, ¿no? Todos los partidos los ha ganado prácticamente de manera agónica, y cuando se gana de manera agónica tal vez se celebra un poco más. ¿Usted qué destaca de esta selección a la de hace 4 años, señor John Frey?
15: Bueno, ¿era la editorial o también la apreciación del profesor Peláez? Cuénteme.
4: Ambas, por favor.
15: Listo. Bueno, no, pero es que uno ve, por ejemplo, a Messi comparando con el de Qatar, que también pues, nos dio un poquito de nostalgia porque decíamos que era el último mundial, y no, en este nos sorprendió. Bueno, hubo equipos, como usted lo decía inicialmente, de pronto muy fáciles, aunque con Cabo Verde, bueno, y Egipto, pero sobre todo Cabo Verde le jugó muy bien, y digamos que fue una selección de como dicen ahorita los comentaristas con ese término que está tan de moda, de menos a más, venía de menos a más, y de pronto la tuvo difícil ahí. Y para los que de pronto los detractores en redes y los que dicen que todo es regalado por Infantino y demás, vimos ayer en Argentina, o en mi concepto, que la buscó. Finalmente ellos siempre, hasta que no piten, digamos, siempre están buscando como esa oportunidad, y Messi siempre cuando le meten ese rotico por ahí siempre busca como la opción para remontar un partido hasta que nunca se acabe. Ese es el Argentina que siempre estamos como acostumbrados a ver, Alejandro.
4: ¿Y qué opina el profesor Peláez?
15: Bueno, mi estimado Alejandro, un saludo para usted, para todos los compañeros de la mesa. Voy a ser como muy cortico en esta apreciación, ¿no? De Inglaterra estuvo encerrado como si estuviera en confinamiento por COVID-19, se encerró mucho atrás. Y Argentina es como esa novia que usted está estrenando, pero que usted, las dos salidas, hombre, es que voy a hacer una analogía porque pues usted sabe que yo soy de parábolas como el maestro, que nunca afloja.
4: Tiene razón. Buena comparación. Con el Banco Agrario de Colombia vamos a entrar en algo de debate. Y voy a darle la palabra a Frank, porque como le gusta la polémica, le gusta la controversia, le voy a hacer una pregunta para que la piense antes de responder. Vamos con el Banco Agrario de Colombia.

0: Y bueno, señor Frank, listo para la controversia o la polémica de hoy, porque teniendo en cuenta los números de Messi, ha marcado 8 goles y ha dado 4 asistencias en este Mundial, es decir, 12 contribuciones de gol de los 19 goles que ha marcado Argentina en esta Copa del Mundo, la mejor Copa del Mundo de Messi, sin duda alguna. Si llegara a quedar campeón, caso hipotético, el próximo domingo, ya siendo bicampeón del mundo, ¿dónde queda esa lucha que tienen los aficionados en saber quién es el mejor de todos los tiempos? Para algunos pues será Pelé o Maradona, pero hablemos de la era moderna, de Cristiano Ronaldo y Lionel Messi. ¿Dónde quedan los argumentos tal vez donde Lionel Messi levante su segunda Copa del Mundo el próximo domingo, y más siendo figura como lo está haciendo actualmente en este Mundial, señor Frank?
1: Bueno, vea, indudablemente lo de Messi, su mejor Mundial. Y aquí se quiebra un paradigma que se habla mucho, de que la selección Messi, no, aquí se demostró que Messi juega para la selección también. O sea, está equilibrado el asunto, porque con ese pase y los pases que ha colocado, usted lo ha dicho, ¿no? 8 goles y 4 asistencias allí. Es impresionante lo de Messi. Pero el equipo también, un equipo aguerrido, un equipo en el cual, oye, McAllister, Álvarez, este muchacho increíble, Fernández, Simeone, bueno, empezando por Dibu Martínez también, un poco increíble, pero hace su trabajo. Ellos hablan con los pies. Un jugador tiene que hablar es con los pies, jugando, meterme en juego. Y esto lo ha hecho Argentina este año, lógicamente. Y aquí supera, en esta balanza, supera Messi a Ronaldo. Pero es que yo me hago otra pregunta, porque a veces hay que hacerse juegos hipotéticos allí. ¿Qué tal si nosotros colocamos a Messi, no lo sacamos, un ejemplo, ¿no? Algo, sacamos a Messi y lo metemos en el equipo de en la selección de Portugal, y cogemos a Ronaldo y los metemos en la selección de Argentina? ¿Qué pasaría allí? Hágase en ese ejercicio. A Ronaldo le falta selección. Eso es lo que le falta a Ronaldo. Pero aquí, lógicamente, Messi, su mejor Mundial. Y Messi, en este momento, el mejor del mundo. Indiscutible.
0: Señor Luis Manuel, usted que seguramente sí tuvo la oportunidad de ver jugar a Maradona, está mucho más cerca a la época tal vez de Pelé, ¿cierto? Le pregunto.
1: También lo vio jugar.
0: Correcto. Bueno, sí, señor. Le pregunto, Luis Manuel.
2: Le transmití un partido, diga.
0: El que gane, el que se dé esa chance o esa posibilidad de que Messi sea bicampeón del mundo, ya uno está como en una cúspide donde uno dice, ¿es realmente el mejor de todos los tiempos? ¿O no solamente hay que tener en cuenta el tema títulos, sino otros factores importantes?
3: Sin lugar a dudas, hay que tener en cuenta otros factores importantes, porque es que el hecho de que se gane por segunda vez una Copa del Mundo, pues hombre, superaría a Ronaldo, sí, pero hay que estar atentos a otras opciones. Por ejemplo, los equipos en los que ha jugado Messi, por ejemplo, a estas alturas y a esta época, todas y cada una de las opciones, todas y cada una de las jugadas que hace Messi, por ejemplo, esos dos pases o esas dos asistencias en el día de ayer, los goles que ha hecho Messi, fíjese que Ronaldo en esta oportunidad se ha quedado, en fin. Y déjeme hacerle una pregunta, tanto a usted como a Fran. En el caso de que juegue el sábado Francia y Mbappé haga gol, empataría con Messi 8-8, ¿y quién sería entonces? ¿Sería compartida el trofeo de el mejor goleador del Mundial, o lo ganaría Messi porque los hizo primero? Eso para los que saben de fútbol. Y por último, Fran, especialmente, oiga, ¿por qué antes de que jugase Colombia con Suiza no se supo de las 60 personas que llevó Luis Díaz? ¿Por qué antes de que jugara Colombia con Suiza no se supo de que Colombia se estaba era divirtiendo, o los jugadores de Colombia se estaban era divirtiendo allá en el Mundial?
0: Bueno, le respondo la primera y ya dejo que Frank responda la de la selección Colombia. Supuestamente, si viendo acá los ítems de desempate, es por partidos, pero como van a tener la misma cantidad de partidos, porque ambos van a jugar 8 partidos, 8 compromisos, se va a definir también por tema de asistencia. Entonces ahí digamos que podría entrar ese ítem donde por ahora gana Messi, porque en este momento tanto Mbappé como Messi tienen 8 goles, a cada uno les queda un partido, uno por el tercer puesto, otro por la final, y seguramente las asistencias, si no marcan goles en ese último partido, es finalmente la que defina quién recibiría la bota de oro a goleador del campeonato. Frank, la respuesta a la pregunta de Luis Manuel.
1: Sí, no, lo he dicho. Eso es como cuando usted va a una fiesta, ¿no? Lo invitan a una fiesta de grado, de quinceañero, de matrimonio. Todo está bonito, todo está bonito. El asunto es, si esa fiesta queda mal, no se llega al objetivo de lo que se llevaba. Entonces, ¿dónde empieza a hablar? No, pero esa música estuvo mala. No, eso fracasó, fue por esto. No, esto fue por... No, eso fue para esa orquesta bien... mala que invitar. Bueno, así pasó aquí en el Mundial, aquí en la Selección Colombia. Todo está bien, todo está bien. Es que usted puede llevar a que quiera, puede llevar 200 familiares si desea, pero usted hable con los pies ahí en el terreno de juego. Pero si no se dan los resultados, bueno, venga que te van dando, lógicamente. Viene a salir todo esto. Eso
4: es ahí. Es que el debate es acaso con los integrantes de la Costa Atlántica, Medellín y Cali no participaron, Geoffrey, no sé usted qué opina.
1: Oye, sí, mi compañero en Medellín,
5: compañero, ¿cómo? Con los amigos de la Costa. Yo soy muy de acuerdo con Fran en muchas cosas, Andrés y Alejo, es precisamente cuando hace el ejemplo de que si colocaran a Cristiano Ronaldo en Argentina y viceversa, es que siempre va a quedar el debate. Bueno, primero, para cerrarlo aquí rápidamente, primero fue entre Pelé y Maradona, siempre ha existido lo mismo Cristiano y Messi. Pues Messi también es ese último mundial y cada uno tiene un fútbol diferente. Es que como Mbappé, que va a seguir sumando y lo va a superar seguramente en goles porque va a tener más mundiales. Lo mismo Alan, lo mismo este pelado Yamal que tiene 19 años. Yo pienso que cada uno marca una era y pues... un estilo de juego y eso es respetable.
0: Bueno, señores, nos despedimos porque se nos acaba el tiempo y les voy a dejar con la narración ayer de nuestros compañeros de Cadena 3 Argentina, de ese gol agónico de Lautaro Martínez, y nos reencontramos mañana en la Casa del Mundial.
6: La pelota dio en el palo, dos pelotas en el palo de McAllister, pelota de Messi, viene Messi, encara Messi, viene Messi, centro de Messi, ¡gol! ¡Gol!

0: poder teníamos, qué poder. Estaban casi groggy. Buscábamos el golpe de nocao. Buscábamos el golpe de nocao. Entró como siempre Messi por la derecha y metió un centro. Y de arriba el cabezazo de Lautaro. Lautaro y el toro. El toro dice que Argentina gana. Ustedes habrán inventado el fútbol, pero nosotros inventamos la magia.
1: Se acaba el tiempo por hoy. Mañana volvemos a jugar este partido. La Casa del Mundial, donde el fútbol

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2: Son las 7 de la mañana, 32 minutos, 7 de la mañana, 32 minutos. Somos ASB Noticias con la actualidad nacional, con, gracias don Luis Manuel, con el contacto que tratamos de establecer a esta hora con nuestro siguiente invitado. Teniendo en cuenta que en estos tiempos, en donde hay por ahí tanto vivo, pues hay que tener cuidado con la platica, con la forma como se hacen ciertas inversiones, incluso por la forma como se retiran, como se retira dinero de los cajeros automáticos. No sé, Andrés y Alejandro y compañeros, si han visto en redes sociales cómo esa cuestión de agregarle cosas a los cajeros automáticos para robar a los cuentavientes está infortunadamente haciendo furor. Ya le toca a uno cada vez que va a un cajero automático, no sabe ya uno qué hacer para no ser burlado, para cerciorarse de que no lo están observando, de que el cajero no ha sido adulterado. En resumen, que su platica no se va a perder. Y de tantas cosas, que tantos delitos, incluso ya cibernéticos, de los recursos y de las personas que tienen su dinero pues en los bancos. Esta situación nos revive la polémica de qué es mejor, Alejandro o compañeros, tener la platica cuando la hay debajo del colchón o tenerla en el banco o en la cooperativa, porque hay ciertas prácticas como retirar dinero que se están convirtiendo en un peligro, lamentablemente. Don Andrés, ¿cómo la ve? ¿Usted dónde la tiene?
3: No, pues yo trato en lo posible de evitar lo que más pueda los cajeros. Yo trato de mandar todo el dinero electrónicamente. Ya, y hoy en día hay muchos sistemas, billeteras virtuales, tarjetas de débitos que pueden ser utilizadas perfectamente en datáfonos. Inclusive contacto el celular donde está la tarjeta de crédito con el datáfono, hay muchas formas, pero sí es cierto, igual yo sé cómo sé, cuando uno entra a un cajero, inmediatamente revisa el cajero todo, las teclas, la ranadura donde va la tarjeta, cámaras, todo, que esté el donde sale el dinero, sí. Cierto, que esté bien la tapita, todo,
2: bueno,
3: porque es que el problema es grave. Dale,
2: déjame. El asunto puede ser muy delicado si uno no se fija. Saludamos a esta hora, 7:35, al doctor Nicolás Cortés. Es director de control del ejército, del ejercicio legal de la actividad financiera de la Superintendencia Financiera de Colombia. Doctor Cortés, buenos días, ¿cómo está?
4: Muy buenos días, ¿cómo están? Muchas gracias por la invitación.
2: Bueno, pongamos un poquito en contexto, doctor Cortés, esta programación que se está realizando ahí en la bella ciudad de Cartagena, es parte como de un congreso, de una actualización de conocimientos de la superintendencia.
4: Bueno, les comento un poco para ampliar un poquito el contexto de cuál es esta iniciativa. Entre la Superintendencia Financiera, la Superintendencia de Industria y de Comercio y la Superintendencia de Sociedades existe un convenio en virtud del cual se busca desarrollar a nivel nacional campañas de prevención de actividad ilegal de la actividad financiera, de lo que popularmente conocemos como las pirámides, pero adicionalmente tratamos de darle al público herramientas generales sobre cómo cuidar su dinero ante falsas ofertas de crédito y otras propuestas engañosas que pueden poner en peligro los recursos de la ciudadanía. En el marco de ese convenio se llevan a cabo jornadas a nivel nacional.

0: adicional, más o menos cada mes, un equipo conformado por funcionarios de cada una de las superintendencias se desplaza a las ciudades y se cuadran espacios en colegios, en cámaras de comercio, en distintos grupos, en colegios, en universidades, donde se le pueda llevar masivamente a las personas este mensaje de prevención. Entonces son capacitaciones de más o menos hora y media, dos horas, en las cuales se presenta esta problemática, se le dan a las personas herramientas de prevención para que tengan cuidado con su plata, para que no caigan en estos esquemas ilegales de captación, para que tengan cuidado con los falsos prestamistas, y se abren el escenario también para preguntas que puedan tener y aclararle un poco las competencias que tienen estas tres instituciones, la superfinanciera, las supersociedades y la superintendencia de industria y comercio. A Cartagena le tocó esta semana y vamos a estar allá hoy y mañana.
1: Qué bueno, qué bueno, qué bueno, porque con ese contexto pues podemos, doctor Cortés, aterrizar el tema a la amenaza que representa el manejo de la plática para un ciudadano común y corriente. Nuestro anfitrión en la ciudad de Cartagena, nuestro periodista Luis Manuel Madero. Adelante, Luis Manuel.
2: Mil gracias, Germán, y saludo muy cordial para el doctor Nicolás Cortés. Oiga, doctor Cortés, se han escogido dos sitios especiales aquí en la ciudad de Cartagena. Uno en el mercado de Santa Rita, segundo mercado popular de la ciudad, y otro el auditorio de la Personería Distrital de Cartagena de Indias. ¿Qué o quiénes son los invitados a recibir estas orientaciones por parte de la Superintendencia Financiera?
0: Muchas gracias por la invitación y por la pregunta. Los invitados es el público en general, no tenemos un público específico. Ambos escenarios están diseñados para que las personas que quieran asistir, obviamente las personas que trabajan en el mercado, que asisten frecuentemente, o los funcionarios de la personalidad distrital, pues les puede quedar un poquito más fácil, pero la idea es que masivamente el público, los conocidos de las personas que trabajen ahí, gracias a la difusión que ustedes nos ayudan a darle al evento, lo que buscamos es que cualquier tipo de persona, estudiantes, comerciantes, pequeños emprendedores, amas de casa, pensionados, cualquiera vaya allá, porque es que el mensaje de las campañas de prevención es transversal y lo que buscamos es que asista mucha gente para que esas personas se conviertan a su vez en repetidores o en difusores de la prevención en estos temas de esta actividad ilegal que buscamos prevenir. Es fundamental actuar antes porque desafortunadamente cuando las personas caen en este tipo de esquemas, las posibilidades de recuperación de los dineros cuando actúa la autoridad disminuyen mucho, pues porque precisamente todos conocemos cómo es la mecánica en que operan estos falsos operadores del sistema financiero, estas personas inescrupulosas que lo único que buscan es estafar a las personas bajo una promesa de una altísima rentabilidad, y cuando actúa la autoridad, desafortunadamente estas personas pues ya no hay cómo localizarlas o ya se han insolventado y no hay cómo recuperar los dineros de las personas que han caído en ellos.
1: Claro, doctor Cortés, ustedes están hoy en Cartagena. Cuando nos cuenta que están hoy en Cartagena, uno pensaría que ya han estado en otras ciudades o por el contrario, que van a ir a otras ciudades. ¿Cómo es la agenda? Y le damos paso a nuestros compañeros en las demás ciudades.
0: Correcto. Nosotros al comienzo del año diseñamos una programación de desplazamientos entre las tres superintendencias a las ciudades del país donde vemos la necesidad de atender espacios de capacitación donde hayamos visto que en años anteriores no ha hecho presencia la campaña. Entonces buscamos que y buscar sitios que se salgan de lo que tradicionalmente pueden ser las ciudades que más se visiten. En ese sentido, pues hemos ya en lo que va este año atendido visitas en la ciudad de Ibagué, en la ciudad de Cúcuta, en la ciudad de Bucaramanga, en Barranquilla. En Cartagena arrancamos este segundo semestre y para el resto del año tenemos proyectado hacer una jornada especial en Bogotá, en algunos sectores específicos de la capital, y desplazarnos de lo que tengo entendido, tenemos proyectado Montería, Sincelejo, otras ciudades que están en carpeta para las jornadas en lo que queda del año.
1: Qué bueno, doctor Cortés, que tienen en cuenta o en su agenda ciudades como Ibagué, como Montería.
0: Sí, señor.
1: Como Neiva, qué bueno, no estamos restando importancia a las ciudades principales de nuestro país, como Bogotá, Medellín y Cali. Pero bueno, es decir, esas campañas antifraude y toda esa cuestión contra las pirámides, como usted nos lo comenta, pueden afectar a cualquier ciudadano de cualquier parte del país. Son las 7:42 minutos, vamos a las ciudades, en las ciudades donde hay periodistas ASB Noticias a través de Colmundo Radio. Andrés Muñoz.
3: Desde la ciudad de Cali, doctor Cortés, bueno, se tiene presupuestado entre la agenda de la ciudad de Cali, ¿para qué fecha sería aproximadamente y cómo es la dinámica de esta capacitación a la gente que pues de alguna u otra manera está expuesta a estas situaciones de los fraudes?
0: Listo. La ciudad de Cali, la fecha, nosotros en la coordinación que hacemos entre las superintendencias para el segundo semestre, lo que hacemos es afinar o definir esas fechas en las cuales asistiremos. La fecha de Cali no está fijada aún, pero está dentro de las ciudades a las cuales en el segundo semestre tenemos previsto asistir. Obviamente esto depende de la logística y de lo que se coordine entre las tres superintendencias para establecer la fecha de asistencia a esta ciudad y a las demás ciudades que les comenté que estaban dentro de del cronograma. Las campañas, ¿cómo se desarrollan? Nosotros establecemos un contacto con el SENA, con colegios, con universidades, con diversos, con las cámaras de comercio, es decir, con establecimientos públicos o establecimientos educativos de gran nivel de penetración en esas ciudades. Coordinamos los espacios, que se tenga un auditorio de buena capacidad para que pueda asistir mucha gente. A veces enfocamos nuestras campañas en estudiantes de esas universidades o en muchachos del SENA que están que hacen parte de los programas académicos del SENA, y en otras ocasiones, como esta de Cartagena, buscamos también espacios abiertos. Entonces buscamos ir a las personerías, a que las alcaldías nos faciliten espacios, y de acuerdo a lo que se, a esa logística que se cuadra entre las superintendencias y las autoridades de cada ciudad, es que se definen los espacios al cual se va a dirigir, y se establece la estrategia publicitaria para darle difusión al evento previamente, porque lo que nos gusta y lo que buscamos es que mucha gente asista, que mucha gente pregunte y que mucha gente se entere de lo que es la prevención de la actividad ilegal financiera.
1: Vamos a las 7 de la mañana y 45 minutos a Medellín.
4: Doctor Cortés, son muchas las maneras como la delincuencia capta incautos, y vemos muchos casos de estafas por internet y de manera digital. Ahora que ha venido tomando fuerza criptomonedas, por ejemplo, ¿cuál es el llamado para que las personas no caigan también en ese tipo de estafas?
0: En cuanto a las criptomonedas, nosotros hacemos una mención específica. Hay que decir, es importante tener presente, las criptomonedas no es que sean ilegales, sino que pues al estar operando en jurisdicciones, en países donde las autoridades colombianas no tienen control, hacer la criptomoneda un mecanismo de pago, de medición y de liberación que no está autorizado para sea válido en Colombia, como ocurre con el peso, porque el peso, conforme a la Constitución y a las directrices del Banco de la República, es la única moneda de curso legal. Lo que nosotros buscamos es a las personas que tengan cuidado cuando reciban ofertas sobre criptomonedas, que tengan en cuenta que no es un medio liberatorio válido en Colombia, que es un medio que opera en jurisdicciones que están por fuera del control de las autoridades colombianas, y que obviamente eso representa unos riesgos, que la persona tiene que saber cuáles son esos riesgos a los cuales se expone al estar operando con un activo de estas características, que es lo que pues se llaman los criptoactivos. Y también pues en nuestras campañas lo que buscamos es que la gente tenga un poquito de generarles la inquietud para que se informen sobre el cuidado que deben tener si se animan a operar con criptomonedas, cuáles son esas medidas de precaución y qué deben tener en cuenta al momento de operar con este tipo de activos.
1: Volvemos a Cartagena, justamente donde se está desarrollando esta actividad, Luis Manuel.
2: Mil gracias, Germán. Mire, doctor Nicolás Cortés, muchas veces son funcionarios de las entidades bancarias las que participan de estas estafas, de estos robos y todas estas cosas. ¿Hay la oportunidad por parte de la superfinanciera para sancionar a esas entidades bancarias? Y ante todo, mire, una denuncia muy particular. Un comerciante llegó a cambiar su tarjeta y se la cambiaron normalmente. Pero antes de que él comenzara a utilizar la nueva tarjeta, ya le estaban sacando dinero con la anterior tarjeta. ¿Cómo puede suceder esto?
0: Para segmentar la pregunta en dos partes y su respuesta. La campaña está enfocada a las labores de prevención de la actividad ilegal, y cuando decimos actividad ilegal es las personas que estructuran esquemas de captación no autorizados por la ley, es decir, cuando una persona que no tiene el permiso de la superintendencia financiera empieza a captar masivamente recursos del público y a constituir lo que popularmente se conoce como las pirámides, que son finalmente esquemas defraudatorios porque no tienen un sustento económico y financiero que respalden esos ingresos y esas ganancias tan jugosas que le ofrecen a las personas, y son las que terminan atrayendo a las personas a que se vinculen a este tipo de esquemas. La campaña, entonces, tiene su foco en este tipo de actividades, y para que las personas tengan cuidado con los falsos prestamistas, que son estos operadores también que se encargan de ofrecerle préstamos a la gente, que cuando les ofrecen los préstamos le piden a cambio la entrega de una suma de dinero, que pues no tiene por qué ocurrir una situación de estas características, que si yo estoy pidiendo plata prestada tenga que entregar una plata para que me hagan un estudio de crédito o un estudio administrativo, y son esquemas en los que también las personas que terminan siendo defraudadas. Los temas del fraude bancario no son materia de las charlas ni de las exposiciones en estas jornadas. No son temas ni están previstos dentro de la agenda de lo que se entrega para capacitación a las personas. Lo que la superintendencia suele hacer en estos casos, cuando surgen este tipo de inquietudes o cuando en los medios atendemos las inquietudes sobre estas características, sobre un fraude como el que usted comenta, de una suplantación o de la entrega de una tarjeta con la cual se realizan operaciones que el titular del producto financiero desconoce, lo que nosotros tenemos previsto y lo que somos muy insistentes en decirle a las personas, que la superintendencia financiera es la entidad que tiene la competencia para conocer ese tipo de reclamaciones. Entonces lo que hacemos es invitar a las personas a que presenten su queja ante la superintendencia financiera para que la entidad financiera resuelva el caso, la situación, le entregue una respuesta completa, eventualmente se le resuelva en una queja esa inconformidad al consumidor financiero, a la persona que sufre la afectación, y si la persona no queda satisfecha o si la respuesta es negativa por parte de la entidad, la superintendencia financiera tiene dispuesto a todos los ciudadanos a nivel nacional el servicio de conciliación o el servicio de funciones jurisdiccionales para que la persona que quedó inconforme con esa respuesta en esa queja solicite una audiencia de conciliación con la entidad financiera o demande a la entidad financiera para que un juez que se desempeña dentro de la superintendencia financiera conozca el caso y resuelva esa controversia con las mismas atribuciones que tendría un juez de la República. Adicionalmente, las personas cuentan con la posibilidad, en ese tipo de casos como en el que comenta, de acudir ante el defensor del consumidor financiero de esa entidad financiera para que ante esta persona se presente la queja y el defensor también pueda conocer y generar un concepto sobre el proceder de la entidad frente a esa situación.
1: Doctor Cortés, volvemos aquí a Bogotá con Alejandro Cortés.
5: Doctor Nicolás, haciendo un paneo nacional y teniendo en cuenta los lugares que ustedes ya han estado y en los que van a visitar en el segundo semestre, ¿cuáles son esas regiones o esos territorios donde más se presentan este tipo de fraudes y cuál es el territorio donde tal vez se tiene un escudo y menos casos se presentan?
0: Alejandro, los esquemas de captación, si repasamos la historia históricamente, los hemos visto que se han presentado en ciertas regiones del país. Cuando hacemos memoria y recordamos el caso de DMG, de DRF, vemos que las zonas que han estado más afectadas ha sido el sur del país, el sur del Huila, Putumayo, Nariño. Los esquemas defraudatorios nosotros observamos que se siguen presentando en estas ciudades, pero también en las grandes capitales y en el resto del país se siguen presentando y seguimos recibiendo denuncias. Hemos recibido denuncias y conocemos casos particulares en la ciudad de Cali, en la ciudad de Bogotá, en la ciudad de Bucaramanga. Pero lo que hay que llamar la atención en este caso es que actualmente los estación, teniendo en cuenta la era digital en la que estamos viviendo y el auge de las redes sociales, se han también actualizado, se han, digámoslo así, entre comillas, modernizado para que su nivel de penetración y de afectación en la población no se focalice en una sola ciudad, sino que se presente en cualquier lugar del país. Puede ser que un captador de estas características esté operando en cualquier punto del país o inclusive por fuera del país a través del envío de mensajes en redes sociales, a través de estas redes de mensajería como WhatsApp, como Telegram, vinculan masivamente personas, les hacen ofrecimientos jugosos sin un sustento financiero lógico, las personas entregan los recursos y se terminan configurando estos esquemas defraudatorios. Entonces, pues para responder a la pregunta, no tenemos un país donde más se hayan presentado el problema. Vemos el problema a nivel nacional, se sigue presentando en diversas regiones del país y ahí es donde la superfinanciera como las supersociedades actuamos conjuntamente para identificarlos y emitir las medidas que corresponde para que cese su actividad.
1: Qué bueno que ustedes están atentos, doctor Cortés. Una doble pregunta final. Entendemos entonces, doctor Cortés, que estas jornadas de prevención y de educación y pedagogía van fundamentalmente hacia las pirámides, porque hay un resurgimiento de las pirámides, esa es una. Y la otra, aparte de las pirámides, ¿qué otra práctica que atenta contra los recursos del ciudadano están ustedes también?
0: Correcto. Podríamos decir que en estos casos, como suele presentarse, y suena un poco coloquial la expresión, pero es bueno acuñarla. Desafortunadamente, la memoria del pueblo es frágil. Fácilmente las situaciones desagradables que han ocurrido en el pasado. Los esquemas piramidales, después de que tuvieron, pues a finales de la primera década de este siglo, ese auge fuerte con el escándalo de DMG y de las otras captadoras que se presentaron, pues fueron materia de una atención especial del Estado, se expidió una normatividad específica y con posterioridad a ellos lo que vemos es que el tema estuvo un poco quieto, pero desafortunadamente se reactivó y se volvieron a presentar. En los esquemas de captación ilegal hay que tener en cuenta que se presentan dos factores. De un lado está de pronto esa ambición inherente del ser humano de recibir plata fácil, de manera rápida, sin mucho esfuerzo. Y si a eso le sumamos que del otro lado existen personas que diseñan estos esquemas que son supremamente habilidosos y tienen una gran capacidad para llegarle a ese segmento poblacional al cual quieren afectar a través de lo que las redes sociales han establecido, de los mensajes que pueden llevar o de las... porque también se da la captación presencial, como tradicionalmente se ha hecho, es decir, sí, personas que reúnen a un grupo de ciudadanos, les hacen el ofrecimiento, el voz a voz de esas primeras personas que caen, hacen que se vinculen nuevas personas, empiezan a entregar su plata, cuando los primeros que se han vinculado observan que les están reconociendo, entre comillas, esos ofrecimientos, ¿no?, que les prometieron, hacen ese llamado a otras personas, uh-huh. hacen vaca en la familia para que lleven más plata. Ahí es cuando la bola de nieve empieza a crecer, están en el auge de la uh-huh. del esquema, porque pues todo el mundo está viendo que la plata está reintegrándose, pero como estos esquemas no tienen un sustento financiero, en algún momento se terminan reventando, y ahí es cuando las personas empiezan a reclamar, empiezan a ir a la fiscalía, a las autoridades, a ir a las redes sociales a quejarse, pero es cuando, como les comentaba, desafortunadamente es muy difícil lograr recuperación, y por eso es tan importante la labor preventiva que hacemos desde las superintendencias. Entonces, bueno. es un poquito esa mezcla de esos factores que les comentaba. Ahora, dentro de la campaña que nosotros hacemos en las tres superintendencias, como en el ciclo económico del dinero, la plata, yo puedo tener un excedente de plata y buscar ver dónde lo invierto para que me genere un rendimiento, es lo que ocurre en las pirámides y en los esquemas ilegales de captación. Se puede dar el caso contrario, que están unos agentes deficitarios en la economía, es decir, personas que necesitan plata, que necesitan apalancarse, y acuden a este tipo de mecanismos, no desafortunadamente por desconocimiento, por problemas de falta de inclusión financiera, porque es una persona que se encuentra reportada. Lo que termina haciendo es acudiendo a prestamistas que en algunos casos son falsos, sí. y les terminan robando la plata que ellos entregan para hacerles ese estudio para el préstamo, o son entidades que no son ilegales, pero que al momento de prestar, y nosotros la vemos masivamente cuando abrimos YouTube, cuando vemos nuestras redes sociales que nos ofrecen préstamos fáciles, son entidades que pueden que estén amparadas en la ley, pero que al momento de prestar o de cobrar o de hacer la gestión de recuperación pueden incurrir en prácticas ilegales, por ejemplo, cobrar menoras no autorizadas, hacerme cobros por encima de lo que legalmente esté permitido, por ejemplo, desconocer los pagos que hago. Entonces, si yo hago un pago, yo no los veo reflejado y me siguen cobrando la obligación. O por ejemplo, cuando yo hago el pago total y resulta que a pesar de yo tener el soporte de que hizo el pago total, continúan haciéndome la gestión. Entonces, lo que tratamos de hacer es decirles a las personas que tengan muchísimo cuidado con este tipo de actividades, tanto al momento en que entregamos la plata que de pronto nos sobra para un tema de inversión, para obtener alguna ganancia adicional, como cuando estamos necesitando plata, recursos de crédito, y tenemos diversas opciones para acudir. Entre ellos, pues desafortunadamente está muy conocido a nivel popular el gota a gota, en el cual acude la gente por necesidad, por desconocimiento, sí. por urgencia, pero pues con todo lo que esto acarrea.
1: Pues mil gracias, doctor Cortés, nos queda muy claro y los felicitamos y les agradecemos a estas tres entidades que estén haciendo esa campaña educativa y preventiva. Nos queda muy claro y pues nos obliga o nos lleva esa situación a estar muy muy atentos. Mil gracias, doctor Cortés.
0: Con todo gusto, y pues recordarle a las personas, a las que estén en Cartagena, el día de hoy, Mercado Santa Rita de 3 a 5 de la tarde, y mañana de 10 a 12 del mediodía en la Personería Distrital. Todo el mundo invitado para que por favor vayan y conozcan un poquito de estas labores de prevención, que puede ser de muchísima utilidad a nivel personal, profesional y para sus familias.
1: Bueno, mil gracias, muy amable. Son las 8 de la mañana en punto. Antes del bloque deportivo, John Freddy López, información muy puntual sobre lo que sucede esta hora en Medellín con el metro.
6: Así es, Germán, pues hace una hora de daño en el metro, un lío en una catenaria tiene sin servicio a la línea A entre la Guacatala y precisamente la Estrella, un daño en una catenaria la cual abastece de energía al metro entre las estaciones Aguacatala y la Estrella obligó la suspensión del sistema a la línea A de manera indefinida. La gravedad de la situación lleva a que se empezara a plantear la estrategia de contingencia de buses con el área metropolitana. La emergencia se registró a eso de las 6:48 de la mañana de hoy, a la altura de la estación Envigado. Desde el momento el sistema está operando entre las estaciones Niquía y Poblado, por lo que se les recomienda a los usuarios programar sus recorridos, Germán.
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8: 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Don Andrés, ¿usted cree que ha subido el dólar o ha bajado?
9: Ha bajado, Andrés.
8: Hola, va en 3.233, Andrés.
9: A comprar, Andrés.
8: Compra. Pero ¿qué tal si va bajando y uno compra?
3: No, pues compre, pero... Es que, ¿qué va a pasar después del 7 de agosto?
8: Dijo, tengan este menú que me estoy explicando. 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El dólar, la tasa representativa del mercado está en 3.233,21. El euro en 3.687,91 también va a la baja. La índice Colcap está en 2.292,03, también va a la baja. El petróleo WTI va que sube a 79.78 dólares el barril. El petróleo Brent en 84.86, aunque baja está Carelli, ¿sí o no? Muy Carelli. Y café futuros en 319.83 dólares, viene bajando. Estamos aquí con los indicadores económicos. Ya viene el bloque deportivo. 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
5: 8:04 de la mañana, sean ustedes bienvenidos al bloque deportivo, el lugar donde de lunes a viernes le contamos toda la actualidad de los deportes en 10 minutos. Hoy hablamos de Argentina, de la victoria del equipo albiceleste a su séptima final de Copa del Mundo. Hablaremos de los colombianos que suenan ya en diferentes equipos de Europa después de su participación en el Mundial con la Selección Colombia, de los fichajes del fútbol profesional colombiano y del ciclismo, del Tour de Francia, de lo que pasa hoy en la segunda carrera o de la segunda grande del año en este deporte. Todo se lo cuento en el bloque deportivo.
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5: Así va el Mundial. Nos quedan apenas dos partidos y se acaba esta edición 2026. Rapidísimo, se pasaron estas cinco semanas de Mundial y ya conocemos al segundo finalista, Argentina, que ayer en Atlanta derrotó 2-1 a Inglaterra en las semifinales. Empezó ganando el equipo europeo con la anotación de Anthony Gordon. Enzo Fernández al minuto 85 colocó igualdad de condiciones y al 90+2, ya en el tiempo adicional, un centro de Messi y un cabezazo de Lautaro Martínez le dieron la victoria al equipo de Lionel Scaloni, que avanza a la gran final. Argentina tiene resultado perfecto en semifinales. Ha afrontado en la historia un total de 6 veces esta fase o esta ronda y nunca ha quedado eliminado en esta fase. Es decir, por ahora se está dando lo que se presumía, pero en la final va a tener un rival complicado, un rival que también sabe lo que es ser campeón, viene de ser campeón de Eurocopa, y un rival que acumula todos los factores que debería tener un equipo. España-Argentina va a ser la gran final en Nueva Jersey el próximo domingo a las 2 de la tarde. Ese partido que nos quedaron debiendo de la finalísima, el que se tuvo que haber jugado porque reunía al campeón de Copa América y al campeón de la Eurocopa. Hablando precisamente de confederaciones, es la primera vez en la historia que llegan a la final los dos campeones defensores de las confederaciones, es decir, campeón de Copa América actual, campeón de Eurocopa actual. Adicional a esto, en la historia es la segunda vez que vamos a tener 100% hispanohablante. La última vez que sucedió fue en 1930, cuando se jugó la final entre Uruguay y Argentina. Habló el capitán, habló Lionel Messi, después de esta clasificación, la tercera para él en una Copa del Mundo.
10: Ah, es una locura lo que viene consiguiendo este grupo, es increíble, son 5 finales seguidas, es una final del mundo otra vez, seguida, venimos de ser campeón del mundo, de ser los mejores durante los últimos 4 años, y hoy ponernos entre los 2 mejores otra vez, duela quien le duela y digan lo que digan, este grupo demuestra que dentro de la cancha nadie le regala nada y que compite y que va a buscar los partidos con mucho amor propio, con juego, porque hoy hicimos un grandísimo partido.
5: Inglaterra se tendrá que conformar con el partido por el tercer puesto, que va a ser el próximo sábado a las 4 de la tarde. Francia e Inglaterra van a disputar ese compromiso. Y nos mantenemos en Europa, hablando ahora de los jugadores que empiezan a sonar o que por lo menos los contemplan en el radar de diferentes clubes de esa confederación. Por ejemplo, Gustavo Puerta, que se ganó la titularidad con la Selección Colombia, que fue uno de los jugadores más destacados en esta Copa del Mundo en el combinado tricolor, bueno, ahora suena para hacer parte de las filas del Bologna. Según la prensa italiana, ya hicieron una primera oferta que está aproximadamente dentro de los 16 millones de euros, una oferta al Racing de Santander, que es el equipo que actualmente pues tiene los derechos deportivos del volante colombiano. Todavía tiene contrato con este club hasta el 2029. Hay que tener en cuenta que también logró algo importante y fue el ascenso, ¿no? Ellos venían de jugar en segunda división, la próxima temporada van a jugar en la máxima categoría del fútbol español. Y ante todos estos resultados positivos, pues llega una primera oferta por parte del Bologna, equipo donde también milita el defensor colombiano John Hanner Lucumí. Juan Fernando Quintero, mucho se habla de qué puede pasar. Para muchos ya ex River, él se despidió prácticamente antes de concentrarse con la Selección Colombia, y desde Italia hablan que el Cagliari le daría la oportunidad a Juan Fernando Quintero de regresar a Europa, eso después de 10 años. La última vez que jugó en este continente fue en el 2016, cuando hizo parte del equipo del Stade Reims de Francia. No se ha colocado sobre la mesa una cifra sobre la oferta, el valor que pediría River Plate, pero lo cierto es que, bueno, por ahora suena otra vez Juan Fernando Quintero en equipos europeos. Le iremos contando con el pasar de los días, de la semana, seguramente más información, porque también se desconoce qué vaya a pasar con John Hanner Lucumí, que lo quieren en la Premier, en otro equipo de Italia, con Davinson Sánchez también y con otros colombianos que seguramente después del Mundial pues lleguen a conformar plantillas distintas. Pasamos a hablar del fútbol profesional colombiano y lo que ha pasado con respecto a las novedades en temas de fichajes. Diego Noboa, que es ex arquero de Millonarios, llegó a un acuerdo verbal para convertirse en nuevo portero. Es esperado en las próximas horas para el tema de presentar los exámenes médicos y firmar contrato por un año. Otro jugador que se va es el jugador Kevin Cataño, el juvenil de Atlético Nacional, que se va a préstamo para tener un poco más de minutos en el Inter de Bogotá. También se destaca en temas de guardametas que Once Caldas estaría muy cerca de concretar la llegada del portero Jesús Camargo, portero que el semestre pasado estuvo con el Deportivo Táchira y que parece que va a tener su primera experiencia en territorio colombiano. Información del mercado de fichajes en el fútbol profesional colombiano. Y cerramos el bloque deportivo hablando del Tour de Francia, porque ayer se corrió la etapa número 11 entre Vichy y Nevers, 161.3 kilómetros, una etapa muy tranquila, como se esperaba, una etapa para los velocistas. La victoria fue para el noruego Wanskenholt, con un tiempo de 3 horas 10 minutos, seguido por Ola Koik, y en la tercera posición Jasper Philipsen. Es la mejor participación hasta ahora del colombiano Fernando Gaviria, que terminó en la posición número 9 de la jornada. Hubo cambios en la clasificación general. Tadej Pogačar se mantiene como el líder y en este momento ya está en marcha la etapa 12, la decimosegunda, que va desde el Circuit Nevers Magny-Cours hasta el Chalon-sur-Saône, 179.1 kilómetros con tres puertos de montaña de cuarta categoría, una etapa muy tranquila para los corredores. Ya en este momento faltan 100.3 kilómetros para finalizar la jornada del día de hoy. Hay un grupo de escapados donde se destaca Vercher, Beistrofer, Costiu y Caruso. Y exactamente a un minuto y 28 segundos vienen los favoritos. 8 y 12 de la mañana, hasta acá el bloque deportivo. Se ha conectado con SB Noticias, ya viene la actualidad de Bogotá.
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2: Son las 8 de la mañana, 13 minutos, y hablamos de las noticias de Bogotá. Si bien hay avances en la primera línea del metro, hay parte de la financiación de lo que será la segunda línea del metro, pues hay preocupación por lo que será la tercera línea del metro. Y en ese sentido se ha pronunciado en las últimas horas el señor Humberto Amín. Le envió una carta al presidente electo y al alcalde mayor de Bogotá para solicitar el inicio inmediato de las conversaciones que permitan garantizar recursos, insistimos, para lo que falta la segunda línea y para la tercera línea, porque así es que se deben proyectar las cosas. Dice el presidente del Consejo de Bogotá que el gobierno saliente del presidente Gustavo Petro concluye su mandato sin dejar asegurada la cofinanciación de este proyecto estratégico para Bogotá, dándole la espalda a la capital. Y dice el señor Amín que, por el contrario, Gustavo Petro dedicó su mandato a entorpecer la obra de la primera línea del metro, que ya tiene un 80% de ejecución y es un orgullo para todos los bogotanos. La intención entonces es del presidente del Consejo hablar con el alcalde de Bogotá y con el presidente electo, aunque seguramente ya como ellos han hablado, el alcalde de Bogotá ya ha hablado dos veces con el señor de la Espriella, seguramente ese tema está, lógicamente, pues se guarda cierta reserva sobre lo que se pueda haber adelantado hasta que el presidente electo pues haga su posesión.
3: 8 y 15 de la mañana y hablamos de seguridad, porque gracias a la oportuna denuncia de la comunidad se logró proteger a tres niños que al parecer se encontraban en estado de abandono y encerrados en sus viviendas. Los casos fueron atendidos en las localidades de Santa Fe y de Kennedy. También en temas de seguridad, tras un año de investigación, cayó la estructura criminal Los Seguros. Labores de inteligencia permitieron la captura de 12 integrantes, entre ellos una mujer y su hijo, que dirigían esta red de tráfico de estupefacientes. En un gastrobar y en un hotel escondían la droga. Y la Policía Metropolitana de Bogotá hace una invitación a lo que es una nueva jornada de conciliación. Este taller o esta jornada se va a estar realizando el próximo 22 de julio del 2026, de 9 de la mañana a 3 de la tarde en la Casa de Justicia de Suba. Es un espacio para resolver conflictos de forma gratuita, rápida y con el acompañamiento de profesionales.
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2: Son las 8:16 minutos, seguimos hablando de Bogotá y ahora hablemos de la segunda línea del metro. Lo que hablábamos anteriormente era la tercera línea del metro. Ahora hablemos de la segunda, porque con el reinicio de las sesiones del Consejo y durante la primera sesión de la Subcomisión de Vigilancia y Control y la planeación y constitución de la segunda línea del metro de Bogotá, el concejal Fernando López conoció el estado actual del proyecto y advirtió que el principal desafío para la ciudad ya no es la financiación de la obra, sino garantizar una adjudicación exitosa, transparente y dentro del cronograma establecido para evitar nuevos retrasos. Esta subcomisión iniciará una agenda permanente de seguimiento técnico para verificar el cumplimiento del cronograma, la transparencia del proceso de contratación y los compromisos de las entidades responsables. Durante la sesión, la empresa Metro de Bogotá confirmó que el proyecto cuenta con un respaldo financiero cercano a los 35 billones de pesos provenientes de la Nación y el Distrito, además del acompañamiento de organismos multilaterales como el BID, la CAF, la Corporación Andina de Fomento, y se presentaron los ajustes realizados al proceso licitatorio luego de que se declarara desierta la primera licitación, incluyendo el fortalecimiento de las reglas sobre conflictos de intereses y un mayor acercamiento en potenciales oferentes internacionales. Así va la segunda línea del metro.
3: 8 y 18 de la mañana, y damos un poco más de contexto con respecto a una noticia con la cual abrimos el noticiero, que involucra a municipios aledaños a Bogotá y también a la capital de la República. Un aterrizaje de emergencia de una aeronave ocurrió en la tarde del día de ayer en el municipio de Gachancipá, esto en Cundinamarca. De acuerdo con el reporte preliminar del Cuerpo de Bomberos de Cundinamarca, la emergencia no dejó, por fortuna, a ninguna persona lesionada. Autoridades indicaron que la aeronave viajaba únicamente con el piloto y el copiloto, quienes resultaron ilesos tras el aterrizaje. Organismos de emergencia hicieron presencia en el lugar para atender la situación y verificar las condiciones de la aeronave. La Dirección Técnica de Investigación de Accidentes y la Aeronáutica Civil informaron que la aeronave despegó del aeropuerto de Guaymaral en Bogotá a las 3 y 6 de la tarde, y de acuerdo con el reporte oficial, el piloto declaró la emergencia hacia las 3:35. Posteriormente hizo un aterrizaje de emergencia en el municipio de Gachancipá, al parecer debido a una falla en el motor. Los dos ocupantes fueron valorados por el personal médico del hospital de Sesquilé. Se encontraban conscientes, alertas y orientados, aunque presentaron lesiones de mínima gravedad. Continúa la investigación, por ahora no se dan muchos detalles con respecto a la falla o al siniestro, pero por fortuna no hay heridos de gravedad, ni mucho menos hechos por lamentar, Germán.
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2: Hablamos ahora de noticias de salud en Bogotá a las 8 de la mañana con 20 minutos, porque la Secretaría de Salud continúa fortaleciendo el acceso oportuno a servicios de salud con la consolidación de los servicios especializados resolutivos. Recordemos que esta es una estrategia que se ha puesto en marcha justamente para eliminar esos cuellos de botella que hay en la atención oportuna de los ciudadanos en materia de salud en Bogotá. Estos servicios especiales resolutivos son una apuesta del modelo Más Bienestar, del que ya hemos hablado muchas veces aquí. ¿Qué es lo que sucede? Que han sido concebidos para responder a necesidades históricas de la ciudadanía, como por ejemplo disminuir las largas esperas para una consulta especializada, reducir las remisiones entre diferentes instituciones y evitar desplazamientos innecesarios por la ciudad, disminuyendo además los gastos de bolsillo asociados al acceso a la atención. Actualmente, los SER cuentan con 15 más especialidades médicas y tecnología biomédica moderna que fortalece la capacidad resolutiva de la red pública de salud. Recordemos que en Bogotá existen 4 subredes de salud estratégicamente distribuidas por toda la latitud del Distrito Capital. Dice el secretario de Salud que con esta estrategia se busca que cada vez más ciudadanos conozcan qué son los SER, cómo funcionan y dónde acceder a ellos, fortaleciendo la confianza en la red pública hospitalaria y garantizando una atención con calidad en materia de salud y con enfoque territorial en el Distrito Capital.
3: 8 y 22 de la mañana y hablamos de movilidad. En este momento Transmilenio no reporta ninguna clase de novedad, todas sus estaciones operan bajo plena tranquilidad, pero sí se presentan diferentes siniestros. Por ejemplo, cerca a las 7 de la mañana se presentó un siniestro vial en la localidad de Rafael Uribe, en la avenida Caracas, con calle 43 Sur, sentido sur-norte. Afectación de un carril y piden transitar con precaución. También se registra otro siniestro vial en la localidad de Kennedy, avenida Américas, con carrera 71, sentido occidente-oriente. Y a las 8 de la mañana aproximadamente, un siniestro vial en la localidad de Los Mártires, avenida NQS con calle 13, sentido sur-norte. Lo más importante en el transcurso de esta mañana en temas de movilidad en Bogotá.
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2: Son las 8 de la mañana, 23 minutos, y con esta noticia cerramos. No pueden faltar las noticias de seguridad. A esta hora veíamos hasta hace unos minutos al secretario de Seguridad en el comando de la Policía Metropolitana, el doctor César Restrepo, entregando detalles sobre la captura de la banda Los Seguros, una banda liderada por madre e hijo que traficaba drogas y torturaba víctimas y cómplices en el 7 de agosto, creo que eso es localidad Barrios Unidos. La Policía Nacional, a través de la Sección de Inteligencia Policial y en coordinación también con la Fiscalía, lograron la captura por orden judicial de 12 integrantes de esta banda en las ciudades de Bogotá, Cúcuta y el departamento de Guainía. De acuerdo con la investigación, que se hizo durante un año y contó con labores de agentes encubiertos, se logró identificar como cabecilla de la organización alias Marcela, conocida también como La Madre, quien registra antecedentes por delitos relacionados con el tráfico de estupefacientes. Y como segundo al mando fue capturado su hijo, alias Millos, señalados de coordinar Millos. Señalados de coordinar las actividades ilícitas de la estructura junto con Pancho y Alejandro. Ahí tiene Millos y Alejandro. No sé.
4: Andrés Muñoz. No está Pancho por ahí.
2: La noticia es que capturaron a los líderes de la banda Los Seguros, mamá e hijo. Qué bonita familia, como dirían.
4: ¿Y cuál sería el jefe?
2: La madre.
4: Sí. Madre, ¿no hay sino una?
2: Sí.
4: Hola, Germán. Estamos en eso de la... de que mire como ya familia que robó unida permanece unida, ¿o qué?
2: Tristemente.
4: No.
2: Pero ahora van unidos a la cárcel.
4: Terrible, ¿no?
2: Fueron capturados.
4: ¿Cómo mete uno un hijo en ese lío? Sí, claro. ¿Cómo lo meten uno en ese lío? Bueno, estamos en ASB Noticias 6 AM. Bueno, Germán, ¿usted qué tituló hoy en las miniaturas?
2: Hombre, titulamos en las miniaturas que se fortaleció. Nuestro primer titular fue que se fortalecieron las relaciones entre Colombia y Estados Unidos, particularmente con la reunión que tuvieron en las últimas horas el vicepresidente electo y el señor Bernie Moreno. Pues a algunos no les gustará mucho porque pues para algunos representa el capital, representa a la derecha. Pero pues un país tan dependiente de Estados Unidos como nosotros no podemos seguirnos peleando con Estados Unidos. Entonces ese fue nuestro primer titular. Nuestro segundo...
4: Antes de que vayas con el segundo titular, ¿se da cuenta de algo, Germán?
2: Sí.
4: ¿Cómo el vicepresidente en un estupendo inglés?
2: Se nota la diferencia.
4: Es que, Germán, ¿cómo es? Cada niño con su boleta.
2: Cada niño, sí. Cada loro en su estaca.
4: Cada loro en su estaca. Porque es necesario que, por favor, esos asuntos internacionales sean...
2: Claro, claro.
4: Buen inglés, ¿no? Creo yo.
2: Inglés, porque las traducciones son fatales aquí. Sí. Casi nos vamos a la guerra con Estados Unidos por una mala traducción.
4: Listo. ¿El segundo titular?
2: El segundo titular fue una intervención que se hizo ayer, Andrés, en la Cámara de Representantes de los Estados Unidos, en donde se hizo referencia a la situación del presidente Gustavo Petro con su inclusión en la lista OFAC, o lista Clinton, como se conoce más popularmente. La
4: pregunta de Elvira Salazar, ¿no?
2: Sí, señor.
4: Oiga, ¿ustedes van a retirar de la lista OFAC al presidente? Porque eso como que tiene más posibilidades poquitas, ¿no?
2: Pues lo que, parafraseando esa intervención, es que eso tácitamente no está cercano. ¿Sí?
4: Eso es muy difícil, Germán. El América de Cali duró años.
2: Sí, ¿y por qué se dice que no está cercano? Porque recordemos que luego que el presidente electo hablara con el presidente de Estados Unidos, el actual presidente también le hizo una llamadita al señor Trump, justamente con esa intención. Entonces, ese fue nuestro segundo titular, y nuestro tercer titular fue la designación de la nueva MINTIC, la señora Alexandra Falla.
4: El reto es cubrir a Colombia, ¿no? Difícil, por la topografía colombiana.
2: Sí, señor. Aunque digamos que... a propósito, escuché una intervención del presidente electo que le dio durísimo a quien fue su ministro TIC, al señor Mauricio Lizcano. De entender, el señor Petro, que le ordenó una cosa al su ministro Lizcano y él hizo otra. De entender, yo, no, lo dijo.
4: Yo tenía un amigo que decía que tenía un perrito muy domado. Y entonces decía, haga esto, y el perrito no hacía caso, y uno, él sí es domado, que no hace caso. Vamos a ver si es por ese lado, ¿no?
2: Hay quienes no saben seguir instrucciones. Algún día le contaré una anécdota sobre eso.
4: Bueno, llegamos a la media hora de Ábaco. Ábaco, como siempre, tiene estos momentos. Cada 8 días de darle las gracias a las personas que nos ayudan. Catalina Páez Prieto, buenos días.
5: Buenos días.
4: ¿Cómo está?
5: Feliz de estar aquí con Ábaco y, claro, en Colmundo Radio.
4: Gerente Nacional de Asuntos Corporativos, Grupo Recordar.
5: Así es.
4: Ya viene, por supuesto, todo lo que vamos a hacer con Ábaco, pero ¿qué es el Grupo Recordar?
5: Pues Grupo Recordar, y para todos nuestros oyentes, es la empresa líder del sector funerario. Tenemos más de 3 millones de clientes a nivel nacional, 7 parques cementerio, más de 98 salas funerarias, y cubrimos finalmente a todos nuestros clientes a nivel nacional a través de esa red de más de 300 aliados que nos permiten cumplir con esa promesa de valor de acompañarlos en la despedida de su ser querido en cualquier rincón del país.
4: Usted recordar, sí, claro, uno recuerda ese día como... Para muchos, triste. Para otros, a veces con alegría, porque tal vez la persona estaba sufriendo mucho. Pero al final del día, es con recuerdos.
5: Así es.
4: Y ustedes hacen que ese recuerdo sea no...
5: Claro, es que dentro de esa promesa que tenemos es garantizar que los vamos a acompañar en vida con otros productos, beneficios que tenemos con nuestros clientes, pero que cuando va a llegar ese momento, ellos van a recordarlo con... nostalgia, por supuesto, tristeza, pero de la mejor manera, porque tienen una empresa que los va a estar acompañando con la unidad de duelo, con todo el servicio de calidad, para que ellos vean esa despedida como lo quería su ser querido y como lo quieren ellos.
4: Hola, Ingrid, ¿cómo le va? Buenos días. Ingrid Brown de Ábaco nos acompaña hoy. ¿Dónde anda Juan Carlos?
6: Buenos días, Andrés. Bueno, Juan Carlos está en otro compromiso.
4: Copia a la hoja de vida, ¿no? Para que sepa cómo es el tema aquí con nosotros.
6: Pero acá estamos muy bien representados.
4: Bueno, cuando nosotros hicimos este tema con Ábaco, lo hicimos como responsabilidad social. Esto nació hace, ¿qué? 2 años, sí,
6: ya no me acuerdo.
4: Y es cómo ayudamos nosotros y contribuimos, ¿no, Germán?, a combatir el hambre. Ese es lo primero que hicimos. Dos personas de nuestro equipo, le voy a decir que yo no voy a ir nunca, porque soy gallina. Dos personas de nuestro equipo fueron, uno a La Guajira, Alexandra Martínez, que es nuestra productora, y Germán estuvo en Buenaventura.
6: Buenaventura.
4: Pero a Germán le fue mejor, porque él fue a buscar, que usted fue
2: a la inauguración del Banco de Alimentos de Buenaventura.
4: Le fue bien. Claro. Alexandra no. Cuando me mostró las fotos de lo que pasaba en La Guajira con el hambre, yo dije, no, yo allá no voy, pero ni abate. Entonces,

0: país. Próximamente tenemos otra ciudad que es Pasto, y de manera tal que no solamente han contribuido en los espacios de voluntariado que hacemos, sino también ha aportado el Grupo Recordar en el fortalecimiento de las capacidades. Ellos tienen un propósito muy bonito, y es que el propósito superior es dignificar la vida y ayudar a cumplir sueños. Cata, ¿cómo se vincula este propósito con la estrategia que tenemos desde Responsabilidad Social Empresarial, Grupo Recordar?
1: Gracias, Ingrid, por mencionarlo, porque definitivamente permite a la organización hacerlo de muchas maneras. Hay vías válidas como el deporte, como el arte, y encontrar causas como las que trabaja, en las que trabaja Abaco, pues nos permiten a nosotros decir, este es el camino, que no solo es que se alinee precisamente con ese propósito y lo que somos como organización, sino también tener esa estructura, tener esa capacidad, tener esa caracterización de estas poblaciones a donde realmente hay que llegar. Tú lo mencionabas, en La Guajira, en Buenaventura, y ellos la tienen identificada, ellos saben cómo se debe trabajar para que esos esfuerzos en donde las empresas nos unimos, pues tengan esa eficiencia y esa estructura que garantice que le llegue a quien tiene que llegarle.
2: Germán, ahí es un pedazo difícil de la vida, ¿no?
3: Sí. Saber. Pero pues con esa asesoría, sí, pues todo es más fácil de llevar. ¿Cómo bueno, eso tan difícil?
2: Pregunta, Germán, si tiene.
3: Bueno, ¿cómo después de ese acercamiento, cómo ha crecido esa relación y cómo se concreta ese aporte que hacen ustedes a esta campaña global que tiene muchos frentes de trabajo de Abaco?
1: Pues precisamente Abaco, como tiene tantas líneas en donde uno puede aportar, pues uno de esos es, como lo mencionaba Ingrid, es el trabajo de voluntarios. Entonces empezamos a explorar esa posibilidad y iniciamos pues en Medellín inicialmente, o bueno, fuimos a una de esas líneas que era cosechar en una finca con nuestros voluntarios toda esa cosecha al centro de acopio donde ellos distribuyen. Y después pues también vimos la posibilidad de lo que decía Ingrid, aumentar esas capacidades también con inversión. Y es ese equilibrio entre trabajar y ponernos las botas y meternos al campo y meternos a los centros y organizar todo lo que ellos normalmente hacen en su día a día, pero también dar una inversión que les permita ampliar ese impacto que tienen. Entonces lo estamos haciendo desde el año pasado en esas dos líneas, voluntariado e inversión.
3: Qué bueno. Voluntariado, oiga, siempre necesita gente.
2: Siempre unas manos ayudan. En Medellín, ¿usted qué pregunta tiene, John Freddy López?
4: Bueno, con los buenos días para Ingrid, para Catalina. Bueno, ya hablo, Catalina, sobre lo del tema de cosechar. Y me parece que es una bonita iniciativa precisamente del tema de responsabilidad social, el voluntariado y el tema de los padrinos. Finalmente, Catalina, para esas también, digamos, empresas que tienen esa misma acción social que ustedes, para que también tenga responsabilidad social más allá de despedir un ser querido.
1: Gracias por tu pregunta, y es que definitivamente sabemos que el hambre no se lucha, y lo tenemos muy claro como Grupo Recordar, por eso nos aliamos con Abaco, y es que el sector empresarial puede hacer mucho, pero también, y tenemos también claro, y es que esto debería ser una política pública y que tendríamos que integrar todavía más a la sociedad civil. Entonces, frente a estos tres grandes actores, definitivamente sabemos que se va a poder combatir un problema que es estructural, porque estamos hablando que viene de ciclos de pobreza, que viene de muchos temas que, si no nos unimos todos, un solo esfuerzo va a ser insuficiente, y que pues gracias a Abaco, pues estas ayudas y esta importante labor que también hacen las compañías, como en este caso Grupo Recordar, pues logran tener ese impacto gracias a esa estructura que ellos ofrecen.
2: Luis Manuel está en Cartagena. Luis Manuel.
5: Mil gracias, doctor Ruiz. Mire,
2: usted cuando me dice doctor Ruiz, es por cobrarme.
5: Empresa como estos servicios funerales, acá en Cartagena se conoce más o menos así. ¿Ustedes prestan estos servicios también a nivel nacional o nada más con respecto a X o Y ciudades?
1: Gracias, desde Cartagena, un parque que queremos mucho. De hecho, trabajamos con la comunidad aledaña de Alameda La Victoria, allí en Jardines de Cartagena. Y pues, en efecto, nosotros tenemos presencia con parques propios en 7 ciudades principales. Estamos en Cartagena, Barranquilla, Valledupar, Tunja, Bogotá,

0: Cali también, pero también tenemos nuestra previsión exequial, que son esos planes a los que las personas pueden acceder para pagar mensualmente, que tengan cubierto pues todo el tema del funeral y de las exequias de su ser querido o el propio. Y lo tenemos también, ese cubrimiento nacional a través de una red de 300 aliados. Donde nosotros no tenemos parque propio, pues está el aliado que les va a permitir a todas las familias que son nuestras afiliados o clientes, pues tener ese cubrimiento en donde estén.
1: ¿Cuántas ciudades principales?
0: 7 principales con parques propios. Y el resto del cubrimiento nacional es a través de aliados.
1: Así como ustedes los localizan a ellos, ellos los localizan a ustedes para un mejor servicio. Ingrid, ¿cómo es la ayuda?
2: Claro que sí. Retomemos, Cata, el programa de Voluntades que Suman. Contémosles un poco a los oyentes estas experiencias que vivimos en Malambo, en Barranquilla, cuando nos acercamos a las comunidades, qué lecciones aprendidas nos dejaron a los colaboradores que pudimos participar en el espacio.
0: Creo que ya al llegar al territorio es muy diferente y es, tú lo mencionabas al principio, y es muy fuerte llegar a ese territorio y hay que ser valiente, pero es definitivamente saber que hay una necesidad y que esa ayuda está siendo bien por parte de estas poblaciones. En Malambo fuimos con 12 voluntarios y lo que hicimos fue conocer también todo ese proceso, porque hay que tener información para poder ayudar también. Y ellos nos llevaron a ese centro de acopio donde organizamos todos los mercados, nos decían cómo se mira la calidad de cada uno de los alimentos, se pesan, se organizan, se distribuyen. Y ahí, después de ese momento, pues fuimos a ese comedor en Malambo, donde estuvimos con más de 70 niños en un comedor, jugando, compartiendo también experiencias, porque no es solo entregar y salir, sino es conocer a la población, hablar con ellos. En este caso eran niños desde los 4 hasta los 13 años, y fue una experiencia transformadora, y definitivamente esos comentarios eran, hay que ayudar, es que hay mucha población y hay mucho que podemos hacer. También ellos saben que tienen el respaldo de su compañía, que los ayuda para que puedan ser esos voluntarios en sus horarios laborales que necesitan para hacerlo, pero decían, es que yo también puedo y estoy aportando una causa. Yo, como Catalina Páez, estoy yendo a estar con estos niños y con estas familias que tanto lo necesitan, y definitivamente los comentarios son hacia transformación y ver una realidad que a veces es uno muy lejano, ¿no?
2: Contémosle a los oyentes cómo medimos ese impacto de la alianza que tenemos de manera conjunta.
0: Bueno, pues a ver, entonces tenemos varias líneas, por lo que hacemos precisamente esas encuestas de satisfacción con el cliente final, con el beneficiario final para este caso. Nos hacen claramente buenos informes de a dónde está yendo y cómo está funcionando esta ayuda que estaba prestando como compañía Grupo Recordar.
2: Cata, si pudiéramos decirle a los ciudadanos, a las compañías, cómo podemos sumarnos desde lo que hace el Grupo Recordar y desde el ciudadano per se, cómo nos podemos sumar para que con Grupo Recordar podamos de manera articulada contribuir también a combatir en la lucha contra el hambre.
0: Precisamente Abaco, con todas sus líneas y con todo lo que ha participado también Grupo Recordar, que son esas campañas específicas, porque es que hay que decirlo, y es también en el año pasado estaban haciendo una campaña de recoger alimentos, y nosotros también nos podemos unir de esa manera, pero los ciudadanos pueden donar una libra de arroz, hace la diferencia, y eso es lo que hemos hecho pues también desde Grupo Recordar, voluntariado, inversión, pero también estas campañas específicas a las que todos pues pueden unirse, igual que ha hecho pues nuestra organización.
2: Por supuesto, hay que invitar a todos los ciudadanos a que nos ubiquen como Grupo Recordar y que también puedan pensar en un futuro que al final a todos nos toca. Entonces, un poco también contémosle a esos ciudadanos cómo nos podemos articular, que no solamente nos estaríamos articulando en un fin en términos exequiales y funerarios, sino también nos estaríamos articulando de manera indirecta para combatir en la lucha contra el hambre.
0: Claro que sí, es saber que todos aquellos que busquen al Grupo Recordar para cubrir estos servicios están llegando a una compañía que trabaja en sostenibilidad en los 3 ejes, en financiera, en ambiental y en social. Y eso que nos da una posición de liderazgo en el sector, pues viene con esas responsabilidades de poder compartir valor y poder compartir con las comunidades y con otros actores que son, aparte de nuestros clientes y los colaboradores y sus familias, pues estas comunidades. Entonces están llegando también a una empresa que tiene todo el sentido, que tiene la conciencia que esa responsabilidad se ejecuta también a través de compartir valor a todos estos públicos. Así que pues bienvenidísimos a todos los oyentes a Grupo Recordar, una empresa con propósito y que busca dignificar la vida y ayudar a cumplir sueños.
1: Yo estoy viendo aquí este mensaje, Germán.
3: Señor.
1: Tranquilidad que te acompaña hoy y siempre.
3: Qué bueno.
1: Eso lo tienen ustedes en su página web de lo que es el Grupo Recordar. También está, dice nuestros servicios, ¿no? Tienen grandes servicios ustedes. Yo voy a ser un poco fuerte, pero realista. De una persona que se despide de la vida, también merece, hay una persona que merece y está, puede estar alimentada.
0: Uh-huh.
1: Es como, es como el, no sé cómo se llama esto. Es la posibilidad de uno se va, pero uno se queda.
0: Uh-huh.
1: El que se va, yo no sé qué está pasando aquí, qué feo eso. Bueno, planes de prevención, productos en propiedad, dignificación de la unión familiar dentro de un espacio privilegiado en nuestro parque cementerio. Esos parques, ¿por qué le pusieron parque?
0: Porque es un espacio que es muy amplio, es casi siempre los parques o nuestros parques están ubicados en sectores rurales donde hay campo, donde están ubicados y organizados con todo el paisajismo para que haya zonas verdes, para que las personas encuentren en nosotros un lugar idóneo para rendirles homenaje a su familiar.
1: Si uno va allá muchas veces, ¿no, Germán? Y me habla. Bueno, se siente hablar.
0: Así es. Son.
1: Una persona que se fue.
0: Me solía
1: pasar, sí, me solía pasar.
0: Icónicos y hermosos nuestros campos.
1: Sí. Hay planes corporativos, por supuesto. Hay servicios de necesidad inmediata. Supongo que cuando pasa una anomalía, ustedes reaccionan inmediatamente.
0: En exequial, que es lo que los colombianos pagan una mensualidad, que es un valor muy asequible y ya están protegidos para el momento en que suceda, pero también está aquellos que no tenían conocimiento de este servicio y que llegan pues al momento de despedir a su ser querido y pues requieren el servicio de manera inmediata. Eso también lo hacemos a través de nuestros parques cementerio. Y tú mencionabas lo corporativo, tenemos 14.000 empresas que ya cuentan con la previsión exequial para sus colaboradores y eso es una conciencia y una responsabilidad muy importante que celebramos de parte de estas compañías.
1: Conciencia, Germán. ¿Qué es Refugio de Letras?
0: Refugio de Letras es una estrategia que se ha planteado con la unidad de duelo. Son los psicólogos que están formados específicamente en el duelo, pero va a haber algo particular y es que el Grupo Recordar presta este servicio, pero nosotros no solo nos enfocamos en el momento de la despedida. Vamos a estar ahí con ustedes, por supuesto, con los colombianos, en el momento de despedir a ser querido, pero nosotros brindamos muchos servicios en vida, que es lo que por eso tú decías tranquilidad y dice bienestar, y van a decir, pero como una empresa del sector funerario va a hablar de bienestar, y es porque queremos acompañarlos a través de estrategias como esa. Ustedes van a entrar ahí en ese blog de duelo, que son textos escritos por nuestros psicólogos expertos, y no solo van a hablar del duelo de una despedida por fallecimiento, sino que van a hablar también de pérdida de un trabajo, o una terminación de un noviazgo, o por ejemplo en pandemia, cuando regresamos ya a las oficinas. Entonces hay temas varios de las situaciones comunes que vive el colombiano y que a través de este refugio de letras y este blog, pues las personas pueden encontrar una guía desde la psicología para ayudarlos a lidiar con todo eso que puede pasar. Pero también tenemos acceso a gimnasios, a formaciones, tenemos alianza con el área andina para que nuestros clientes también puedan estudiar. Por eso hablamos de dignificar la vida y porque allá también hay 33 cursos certificables en diferentes ciencias que les permiten a las personas aprovechar lo que somos como Grupo Recordar y los beneficios en vida y claramente tener el acompañamiento con toda la calidad en el despedir.
1: Si los compañeros en las diferentes ciudades tienen más preguntas, me lo hacen saber a través de nuestro ingeniero Don Willy, si fue gol de Yepes. Ingrid.
2: Cata, ¿dónde podemos encontrar a Grupo Recordar para todos los que nos están escuchando hasta ahora?
0: Gracias, pues en nuestras redes sociales como Grupo Recordar Oficial, nuestra página web también gruporecordar.com.co, Y bueno, ahí los estaremos esperando con contenidos. Van a entrar y se van a dar cuenta de quiénes somos como organización cuando miren los contenidos y vean que hablamos mucho más de la vida.
2: Bueno.
1: Hay que hablar más de la vida que de la muerte, pero la muerte, como dijo ahorita Ingrid, a todos nos toca.
0: Así es, y ahí estaremos con ustedes.
1: Eso. Ingrid.
2: Así es, desde Abaco creemos precisamente que cuando las empresas como Grupo Recordar deciden pasar desde la intención a la acción y sumar esfuerzos y poner programas de responsabilidad social empresarial donde no solamente estemos articulados con nuestros clientes sino con propósitos superiores y causas sociales como Abaco, pues es importante que podamos tomar esa decisión y dar ese paso del accionar. Cata, un último mensaje para las compañías que todavía no tienen programas de responsabilidad social empresarial en pensar en causas como apoyar a Abaco y los bancos de alimentos.
0: Claro que sí, a veces al dar ese paso hacia lo social y viendo que hay problemas estructurales como el que ustedes como Abaco combaten, uno pensaría o piensan que es imposible, que se requiere mucho dinero, muchas personas, y lo que nos hemos dado cuenta en este ejercicio, en esta alianza con Abaco, es que todo funciona, todo sirve mientras haya voluntad, mientras haya un propósito que motive y que en este caso pues se alinean mucho los dos propósitos, tanto de Grupo Recordar como de Abaco, y es decir, cualquier acción suma, es buscar, es acercarse, porque además lo que mencionaba, nosotros también trabajamos con otras fundaciones adicional a Abaco y que sabemos que tienen toda su estructura, que tienen a la población identificada y que nosotros como empresa podemos buscarlos a ellos, en este caso también a Abaco, para poder potenciar esa intención que tenemos de la sostenibilidad social, ¿no? Y aportar a las comunidades. Entonces es no tener miedo y pensar que son insuficientes los esfuerzos, sino que toquen las puertas y hay muchas fundaciones y hay un Abaco que los está también recibiendo con los brazos abiertos para poder potenciar esa misión que quieren cumplir y que a veces dicen no sé cómo hacerlo.
1: Yo sigo aquí atónito. Digo, ¿cuántos niños han ayudado con los desayunos?
2: Pues mira, en el programa Desayunos Saludables tenemos alrededor de 4.500 niños a nivel nacional.
1: Correcto.
2: Y tenemos que recordar que tenemos hoy en Colombia 432.000 niños que sufren de desnutrición crónica. Y tenemos que recordar que el país hoy pierde 9.7 millones de toneladas, son tiradas literalmente a la basura. Y que nosotros desde los bancos de alimentos hacemos programas de rescate en todos los sectores, que se pueden sumar voluntades no solamente haciendo donación de producto en especie, sino sumando manos, esfuerzos y haciendo actividades de voluntariado, también sumando en donaciones en dinero. Entonces, recordarle también a todos los colombianos.
1: Todo sirve, todo suma
2: y todo funciona.
0: Uh-huh. Así es.
1: Yo miro al grupo Recordar. Y está bonito su eslogan, hoy y siempre contigo.
0: Así es, en vida y en la despedida.
1: Bravo, no sé por qué me está tocando tan fuerte eso hoy, Germán. Me está pegando muy fuerte. Me hicieron recordar momentos difíciles de mi vida, dos. Seguramente he tenido más, pero dos momentos difíciles. Y yo venía como preparado para otra cosa, la verdad. Pero bueno, así es la vida. Catalina. Ya nos vamos a despedir y por ende Ingrid también tendrá alguna pregunta adicional. Gracias. Gracias por ayudar a los chiquitines a combatir el hambre. Y gracias por intermedio suyo al grupo Recordar, que fíjese que buscaron alguna manera de que de momentos difíciles salgan momentos felices.
0: Así es, ¿no? El agradecimiento a ustedes que amplifican estas misiones y estas labores y a Abaco pues por darnos la oportunidad de ser un aliado que desde lo que podemos pues podemos aportar ya a luchar contra la desnutrición en Colombia. Gracias.
1: Ingrid.
2: Así es, Cata, gracias a ustedes, a todo el grupo Recordar, a todos los colaboradores que se han sumado a esta causa al interior de la compañía. Y Cata, contémosle a los oyentes cómo podemos ampliar también esta alianza tan bonita que tenemos hoy y que en un futuro pues podamos seguir escalándola.
0: Pues bueno, como les comentaba, la alianza que decidió hacer Grupo Recordar es a través de manos a la obra, de nuestros voluntariados, de la inversión, pero bueno, todos se pueden acercar a cualquiera de estas líneas que hacen también campañas. Ustedes tienen algo muy, muy interesante al que también nosotros nos unimos el año pasado, y es Todos Juntos, que es el gran concierto donde congregan a todos estos grandes aliados que han aportado desde empresas, pero también las personas. Así que las posibilidades son muchas, y pues como les decía, también a través de Grupo Recordar, cuando ustedes como clientes están con nosotros, pues están apoyando para que podamos tener esa sostenibilidad que nos permita ayudar al otro.
1: Catalina, ¿usted qué estudió?
0: Comunicación Social y Periodismo.
1: ¿En dónde?
0: La Universidad de La Sabana.
1: Caray, diría un amigo, ¿no? Caray. ¿Con énfasis empresarial?
0: Me dediqué, ya tomé el rumbo empresarial hace bastante tiempo.
1: ¿Nunca hizo periodismo?
0: Estuve un tiempo en un medio de comunicación y ya después decidí irme por el corporativo.
1: ¿Le fue bien o mal?
0: Maravillosamente, pero por las cosas de la vida, llegué a una empresa donde dije, no voy a estar, como me iba a imaginar que iba a estar en el sector funerario después de venir del periodismo, y llegué acá y dije, me cambió la vida. Estar en Grupo Recordar, a los colaboradores también nos cambia la vida.
1: ¿Cuánto lleva en Grupo Recordar?
0: 6 maravillosos años, muy feliz.
1: 6 maravillosos años. Ese puesto es difícil, ¿no, Germán?
3: Debe serlo.
1: No. Estar ahí como por... que uno ve las cosas allá, ¿no? Y puesto difícil. ¿No le gustaría la radio, el periodismo?
0: Aquí estaré feliz de acompañarlos a través de estos espacios que ofrece Abaco.
1: No, cuando suena bien al aire, ¿no, Willy? Suena bien, ¿cierto, hermano?
3: Sí, claro.
1: Suena bien.
0: Ay, gracias.
1: Me lo imagino haciendo preguntas ahí. Señor ministro, que un a que lleve.
0: Aquí, desde Grupo Recordar, estaríamos encantados de estar aquí.
1: Catalina, gracias.
0: A ustedes.
1: Por haber estado acá, Ingrid. Gracias. ¿Algo más?
2: Muchas gracias. No, recordarles a todos, Grupo Recordar y Abaco, www.abaco.org.co, para que se sigan sumando y sigamos combatiendo la lucha contra el hambre.
1: Porque luchar contra el hambre es una apuesta que tenemos por el país. Juntos lo podemos hacer. www.abaco.org.co. 8 de la mañana, 55 minutos. Gracias, Catalina. Gracias, Ingrid.
2: Muchas gracias.
1: Pasó este tiempo de Abaco, que es el tiempo de todos y es el tiempo de buscar que, si logramos que un niño hoy gane o pierda el hambre, seguramente lo hemos logrado. 8 de la mañana, 55 minutos. Seguimos aquí en ASB Noticias 6 AM.
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1: Hace unas semanas cogieron al señor Beto Coral en alguna parte de los Estados Unidos, luego de pasar por Miami, por la Florida, donde estaba hablando de las elecciones. ¿Qué se sabe acerca del tema del señor Beto Coral, que lo trasladaron por todos los Estados Unidos, precisamente buscando que no tuviera esa posibilidad de defensa, Germán?
3: Pues fuentes extraoficiales informan que hoy sería deportado de Estados Unidos el activista Beto Coral, quien llegará en un vuelo a la Fuerza Aérea Colombiana.
1: Y le fue bien, porque ¿sabe cuánto demoró?
3: Claro,
1: ¿sabe cuánto demoró, mi hermano? Dicen que hay gente esperando un vuelo de regreso.
3: Sí.
1: 8 meses.
3: Pues mire, de pronto en ese vuelo de regreso van a regresar un vuelo de la Fuerza Aérea Colombiana, ¿no?
1: Ah, sí, claro.
3: Otros colombianos deportados.
1: Sí.
3: Pero lógicamente la expectativa está en torno al señor Beto Coral, por lo que ya se ha dicho por todos lados y ya se conoce, y todo indica que hoy sería justamente esa... ¿Esa qué? ¿Eso cómo se llama? ¿Repatriación? No, deportación es la
1: eso
3: palabra.
1: Es deportación, lo te sacamos. Hay una versión del presidente electo Abelardo de la Espreya donde está hablando que su ministro del Interior debe tomar decisiones, pero no lo puede hacer todavía, Germán, hasta que no esté posesionado el día 7 de agosto.
3: Sin embargo, le da la instrucción de estar muy atento a lo que pasa particularmente en la Unidad Nacional de Protección, y también antes de eso, unos minutos antes de eso, alertó sobre un manejo opaco, por decirlo de una forma diplomática, de unos recursos en la ciudad de Cali. Ya le transmitimos esas inquietudes a nuestro compañero Andrés Muñoz. Pero pues ya está dando instrucciones mucho más precisas, ¿no? El foco en esto, el foco en esto otro, y eso sin duda también es noticia.
1: Pues bueno, ahí está, vamos a terminar hoy, después de que hemos pasado por las noticias de Colombia y del mundo, aquí en ASB Noticias 6 AM. Nos vamos, Germán. Lo dejo con esta última.
3: Sí.
1: Presidente Gustavo Petro no logró conciliación en demanda en su contra tras reiteradas denuncias de fraude electoral. El proceso seguirá su curso. Como el proceso de Daniel, como el proceso de Daniel Quintero, ¿no?
3: Sí.
1: Él no le anularon nada. La juez lo que dijo es, venga, vaya a la casa. Dijo a la fiscalía, va a la casa, póngase juicioso y dé claramente todo lo que tiene que hacer cuando usted hace una imputación de cargos.
3: Amplíe
1: tiempo, modo, lugar, sitios, qué es, una narrativa completa de lo que es una imputación de cargos. No, ¿cómo pasó esa? Si es un triunfo, sí, porque demostró que el está funcionando.
3: Claro, y como cualquier otro ciudadano, tiene derecho al debido proceso.
1: ¿Pero qué ganó? No, señor. Nos vemos mañana a las 6 en punto de la mañana. Permiso.
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11: Cuando las personas caen en este tipo de esquemas, las posibilidades de recuperación de los dineros cuando actúa la autoridad disminuyen mucho, pues porque precisamente todos conocemos cómo es la mecánica en que operan estos falsos operadores del sistema financiero.
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0: Amigos oyentes, tengan todos ustedes muy buenas tardes. Bienvenidos a este su programa de Casados y Aún Felices. Qué alegría poder contar con ustedes en esta tarde. Doy gracias a Dios por esta oportunidad de poder compartir con ustedes este tiempo. Siendo las 2:02 de la tarde, estamos dando inicio a este programa. Saludo a todas aquellas personas que están a través del Facebook Live, a todos aquellos que están en estos momentos allí con su radiecito desde diferentes lugares que nos escuchan, desde hospitales, desde también sus lugares de trabajo. Algunos nos escuchan también desde diferentes, desde el transporte público. Bueno, mejor dicho, todas las oportunidades que tenemos hoy para poder, digamos, acceder a este tipo de programas. Les quiero recordar que Colmundo Radio maneja una programación teoterápica, una parrilla de programación muy interesante. Lo único que usted tiene que hacer es conectarse desde muy temprano en la mañana y desde allí usted ya empieza a escuchar todo lo que tiene que ofrecer, especialmente Colmundo, porque realmente es un espacio bastante amplio, bastante interesante, en el que usted puede sencillamente entrar y allí tener la oportunidad de escuchar deportes, música, bueno, mejor dicho, todo lo que usted quiera, porque realmente Colmundo hoy tiene una parrilla muy selectiva, muy interesante, que lo que hace es sencillamente disponer todo lo necesario para que ustedes sean, digamos, para que ustedes puedan experimentar, digamos, un consejo, una ayuda en un momento determinado. Quiero recordarles desde las 4 de la mañana arrancamos con nuestro programa AMPM. Quiero saludar aquí muy especialmente a Juan Carlos y a Yolanda, que son los que desde muy temprano están con nosotros saludándonos y aún en la noche, ¿no? Porque quiero recordarles que ellos manejan este programa tanto en la mañana como en la noche. También después de eso tenemos el programa con nuestro líder mundial del ICT, el líder Jimmy Chamorro. Él desde muy temprano también, desde las 5 de la mañana, nos empieza ya a traer también todo lo necesario para que nosotros podamos por lo menos tener como el aliento para el día, el devocional de cada día. Entonces también usted tiene esa oportunidad. Después de eso tenemos Despertando Corazones con Edgar Jaimes, a quien también le envío un fuerte abrazo. Bueno, y así son diferentes programas que sé que ustedes tienen la oportunidad de acceder y a través de estos programas poder ser edificados, formados y que realmente es una completa realización. Saludo especialmente a aquellos oyentes que desde muy temprano en la mañana tienen su radiecito prendido, porque como bien se los he dicho en programas anteriores, ¿cómo valoramos nosotros eso? Gente que desde muy temprano se conecta y todo el día está conectada con Colmundo Radio. Adelina López en Medellín, de igual manera don Héctor Ceballos aquí en Bogotá, personas fieles a nuestra radio, y bueno, para todos los que hacen esto, cómo no, y ojalá, por favor, cuando usted tenga la oportunidad de compartir algo conmigo, si usted es de aquellos que está allí conectado todo el tiempo, por favor, hágamelo decir, hágame llegar esa noticia porque me interesa. Quiero también exaltar su fidelidad a Colmundo, porque realmente ustedes son personas que le dan mucho sentido, le dan mucha razón de ser a nuestros programas. Bueno, amigos oyentes, hoy de igual manera estaremos trabajando una temática más dentro de todas esas temáticas que podemos compartir acerca de la familia. Y quiero comentarles que comenzamos el mes de junio. Y si comenzamos el mes de junio, ya sabemos específicamente de qué temas vamos a estar tocando. Claro que sí, no significa por ende que va a ser los únicos temas, pero sí vamos a exaltar el papel del varón el papel del varón lo vamos a exaltar. Vamos a hablar acerca de la importancia del varón, aquel que es el papá de la casa. Vamos a hablar de la paternidad y vamos a tocar muchos aspectos que tienen que ver con esto. Así que también quiero aprovechar desde ya para también saludar a los varones en este mes que están disfrutando también de su mes. Así como las mujeres estuvieron ahorita en el mes de mayo, les hicimos homenaje y todas estas cosas, pues también queremos compartir con ustedes en este mes con los varones. Queremos compartir estas experiencias y todo esto que tiene que ver con estas temáticas tan maravillosas. Así que para todos los varones también un abrazo muy grande. Quiero también saludar a todos los líderes del Ministerio de Parejas de la ICT. Tenemos un Ministerio de Parejas tremendamente importante y sé que a través de estos líderes podemos llegar a hacer llegar muchas de estas informaciones que actualmente venimos desarrollando dentro del Ministerio de MIPAR. Esa información las canalizamos a través de ellos para que ustedes puedan recibir también todo esto que se viene trabajando, desarrollando desde MIPAR. Vamos a nuestra temática de hoy. Vamos a compartir entonces, como bien les digo, una temática que nos va a llevar a pensar en lo que vamos a trabajar en este mes, que es la paternidad. Vamos a hablar de el valor de un padre. Qué lindo este título, y desde allí queremos comenzar entonces. Voy a comenzar con una frase. Tener hijos no lo convierte a uno en padre. Del mismo modo en que tener un piano no nos vuelve pianistas. Una frase de Michael Levine, interesante, que me parece que es muy buena para la reflexión. Tener hijos no lo convierte a uno en padre, del mismo modo que tener un piano no lo convierte en pianista. Es cierto. Definitivamente la paternidad es una experiencia maravillosa, es algo que para aquel que ha podido disfrutar de esta bonita oportunidad, sabe muy bien que estamos hablando de un privilegio especial que Dios a nosotros nos dio. Tengo la oportunidad actualmente de tener dos hijos, de los cuales me siento muy orgulloso. Ya grandes de por sí. Y lo más bonito de esta experiencia de tener hijos es poder verlos crecer, poderlos ver desarrollar. Eso para nosotros es un regalo extraordinario. Somos padres malos, de acuerdo a lo que dice la Biblia. Realmente nos quedamos cortos. Hombre, ¿cómo quisiéramos realmente poder brindar a nuestros hijos todo lo que ellos necesitan? Pero realmente uno hace lo que puede hacer hasta donde uno intenta hacer. Hace poco tuve la experiencia de que por lo menos mi hija me decía necesito dinero porque es que necesito hacer, ella ahorita está terminando su universidad y necesita algunas cosas, especialmente por unos viajes que ella tiene que hacer. Una de las cosas que le hemos enseñado a nuestros hijos es que nosotros no somos los proveedores. Dios es el que provee. Por lo tanto, como padres, nos toca enseñarle a nuestros hijos la necesidad de que ellos entiendan de dónde viene la provisión. Sí, nos encanta de pronto a veces hablar y llenarnos la boca de que nosotros somos los que proveemos para las necesidades de nuestros hijos, pero realmente el que las provee es Dios. Dios es el para que nosotros podamos realmente, hacer algo hacia ellos. Pero es, como bien les digo, la experiencia más maravillosa que Dios me ha podido dar en esta vida es ser papá. He vivido muchos momentos con mis hijos que no los cambio por nada. Y realmente la experiencia de verlos a ellos dejar de ser niños, entrar en esa transición, de convertirse después en adolescentes, ahora en jóvenes, eso es inmenso. Y quiero decirles que nuestros hijos pueden tener fallas como todos los hijos. pero realmente la experiencia de estar con ellos, de compartir con ellos, de vivir cada momento con ellos, lo hace algo que es inolvidable, algo que es maravilloso saber eso y saber que realmente, como bien dice, como padres, siendo malos, sabemos dar buenas cosas a nuestros hijos, dar buenas dádivas a nuestros hijos, cuánto no más Dios. Realmente Dios es el que realmente sabe lo que nuestros hijos viven, lo que ellos necesitan, y gracias a Dios por esa paternidad que Él ejerce sobre la vida de nuestros hijos. Nosotros somos un accidente en la vida de ellos. Nosotros vamos a estar hasta el día en que Dios lo permita. Somos conscientes de que somos limitados y que muchas cosas nos quedan grandes. Pero también somos conscientes de que hay un papá, un verdadero papá, que nos cuida, que nos guarda, que nos sostiene, que nos alimenta, que nos da todo lo que nosotros necesitamos. Ese es nuestro Padre Dios, nuestro Papá Dios. Felices y orgullosos de tenerlo a Él como nuestro Padre. El mundo conflictivo en el que vivimos tiene su origen en la fractura grave de la imagen paterna, relegándola de su verdadera importancia. Frases como madre solo hay una, padre puede ser cualquiera, lo único que hacen es reflejar pobreza y vacío de la paternidad en la sociedad. Y lo que queremos hacer al tocar este tema realmente es que hoy nosotros volvamos a entender lo que es el respeto que realmente merecen los padres y el cómo realmente nosotros podemos ser como padres guías de salud también para nuestra propia familia. Así que vamos a hablar de algunos puntos hoy que nos van a ayudar a entender un poco más este ejercicio de la paternidad y de allí estaremos entonces desarrollando algunos aspectos que sé que nos van a llamar la atención. Entonces, como primer punto, somos vasijas rotas que necesitamos que nuestro alfarero nos restaure por completo. Esa es nuestra realidad. Nuestra realidad es que somos vasijas rotas. Hay muchas heridas generadas por la paternidad. Frente a este tema hay que analizarlo desde dos puntos diferentes. Nosotros hacia nuestros hijos y nosotros como hijos hacia nuestros padres. Entonces, el tema es, son dos enfoques, dos aspectos que hay que tener en cuenta para poder hacer este análisis que necesitamos tener. Entonces, sí es claro que a pesar del tiempo de superar obstáculos, nosotros todavía podemos tener o generar heridas que nos inhabilitan para experimentar salud emocional. Frente a este tema, acarreando lo que son grandes problemas para nuestro futuro desarrollo emocional y el de nuestros hijos. Seamos claros, ¿qué es lo que está sucediendo con nosotros como seres humanos? Cada uno tenemos desajustes y situaciones que han venido producto de malas experiencias. Algunas de ellas tienen que ver con la paternidad. Una persona que ha sido herida, una persona que ha sido que ha experimentado rechazo o cualquier tipo de conflicto como tal, es una persona que no va a tener una buena capacidad de transmitir una paternidad sana. Es real. O sea, vemos a nuestros padres el día de hoy. Reprochamos comportamientos de ellos. Los señalamos y los juzgamos por ciertas cosas. Lo más increíble es que lo que hoy nosotros tanto rechazamos de ellos es justo lo que nosotros hoy estamos llevando a nuestros hijos. De eso les estoy hablando. O sea, lo que tanto aborrecí de mi papá, lo que tanto me molestó de mi papá, lo que yo nunca quise replicar de mi papá, es exactamente lo mismo que hoy estoy haciendo con mis hijos. Es fácil llenarse la boca diciendo yo no voy a hacerle a mis hijos lo que me hicieron así, a mí. Eso es fácil, eso es sencillo, pero realmente en la práctica, cuando nosotros nos damos cuenta, somos la réplica de nuestros propios padres. Es la realidad. Entonces, frente a esto, seamos claros, hay situaciones que tenemos que enfrentar y darnos cuenta que tenemos que sanar para que nosotros no estemos en esta idea de querer tomarlo de nuestros padres y seguirlo llevando. Uno de los problemas más marcados actualmente en la paternidad es el síndrome del padre ausente. Cuando los niños tienen poco o nulo contacto con sus padres, pueden tener en el futuro problemas que van a ser serios. Y es la realidad. Tal vez usted no se ha dado cuenta lo que significa para un hijo el no tener un papá, o el tenerlo y parecer como si no lo tuvieras, que eso sí que es más delicado todavía. Mucho más grave tener un papá, a alguien a quien yo le digo papá allá en la casa, pero resulta que ese papá a quien yo le reconozco su paternidad, a ese de quien tanto espero, no estoy recibiendo absolutamente nada de él, aún teniéndolo presente. Entonces, la ausencia de un padre no solamente consiste en la idea de un padre que se fue, también consiste en un padre que está, pero no está. Esa es como una cruda verdad de esto que hoy se está evidenciando. Entonces, el tema es, ¿de qué me sirve tener a alguien con una figura de papá que ni siquiera me trata como hijo, no me respeta como hijo, no le interesa ejercer su paternidad sobre mi vida? Eso sí que es duro, complicado. ¿Qué genera entonces el hecho de que un padre, de que un hijo crezca sin los padres? ¿Qué genera? Por ejemplo, desconfianza en los demás. Esto es debido a que ni sus padres estuvieron allí cuando lo necesitaban, lo que puede desembocar en problemas para relacionarse con otros. Claro que sí. Va a generar desconfianza. La gente no va a tener la misma libertad para poder tratar, digamos, algunas cosas porque no confían en usted. Otro de los problemas son los problemas de conducta. Muchos niños buscan llamar la atención de sus padres y lo hacen transformándose en niños rebeldes. Se portan mal en la escuela, utilizan la agresividad, se saltan las reglas, pero sobre todo lo hacen para llamar la atención de sus padres. Escuchen muy bien, por favor, tengan presente eso, que muchas veces lo que usted tanto reprocha de sus hijos, lo que tanto critica de sus hijos en temas de rebeldía, porque para usted es algo normal en los niños el ser rebeldes, lo único que muchas veces se está planteando ser es que ellos están llamando la atención de sus padres, están queriendo llamar la atención de sus padres, por eso algunos se portan mal, por eso algunos golpean. Ese tema es porque de una u otra manera quieren mirar si sus papás van a estar allí presentes específicamente en un momento donde sus hijos lo están necesitando. Otro de los temas son los problemas emocionales que va a desarrollar un niño producto de no tener el contacto con sus padres o no tenerlo. Y es la falta de cariño por parte de algunos de los padres durante la infancia, que pueden generar también un adolescente con serios problemas para controlar sus emociones. Ahí viene el problema. La situación es, la ausencia va a generar también el tema de que en un momento dado, este muchacho, cuando ya esté adolescente, no va a saber identificar, no va a saber controlar sus emociones, producto de lo que bien se los estoy diciendo, falta de cariño o ausencia. Ese es el problema. Nadie le enseñó a hacerlo. Y durante la adolescencia enfrenta numerosos sentimientos. Es que ese es el gran problema. Los muchachos jóvenes hoy tienen muchas cosas en su cabeza y no saben manejar la parte emocional. Y lo peor es que no hubo un papá que estuvo allí presente en el momento en que este muchacho necesitaba un guía, una guía, un consejo, una dirección o aún corregirlo. Esa es la realidad. Nadie le enseñó a manejar su emoción. Y producto de eso, hoy algunos de estos muchachos tienen numerosos sentimientos que no saben cómo direccionarlos. No saben cómo manejarlo y que le pueden llevar también a que esta persona empiece a construir una personalidad muy frágil, una persona llevada de cualquier, o sea, por cualquier situación que venga, personas que fácilmente van a terminar metidos y enredados en serios problemas, porque el tema es que cuando hay serios problemas emocionales, esta situación descompone, daña, y allí van a estar algunos queriendo aprovechar esa fragilidad para aprovecharse de él. Ese es el gran problema de todo esto. Entonces hay que tener mucho cuidado con este tipo de cosas. Otra de las cosas que va a generar la ausencia de un padre son las dudas. El no tener una referencia firme en la infancia hace que realmente los niños empiecen a tener comportamientos que definitivamente no son buenos. Los niños no van a tener reglas claras, por eso pueden transformarse en adolescentes dubitativos o indecisos. No saben qué decidir, no saben qué hacer con sus vidas, con problemas importantes para tomar decisiones. Son los mismos que definitivamente no son capaces de tomar una decisión por ellos mismos, porque nadie les enseñó a hacerlo. Y aparte de todo, les cuesta comprometerse. Les cuesta muchísimo comprometerse. Entonces, qué serio y qué duro es este tema. Qué duro es este tema y qué bueno que nosotros hoy podamos tocar esto como para ya tener una idea más o menos de cómo es que se comportan ciertos muchachos y poder también ayudarlos aún frente a este tipo de temas que pueden estar viviendo, que pueden estar pasando. Ahora, otra de las cosas que va a pasar son los comportamientos compulsivos. Los niños de familias con padres ausentes tienden a ser poco racionales, a dejarse llevar por impulsos. Sentirán ansiedad y estrés y a menudo van a tener comportamientos agresivos. Todo esto por una situación. Y es el tema de que los padres ausentes sí causan un efecto gravísimo en la vida de los hijos. La ansiedad creo que es una de las situaciones que hoy más predomina en la juventud. La ansiedad y la depresión. La ansiedad y la depresión son dos de los elementos que usted ve que constantemente hoy en nuestra sociedad se ven. Y el tema es que los muchachos hoy no saben realmente cómo manifestar esas emociones. Son pelados agresivos, duros. Y ese es el problema, que no hay manera de cómo abordarlos a ellos, porque sencillamente el papá o la mamá de igual manera no hicieron un buen trabajo de estar presentes cuando lo necesitaban. Entonces hay que tener mucho cuidado con estos comportamientos compulsivos. La depresión, la angustia de no tener un referente emocional junto a él puede desencadenar en el niño una depresión. Recuerden algo para tenerlo presente. Cuando hablamos de la depresión, estamos hablando del exceso del pasado. O sea, ¿cuántas cosas llevo yo de mi pasado cargando con ellas y no he podido soltarlas? La ansiedad me habla del exceso de futuro. siempre estar pensando en el mañana y con el temor de qué me va a traer el mañana y cómo va a ser de terrible el día de mañana, y no tener la claridad de poder enfrentar los retos y los desafíos del momento. Entonces, mientras el uno es exceso de pasado, la ansiedad es exceso de futuro. Y cuando hablamos del estrés, el estrés es la ansiedad de lo presente, más que ansiedad, el exceso del presente. Cuando usted realmente no sabe cómo manejar las cosas al día de hoy. Entonces, mire que todo esto habla de excesos. Y estos excesos son los que nos llevan a tener este tipo de comportamientos. Pero ahora estamos encontrando una razón de ser. A la depresión, a la ansiedad, le estamos encontrando una razón de ser. La falta de los padres. En el momento en que más lo necesitaba. ¿Cómo es importante tener un papá? En el momento en que yo lo necesito. Pero vienen también adultos dependientes también en exceso. Estos niños serán adolescentes que buscarán a alguien que tape ese vacío que se siente. Los que pueden llevarlos a buscar de forma enfermiza a personas que lo cuiden, generando dependencias malsanas. Tienen miedo a ser rechazados, a que los abandonen. Por eso serán capaces de sacrificarse en exceso con tal de tener a alguien a su lado. ¡Uf! ¡Qué fuerte esto! ¡Qué fuerte eso! ¡Qué tremendo! Porque es que esa es la situación que hay que tener allí siempre presente. Que por favor, en esto nosotros tenemos mucha culpa como padres de no estar allí en el momento en que nuestros hijos realmente demandaron que estuviéramos y que no los dejáramos solo frente a las circunstancias. Muchos de estos muchachos hoy ya son adolescentes, enfermos, no tienen relaciones sanas. Esto es lo que se llaman personas tóxicas, personas que no saben manejar una relación, personas aferradas a alguien que les está haciendo daño, pero no importa, me está haciendo daño, pero me quiere, me golpea, pero me quiere. Eso es lo que pasa y eso no está bien. Y lo único que hay detrás de todo esto es sencillamente una persona con serios problemas que lo único que le faltó fue un papá que estuviera allí en el momento en que más lo necesitaba. Ahora, hablemos también de un continuo vacío interior. Es un agujero que no se logra tapar. En ocasiones, esta falta de cariño de sus padres en la infancia los acompaña para siempre. Entonces, por favor, tengamos presente eso. Tengámoslo siempre presente. Que ustedes en este aspecto hay muchas cosas que tienen que trabajar. Hay muchas cosas que tienen que hacer, pero definitivamente son decisiones que nosotros no les hemos prestado la atención necesaria. Eso es lo que nos ha pasado a nosotros hoy como padres y que lastimosamente lo estamos lamentando. Lo estamos lamentando. Bueno, muy bien, vamos a hacer aquí un alto y ya regresamos con ustedes aquí en Casados y Aún Felices.
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1: Bueno, esta investigación desarrollada desde el Politécnico Gran Colombiano pretende identificar el efecto que los choques geopolíticos tienen en el comportamiento del mercado de las materias primas, como por ejemplo el café, el petróleo, el banano, el cacao, una pregunta clave para un país como el nuestro, porque pretende, digámoslo, abordar, una pregunta clave como es que porque un evento que ocurre a miles de kilómetros de nuestro país puede terminar afectando variables tan importantes como la inflación o como el empleo en nuestro país. Lo que encontramos, entonces, es que estos efectos no siempre se ven solamente en las noticias, no solamente queda ahí el registro, digámoslo, en las noticias, sino que efectivamente afecta también el bolsillo de las personas. Estos conflictos internacionales que en los últimos años son mucho más frecuentes, particularmente a partir de la pandemia, pueden alterar efectivamente los precios globales de estos bienes, de las materias primas, y para un país como el nuestro, concentrado en la exportación de estos bienes, pues tienen unos efectos bastante importantes.

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con ustedes compartiendo esta tarde, dándole gracias a Dios por este momento, por permitirnos compartir este espacio, esta temática tan especial como la que hoy. A todos los que están allí conectaditos, bueno, yo ahorita voy a saludarlos a ustedes, les pido por favor coloquen su mensajito, me interesa muchísimo que ustedes estén allí, que coloquen su mensaje, porque a través de esto yo les puedo saludar, puedo saber también cómo están, cómo les está pareciendo esta temática. Eso para nosotros es muy, muy importante. Quiero saludar a Dalvis y a Kendris en San Juan del Cesar, Distrito de Licias. Un abrazo muy grande para ustedes. Dios los bendiga. Gracias por estar siempre allí con nosotros compartiendo esta tarde. También nos escribe María Grace Palecho Rojas. Bueno, que Dios te bendiga desde Yumbo Valle, qué chévere, un abrazo para ti, que Dios te bendiga, qué bueno que estés allí conectada con nosotros, un abrazo también muy, muy, muy grande. Aquí también tengo a Itaca Valencia, un abrazo también para ti, que Dios te bendiga, gracias por escucharnos, por estar allí con nosotros en esta tarde y compartir este tiempo. Quiero saludar también a Diana y Reina desde Tunja, un abrazo para ti, que Dios te bendiga. De igual manera, quiero saludar a Sergio Pedraza aquí en Bogotá, siempre ellos conectaditos, siempre pendientes del programa, aprendiendo, porque ellos saben que ahorita vienen retos y desafíos para ellos, y me encanta que estén allí con nosotros. Bueno, quiero saludar a Agustín Caro, que Dios te bendiga, desde la División Kennedy, aquí en Bogotá. Dios te bendiga mucho, Agustín, gracias por ser ese fiel oyente, siempre pendiente de nosotros, siempre atento, genial. Alexander Rodríguez Velázquez, también desde Villavicencio, Distrito Paraíso. Qué bien, Alexander, que estés ahí con nosotros compartiendo esta tarde. Un abrazo muy grande para ti, para toda la gente linda allí en Villavicencio. Qué gente tan hermosa con la Vicencio, qué gente tan hermosa con la que ya hemos tenido la oportunidad de compartir en varios momentos, porque realmente, pues bueno, gracias a Dios los tenemos aquí cerquita, hemos podido ir allá y tener diferentes espacios para compartir de todo esto que hoy nosotros estamos hablando. Bueno, muy bien, sigamos entonces en todo esto que estamos hoy compartiendo, de esto que estamos hablando de la paternidad, de la necesidad de la paternidad. Sí, como tal, hoy estamos viendo un problema. Hoy estamos viendo todo lo que viene detrás de la situación, digamos, de una persona que no ha experimentado la paternidad, de cómo esta situación va abriendo una brecha y va generando una situación que va allí en lo más profundo de la persona. Y por eso ahorita hablábamos de que somos vasijas rotas. Ahora, tengamos claro, esta no es la idea, digamos, esta temática no la trabajamos con la idea de hacer sentir mal a los papás. Lo trabajamos porque es necesario entender. Lo trabajamos porque es necesario que alguien hable acerca de este tipo de cosas. Siempre como tal nos hemos guiado de la idea de que el papá como tal es una pieza importante y toda la cuestión, pero no pasa más allá de simples palabras. No nos hemos dado cuenta lo que significa un padre para una familia y sobre todo un padre presente, no un padre ausente, no aquel padre que con su vacío genera daño, genera vasijas rotas. Pero también es claro, lo que pasa es que ese papá que hoy está marcando el corazón de sus hijos también tiene serios problemas. Es una persona que también le faltó la paternidad. O sea, es que es muy difícil. Si una persona no puede ser un buen hijo, no va a ser un buen papá. Esa es la realidad. Entonces, ¿por qué hay padres hoy empeñados en esta bendita idea de no querer asumir el rol que le pertenece? Porque sencillamente

Realmente algún día nadie lo hizo con él. Es que es muy difícil que haya una persona que haya sido amada, que haya sido aceptada, una persona a la cual le han hecho todo un seguimiento, una persona que ha experimentado el calor de una familia, el amor de un padre, que esa persona hoy esté teniendo problemas para desarrollar su paternidad. No lo creo. No lo creo, porque sencillamente aquello que se aprende, aquello que se vive, aquello que digamos en su momento dado mi padre me transmitió, eso es algo que realmente queda en lo más profundo. Entonces, por favor, entiéndame muy bien. No se puede ser un buen padre si primero no se ha sido un buen hijo. Entonces hay que comenzar desde allí. Muchos padres fallan hoy porque no tuvieron buenos papás, no tuvieron a alguien que realmente estuviera con ellos en sus procesos. Y esos padres que fueron amados, que fueron respetados, que fueron valorados, son los que hoy ejercen una paternidad racional, una paternidad que ayuda, que enseña, que edifica. Pero entonces, basado en esto, es necesario volver a la zona cero. Ojo con esto. El ser humano tiene capacidades increíbles para superar obstáculos. Algunas personas normalizan y logran convivir con sus tormentas emocionales. ¿Pero eso es vivir? La respuesta es no. Puesto que por más que queramos, digamos, estar como el malabarista que intenta controlarlo todo, y en algún momento, por más perfecta que sea la rutina aprendida, las heridas van a salir nuevamente y nos recordarán el dolor y continuarán lastimándonos, así como a los más cercanos. Por esto es necesario volver a la zona cero, pero no solos. Debemos retornar en compañía de nuestro Padre, en compañía de nuestro Señor. Ahí es donde yo tengo que entender la necesidad de estar con mi Papá Dios, de saber que Él es el único que tiene la capacidad de restaurar esas vasijas rotas. Vamos a mirar lo que dice Lucas capítulo 15, versículo 17. Dice: y volviendo en sí dijo: ¿cuántos jornaleros en casa de mi padre tienen abundancia de pan? Y yo aquí perezco de hambre. Me levantaré e iré a mi padre y le diré: Padre, he pecado contra el cielo y contra ti. Ya no soy digno de ser llamado tu hijo. Hazme como uno de tus jornaleros. Este pasaje realmente es un pasaje fuerte. Dice que el padre y levantándose vino a su padre, y cuando estaba lejos lo vio su padre y fue movido a misericordia y corrió y se echó sobre su cuello y lo besó. Eso es realmente el ejercicio de la paternidad. El realmente entender a dónde. Aquel que fue capaz de darlo todo por mí en una cruz. Aquel que se hizo maldición para que yo no fuera maldición. Eso es lo que yo tengo que entender. El Señor realmente nos da una lección muy profunda aquí, especialmente en Lucas 15, con lo del hijo pródigo. Un hijo que se caracterizó particularmente por ser un hijo que no valoró a su padre en su momento dado, que tuvo el atrevimiento de pedirle que le diera su herencia para poderse ir de la casa. Esto era un insulto para su papá, pero también no solamente eso, sino que también era la manera en que su hijo le quiere decir a su papá: es que yo quiero que usted se muera y se muera rapidito, porque es que usted no puede pedir la herencia en vida sin estar deseando la muerte, y eso particularmente para ese tiempo. O sea, es que claro, al día de hoy eso ya se volvió muy común, un hijo que pide la herencia en vida,
Pero para este tiempo del cual es esta historia, la cual el Señor coloca como ejemplo, pedirle al papá la herencia era desear que estuviera muerto. Eso era pedirle la herencia. Y eso es lo que la gente no entiende. Eso es lo que la gente no ve. Pero mire qué interesante entonces el entender la necesidad de volver a la paternidad, pero sobre todo en compañía de mi Padre Dios, que me ama profundamente. Lo del hijo pródigo se queda completamente corto para poder entender lo que allí pasó. Es necesario entonces volvernos a Dios. El encuentro con la verdadera paternidad debe ser algo que conmueva el corazón. Es refugiarse en el abrazo restaurador y sentir seguridad. Esta seguridad es la que me lleva a mí a volver a la zona cero del conflicto. Pero no para acusar, no para sentir nuevamente el menosprecio o el abandono, sino para consolar, para restaurar, para comprender. Eso es lo que yo necesito hacer. Necesito realmente acercarme a mi padre y entender realmente que lo necesito a él. Él es lo único que yo necesito. Volvámonos a Dios. Y a través de volver nuestra vida a Dios, al Creador, vamos a lograr restaurar este ejercicio de la paternidad como lo debiéramos hacer. Papá Dios entonces reafirma su amor para con nosotros. Se funde con nosotros en ese abrazo restaurador, en ese mismo abrazo que le dio el papá al hijo pródigo, sabiendo que ni siquiera se lo merecía, quitando de nuestro interior todo falso temor y engaño que nos haga creer que él está enojado y ha dejado de amarnos, dándonos la seguridad de que no hay mejor lugar que la casa paterna. No hay mejor hogar que mi propio hogar. No existe un mejor lugar. Y eso es algo que todos nosotros debemos entender. Pero entonces, para esto es necesario la manera en que nosotros también cambiemos nuestra manera de valorarnos. Pasamos de la subjetividad a la objetividad. Y el Padre nos permite tener la visión correcta de nosotros. Papá Dios limpia nuestra vida con la sangre preciosa de su Hijo Jesucristo y nos coloca sus vestiduras reales que nos recuerdan que somos especiales e importantes para Él. Qué maravilloso cuando el hijo pródigo, por ejemplo, después de haber experimentado todo lo que experimentó, después de haber salido de su casa y después de volver de nuevo a su casa, dice el versículo 22 de Lucas capítulo 15, pero el padre dijo a sus siervos, sacad el mejor vestido y vestidle, y poned su anillo en su mano y calzado en sus pies, y traed el becerro gordo y matadlo, y comamos y hagamos fiesta, porque este mi hijo amado, mi hijo muerto era y ha revivido, se había perdido y es hallado, y comenzaron a regocijarse. Qué maravilloso es lo que Dios hace. Dios quiere realmente vestirnos con vestido nuevo, colocar vestido nuevo sobre nosotros. Él mismo quiere poner vestidura real sobre nosotros, porque sencillamente ese es su amor, no lo merecemos. Pero Él tiene la capacidad de quitar las vestiduras viles y poner vestiduras reales, para que nosotros podamos entonces a través de eso identificarnos con Él y entender que somos hijos, que le pertenecemos a Él, que Él es nuestra herencia, que Él es el todo para nosotros. Entonces, para ya empezar ya como a empezar a dar remate final a todo esto, nos encontramos con una reestructuración de los pensamientos. Cambiar la visión interna, saber que ya no somos esclavos del conflicto ni de las heridas, nos abre una maravillosa experiencia en nuestra relación con Dios Papá.
Él nos ha demostrado que nos ama y está dispuesto a poner a nuestro alcance toda plenitud del reino de los cielos. Solamente un camino para esto. El camino es Jesús. Recuerden Juan 14:6. Yo soy el camino, la verdad, la vida. Nadie viene al Padre sino a mí. Cristo representa el camino trazado para poder ser restaurados. La presencia de nuestro corazón nos otorga acompañamiento necesario para ser sanados de ese amor dador. El amor nos lleva a experimentar la verdad de la paternidad. Qué chévere, porque realmente es lo que necesitamos tener, presentándonos el desafío de aceptar su paternidad y ejercerla, mostrando al Padre en todo momento. La paternidad no se trata solo de un hijo, se trata de mostrarlo a Él, representar a Dios de manera que cuando nos vean, vean la paternidad de Dios a través de nuestra vida. Eso es lo que nosotros hoy necesitamos ver, lo que hoy nosotros necesitamos entender. Entonces, por favor, mucho por hacer, mucho trabajo que tenemos padres, pero hagámoslo y hagámoslo con cariño. Sigamos el camino de Cristo como primogénito del Padre. ¿Cuál camino que Él marcó? Una vida de obediencia. En el proceso de restauración se requiere que sigamos las instrucciones de Dios a través de su palabra. Eso nos permite a nosotros vivir la restauración, pero también se requiere algo más. Más de Él, menos de mí. Debemos saciar nuestra mente y nuestro corazón de todas aquellas cosas que hoy se tornaron en el lastre de nuestra vida, que nos impide salir a la superficie y ver respirar con libertad, con tranquilidad. Al estar vaciados de nuestros conflictos y egoísmo, damos paso a que podemos experimentar el verdadero significado de la vida, transformándonos en aquellos que conquistan y muestran al Padre. ¡Qué maravilloso! Entonces, quiero saludar entonces a todos los papás. Que Dios les bendiga mucho en esto. Y que Dios permita cada vez sanar esas heridas internas para que ustedes puedan transmitir amor racional. Un amor cada día pueda llevar a que sus hijos sean mejores, a que podamos cada día llevarlos a ese proceso de conocimiento de Dios. Vamos a orar, entreguémosle a Dios este tiempo. Señor, muchas gracias por darnos esta oportunidad de presentarte nuestra vida y nuestro corazón. Quiero entregarte la vida de cada uno de los padres. Pido que los guardes, los bendiga, los curas con tu sangre, que sigas cumpliendo tu plan y propósito en medio de sus vidas. Gracias por esto que tú nos has enseñado. Bájalo a lo más profundo del corazón. Haz de entender por el Espíritu Santo lo que tú crees, Señor de nosotros. Guíanos por la senda de vida. Gracias por tu cuidado, por tu gran amor, por tu gran poder. Quedamos hoy en tus manos, agradecidos, Señor, en todo lo que tú haces. Gracias por esto que tú nos enseñas. Permite, Padre, que para nosotros sea vida y verdad. Quedamos en tus manos en este tiempo, en el nombre de Cristo Jesús. Amén y amén. A todos ustedes un abrazo. Que Dios les siga bendiciendo. Les esperamos aquí en Casados y Aún Dices.

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8: Muy buenas tardes, ya acostumbrados a los saludos. Somos tres días en su casa Verdolaga, la casa hinchas de Atlético Nacional. Unas verdes para todos nuestros oyentes, nuestros espectadores, nuestras redes sociales. Recuerden, el programa de la casa de los hinchas de Atlético Nacional, la casa Verdolaga, se está transmitiendo por los 1040 Mundo Radio, 3 a 4 de la tarde, y también en el mismo horario nuestras plataformas digitales, como lo pueden ser Facebook, Instagram, TikTok y YouTube, arroba la casa Verdolaga. Nos pueden seguir absolutamente todas las tardes por ahora en nuestro horario final de 3 a 4 de la tarde. Y hoy tenemos varios temas. Hoy estamos con dos invitados en la mesa de trabajo, el señor Pablo y el señor Camilo. Ya los paré. Por ahora, primero, recordarles que este programa, la casa Verdolaga, viene a ASB Noticias, Banco Agrario, Chet, Bodytech, Lotería Bogotá, Capro y Abaco. Entonces, empecemos de una. Esta mañana, eso si ustedes se dieron cuenta, imagino que sí, Lucas González dio una entrevista, dio unas declaraciones, y el día de ayer cerramos el programa quedándoles debiendo, y es una comparación entre el equipo que tiene Atlético Nacional este semestre y el equipo del actual campeón que nos ganó la estrella a nosotros. Pero me permito presentar a los que me acompañan el día de hoy. Pablo, ¿cómo es?
9: Dylan, buenas tardes a toda nuestra audiencia que nos está en este momento en la Casa Verdolaga. A Camilo, buenas tardes. Y pues con ganas de hacer ese 1-1 que nos quedó pendiente ayer, hoy nos acompaña Jonathan. Vamos a hacer eso y también a opinar de qué dijo nuestro nuevo director técnico.
8: Sí, claro, que lástima que no esté Jonathan, porque fue con esa salió, idea. Exacto, el que salió esa idea. Pero está bien, no está Jonathan, pero está Camilo. Camilo, ¿cómo estás?
10: Dylan, muy buenas tardes, Pop. Buenas tardes, queridos oyentes de la Casa Verdolaga. Una alegría nuevamente estar el día de hoy para hablar de nuestro equipo, el alma, Atlético Nacional, lugar donde el verde nunca pasa de moda.
8: Así es, así como pasa de moda Colmundo y todas las plataformas digitales de la Casa Verdolaga. Bueno, empecemos. ¿Hizo la tabla?
9: Aquí toda la tarea.
8: Sí, ¿sí? ¿Cuál era la tarea? Recuerda.
9: Era de Jonathan. Bueno, le hice.
8: Bueno, bien. Sí. Pero entre amigos descubrimos, ¿no?
9: A todos. El 11 con el que jugó Junior la final de vuelta, que perdió, pero pues que al final terminó obteniendo el título de la liga.
8: Pero bueno, ahorita hay la final de vuelta. ¿Hay diferencias entre el 11 y el Junior en la final de vuelta con la final de
9: ida? No, en realidad no.

0: Porque
1: Es
0: el
1: el mismo 11,
0: equipo.
1: ¿cierto? Fue el 11 que nos ganó 3-0 y
0: Sí.
1: después perdió 3-1. Global de 3.
0: 0, sí.
1: Entonces, ¿les parece si empezamos? Primero repasamos las declaraciones de Lucas González de
0: Vamos
1: Estrena.
0: al 11,
1: ¿Vamos
0: terminamos
1: al
0: el
1: 11?
0: tema.
1: Listo, terminamos el tema. En la puerta Atlético Nacional, bueno, rápidamente, el 11 de Atlético Nacional y fue es Luis Martínez o Armani.
0: Ah, bueno, perdón, Dylan. Recalcar que es el 11 que acaba de jugar el Estoso, que hace unos días es el 11 de la final, sino el pensamos puede usar Lucas González, esto se ve mañana.
1: Claro, eso sí es
0: Perdón.
1: verdad. Fue el 11 Lucas González en el amistoso con Orso Marzo y el que pudo usar en el amistoso contra el Deportivo Tira, que por cierto, estaremos tocando un poco también este tema, porque ya salió la boletería, bueno, salió hace unos días, ya es oficial, bueno, compartimos la info acerca de las boleterías por nuestros canales, por nuestro Instagram, arroba la casa verdol. Ahí pueden encontrar información totalmente actualizada, todo lo que tiene que ver con Atlético Nacional, pero bueno. Vamos a empezar, entonces se los voy a decir rápidamente, Luis Márquez o Frank Gani, que creemos que va a entrar a titular. Piensa, tenemos a Andrés Felipe Van, William Tecillo, Simón García, Milton Casco. Un doble cinco tenemos a Campuzano y Mateo Zuribe. Jugar Lucas es Estoso con Sarmiento Cardona y Marlos Moreno, pero yo me tomé el atrevimiento de poner a Rengifo y Marlos Moreno, o sea, Marlos o Rengifo. Y de punta, Alfredo Morelos. Por favor, ¿me puedes recordar el 11 de Junior?
0: Junior con Mauro Silveira en el arco, considerado uno de los mejores arqueros de fútbol profesional colombiano. Germain Peña y Daniel Rivera, que jugaron dos partidazos en la central. Johnny Herrero como lateral derecho. Jason Suárez, lateral izquierdo. Ya de medio para arriba, como dos volantes de contención. Juan David Ríos, Juan Ángel. Extremo izquierdo, Ryan Castro. Extremo derecho, Cristian Barrios. Y como enlace, Janenson Sarmiento. Y arriba, Fernando Muriel como único delantero.
1: Bueno, y me voy a acordar el técnico de...
0: ¿Dime? Ah, perdón, Alfredo
1: Arias,
0: Arias,
1: listo. Entonces eso también es
0: campeonato.
1: Importante, ¿no? Vamos a, en el kilo también vamos a ver
0: Los dos
1: quién
0: técnicos.
1: es mejor técnico.
0: Eso es fácil.
1: Exactamente. Pero bueno, empezamos por el arco. Luis Martínez o
0: Silveira.
1: Luis Martínez o Armani. ¿Con quién lo compramos el día de hoy?
2: No, sin duda deberíamos ir con Franco Armani. Siento que Atlético Nacional apostará todo para que Armani sea el titular del cuadro verdolaga.
1: Bueno, entonces ya con la duda resuelta, gracias Camilo, vamos a ponerlo con Frank Mani. Entonces sería Frank Mani
3: Silveira.
1: O Seira.
3: Igual yo creo que los dos casos van a marcar, creo que sería el mismo, sería Silveira. No en ningún momento el nivel que nos puede Armani, pero lo que decíamos en el primer programa, Armani viene siendo suplente en River. Yo también esperaría que no sea el titular fijo de Ospina, sino que intercambiando roles Martínez. Y Silveira viene de dos muy buenos, de Atanales, de Darwin. La vida a Junior, entonces mi voto va para el Junior en este caso.
1: Ahora, si mira, bueno, Camilo lugar con esa lista, tenía el voto para mí, voto va para Franco.
2: Bueno, Dylan, para mí sería Sila, es un arquero con más trayectoria, tiene más, bueno, conoce más el equipo del Junior, es arquero titular del Junior, indiscutible. Arma es una leyenda, no vamos a hablar de eso. Pero si comparando a Armani con Silveira actualmente, el punto se lo llevaría, ya que Franco Armani tendría que acoplarse al nuevo equipo. Entonces, el punto se lo llevaría a Silveira.
1: Ok, entonces empezamos 1-0 para Junior de Quilla. Ahora, vamos con el lateral derecho. Andrés Felipe, para mí, no hay discusión alguna. Andrés Felipe Román se lleva este punto.
0: No, ya casi de acuerdo. De hecho, Jonier Guerrero jugó una buena. Todos los jugadores de Junior jugaron un buen primer partido. Pero Román es más. Jonier Guerrero tuvo tarjeta amarilla en el partido de vuelta de la final. Entonces mi voto también es para Felipe Román.
1: Bueno, ya por formalidad, ganando 2-1 Andrés Román. ¿Cuál eliges tú? ¿Lateral te quedas para tu?
2: No, sin duda también con Andrés Felipe Román. Es uno de los tres laterales que tiene la ciudad.
1: Bueno, entonces ya 3-0 por Andrés Felipe Román. Entonces ahora se pone 1-1, ¿verdad, Camilo? Sí, 1-1 en el Co, el Junior de Barranquilla, lateral derecho para Atlético Nacional. Seguimos en la saga de central, menos el hecho. Bueno, él juega por la derecha, que en este caso sería Simón García o Tecillo.
0: Simón García.
1: Contra Germain Peña. Simón García o Germain Peña. Para mí, lastimosamente, Germain Peña es mucho mejor central, mucho más seguro, con más experiencia y expertía para este tipo de sitios. Así que mi voto es por Peña.
0: De hecho, jugó una lastimosamente muy. También me quedo con Peña, que pues seguirá en el Junior y espero que Simón García suba a su nivel. Confío todavía en él, que Lucas haga esos dotes de central que tener

0: pero me quedo en el jugador del Junior.
1: ¿Y Camilo?
2: Bueno, en este caso también mi voto sería por Peña, ya que a diferencia de Simón Garza, siento que por Verdolaga todavía falta un poquito más de jugar finales, todavía no sabe jugar unas finales.
1: Bueno, seguimos con lateral izquierdo y para Atlético Nacional es Milton Cambre, muy experimentado, un hombre que supo salir campeón del continente con River Plate, supo ganar todo lo que jugó con River. Y en Junior de Barranquilla, ¿quién tenemos?
0: Jason Suárez.
1: A ver, Camilo, si quieres esta vez para que no termines desempatando.
2: Inició con, bueno, Casco. Recordemos que Casco llegó siendo el rey de Camilo Cándido. Cándido nos llenó de muchas alegrías, fue un excelente lateral. Luego llega Casco con el reto de superarlo, darse esa titular. Pero a medida de la temporada pasada, Casco tuvo un buen nivel, a diferencia de Suárez. Entonces mi voto también es para Verdolaga.
1: Ok, perfecto, ahí estamos. Tu opinión, sí, Pablo, por favor, lateral izquierdo.
0: Bueno, Casco comenzó los dos primeros partidos después, ¿no? Pero trayectoria, porque pues Suárez es un buen jugador, pero tampoco destacó tanto como otros jugadores de Junior que sí lo hicieron. También me quedo con Casco, pero no por mucha diferencia.
1: Sí, yo me quedo con Casco por los temas de su experiencia, de que un hombre de jugar final es un hombre que tiene un ganador que necesita tu nacional y cualquier equipo grande. Fútbol profesional colombiano, así que a un voto más por Atlético Nacional. Me recuerda, ya tenemos línea defensiva totalmente
0: Tecillo.
1: Hecha, ¿verdad?
0: Tecillo.
1: Ah, falta Tecillo. Falta William Tecillo. Ok, William Tecillo contra quién.
0: Daniel Alejandro Pineda, que sí jugó unas finales increíbles. Alejandro Rivera.
1: Sí, Daniel Alejandro Rivera, que yo me acuerdo que en esos partidos, más que en el de ida, no dejó absolutamente nada a Alfredo Morelos.
0: El bolsillo
1: de
0: los...
1: Sí, lo sacó totalmente partido, un tema que tocábamos ayer. Morelos es muy peleón, demasiado peleón. Y necesita bajar a los humos porque lo sacó totalmente de la final. Entonces... Sin embargo, yo me quedo con William Tecillo. William Tecillo es para mí un jugador de selección Colombia, un jugador que estuvo en el fútbol extranjero, jugó mucho tiempo en la Liga Mexicana y que hizo también unas finales de infarto. Yo me acuerdo que unos 2-3 cierres en semifinales. Hubo un gol que era cantado para Emma, que si no llega a ser por el pierdo de William Tecillo, quizá la otra historia sería diferente. Pero mi voto es para William Tecillo.
0: Yo creo que si mantuvieran el nivel, último nivel, pronto Rivera le sacaría ventaja a Tecillo. Ahorita mismo yo también quedo con el central izquierdo de Nacional, rescatando otra vez que Rivera jugó unas muy finales.
2: Bueno, 3 a favor de Tecillo, mi voto también sería para Tecillo, ya que, como lo dice Dylan, es un jugador de Selección Colombia. Realmente no está en su nivel, en su mejor nivel, pero bueno, este voto sería para William Tecillo.
1: Bueno, perfecto, llamo la saga defensiva, quiero ir a la saga defensiva. Para los que apenas están sintonizando, para apenas están prendiendo la radio, les recuerdo, estamos hoy dando acerca de si Nacional tiene el mejor equipo de fútbol profesional colombiano por dos razones. La primera, porque ayer se nos acabó el programa y no podemos terminar con esa discusión. John, que lastimosamente no está, no nos pudo acompañar, pero él nos dejó en la mesa. Sí, de ver, para él no, para mí sí. Entonces por eso queremos compararlo y lo comparamos con Junior de Barranquilla, porque es el actual campeón. Y también que esta mañana Luke González, nuestro director técnico, va a dar unas declaraciones. Así es, me permito leer la primera declaración que dio González, y es que la verdad es que tenemos un equipazo. Lo dije, los enfrenté en finales. Es que es muy difícil ganarles. Hay grandes jugadores y ellos lo demuestran en los entrenamientos. Sabemos que Lucas González no ha mucho tiempo haciendo entrenamientos de Atlético Nacional, ¿verdad? ¿Cuánto lleva? ¿Una semana?
0: Sí, más o menos, con su cuerpo técnico y amistoso que realizó con Orso Mar.
1: Exactamente, sin embargo, él ya se ve muy ilusionado y esta mañana en revista fuimos demasiado ilusionados. Decía que ya tiene una idea de trabajo, que ya les impuso a sus jugadores una idea de trabajo y que Rengifo sería un jugador importantísimo en la idea de trabajo, porque recordemos que Lucas González, antes de dirigir otros equipos, fue entrenador de inferiores de Atlético Nacional.
0: Ya lo conoce.
1: Exactamente. Él es con él en todo su proceso formativo y esperamos mucho de él. Pero bueno, sigamos con el medio del campo. Campuzano. ¿Con quién podemos colar a Campuzano en el Junior Barranquilla?
0: Juan David Ríos.
1: No, para mí se lo lleva de calle Campuzano. Campuzano, que es el jugador más regular de Atlético Nacional. Ha sido el que más las papeletas ha salvado. Es el que mueve equipo, el que conecta esa saga defensiva con la ofensiva. Bueno, la que, el que le hace llegar a las Cardona. Entonces mi voto en esta ocasión es para... Campuzano.
2: Complementando con Dylan, sin duda Campuzano se lleva por mucho este medio campo. Es un indiscutible y es un titular nacional. O sea, Nacional es diferente cuando está Campuzano. Cuando Campuzano se conecta con Nacional, Nacional tiene ritmo, tiene otra jugabilidad. Entonces, mi voto sería para Campuzano.
1: ¿Y Pablo?
0: Sí, Campuzano. De los que más sacó en el nivel que llegaron a tener jugadores de Nacional. Él también es un nivel en algunos puntos, pero siendo un estándar del equipo.
1: Exactamente.

0: Entonces, Tomás, y recuerden, para ahora todos los que nos están oyendo, que nos están viendo por nuestras plataformas digitales, ustedes también pueden contar, nos pueden decir para quién a ustedes si Atlético Nacional tiene mejor once del profesional colombiano o nos estamos endiosando solos. Para mí, la es de Carreta, que tiene el mejor once. Entonces, sigamos, Mateo Zuribe.
1: Contra Fabián Ángel.
0: Fabián Ángel, exjugador, ¿dónde jugó? De jugar en Junior. Creo que jugó en Millonarios, ¿verdad?
1: Sí, fue jugador de Millonarios, pero no sé si antes exactamente de Junior.
0: Bueno, ¿Mateo Zuribe o Fabián Ángel, Pablo?
2: Fabián Ángel jugó en el Deportivo Cali.
0: Ok, ¿no jugó nunca en Millonarios?
2: Ya te confirmo, pero no jugó nunca
1: en Barranquilla Fútbol Club Junior, Barranquilla New Boys, Deportivo Cali y Junior.
0: Ok, lo estaba confundiendo el jugador. Pero Pablo,
1: No, casi ya voy por otro lado. Fabián Ángel creo que aportó mucho, en especial en final de ida a Junior. Manejo lo que pedimos de que acompañen a Campuzano, eso fue lo que hizo Fabián Ángel. De hecho, ayer mencionamos nombres que podrían ir a Nacional y estando en la liga, es un nombre que no me disgustaría. Entonces, mi por Fabián Ángel, a Mateo, sea Juan Manuel Pata, sea cualquiera, a nivel de él fue mucho mayor.
0: ¿Y tú, Camilo?
2: Sí, aquí en el medio campo también Ángel se por mucho a Mateo Zuribe. No sabemos, a veces es como que se desconecta del partido. Y bueno, nada, entonces en este también mi voto es para Fabián Ángel.
0: Okay, perfecto. Y yo, sí, la verdad, Mateo Zuribe es uno de los jugadores que me hace ilusión y me dijeron que volviera a Atlético Nacional. Sin embargo, sus días, ¿no? Hay que entra y es el mejor jugador del medio del campo, pero hay otros días que es regular, pierde las pelotas que juega. Entonces mi voto también es para Fabián Ángel. Seguimos con el 10, Edwin Cardona.
1: Janelson Sarmiento.
0: Nah, Edwin Cardona. ¿No?
1: Yo me quedo con Janelson Sarmiento. Si me lo pones con Rengifo, puedo pensarlo, pero lo que yo vi de Sarmiento fue desequilibrio, jugar de 10, fue apoyar a Muriel, a los estos. Sí, Cardona entró, nos dio el gol, no sé o no, pero yo me quedo con el jugador de Junior.
0: Ok, perfecto. Un voto para el de Junior. Yo, me Cardona ya lo había dicho, pero desempata, Camilo.
2: Bueno, para el desempate estoy todavía en dudas, ya que si lo crean con Rengifo, podría ser el voto para Pedro Verdolaga. Pero en esa fin, por mucho, Sarmiento fue un mediocampo muy bueno para el cuadro Junior. Bueno, vemos como lo dijimos en nuestra primera transmisión. El partido final empezó y terminó en Barranquilla. Prácticamente en Atanasio fue muy poco lo que se jugó, entonces mi voto también es para Sarmiento.
0: Ok, perfecto, entonces se lo llevó.
1: Democracia.
0: Exactamente, y bueno, antes de que sigamos, me permito saludar a Samuel. Samuel, ¿cómo estás? Mucho gusto, me alegra mucho volverte a tener acá en la casa de los hinchas Nacional, la casa de Braga.
3: Buenas tardes a todos los hinchas que se están acompañando. Me disculpo, lo voy a esperar. una vez más, un poco tarde, pero bueno, aquí estamos, logramos llegar, es un poco complicado esta ciudad de transporte, pero bueno, aquí, ahí vamos.
0: Que Bogotá es un caos. Como el caos que transmite Sarmiento, sigamos con el extremo izquierdo, Dres Sarmiento.
1: Brian Castrillón.
0: Uf, Brian Castrillón que tuvo unas finales también, ¿no? Muy vibrante.
1: Ya todos jugaron bien.
0: Le hizo fiestas por ese lateral a Samuel Velázquez, ¿verdad? Era el que lo tenía que cubrir. No, los peores partes de Samuel Velázquez. Para se la lleva Castrillón. Sí, lastimamente. Bueno, el que entra para Samuel. ¿Andrés Sarmiento o Castrillón?
3: No, sí, pues a Castrillón no lo vi mucho a lo largo del semestre. Creo que con lo que vimos en la final fue suficiente para hacer nuestras conclusiones. Y que pues hemos visto que lo de Sarmiento es muy limitado y ha dejado muchas dudas a lo largo del semestre. Bueno, y a lo largo del tiempo que lleva, entonces Sarmiento tiene sus destellos, pero creo que jugador completo, Brian Castrillón sin duda.
1: Sarmiento mucho la lesión, lastimosamente, porque en buen nivel de pronto sería mucho más disputado, pero pues, ya creo que gana Brian Castrillón.
0: Sí.
2: Creo que en esta todos estamos de acuerdo, sin duda Castrillón el partido ideal le dio gol de ventaja al Junior, también marcó diferencia, lo mismo pasa con Sarmiento, a veces está conectado, ¿no? Cuando está conectado juega muy bien, el cuadro verde la juega de diferente manera, pero en este momento y mi voto es por Castrillón, sin duda.
0: Ok, perfecto. Faltándonos solamente decisiones y el director técnico, Camilo, por favor, ¿me puedes decir cómo vamos en el paje global?
2: Nacional tiene 4 puntos a favor, Junior lleva 5 puntos a favor.
0: Ok, nos van ganando ahora, pero tengo mucha fe acá al extremo izquierdo o el jugador que queremos comparar en Atlético Nacional, que a Marlos Morenos, o yo, permanente, digo, podría ser Rengifo. ¿Por qué no? Es un jugador que gusta mucho a Lucas, lo tuvo como estuve mencionando al inicio de esta transmisión, así que para mí debería jugar Rengifo, es de

0: Bueno, debes hacer una comparación con Regifo y no con Marlos Moreno.
1: Nicolás Rodríguez, ¿no?
0: Nicolás Rodríguez. Estábamos viéndolo con el 11 titular como Delto de Orso Marzo.
1: Ok.
0: Entonces, en esta ocasión, pues es Marlos Moreno o nosotros quisimos poner a Juan Manuel Reina. Entonces, para mí, hay que ser justo y hay que compararlo con Regifo, ¿no?
2: Sí, puede ser. Como decíamos, Lucas ya lo conoce y si lo probará ahí es por algo. Regifo creo que también se desenvolver muy bien ahí, ayudando al delantero, caso de banda hacia el medio y pues con un golpeo que tiene media distancia. Y competiría en este caso contra Cristian Barrios.
0: Cristian Barrios. Entonces, para mí, da igual si lo ponemos a comparar con Regifo o con Marlos. Para mí se la lleva el jugador de Atlético Nacional, que es mucho más que el del Junior Quilla. ¿Tú qué dices, Pablo?
2: Sí, en este caso se lo lleva Renfo. Barrios también es un gran jugador, que es un poco de saga de adelante de Junior. Irregular a veces, pero pues también hizo destrozos en la final, pero yo me quedo con Renfo.
1: Sí, Renfo, yo creo que ahí sí ganamos otros. Renfo tiene mucho talento, le falta mucho por mostrar, entonces, Renfo.
0: Bueno, ya es un 3-0, pero Camilo.
3: Listo, lo empatamos. Se lo empatamos al Junior, 5-5. El voto también va por Samuel Rengifo, un joven promesa, lo vengo diciendo, y espero no equivocarme, pero va a ser el próximo 10 de la selección colombiana.
0: Vale, perfecto, y eso ya nos dejan un 5-10 jugadores, nos queda uno de cancha y el director técnico, porque es una parte fundamental del equipo, lo hará el director técnico. Pero antes de terminar con esta evaluación, vamos a nuestro primer comercial, vamos a escuchar el mensaje que nos tiene Chevrolet, Lotería de Bogotá y Bodytech.
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0: Buenas tardes, siendo las 3:23 de la tarde. Vamos a empatar esto, porque vamos 5-5. Pero antes de esto, quiero escuchar, bueno, leer a nuestros oyentes que nos están haciendo en la caja de comentarios. Ver unos 2, 3, 4 comentarios. A ver qué nos dice. Por favor, Pablo, ¿me puedes ayudar con eso?
2: Uy, Jesús de Ruiz González. No, Marquine Román. Par, muy bien, el juvenil, Tecillo, Samuel, Campuzano, Gifo, River, Bati, Morelos y Escor. Me encanta porque la mayoría del equipo es juvenil, Lucas ya los conoce. Y es lo que estábamos hablando estos días, de que no debemos tener solo un 11 ya, sino mucho recambio, mucho jugador joven. Y necesitamos refuerzo, apoyen a los Bati, a los Escor. Entonces, Jesús, ya muchas gracias por el comentario.
0: Sí, la verdad, Jería nos deja una nómina increíble. Lo combinamos que tenemos con lo que va a llegar. Y no muchos refuerzos, creo que Jesús María está muy de acuerdo con el equipo que tenemos ahorita. ¿Otro comentario?
2: Dice Alex Guzmán, vamos verdes por la 19. El partido amistoso de mañana se puede ver por un canal.
0: Así, claro que sí. Esa es información que no ha salido, ¿sí? Ya sabemos a qué horas va ese partido, en qué lugar, obviamente en el estadio Atanasio Girardot, a las 7 de la noche. Pero los derechos deportivos, los derechos de transmisión, aún dado, probablemente se den el día de mañana. Lo estaremos avisando en nuestras redes a Casa Verdolaga mañana en el programa de 3 a 4 de la tarde. Pueden venir y ahí les confirmaremos dónde se puede ver. Sargo, les voy a soltar la chiva, ¿no? Pues que mañana tengamos transmisión radial del Atlético Nacional contra el Deportivo Táchira.
2: Aquí mismo.
0: Entonces ustedes pueden verlo por acá, o sea, no verlo las cines, pero pueden escucharlo con ahora es comentarista, minuto a minuto, Arminión, interactuar con nosotros, así que mañana les daremos la información, si será o no se podrá, que yo creo que sí, si ustedes quieren, nosotros somos, porque ¿Otario?
2: Bueno, por ahora suelta más, yo creo que Matías ahorita nos dijo éxitos y Hormiguín dice, una pregunta muchachos, hoy partido contra Táchira Venezuela, 7 de la noche, mañana viernes, 5 se abren las puertas en el estadio Atanasio Girardot. También algo que me parece importante, lo reclado, pues para ganar será dado pues a la activarse en Venezuela, que también estamos acompañando eso.

0: entonces 7 de la noche estén contados.
1: Así es, 7 de la noche hora colombiana, 8 de la noche hora venezolana. Y es verdad, es una noble causa que hace Atlético Nacional, que una vez más demuestra que no solamente es el equipo futbolísticamente grande de este país, sino que es un equipo solidario, un equipo que se unta también de lo social. Así que muchas gracias, Atlético Nacional, y ya saben, vayan al estadio si pueden, si no, acá los estamos viendo para la transmisión radial.
2: Además, la boleta está económica.
1: Sí, exacto, yo creo que eso también es una estrategia para llenar el estadio, poder llevar la mayor recaudación posible a nuestros amigos venezolanos. Así que vamos a seguir y vamos a terminar con el 11.
0: Sí.
1: Sí, que un equipo es 1 y 9. Nuestro 9. El Búfalo Aedo Morelos. ¿Contra quién lo enfrentas?
0: Luis Fernando Muriel.
1: Uy, no, no, no, no. Pero es que
0: nadie me debata, por favor.
1: Esto, o sea, si preguntabas hace un año, yo podría decirlo. Bueno, Alfredo Morelos, Muriel venía sin ritmo. De hecho, me sorprende mucho el nivel de Luis Fernando Muriel, porque yo pensaba que venía acá a, se dice coloquialmente, retirarse exactamente en el Junior Barranquilla, terminar su carrera. Pero les mostró todo lo contrario. Lástima que en ese verano no llegó Atlético Nacional, porque hubieron de que podía llegar y que se estaba contactando los agentes de Luis Fernando Muriel con Atlético Nacional. Pero bueno, esta no hay color, se lo lleva Luis Fernando Muriel.
0: Solo para agregar, pues Muriel empezó muy moneo, pero al final llegó al equipo de su vez. No creo que tan bien lo hubiera mostrado en Nacional. Logró sacar campeón, pues está por encima de Morel actualmente.
3: Bueno, nuevamente mi voy para Luis Fernando Muriel, también jugador de la selección. En el caso son dos los pesados, pero yo creo que Muriel que se controla, por así decirlo. Recordé que algo del Búfalo es muy explosivo. Entonces en este caso esto también sería para Luis Fernando Muriel.
1: ¿No me recuerdas cómo es? Creo que yo vamos no perdiendo, ¿verdad?
2: Pero no, sí, yo igual comparto, termina el 3-3, prácticamente nos queda debiendo mucho los. Yo que comparto, quizás hace un año sí sería el voto para más, pero hoy en día es difícil darle voto a él. La, este semestre muestre como eso nos tenía acostumbrados.
1: De hecho, Muriel quedó arriba en la tabla de goleadores, ¿verdad? Nos metió sí. Dos goles en la final, si mal recuerdo, de una marca increíble, o sea, paupérrima de Samuel Vélez, que no sé cómo te entran. Creo que la asistencia al segundo gol y da un penalti.
2: O sea, penal.
1: Un penal. Eso es pena, tiene que meterlo, no como el otro 9, sí, que es una que le vamos a seguir recriando.
2: Pero recuerda, ese penal tuvo polémica, ¿no?
0: También es verdad.
1: El de sí. para mí no era penal.
0: Pero se no jugó tan mal que no vamos a escuchar en la polémica.
1: Sí, exactamente, o sea
0: vamos a perder como
1: sí, fuera. Si el tercer gol llegaba del penal como llegó, yo no sé cuánto tiempo hubiéramos aguantado.
0: Sí, es verdad.
1: Porque de verdad fue preciso, o sea, tienes que hacer el peor partido del semestre. Junior de Barranquilla en la final, en un estadio donde has ganado 4-0, no, Dios, sí, de verdad que no me cabe en la cabeza como esto. Y bueno, antes de tratar de empatar esto con los cos, vamos con un mensaje de Banco Agrario, Canapro y Abaco.

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2: Bueno, 3:31 minutos de la tarde. Ya vamos en el ecuador del programa, ¿verdad? Recuerdo una vez más para los que nos acaban de sintonizar o los que han diferido, este programa, La Verdolaga, la casa de los de Atlético Nacional, se va a transmitir 3 a 4 de la tarde por los

0: 1004 con Mundo Radio o nuestras plataformas digitales. Estamos en vivo. Pero bueno, y lo que nos trae, nos quedan los tecos, ¿no? Lucas González o
1: Alfredo Arias.
0: Alfredo Arias. Bueno, para mí, Lucas tiene quitado esa cada final. Ha perdido dos finales, una con el América, una con el Tolima, las dos en contra de Nacional, ¿vale? Entonces eso puede ser un factor determinante, que sea el gen ganar, le hace falta, no del otro lado, ¿sí? Sino estar este equipo en esta institución. Y para mí tiene al Tolima, que es su reciente club, jugado de maravilla. Es uno de los mejores equipos de fútbol profesional colombiano, manera de jugar, tiene un estilo de juego muy marcado. De hecho, las semifinales nos tocó demasiado, no fue porque el Rey Pina aparece, hace dos, tres atas increíbles. No sé, historia sería diferente, nuevamente recalco, pero la como la conocemos. Entonces Lucas González, para mí el técnico que gana esta disputa entre técnicos, valga la redundancia.
1: No, yo sí voy por otro lado. Estoy de acuerdo con lo que dices de Lucas, pero Alfredo Arias, qué respeto viene de ser bicam del fútbol colombiano. Creo que entre Diego Arias, nuestro anterior técnico, y Lucas hay mucha distancia, pero Alfredo le dio un repaso tico técnico y todo a Diego, que me va a quedar con el técnico junior en la actualidad.
0: Ok, ¿uno?
2: Sí, creo que en dos años probablemente digamos que Lucas es que así sea. Pero hoy en día, de objetivos, es difícil decir que Alfredo Arias no es más técnico, habiendo ganado dos consecutivos en Colombia, que eso es algo hace muchos años, con un solo equipo. Y hay que reconocer, sí, Junior pues es un tipo que... una plantilla, obviamente, creo que económicamente, o sea, en cuanto a lo que está al nivel nacional, entonces, digamos, por plantilla uno podría decir, son como igual, y al final se vio que la herencia era sobre todo en el cuerpo técnico, yo creo, Alfredo Arias.
0: Ok, vamos 2-1 en técnicos. Camilo, por favor, destaca esto y espero que los empates bien.
3: Solo se lo digo. 2-2-1. Hey. Otra vez, ¿con qué? ¿Qué Lucas González le falta algo? ¿Qué le falta? Equipo ganador, uno con carácter. Un equipo que de verdad quiera ganar cosas y que las quiera ganar de manera Atlético Nacional. En este caso, Lucas González ha perdido dos finales, las dos contra... Es que pierde las finales contra el equipo grande de Colombia. Entonces, no es el entrenador, es el equipo. Entonces, mi voto es para Lucas González. Sin duda, algo que falta Lucas González en equipo de grandes ahí. Y ya llegó al equipo de las de Colombia.
0: Ok, entonces eso nos deja un 2, empatamos. Pero, ¿qué hacemos ahora si en la mesa somos solo 4? Vamos a hacer la pregunta a ustedes, los oyentes, los televidentes, los que ven por nuestras plataformas digitales. ¿Quién gana este caso? ¿Lucas González o Alfredo Arias? Entonces escríbanos en los comentarios, los estaremos leyendo. Mientras tanto, creo que perdimos, ¿verdad? En el porquilo. Por patar. Si los televidentes y oyentes nos ayudan, podemos llegar a un par, porque si no me equivoco, vamos 4.
3: Bueno, a porquilo, jugador, el Junior ganó 6, Nacional tuvo 5. En entrenador quedamos empatados, ya los oyentes.
0: Sí, que es que ellos desempaten, porque también hacen parte de este programa, son hinchas como nosotros.
1: Bueno, yo quiero aportar algo importante, perdón, Dylan, y es en el banco de suplentes, que lo ven diciendo los dos días. Estaba bien, no los vamos a comprar por uno, pero de Nacional, en Marlos Moreno, en Cardona, Cristian Ango, Dairon Asprilla, no está, y Juan Manuel Zapata. Para Junior entraron Edwin Herrera, Guillermo Aypa, Joel Canchimo, Jesús Rivas, que ha sonado fuertemente para
0: Atlético Nacional,
1: y Teófilo Gutiérrez. Creo que el banco es muy lejos, los dos tienen nombres importantes. Creo que otra vez terminaríamos en un empate sin Nacional Junior, pero la diferencia que creo que puede haber en este torneo es esa, que Nacional, más allá de un 11 que fue parejo con equipos como Junior, como Millonario, depende cómo se conforma cada plantilla, tenga un banco que le reba, que si Nacional se dedicaba en un partido, ese jugador no está en su... allá el juvenil, experiencia entre y sea igual o mejor que lo está haciendo de los 11 titulares. Entonces, en excepto que puede estar la diferencia para llegar a la final y ganar las tres.
2: Sí, no hace falta variantes, me sé que en eso estamos de acuerdo. Y pues es que realmente, por ejemplo, yo insisto con el tema de los extremos, yo siento

0: digamos, pues a Atlético Nacional se estaba rumoreando mucho de que Eduard Bello iba a salir, ¿no? De hecho, hay un Lucas González dio unas declaraciones esta mañana, no sé, Camilo, creo que tú las tienes. ¿Nos puedes leer, por favor, esas declaraciones?
1: Bueno, respecto a las declaraciones, bueno, y como lo decían anteriormente, me quedé con algo que dijo esta mañana Lucas González, es que Nacional tiene un equipazo, o sea, hay equipo, lo que no teníamos era entrenador, pero ya con Lucas González, con las declaraciones que dio esta mañana, ilusionan un poco a la hinchada verdolaga. Una de ellas fue, mañana vamos a evaluar, un equipo va a jugar un tiempo y después otro. Lo mismo en Copa, un equipo jugará y en el debut en Liga jugará otro. Y eso nos dará ideas para saber cuál es el mejor once. Lucas González, entrenador de Atlético Nacional. Lo que va a ser el día de mañana, más allá de... Sí, claro, que es un equipo, un partido para Venezuela, es una causa muy bonita. El entrenador Lucas González va a aprovechar para que en el primer tiempo juegue un equipo, en el segundo tiempo entre otro equipo. Y bueno, ya hablando, ya cambiando ahí un poco, que iba a jugar un equipo de Copa, un equipo de fecha, a lo que entendí en la rueda de prensa que dio, en las declaraciones que dio, es que el equipo llegaría sólido, el once titular llegaría sólido para la tercera fecha, que sería, creo que es contra el América.
0: Y es que eso es lo que venimos hablando, es cómo es posible que no tengamos un once consolidado con los refuerzos, con las salidas, en la primera fecha. De hecho, deberíamos para mañana el partido contra el Deportivo Táchira tener ya el once y ya tener los jugadores que nos acompañarán este semestre, las salidas, porque imagínate, estaba sonando lo de Eduard Bello, que me equivoqué, las declaraciones las tiene Pablo acerca del tema de Eduard Bello. ¿Qué pasaría si Lucas González en su esquema titular tiene como jugador importante a Eduard Bello? Y de la noche a la mañana, en la fecha 3, Eduard Bello sale. O sea, no es serio para esta institución, una institución tan grande, que el equipo no esté cerrado ya. ¿Nos puedes dar las declaraciones de Lucas?
2: Para complementar esa idea, en Win Sport, Lucas dijo: Eduard Bello es jugador nuestro. Han llegado bastantes jugadores de otros equipos. Otros equipos que son... ya son jugadores Nacional, ¿no? Tipo Kevin Parra, Jekyll Perlaza. O sea, ningún refuerzo como tal, sino finalización de préstamos. Perdón, y eso hace que tengamos más jugadores en posiciones, pero él hasta el momento es jugador de Nacional y si está acá le vamos a sacar el máximo rendimiento.
0: Así es, y ya que mencionas los que llegaron de préstamo, esta mañana yo me levanté y vi que decían que Kevin Parra se iba a un nuevo préstamo ahora en el Once Caldas. Quiero decirles que eso es totalmente falso. Kevin Parra va a seguir en Atlético Nacional porque, número uno, es un jugador que le gusta mucho a Lucas González, quizá no por ser titular, sino para entrar desde el banco de emergentes, y es totalmente falso esa información que salió, que iba, hay un préstamo, hay unas charlas para un préstamo al Once Caldas, así que no se preocupen. Kevin Parra, para la gracia mía, porque es un jugador que me gusta mucho, va a seguir en Nacional y esperemos que Lucas González le dé la continuidad que él se merece.
2: A mí me parece muy interesante y no sé si para bien o para mal. Bueno, lo de mañana de que pruebe un equipo en el primer tiempo y otro en el segundo, perfecto. Pero que haga lo mismo en partidos ya por puntos, o sea, que pruebe un equipo y otro totalmente diferente en la liga, aunque sea Boyacá Chicó, ya es la liga, hay que ganar todos los partidos.
0: Sí, exactamente.
2: No sé, es como si fueran amistosos, no sé qué opinan sobre eso.
0: Lo que pasa es que un equipo serio, un equipo con una dirigencia que se haga respetar o que diga, mira, siento los escudos, siento los colores, el escudo, no puede dejar pasar esto así. Sí, o sea, ¿cómo tú, Lucas González, vas a salir a Televisión Nacional a decir que vas a jugar un partido con uno y otro partido con otro por los puntos, un partido oficial, para ver cuál es el mejor once?
1: No, y es que además no hay tiempo, Nacional no puede dejar escapar puntos, al final... Esperemos que en este semestre no sea el caso que estemos sufriendo por puntos, por falta de puntos. Desde la primera jornada, Atlético Nacional se tiene que llevar los 3 puntos para la casa, así sucesivamente en cada jornada, en cada fecha, que Atlético Nacional, ya sea de local o de visitante, se lleve los 3 puntos. Nacional no puede dar ventaja a ningún rival, la verdad.
0: De hecho, eso lo dijo Lucas González muchas veces, que sea de local o visitante, tenía que salir a proponer. Bueno, vamos a leerlos a todos ustedes porque les hicimos una pregunta, si Lucas González o Alfredo Arias, pero antes de eso vamos a una de nuestras pausas comerciales, esta vez con nuestros amigos de Lotería Bogotá, Banco Agrario y Bodytech.
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0: Verdolagas. Les recordamos, nos pueden seguir en todas nuestras plataformas digitales como @casaverdolaga, así aparecemos en todas partes. Leemos un comentario. Adrián Jaramillo nos dice: muchachos, tenemos buen equipo, lo que hacía falta era un buen técnico y ya lo tenemos. Armani en el arco da seguridad. Bueno, supongo que es uno de estos hinchas que quiere Armani de titular. Veremos.
1: ¿Cómo así? ¿Usted no quiere Armani de titular usted?
0: Yo creo que hay que esperar a ver cómo está Marquines.
1: Si hacen el esfuerzo para traer a Armani, tiene que ser titular. O sea, tú no puedes comprar un jugador, o bueno, él llega libre, pero no puedes cargarte ese salario solamente para que esté en el banco. Entonces, para mí debería ser titular.
0: Sí, pero para empezar habría que ver si realmente tendría que haber llegado. No sé, yo creo que eso lo hablábamos el primer día que iniciamos. Y es si será que llegó más por lo que fue Nacional que por lo que es actualmente. Yo creo que ya veremos a quién le da la razón a Armani. Quería leer una de las declaraciones también de nuestro entrenador. Dice: estamos en una pretemporada muy corta, teniendo en cuenta que los primeros partidos son de visitante. Llevamos 2 semanas de trabajo y me encanta poder ver mi trabajo mañana. Y espero que la gente lo vaya viendo también. Claro, es lo que estamos hablando. Tenemos una pretemporada muy corta, no están todavía todos los fichajes. Hablaban ustedes acerca del hecho de que vaya a probar equipos ya tanto en Copa como en Liga. Yo creo que sobre todo en Copa se va a arriesgar más, por así decirlo, y eso tiene que ver también con la poca seriedad que tiene nuestra Copa Colombia. Entonces probablemente la use, al menos en este primer partido, para probar quiénes están mejor. Y pues sí, también un poco extraño y no debería ser así, pero van a llegar muchos jugadores clave ya habiendo iniciado la liga, y eso pues nos puede tal vez salir caro, esperemos que no.
2: La misma historia de siempre. Bueno, dice Jesús María Ruiz: Alfredo Arias en la actualidad le gana a Lucas por la experiencia y por los títulos. Entonces, Alfredo Arias toma la delantera según nuestros oyentes.
1: Es verdad, ya tenemos un voto más por Alfredo Arias. Vamos a ver si hay más personas comentando acerca de la pregunta si Alfredo Arias o Lucas González, y poder terminar ya este famoso kilo por kilo, como lo llaman algunos, o jugar por jugar, a ver quién tiene el mejor equipo.
2: Dice Adrián Jaramillo: Parrita la va a romper este semestre, ese pelado es muy buen jugador.
3: Totalmente de acuerdo. Yo siento que Parra es uno de esos jugadores que le pones la camisa de Nacional y se vuelve un hincha más,
1: Es que de hecho lo que pasaba con Kevin Parra es que cuando debutó con el Inter de Bogotá, me acuerdo que hubieron 2, 3 partidos, incluso me atrevería a decir 5 partidos consecutivos en los cuales ganaba el Inter y uno se metía a mirar quién metió el gol. Kevin Parra. Y cuando no metía el gol, daba la asistencia. O recuerdo muy bien un partido que no me acuerdo contra quién jugaba el Inter de Bogotá, pero jugaban acá en el Estadio de Techo y iban empatando 2-2. El gol decisivo, el 3-2, lo mete Kevin Parra.
0: ¿No es contra Millonarios?
1: Sí, es contra Millonarios.
3: Contra Cali, uno de esos.
1: La verdad se me escapa muy bien
0: ahorita el rival. Parece que es Millonarios.
1: Pero Kevin Parra mete el tercer gol y qué espectáculo de gol, qué espectáculo de jugador. Yo espero que le den mucha confianza en Atlético Nacional, que Lucas González lo potencie, y podamos ver la mejor versión de este juvenil.
2: De hecho, nos hizo un gol también, ¿no? En el todos contratos.
0: Sí, jugó muy bien.
1: Pero bueno, ya hablando de contrataciones llegadas, es que hay una cosa que a mí me indigna un poco, tengo que confesárselos, y lo que pasa es que se cae al final, o bueno, está caído lo de Jesús Rivas, jugador actualmente en el Junior, que queremos ver en Nacional, porque Atlético Nacional no quiso desembolsar una cifra aproximada de $800,000, ¿sí? Casi $1,000,000, pero acá traigo esto a la mesa, y es que Atlético Nacional en periodos pasados compró a Batista, el delantero que vino, paseó por Medellín y se fue, metió par goles de penal y se fue, por $1,500,000. Entonces, ¿por qué si tenemos para comprar a jugadores como de terciopelo, permítame la expresión, y no para invertir en un jugador que sabemos que va a hacerlo muy bien, que quiere venir a Atlético Nacional? 800,000 es la mitad de lo que se invirtió en Batista, y Batista no nos duró sino un semestre y se devolvió por una cifra mucho menor a el equipo del que salió, ¿no? Peñarol.
2: No, ya lo mencionábamos, Nacional, en ese caso, más allá de no oficializar refuerzos desde antes del inicio de la liga, actúa a veces como equipo chico, no, y nosotros somos el equipo más grande del país. O sea, si hay un jugador muy bueno en un equipo de Colombia Nacional, debe ir por ese jugador, y más aún cuando el jugador expresa de una u otra forma que quiere llegar a Nacional. Entonces que Nacional espere tenerlo por opción de compra o por un precio bajo, pues no, somos un equipo grande y de una u otra forma también estamos debilitando a los equipos competencia. Entonces es una, de cierta manera, falta de respeto que Nacional no puye más por un jugador que le aportaría mucho al equipo.
0: Y demasiados préstamos. A toda hora uno ve que, o sea, muchos jugadores que han sido importantes para Nacional estaban a préstamo. Eso pasó, creo que, bueno, con Morelos, por ejemplo, que al final lo compraron, pero casi que a las malas, o sea, porque ya todo el mundo lo pedía. Con Marino Inestrosa me parece que fue algo así, y ahora se me escapan otros más, pero hay muchos jugadores en Nacional que llegan es a préstamo, no compramos.
1: ¿Y qué pasa con eso de los préstamos? Con eso de los préstamos, tú al inicio lo puedes comprar por cierta cantidad de dinero. Es decir, digamos, vamos a traer a préstamo a Jesús Rivas, por no comprarlo por $1,000,000. Y digamos que Jesús Rivas hizo la mejor temporada, el mejor semestre con Atlético Nacional. Pues adivina qué, Jesús Rivas ya no vale $1,000,000.
2: Lo compran en Brasil.
1: Ahora vale 2. Y si tú no estás dispuesto a poner esos 2 que te está pidiendo XY equipo, te lo van a comprar. Pero bueno, vamos a finalizar porque se nos está acabando el tiempo. Vamos a nuestra última pauta comercial y ya volvemos a leer los comentarios, a ver quién en definitiva ganó, si Lucas González o Alfredo Arias. Y nos vamos a escuchar el mensaje de nuestros amigos de Canapro y ASB, la mejor noticia.
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1: Bueno, 3:52 de la tarde, ya a escasos minutos de finalizar nuestra transmisión del día de hoy. Vamos a terminar leyendo a nuestros oyentes, nuestros comentarios, a ver qué decidieron al final, si Lucas González o Alfredo Arias. Recordemos que ya tenemos un voto, ¿verdad?, por Alfredo Arias.
2: Sí, correcto.
1: Entonces, Samuel. ¿Qué
0: fue por Lucas? Bueno, dice Ramiro Acevedo Córdoba, aplaudo a Lucas, que le dé tiempo de juego a todos los jugadores para que lleguen con ritmo a las finales y que cada uno demuestre su aporte al equipo, para así realizar cambios asertivos, o sea, una plantilla amplia, ¿no?
1: Sí, claro, Ramiro, es verdad que uno tiene que mirar cuáles son los mejores cambios, tiene que hacer rotaciones, pero se supone que esas rotaciones deberían ser en los amistosos de pretemporada, no en los partidos oficiales. A ver, ¿otro comentario?
0: ¿Lo contamos como voto para Lucas?
1: Sí, ¿o no? ¿No? ¿No lo contamos para Lucas? ¿Estamos robando?
2: Bueno, ahí hay otro comentario.
0: Dice Adrián Jaramillo otra vez, dice, Lucas es el mejor técnico de la Liga Colombiana. Ese man está muy bien preparado.
1: Sí, o sea, sin duda. Lucas González tiene una idea de juego clara y ha puesto a jugar a todos sus equipos así, porque yo me acuerdo que en un momento el América de Lucas González también daba miedo. Era un excelente equipo.
0: Sí. ¿Otro más? A ver.
2: Bueno, ahorita decía uno que Lucas González y Marcelo Gallardo ganan. No sé por qué Marcelo Gallardo. También estoy de acuerdo, no sé por qué Marcelo Gallardo.
1: Pero sí, así entonces, es, Marcelo Gallardo gana.
2: Un punto para Lucas González, que subiría en la tabla y le haría el empate Nacional.
3: Bueno, mientras escuchamos a nuestros oyentes, hablando del estilo de juego que tiene Lucas González, también en las declaraciones hablaba que quería un 1-4-3-3 y que quería aprovechar a los jugadores de arriba, que quería explotar esa calidad que tienen los jugadores de arriba.
1: Ok, 1-4-3-3, algo diferente a lo que veníamos viendo en Atlético Nacional, porque solía formar con 4-2-3-1, exactamente. Creo que no hay más comentarios. ¿O si tenemos algún otro comentario? ¿O ahí acabó?
0: Dice, con Lucas, dice Ramiro Acevedo Córdoba, con Lucas habrá rotación. Me parece excelente que tenga equipos diferentes en los tres partidos iniciales. Para eso se tiene una nómina de 25 jugadores. Claro, yo creo que es lo que hubiera... Eso a mí también me parecería excelente si fueran partidos amistosos, ¿no? Pero bueno, igual esperemos. Se supone que son partidos, en teoría, no muy difíciles. Entonces, veremos qué pasa.
1: Bueno, perfecto. Siendo las 3:54 de la tarde, nos tenemos que ir despidiendo. Así que, una última para irnos. Y listo. Entonces, por favor, Pablo.
2: Bueno, para cerrar, me adhiero un poco al positivismo de Ramiro. No estoy de acuerdo con que Lucas use en partidos por puntos diferentes jugadores, pero me gusta la idea de que va a usar muchos juveniles, de que les va a dar más fogueo, de que los va a acompañar con jugadores ya con trayectoria. Entonces, confiemos en Lucas, confiemos en nuestro equipo y esperar cómo le sale ese pequeño experimento.
1: Camilo, una última.
3: Bueno, nada, hinchada verdolaga, mañana a ponernos la camisa. Es un partido amistoso, pero nuevamente vamos a estar apoyando a nuestro equipo. Y nada, esperamos que mañana se sigan sintonizando con nosotros y esperamos escucharlos y tener más participación de nuestros oyentes.
1: Samuel.
0: Sí, nada, recordarles, mañana a las 7 de la noche el partido contra Deportivo Táchira. Ojalá pues podamos ver sobre todo un juego que nos ilusione como hinchas y pues también mucha fuerza para nuestros amigos venezolanos, ¿no? Que sobre todo eso es lo importante en el amistoso.
1: Así es, y mi nombre es Ilan Rodríguez, mi última es invitarlos al partido de mañana y al programa de mañana de la Casa Verdolaga de 3 a 4 de la tarde por los 1040 de Colmundo Radio o todas nuestras plataformas digitales. Como para finalizar, muchas gracias a Iván Sierra, que nos ayudó en la parte digital, y a Alberto Cruz, que nos ayudó en la parte técnica. Muchas, muchas gracias y espero verlos mañana en otro programa de la Casa Verdolaga.
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7: Saludo para la audiencia de Colmundo Radio. Hoy 16 de julio, jueves 16 de julio, vence el plazo para cambiarse de régimen pensional. Y básicamente deben tenerse en cuenta los siguientes criterios. Primero, muy importante, es la edad. Estar a menos de 10 años de la edad de pensión. Hombres 52 años o más, mujeres de 47 años o más. Un segundo criterio importante son las semanas cotizadas. ¿Cuántas semanas tenemos cotizadas? Contar al menos 900 semanas cotizadas para hombres o 750 para mujeres. Otro tema importante, la edad de la pensión cumplida. También puede trasladarse quienes ya alcanzaron la edad legal de la pensión, 62 años para los hombres y 57 años para las mujeres. siempre que no tengan una pensión reconocida ni hayan recibido una indemnización sustitutiva o la devolución del saldo. Y un cuarto criterio también muy interesante es la doble asesoría. Es un requisito obligatorio y gratuito. Consiste en recibir una proyección pensional tanto de la AFP, de los fondos privados de pensiones, como de Colpensión, de la administradora de prima media, con el fin de tomar una decisión informada. Esto es fundamental. O sea que los dos entidades asesoren a las personas que van a tomar la decisión de trasladarse de un fondo, de un sistema pensional a otro, con la debida asesoría de estos fondos. Muy buen día.
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17: Hola, ¿qué tal amables oyentes de Colmundo Radio 1440 en el AM? Este es un informativo Hechos y Voces. Tenga la más cordial bienvenida a toda la información local, regional, nacional e internacional. Vamos con unos mensajes y ya venimos con todo nuestro compendio informativo.
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11: En los temas locales y regionales, mucha atención, se movían camionetas de alta gama, poderosos capos capturados en Medellín y pedido en extradición por Estados Unidos. Se escapó de la picota y de la Sijín de Medellín, peligroso capo extraditable del tren de Aragua. Dos dragoneantes del IMPEC y un policía fueron imputados por presuntamente ayudar al sujeto a volarse. Renunció el gerente general de Hidroituango, Alejandro Arbeláez. Línea J del Metrocable estará fuera de servicio una semana por trabajo de mantenimiento. Policía ocupa 52 bienes por más de 14.100 millones a cabecilla financiera del Clan del Golfo. La operación se desarrolló en cuatro municipios de Antioquia, Caucasia, Nechí, Envigado y Sabaneta. En medio de operaciones, ejército da de baja a dos presuntos integrantes del Clan del Golfo en Jericó. Cuestionan destinación de los recursos de la tasa de seguridad en la Asamblea de Antioquia. El diputado Luis Peláez denunció presuntas irregularidades en la contratación. La gobernación defendió la inversión y aseguró que la tasa ha fortalecido las capacidades de la fuerza pública. Hay más de 4.000 pruebas, dice Federico Gutiérrez, quien rechaza freno a investigación contra Daniel Quintero. El mandatario distrital confirmó la apelación del caso y advirtió presuntas amenazas contra los testigos que colaboran en el caso. Hay que decir, Federico Gutiérrez habló de 501 hallazgos de la alcaldía de el señor Daniel Quintero Calle. Y hasta el momento, ni fue ni va con los 501 hallazgos de Federico Gutiérrez. Y lo otro, hombre, esto de amenazas contra los testigos me parece que ya es montarse en una película. Ciudades de América Latina debaten en Medellín nuevas estrategias para mejorar la salud pública. Festival Buen Comienzo llega a una nueva edición con más de 70 actividades para toda la familia. Itagüí amplía a 1.226 cámaras su sistema de videovigilancia tras inversión de 43 mil millones. Gobernador alerta sobre el tipo de drones cargados con explosivos que atacan a civiles en Antioquia. En los temas nacionales, mucha atención, gobierno de Las Priellas restablecerá relaciones de inmediato con Israel y se abrirá embajada en Jerusalén. El canciller israelí Guido Saar anunció las acciones tras un encuentro con el canciller designado Omar Bula. Fiscalía radicó solicitud de audiencia de formulación de imputación de cargos contra Jorge Alfredo Vargas, el presentador de televisión. El Centro Democrático tiene el derecho legítimo a aspirar a la presidencia del Senado, dice Gabriel Vallejo. Directora del DANE, Piedad Urdinola, renunció a su cargo. Dejará el trabajo a partir del próximo 21 de julio. Corte Constitucional se declaró inhibida para resolver temas de las apelaciones de máximos responsables ante la JEP. Cirugía a la JEP y la intención del presidente electo de que Timochenko pague cárcel. Este se va a tirar en el proceso de paz con las FARC. Corte tumbó el memorando de entendimiento que fijó la creación de una zona binacional entre Colombia y Venezuela. Con tres instrumentos jurídicos, el gobierno va a delimitar páramos en los complejos de Santurbán y Berlín. Senadores republicanos piden a Donald Trump reforzar el respaldo de Estados Unidos para la transición del poder en Colombia. Ahí están los gringos metidos siempre en lo que no los han llamado, con injerencia en decisiones y situaciones de otros países. Atentado con explosivos contra subestación de policía en Arauca dejó a dos patrulleros y una ciudadana muertos. Los lesionados reciben atención médica mientras la fiscalía avanza en la investigación. Ejército destruyó 10 artefactos explosivos en Guaviare. Se le atribuyen a alias Calarca. Directora de implementación del acuerdo de paz presentó una denuncia penal contra de las Priellas. Sí, porque quiere acabar, repetimos, la implementación o no va a ejecutar la implementación de los acuerdos de paz. Presidente electo Abelardo de las Priellas se reunió con el procurador Gregorio Haas. Alexandra Falla Cerrate será la ministra de las TIC en el gobierno de Abelardo de las Priellas. Disidencias FARC obligaron a comunidad a reunirse para promover asonada contra el ejército en Cauca. Polémico Jaime Luis Lacouture no sería reelegido secretario general de la Cámara. Santiago Uribe cumplirá su condena en el grupo de caballería Juan del Corral en Río Negro. Investigan a Olmedo López y ex subdirectores por irregularidades en millonario contrato de la Unidad Nacional de Gestión del Riesgo de Desastres. Iván Cancino pide a la agencia jurídica aplazar adjudicación de contratos por más de 4.000 millones. Sigue envío de ayuda humanitaria desde Colombia para damnificados por los terremotos en Venezuela. Ministerio de Ambiente proyecta
19: delimitación progresiva del páramo de Santurbán. Departamento de Estado dice, Casa Blanca no ha pedido en este momento sacar a presidente Petro de la lista Clinton. En los temas económicos, mucha atención, el dólar en Colombia está en mínimos de más de 6 años. Aerocivil multa a American Airlines por incumplimiento en pago de comisiones a agencias de viaje en Colombia. Jornada laboral baja a 42 horas en nuestro país. Gobierno Petro aprueba reorganización de Monómeros, la empresa de fertilizantes venezolana con sede en Barranquilla. Gobierno entrante acuerda con la Federación de Cafeteros una agenda para elevar la productividad. En los temas internacionales, mucha atención, el parásito que causa diarrea explosiva y que tiene en alerta a Estados Unidos se transmite a través de alimentos y agua. La infección se transmite por el consumo de alimentos o agua contaminados. China rechaza acusaciones sobre ciberataques y critica la estrategia de Estados Unidos en Paraguay. Beijing aseguró que Washington utiliza la ciberseguridad para desacreditar a China en América Latina. Ecuador incauta 10.000 cápsulas detonantes que iban hacia Colombia. Estados Unidos deshabilita nuevo buque petrolero que se dirigía a Irán tras violar bloqueo naval. Keiko Fujimori recibe credenciales como presidenta electa de Perú. Presidente de Chile advierte de días de emergencia en zonas costeras del país. El presidente José Antonio Kast advirtió a la ciudadanía no desplazarse a zonas costeras o a la cordillera ante la llegada de un frente lluvioso. Vamos con mensajes, ya venimos con personajes.
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19: Itagüí se convierte en la ciudad con más cámaras de seguridad por kilómetro cuadrado en Colombia. Aquí está el alcalde de la localidad, Diego Torres Sánchez.
23: Cuando recibí la alcaldía, la recibí con 695 y hoy ya tengo instaladas en la ciudad más de 1.226 cámaras de seguridad.
24: ¿Cuál es la inversión, alcalde?
23: 43 mil millones de pesos, 30 mil del gobierno nacional y 13 millones de pesos de la alcaldía de Itagüí.
24: Alcalde, ¿por qué se dice hoy y justamente qué hace la diferencia que habla de que Itagüí no tiene central de monitoreo, sino C4.
23: Pasamos de un sistema de simplemente ver pantallas a analizar toda la información, a través de inteligencia artificial, a través de componentes tecnológicos que nos permiten evidenciar reconocimientos faciales, toda la analítica en placas, no solamente en placas de hurto, sino también en placas de vehículos fantasmas, que no hacen parte del RUN, vehículos que, con placas gemeliadas, toda una condición distinta a lo que se hace habitualmente en una central de monitoreo.
24: Alcalde, ¿por qué es importante el acompañamiento tecnológico para la seguridad en Itagüí?
23: Porque la tecnología le ayuda a la gente, al orden, a la solidaridad, a la responsabilidad de cómo compartimos el espacio público, a la forma en que prevenimos y cuidamos la vida de nuestras personas, a la forma en que el patrimonio económico se protege con intensidad en la ciudad de Itagüí. Es una forma de que la tecnología le ayude a la ciudad a mejorar su calidad de vida.
24: Alcalde, ¿qué significa para su gestión y para Itagüí que a partir de este momento sea la ciudad con más cámaras de seguridad por kilómetro cuadrado?
23: Una ciudad segura es una ciudad que crece, que mejora su economía, que tiene mayores ingresos, que nuestra gente se siente más segura, más tranquila, lo que permite que tenga mayores inversiones. Es una ciudad que se viene consolidando como una ciudad de transformación desde la seguridad, una seguridad integral. Porque es seguridad, es educación, es deporte, es recreación, es movilidad, son vías pavimentadas. Es lo que venimos haciendo, seguridad integral para la ciudad de Itagüí.
24: Alcalde, cuando se habla de cámaras, no solamente se habla de la seguridad en sí. ¿Cómo mejora la articulación interinstitucional este tema?
23: La prevención fundamental. En el nuevo C4 tenemos integrantes de bomberos, del SEM, que es el Sistema de Emergencias Médicas, de movilidad, lo que nos permite evidenciar de forma rápida y oportuna si hay un accidente de tránsito, si hay un incendio forestal, si hay un incendio estructural, si hay algún paciente en la vía que requiere alguna atención inmediata por parte del equipo del SEM. Es la forma precisamente en que integramos un componente de seguridad para el desarrollo normal de cada actividad de nuestra ciudad.
24: Y finalmente, alcalde, ¿cómo se aplica y nos ayuda en esto la inteligencia artificial?
23: Son más de 1.226 cámaras grabando información 24 horas. Una información que para el desarrollo humano es imposible hacer toda la trazabilidad, gestionar información. Ahí entra la inteligencia artificial. En segundos empezamos a generar acciones hasta de predicción. Saber qué puede llegar a pasar, ese vehículo por dónde puedo cruzar, en qué tiempo, en qué distancia. Es una forma efectiva de usar la tecnología en favor de la gente, en favor de la seguridad, en favor de la transformación.
24: Alcalde, muchas gracias. Y finalmente, digámosle a la gente que está en una ciudad segura como lo es la de Itagüí y a los visitantes también.
23: Bienvenidos y bienvenidas a la ciudad de Itagüí, una ciudad que trabaja todos los días por la seguridad de sus habitantes, por la prevención y por la persecución de los delincuentes. Seguridad sí se progresa, sí se transforma y sí se mejora la calidad de vida de los ciudadanos. Por la seguridad de sus habitantes, por la prevención y por la persecución de los delincuentes. Una ciudad que ha demostrado que con la seguridad sí se progresa, sí se transforma y sí se mejora la calidad de vida de los ciudadanos.
0: Renunció el gerente general de Hidroituango, Alejandro Arbeláez. Aquí está su balance.
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0: Movilidad, sostenibilidad, protección ambiental y seguridad hacen parte del legado construido durante los primeros 10 años de Envigado como integrante del área metropolitana del Valle del Aburrá. Aquí está Paula Andrea Palacio Salazar, directora del área.
2: Hoy estamos celebrando que Envigado cumple 10 años de ingresar al área metropolitana del Valle del Aburrá. Esto ha traído grandes noticias para los ciudadanos, para todos los equipos que han venido trabajando a lo largo de estos 10 años de la mano del área metropolitana para el progreso de Envigado. Envigado ha sido fundamental dentro de todo este engranaje de solución territorial y avance de nuestro territorio. Por eso hoy felicitamos al alcalde Raúl, a su equipo de gobierno y a todos los envigadeños por estos 10 años de crecimiento, por estos 10 años de trabajar juntos por el área metropolitana.
0: Mensajes, ya viene Don Iván Ramírez y la hora de los buenos negocios.
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0: 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Iván Ramírez Arciniegas para el noticiero Hechos y Voces, en la hora de los buenos negocios, les desea un resto de tarde muy feliz, Dios les ayude y vengan a la Feria de las Flores. Bienvenidos sean.
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4: En los temas deportivos, mucha atención, la final del Mundial es en español. Argentina y España definirán el campeón de la Copa Mundo de la FIFA 2026 el próximo domingo. La batalla en Atlanta fue otro capítulo de la incansable banda del mejor del mundo y ahora peleará contra España. Partido de alta tensión, hinchas argentinos ahogaron el himno de Inglaterra. Los ingleses respondieron con rechifla. frustran un robo en la mansión de Lamine Yamal mientras España celebraba la clasificación a la final del Mundial. Infantino en graves problemas. Fue denunciado ante la Comisión de Ética del Comité Olímpico Internacional por el caso Balogun. Francia trabaja en el recambio de Didier Deschamps tras el Mundial 2026. Zinedine Zidane tendría todo acordado. El director técnico campeón del mundo se va después de 14 años. El Bologna va con toda por el jugador colombiano Gustavo Puerta. Presenta millonaria oferta al Racing de Santander. Sobre el futuro de Néstor Lorenzo, se acerca fecha clave para definir la posible continuidad del director técnico. Lionel Scaloni le responde a los críticos de Argentina tras clasificar a la final. Somos únicos, dijo. Y con estos temas deportivos llegamos al final por hoy aquí en Hechos y Voces. La invitación para mañana en punto de las 4 de la tarde en Colmundo Radio 1440 en el AM. Por su sintonía, mil gracias, un resto de noche muy feliz. Chao, chao, chao.
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1: Comenzamos.
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1: Gracias. Aquí está el pincel para dibujar el mapa político de este jueves 16 de julio del año 2026, que comienza indicando que estamos a nombre del IDEA, el Banco de los Municipios Antioqueños. Qué buena idea es contar con el IDEA.
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1: Otra.
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1: Y una tercera, mi estimado John F.
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1: Bueno.
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1: Atención, que hay nueva gobernadora en San Andrés. Sí, señor. San Andrés Islas tiene nueva gobernadora. Y aquí estoy mirando el mapa político a nivel nacional y me encuentro con que son varias las gobernadoras. Tenemos la de Departamento del Meta, la de Sucre, tenemos también la gobernadora del Magdalena, que ganó en unas elecciones atípicas. Muchas mujeres en la gobernación. Por aquí tengo el dato completito, a ver si lo encuentro. Bueno, aquí están. Son 8 mujeres gobernadoras. César Elvia Milena San Juan Dávila, Sucre, Lucy Inés García Montes, Chocó, la divina, hermosa esta mujer, Nubia Carolina Córdoba Curi, Valle del Cauca, la baronesa, Dilian Francisca Toro Torres, Tolima, otra hermosura de mujer, ay María, qué mamacita, Adriana Magali Matiz Vargas, Meta, Rafaela Cortés Zambrano. Fueron estas 6 electas el octubre 27, si no estoy mal, del año 2023. El Magdalena, una elección atípica que hubo el 6 de noviembre del año 2025, el año anterior. Ganó en el Magdalena María Margarita Guerra Zúñiga, es la 7ª mujer. Y acaba de ganar en San Andrés Islas, la 8ª mujer gobernadora. Sí, señor. Así que felicitaciones a ella, a todas las mujeres que han venido construyendo en democracia todo su potencial. Y hay que felicitar una mujer, la 8ª, como gobernadora de San Andrés. la nueva gobernadora. ¿Y por qué digo esto? Porque el año entrante hay elecciones. ¿De qué? De gobernación, sí señor, de alcaldes, de concejales, diputados y de JAL. Shirley Ordóñez Bowie es la nueva gobernadora de San Andrés. Shirley Ordóñez Bowie. Así está. Felicitaciones, pues. Shirley Natacha Ordóñez Bowie es la nueva gobernadora. Ya son 8 gobernadoras en el país. Si son 32 gobernadores, 8 es el 25%. Claro, 8 por 4, 32. Ahí está. Una cuarta parte de las gobernaciones en Colombia son mujeres, de las gobernadoras, son mujeres. Y si a 32 le quito 8, pues me quedan 24. Y 24 de 32 es el 75%. En ese 75% está nuestro queridísimo gobernador de Antioquia,

0: Muy agradecido además porque ya montaste el programa en Facebook Live, lo que nos permite a los montañeros de las regiones de Antioquia verlo desde allá sin tener que venir a Medellín.
1: Muy querido señor gobernador, doctor Andrés Julián Rendón, por esas palabras tan bonitas. Y sí, ya tenemos todos los fijazos con mira a las próximas elecciones. Y también tenemos el programa, no solamente en Facebook, en la página de Colmundo, mi estimado John F., también lo tenemos, vea, en nuestro canal de YouTube.
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1: Otra vez.
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1: Y una tercera, por favor, mi estimado John F., al aire, en vivo y en directo.
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0: por ejemplo, en Senado, ya no van a haber 108 senadores como en la legislatura que está terminando, sino que se baja a 103 por aquello de que las FARC ya no van a tener las 5 curules. Entonces a 108 le quito 5, me quedan 103 curules más la segunda de presidente, son 26, Centro Democrático 17, Partido Liberal 13, la coalición ahora, bueno, Alianza por Colombia 11, en Alianza por Colombia están Partido Verde, está la gente de la ASI, está En Marcha, Colombia Renaciente y el Partido Demócrata. La Alianza por Colombia 11 curules, Partido Conservador 10 curules, Partido de la U 8. Esa me la gané completica, y se la gané a Juan Felipe Lemos, hombre, qué pena y todo, pero debo decir, me la gané completica. Hombre, me da hasta dolor, pero es la verdad. Juan Felipe había quedado a una exigua diferencia de la curul, 9 de el partido de la U, Juan Felipe Lemos. Había quedado a 714 votos el día domingo, pero ya quedó a 13.572, porque ya no sobre la novena y no sobre la octava curul. Antonio José Correa Jiménez, la octava curul de la U, 86.210 votos. Si yo 86.210 votos le resto lo que sacó Juan Felipe Lemos, puesto 11, quemado número 3, 72.638, eso me da 13.572. Entonces mire cómo es el tema, ¿eh? Se le fue hondo a Juan Felipe al final y quedó quemado en el partido de la U. Entonces la U 8, Cambio Radical ALMA 7, ALMA es Liga Antigo de Gobernantes Anticorrupción, Dignidad Liberal de Lara, de Rodrigo Lara, ADA, Alianza Democrática Amplia, este es de Riascos, Paulino, y Colombia Justa Libres, de Ricardo Arias Mora. Ahora Colombia, la coalición, 5 curules. Mira, Movimiento Independiente de Renovación Absoluta, Nuevo Liberalismo y Dignidad y Compromiso, de Robledo y Fajardo. Salvación Nacional, 4 curules. MAIS, 1. AICO, 1. Y repito, Iván Cepeda la otra por ser estatuto de oposición segundo en presidencia de la República. Ahí están las 103 curules distribuidas del honorable Senado, que es la Cámara Alta. A propósito del Senado, hay novedades y hay movimientos, hombre. Sí.
1: En el honorable Senado de la República está Rubén Darío Pérez.
0: Se han declarado en el Senado partidos de gobierno, el Centro Democrático, el Cambio Radical ALMA, el Partido Conservador, y ya con estos tres, estoy viendo que la suma ya está aumentando. Son 17 del Centro Democrático, más 7 de Cambio Radical ALMA, son 24, Salvación Nacional 4, son 28, y Partido Conservador 10, son 38. Ahí va, los partidos que se han venido declarando de gobierno, de oposición por ahora: Pacto Histórico 26, MAIS 1, 27, y estamos a la expectativa que define el Partido Liberal, que define la Alianza por Colombia y sus partidos, que define la U. Yo me imagino que también ya la U tiene que ser de gobierno. Con esa presidencia, yo creo que ya la U se puede poner de gobierno. A esos 38, súmele 8 de la U, daría 46. Y pendientes de ahora Colombia, Dignidad y Compromiso, creo que se va de oposición, Jennifer Pedraza, o de independiente. Nuevo Liberalismo, parece que también se va de independiente, dejó en libertad la gente. Y mira si creo que se vuelve de gobierno. Ahí hay hay tres senados de mira, que serían interesantísimos aquí mediar. 38 y 8, 46 y 3, 49. En gobierno, a punto de ser mayoría.

0: Ya el equipo del Tigre. Vamos a ver cómo se organiza y se define el tema, señoras y señores. Así en cuanto al Senado pues de la República, pendientes de AICO, que AICO por lo general siempre se atraviesa lo que dice el MAIS. Cuando el MAIS se va de gobierno, AICO se va de oposición. Y cuando el MAIS se va de oposición, AICO se va de gobierno. Entonces ahí podría estar la curul 50 de gobierno. Y en un Senado donde son 103 curules, usted tranquilamente puede hacer mayorías con 53. Sí, señor. Con 53. Porque quedaría 52,5. Hay que aproximarlo a 53 para tener la mayoría. Hoy están en 50. Las cuentas mías, partidos declarados de gobierno. ¿Ya? Y ahí viene ya el Partido Liberal. JP, métame a JP ahí. De la Alianza Verde. Más que no se puede ser de manera independiente o de manera de una sola curul, tiene que ser de bancada. Y yo creo sí que en esa bancada hay mayoría para declararse o de independencia o de oposición. Esperemos a ver cómo quedan las cuentas en el honorable Senado de la República en torno a este tema de ser de gobierno, de independencia o de oposición, con base en lo que ha pasado, señoras y señores, en las últimas novedades. Lo claro sí va a ser, todo indica, que el nuevo presidente del Congreso será del partido de la U. El cuarto más votado de la U, Alfredo Rafael de Luque Zuleta, 115.719 votos. Dentro del partido perdió con Norma Hurtado Sánchez del Valle, 138.103 de Dilian Francisca, la más votada. El segundo, Juan Carlos García Rojas, también de Dilian Francisca, 132.969, también del Valle. Tercero, Wilmer Ramiro Carrillo Mendoza, 126.482. Y el cuarto, Alfredo Rafael de Luque Zuleta, 115.719. Caprichito pues del presidente de la Estrella para que sea presidente Alfredo Rafael de Luque Zuleta, que alcanzó a sonar para la presidencia de Colombia como precandidato presidencial por la U. Don Alfredo Rafael de Luque Zuleta. Sí, señor. Alcanzó a sonar en el partido de la U como precandidato a la presidencia de Colombia. Increíble, ¿no? Ave María. Alfredo Rafael de Luque Zuleta. ¿Usted sabe cómo se maneja todo este tema? El hombre, desde muy joven, se hizo amigo de Abelardo en Bogotá, los dos siendo costeños, uno de Córdoba y otro por allá de... ¿De dónde? De la Guajira, sí. Guajiro, el hombre, no joda. Guajiro. Aquí yo estoy revisando. Sí, señor, Guajiro. Alfredo Rafael de Luque Zuleta, sí, señor, alcanzó a sonar como precandidato a la presidencia de Colombia. Bueno. Y el caprichito del Tigre parece que se va a cumplir. Parece, todo indica pues que Alfredo va a ser el nuevo presidente del honorable Congreso. Salimos de un costeño, el liberal, el más votado, Lidio Arturo García Turbay, 179.850 votos, el más votado como hombre del Senado, porque la más votada como mujer fue Nadia Georgette Blelescaf, 182.715, Partido Conservador. El hombre más votado al Senado fue ese señor Lidio Arturo García, actual presidente saliente de Bolívar, Cartagena, o de Carmen de Bolívar, y le va a entregar la presidencia a otro costeño. Si vos de vaina la vaina, échenos joda, mi hermanazo. Alfredo Rafael de Luque Zuleta, partido de la U. Ahí está bien clarito el tema del Congreso de la República en Senado y lo que toca también con Cámara. Me parece que el tiempo me apremia. Yo voy a dejar el tema de Cámara para mañana. Yo en Cámara les comento más o menos cómo quedó todo el tema de Cámara, señoras y señores.
1: En el honorable Senado de la República está Rubén Darío Pérez.
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0: Bueno, sigamos, sigamos.
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0: Vuelva y juega, John F.
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0: Una tercera, John F., yo soy de tres.
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2: Y después de Como me contaron lo cuento y este completo resumen e información política que tenemos palango.
0: Bueno, ayer les quedé viendo lo del mundial, porque yo me entretuve aquí viendo lo de Argentina y entonces no hablé nada del mundial ayer, pero hoy sí, estoy obligado. Yo voy a decir públicamente, a mí me gustaba más Inglaterra, quería que ganara Inglaterra. Me gustaba más Francia, quería que ganara Francia. Me gustaba más Noruega en su momento, quería que ganara Noruega. Me gustaba más Brasil en su momento también, quería que ganara Brasil. Y me gustaba más Colombia por el juego, más allá de ser colombiano, por el juego, el juego bonito. Me parecía que Colombia podía avanzar y me gustaba más. Entonces mire, y también me encantaba Portugal. Y qué coincidencia, todos por fuera de la gran final del Mundial de Fútbol. Mi Colombia, mi Portugal, mi Brasil, mi Noruega, mi Inglaterra, mi Francia por fuera. Me quedan Inglaterra-Francia, sábado, el partido de, ¿cómo llama eso, hombre? ¿Eh? ¿De consuelo o qué? Por el tercer lugar. Pero allá van medalla de bronce, ¿no? Allá no van medalla de bronce, no sé. Lo van a jugar ahí un partido recochita ahí. A ver si Mbappé se pone fino y hace golcitos para quitarle el balón de oro a Messi. O el botín de oro a Messi, perdón, botín de oro. O Kane, de pronto también, se pone las pilas, o Bellingham, y pelean ese botín de oro para ser los máximos goleadores de este Mundial que estuvo, debo decirlo, de rechupete. Ese partido es el sábado, 2:00 p.m. ¿O a qué hora será ese partido? Vamos a ver yo qué tengo aquí apuntado en el mapa político de Antioquia. Sábado, semifinal, no. Sábado, tercer lugar, 4:00 p.m. el partido, 4:00 p.m, sábado 18 de julio, dentro de hoy es jueves 16, mañana viernes 17, sábado dentro de 2 días, pasado mañana el 17, sí, 18, el 18, sí señor, 4:00 p.m, van a jugar Francia, Inglaterra, los perdedores en la semifinal, y el domingo a las 2:00 p.m, la gran final, entre el ganador del partido 101, que fue España, y el ganador del partido 102, que fue Argentina. Así que estaremos atentos para seguirles informando. Los míos eliminados todos. ¿Quién quiero que quede campeón? España. Vamos a ver cómo me va. ¿Será que gano? ¿O será que me pasa lo que me pasó con los otros? Les contaremos cuando pase la final del Mundial el próximo domingo. Y el martes, mañana hay programa, pero el martes de la otra semana 21, vamos a seguir aquí con todos ustedes digeriendo cómo quedó la posición del Congreso el 20 y lo del domingo 19, la gran final de la Copa Mundial de Fútbol. John F. López, gracias, mi hermano.
1: Rubén Darío Pérez, gracias.
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Hola, hola, hola, ¿qué tal, qué tal, qué tal? Las 5 de la tarde y es el momento de comenzar CN News. Mi nombre es Cristóbal Naranjo, es un placer enorme estar por aquí para compartir noticias de una forma diferente y, por supuesto, pasar un rato muy agradable. A todas y a todos, bienvenidos.

Muy buenas tardes y bienvenidos a todos a esta nueva edición de CN News. Edición de este jueves, 16 de julio. Saludos y agradecimientos a John Freddy López, que está ahí pendiente, como siempre, de la consola máster de Colmundo Radio Medellín. Y, por supuesto, también a ustedes que están conectados a través de los medios digitales www.cristobalnaranjo.com y también desde Corazón Radio. A todas y a todos, bienvenidos. Jueves 16 de julio, es el 197º día del año y estamos en la 29ª semana de este 2026. Hoy se celebra el Día de la Virgen del Carmen, patrona de la policía y los transportadores. De ahí que hoy también se celebre el Día del Transportador o Conductor aquí en Colombia. Y a nivel mundial, hoy se celebra el Día Mundial de la Serpiente. ¿Qué tal si, como siempre, hacemos un pequeño repaso de las efemérides? Vamos a ver qué sucedió un día como hoy, que sucedió un 16 de julio.

0: Año 1965, un día como hoy, se inauguraba en los Alpes el túnel del Mont Blanc, que unía por carretera a Francia e Italia, bajo el macizo del Mont Blanc, la montaña más alta de Europa Occidental. 1969, un día como hoy, despegaba desde Cabo Cañaveral, en Estados Unidos, el cohete Saturno V de la misión Apolo 11, la primera en llevar seres humanos a posarse sobre la Luna. Y terminamos en el año 2014, hoy hace 12 años exactamente, que aparecía un misterioso cráter de unos 80 metros de diámetro en una región de Siberia, conocida como el fin del mundo, a 30 kilómetros de la ciudad de Vovankekovo, en Rusia. La causa más probable de su origen se atribuyó a la desaparición del permafrost por la subida de las temperaturas. Y hasta aquí las efemérides de hoy. Ahora, como siempre, lo que hago es un pequeño break y ya regreso.
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0: Y llegamos al momento musical, aquí en CN News. Hoy tenemos cumpleañero, sí, sí, ni más ni menos que el gran Rubén Blades Bellido Luna. Cantautor, compositor, músico, actor, abogado, político y activista panameño. Desde la década de los años 70 hasta la actualidad, ha grabado más de 20 álbumes de estudio y ha participado como invitado en más de 15 grabaciones con artistas de distintos géneros y tendencias. Nació un día como hoy, un 16 de julio de 1948 en Panamá. Hoy está cumpliendo 78 años. Y evidentemente vamos a escuchar una canción del gran Rubén Blades. Bueno, más que una canción, permítanme que les diga que esto es un himno. Sí, sí, un himno de la música salsita. Ni más ni menos que al lado de Willy Colón. Es el clásico salsero Pedro Navaja, celebrando el aniversario, celebrando la vida de Rubén Blades. 78 añitos, aquí en CN News.
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1: La información que se ha ido generando en las últimas horas la destacamos aquí en CN News cada tarde a partir de las 5 de la tarde por Colmundo Radio 1440 AM. Ya queda menos, ya falta poquito, porque el alcalde Federico Gutiérrez presentó la Feria de las Flores 2026. Medellín te quiere y florece para ti. Un regalo para volver a las raíces y las tradiciones. Escuchemos, cómo no, las declaraciones del alcalde de Medellín, Federico Gutiérrez.
2: 2026.
3: Bueno, ya estamos listos, ya se viene la Feria de las Flores. Vamos desde el 31 de julio al 9 de agosto. El 31 de julio arrancamos con nuestro concierto.

0: Ricardo León Yepes.
1: Ricardo Yepes, su gerente técnico operativo de Terminales de Transporte Medellín. Hoy el Día de la Virgen y muy especial el Día de los Conductores, queremos felicitar nuevamente y agradecer a cada uno de los conductores y las empresas transportadoras en el compromiso que día a día tienen y entregan todo de su parte para garantizar un buen destino a los diferentes usuarios para sus diferentes rutas de todo el país. De nuevo, muchas, muchas felicitaciones y un agradecimiento muy especial por tanto compromiso y tanta entrega.
0: Y terminamos hablando de los paquetes de comida de la Alianza Medellín Cero Hambre, que aportarán a la seguridad alimentaria de 25.880 hogares. Escuchemos las declaraciones de la secretaria de Inclusión Social y Familia, Luz María Ramírez.
2: Con el liderazgo del alcalde Federico Gutiérrez continuamos trabajando para que en Medellín nadie se acueste con hambre. Es por eso que iniciamos la entrega de paquetes alimentarios. Estos paquetes consisten en 6 entregas con los cuales llegamos a diferentes familias de comunas y corregimientos del distrito. Familias en condición de vulnerabilidad, las cuales focalizamos de acuerdo a algunos criterios técnicos. El paquete permite reducir sus condiciones de inseguridad alimentaria y esto lo vemos reflejado en la encuesta de Medellín, cómo vamos, donde pasamos de un 28% en 2024 a un 19% en 2025 en inseguridad alimentaria. Con esto, ¿qué estamos haciendo? Buscando bienestar para las familias del distrito.
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Y así llegamos al punto y final de la edición de hoy de CN News. Edición de este jueves 16 de julio de 2026. Agradecimientos, como no, a John Freddy López, que estuvo ahí pendiente de la consola máster de Colmundo Radio Medellín. Y también a ustedes que estuvieron conectados a través de los medios digitales en www.cristobalnaranjo.com y también en Corazón Radio. Me marcho, pues eso, me dejó pensativo ya cómo pasa el tiempo de rápido, ¿no? Me marcho con la noticia de que ya tenemos la Feria de las Flores aquí a la vuelta de la esquina. ¡Ay, qué rico disfrutar de la Feria de las Flores! Pues eso, me marcho, como siempre, deseando que tengan un feliz resto de tarde, de noche e invitándolos para que nos encontremos mañana a la misma hora y en el mismo lugar. Ay, como siempre, de corazón, gracias, gracias por existir.

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2: Hola, ¿qué tal amables oyentes de Colmundo Radio 1440 en el AM y de este su programa Magazine Nocturno? La presentación de este servidor, Weimar Muñoz Castrillón, quien a continuación les llevará mucha información, personajes, farándula, deportes y muchas cosas más. Vamos con unos mensajes y ya venimos aquí en Magazine Nocturno.
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2: En los temas locales y regionales, mucha atención, se movían camionetas de alta gama, poderoso capo capturado en Medellín y pedido en extradición por Estados Unidos. Se escapó de la picota y de la Sijín de Medellín, peligroso capo extraditable del tren de Aragua. Dos dragoneantes del IMPEC y un policía fueron imputados por presuntamente ayudar al sujeto a volarse. Renunció el gerente general de Hidroituango, Alejandro Arbeláez. Línea J del Metrocable estará fuera de servicio una semana por trabajos de mantenimiento. Policía ocupa 52 bienes por más de 14.100 millones a cabecilla financiera del Clan del Golfo. La operación se desarrolló en cuatro municipios de Antioquia, Caucasia, Nechí, Envigado y Sabaneta. En medio de operaciones, ejército da de baja a dos presuntos integrantes del Clan del Golfo en Jericó. Cuestionan destinación de los recursos de la tasa de seguridad en la Asamblea de Antioquia. El diputado Luis Peláez denunció presuntas irregularidades en la contratación. La gobernación defendió la inversión y aseguró que la tasa ha fortalecido las capacidades de la fuerza pública. Hay más de 4.000 pruebas, dice Federico Gutiérrez, quien rechaza freno a investigación contra Daniel Quintero. El mandatario distrital confirmó la apelación del caso y advirtió presuntas amenazas contra los testigos que colaboran en el caso. Hay que decir, Federico Gutiérrez habló de 501 hallazgos de la alcaldía de el señor Daniel Quintero Calle. Y hasta el momento, ni fu ni fa con los 501 hallazgos de Federico Gutiérrez. Y lo otro, hombre, esto de amenazas contra los testigos me parece que ya es montarse en una película. Ciudades de América Latina debaten en Medellín nuevas estrategias para mejorar la salud pública. Festival Buen Comienzo llega a una nueva edición con más de 70 actividades para toda la familia. Itagüí amplía a 1.226 cámaras su sistema de videovigilancia tras inversión de 43 mil millones. Gobernador alerta sobre el tipo de drones cargados con explosivos que atacan a civiles en Antioquia. En los temas nacionales, mucha atención, gobierno de Las Priella restablecerá relaciones de inmediato con Israel y se abrirá embajada en Jerusalén. El canciller israelí Guido Saar anunció las acciones tras un encuentro con el canciller designado Omar Bula. Fiscalía radicó solicitud de audiencia de formulación de imputación de cargos contra Jorge Alfredo Vargas, el presentador de televisión. El Centro Democrático tiene el derecho legítimo a aspirar a la presidencia del Senado, dice Gabriel Vallejo. Directora del DANE, Piedad Urdinola, renunció a su cargo. Dejará el trabajo a partir del próximo 21 de julio. Corte Constitucional se declaró inhibida para resolver temas de las apelaciones de máximos responsables ante la JEP. Cirugía a la JEP y la intención del presidente electo de que Timochenko pague cárcel. Este se va a tirar en el proceso de paz con las FARC. Corte tumbó el memorando de entendimiento que fijó la creación de una zona binacional entre Colombia y Venezuela. Con tres instrumentos jurídicos, el gobierno va a delimitar páramos en los complejos de Santurbán y Berlín. Senadores republicanos piden a Donald Trump reforzar el respaldo de Estados Unidos para la transición del poder en Colombia. Ahí están los gringos metidos siempre en lo que no los han llamado, con injerencia en decisiones y situaciones de otros países. Atentado con explosivos contra subestación de policía en Arauca dejó a dos patrulleros y una ciudadana muertos. Los lesionados reciben atención médica mientras la fiscalía avanza en la investigación. Ejército destruyó 10 artefactos explosivos en Guaviare. Se le atribuyen a alias Calarca. Directora de implementación del acuerdo de paz presentó una denuncia penal contra de las Priella. Sí, porque quiere acabar, repetimos, la implementación o no va a ejecutar la implementación de los acuerdos de paz. Presidente electo Abelardo de las Priella se reunió con el procurador Gregorio Ojas. Alexandra Falla Cerrate será la ministra de las TIC en el gobierno de Abelardo de las Priella. Disidencias FARC obligaron a comunidad a reunirse para promover asonada contra el ejército en Cauca. Polémico Jaime Luis Lacouture no sería reelegido secretario general de la Cámara. Santiago Uribe cumplirá su condena en el grupo de caballería Juan del Corral en Río Negro. Investigan a Olmedo López y ex subdirectores por irregularidades en millonario contrato de la Unidad Nacional de Gestión del Riesgo de Desastres. Iván Cancino pide a la agencia jurídica aplazar adjudicación de contratos por más de 4 mil millones. Sigue envío de ayuda humanitaria desde Colombia para damnificados por los terremotos en Venezuela. Ministerio de Ambiente proyecta delimitación progresiva del páramo de Santurbán. Departamento de Estado dice, Casa Blanca no ha pedido en este momento sacar a presidente Petro de la lista Clinton. En los temas económicos, mucha atención, el dólar en Colombia está en mínimos de más de 6 años. Aerocivil multa a American Airlines por incumplimiento en pago de comisiones a agencias de viaje en Colombia. Jornada laboral baja a 42 horas en nuestro país. Gobierno Petro aprueba reorganización de Monómeros, la empresa de fertilizantes venezolana con sede en Barranquilla. Gobierno entrante acuerda con la Federación de Cafeteros una agenda para elevar la productividad. En los temas internacionales, mucha atención, el parásito que causa diarrea explosiva y que tiene en alerta a Estados Unidos se transmite a través de alimentos y agua. La infección se transmite por el consumo de alimentos o agua contaminados. China rechaza acusaciones sobre ciberataques y critica la estrategia de Estados Unidos en Paraguay. Beijing aseguró que Washington utiliza la ciberseguridad para desacreditar a China en América Latina. Ecuador incauta 10.000 cápsulas detonantes que iban hacia Colombia. Estados Unidos deshabilita nuevo buque petrolero que se dirigía a Irán tras violar bloqueo naval. Keiko Fujimori recibe credenciales como presidenta electa de Perú. Presidente de Chile advierte de días de emergencia en zonas costeras del país. El presidente José Antonio Kast advirtió a la ciudadanía no desplazarse a zonas costeras o a la cordillera ante la llegada de un frente lluvioso. Vamos con mensajes, ya venimos con personajes.
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0: Itagüí se convierte en la ciudad con más cámaras de seguridad por kilómetro cuadrado en Colombia. Aquí está el alcalde de la localidad, Diego Torres Sánchez.
1: Cuando recibí la alcaldía la recibí con 695 y hoy ya tengo instaladas en la ciudad más de 1.226 cámaras de seguridad.
2: ¿Cuál es la inversión, alcalde?
1: 43 mil millones de pesos, 30 mil del gobierno nacional y 13 millones de pesos de la alcaldía de Itagüí.
2: Alcalde, ¿por qué se dice hoy y justamente qué hace la diferencia que habla de que Itagüí no tiene central de monitoreo sino C4?
1: Pasamos de un sistema de simplemente ver pantallas a analizar toda la información a través de inteligencia artificial, a través de componentes tecnológicos que nos permiten evidenciar reconocimientos faciales, toda la analítica en placas, no solamente en placas de hurto, sino también en placas de vehículos fantasmas, que no hacen parte del RUN, vehículos que, con placas gemeliadas, toda una condición distinta a lo que se hace habitualmente en una central de monitoreo.
2: Alcalde, ¿por qué es importante el acompañamiento tecnológico para la seguridad? Alcalde, ¿por qué es importante el acompañamiento tecnológico para la seguridad en Itagüí?
1: Porque la tecnología le ayuda a la gente al orden, a la solidaridad, a la responsabilidad de cómo compartimos el espacio público, a la forma en que prevenimos y cuidamos la vida de nuestras personas, a la forma en que el patrimonio económico se protege con intensidad en la ciudad de Itagüí. Es una forma de que la tecnología le ayude a la ciudad a mejorar su calidad de vida.
2: Alcalde, ¿qué significa para su gestión y para Itagüí que a partir de este momento sea la ciudad con más cámaras de seguridad por kilómetro cuadrado?
1: Una ciudad segura es una ciudad que crece, que mejora su economía, que tiene mayores ingresos, que nuestra gente se siente más segura, más tranquila, lo que permite que tenga mayores inversiones. Es una ciudad que se viene consolidando como una ciudad de transformación desde la seguridad, una seguridad integral, porque es seguridad, es educación, es deporte, es recreación, es movilidad, son vías pavimentadas. Es lo que venimos haciendo, seguridad integral para la ciudad de Itagüí.
2: Alcalde, cuando se habla de cámaras, no solamente se habla de la seguridad en sí. ¿Cómo mejora la articulación interinstitucional este tema?
1: La prevención fundamental. En el nuevo C4 tenemos integrantes de bomberos, del SEM, que es el Sistema de Emergencias Médicas, de movilidad, lo que nos permite evidenciar de forma rápida y oportuna si hay un accidente de tránsito, si hay un incendio forestal, si hay un incendio estructural, si hay algún paciente en la vía que requiere alguna atención inmediata por parte del equipo del SEM. Es la forma precisamente en que integramos un componente de seguridad para el desarrollo normal de cada actividad de nuestra ciudad.
2: Y finalmente, alcalde, ¿cómo se aplica y nos ayuda en esto la inteligencia artificial?
1: Son más de 1.226 cámaras grabando información 24 horas. Una información que para el desarrollo el desarrollo humano es imposible hacer toda la trazabilidad, gestionar información. Ahí entra la inteligencia artificial. En segundos empezamos a generar acción hasta predicción. Saber qué puede llegar a pasar, ese vehículo por dónde puedo cruzar, en qué tiempo, en qué distancia. Es una forma efectiva de usar la tecnología en favor de la gente, en favor de la seguridad, en favor de la transformación.
2: Alcalde, muchas gracias y finalmente digámosle a la gente que está en una ciudad segura como lo es la de Itagüí y a los visitantes también.
1: Bienvenidos y bienvenidas a la ciudad de Itagüí, una ciudad que trabaja todos los días por la seguridad de sus habitantes, por la prevención y por la persecución de los delincuentes. Una ciudad que ha demostrado que con la seguridad sí se progresa, sí se transforma y sí se mejora la calidad de los ciudadanos, por la seguridad de sus habitantes, por la prevención y por la persecución de los delincuentes. Una ciudad que ha demostrado que con la seguridad sí se progresa, sí se transforma y sí se mejora la calidad de los ciudadanos.
0: Renunció el gerente general de Hidroituango, Alejandro Arbeláez. Aquí está su balance.
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1: Movilidad, sostenibilidad, protección ambiental y seguridad hacen parte del legado construido durante los primeros 10 años de Envigado como integrante del área metropolitana del Valle de la Urra. Aquí está Paula Andrea Palacio Salazar, directora del área.
2: Hoy estamos celebrando que Envigado cumple 10 años de ingresar al área metropolitana del Valle de la Urra. Esto ha traído grandes noticias para los ciudadanos, para todos los equipos que han venido trabajando a lo largo de estos 10 años de la mano del área metropolitana para el progreso de Envigado. Envigado ha sido fundamental dentro de todo este engranaje de solución territorial y avance de nuestro territorio. Por eso hoy felicitamos al alcalde Raúl, a su equipo de gobierno y a todos los envigadeños por estos 10 años de crecimiento, por estos 10 años de trabajar juntos por el área metropolitana.
1: Vamos con mensajes. En unos instantes estaremos aquí con Notas de Farándula en Magazine Nocturno.
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1: En Magazine Nocturno, Deimer Pérez y todas las notas de arte, cultura, entretenimiento y farándula.
5: Hola, muy buenas noches. Llegaron las noticias del entretenimiento. Entre tromas y décimas pasadas con aguardiente, el Instituto de Cultura y Patrimonio de Antioquia presentó Cancionero Antioquia, una exposición que recorre

0: únicamente como una herramienta, sino como un agente capaz de tomar decisiones, crear y aprender. Esta es una de las principales advertencias que realizó el historiador y filósofo israelí Yuval Noah Harari, autor de Sapiens, de Animales a Dioses y Nexus, en una entrevista concedida al diario El País de España, que fue publicado esta misma semana. Reflexionó sobre los riesgos que esta tecnología presenta para la humanidad, la democracia y la relación de los seres humanos. El escritor manifestó que la inteligencia artificial podría ser una gran psicópata manipuladora. En otras noticias del mundo del entretenimiento, la FIFA confirmó a las estrellas que estarán en el show de clausura del Mundial 2026, que finalizará este domingo 19 de julio en el MetLife Stadium. O conocido en este certamen como el New Jersey New York Stadium, este espectáculo se desarrollará antes del ansiado partido por la Copa. Esta ceremonia clausura comenzará sobre las 12:30 del mediodía, hora de Colombia, exactamente 90 minutos antes del pitazo inicial. Al partido, el trofeo llegará resguardado en un cofre exclusivo diseñado por Louis Vuitton, y tendrá también la presencia del concierto con la cantante barranquillera Shakira. Para finalizar con las noticias del entretenimiento, más de 22 artistas y grupos musicales se presentarán gratis este fin de semana en Medellín. El Medellín Urban Fest es un festival de música que celebra el género urbano y sus exponentes en la ciudad. Este año se realizará en la cancha Independencia número 1, ubicada en el sector de San Javier. La entrada será gratuita y contará con la presencia de más de 22 invitados. El 17 y 18 de julio del 2026 se llevará a cabo el festival, que reúne a artistas y aficionados a la música de la ciudad. Al igual que en 2025, este año nuevamente se realizará en la Comuna 13 y será un abierto para que toda la gente pueda asistir. De esta manera finalizamos con las noticias del entretenimiento.
1: Vamos con mensajes, ya venimos aquí en Magazine Nocturno con temas deportivos.
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1: Don Pancho Villa, bienvenido con toda la información deportiva.
5: Buenas noches para todos los oyentes de Magazine Nocturno. En deportes, Argentina y España, campeón de Copa América y de la Eurocopa respectivamente, jugarán la final del Mundial 2026. España, que superó 2-0 a Francia, y Argentina, de la mano de Leo Messi, 2-1 a Inglaterra, que empezó ganando con gol de Anthony Gordon, que pasará o será jugador del Barcelona de España, pero después con el genio de Maradona. Así lo emuló y lo recordó Leo Messi, que lo inspiró desde el cielo. Leo Messi se ratificó como gran figura. Dos pases excelentes para los goles de Enzo Fernández y Lautaro Martínez ya al final del partido. Argentina fue brillante y vapuleó al equipo inglés y demostró que tiene con qué hacerle partido el día domingo en la finalísima al equipo ibérico de Luis de la Fuente. El duelo que muchos esperaban, el campeón de América, Argentina, y el de la Eurocopa, España, se encontrarán en la gran final. Por su parte, el día sábado a las 4 de la tarde por el tercer puesto Francia e Inglaterra. Brillante lo de Leo Messi, que de esta manera, en un partido que fue de alta tensión, muy friccionado en la primera parte, faltas de ida y vuelta y el irrespeto a los himnos de cada país fue la nota degradante de este compromiso o el punto crítico. Dani Alves, que fue jugador del Barcelona de España y de la selección de Brasil, ahora en su nuevo rol de predicador, dijo que era más feliz cuando estaba en la prisión. Johan Mojica, que seguramente jugará en el fútbol brasilero, ya está cerca de firmar con un grande de ese país, salió a las versiones y a las críticas de la selección Colombia y dijo que salimos invictos y solamente un gol en contra. Lamentablemente las cosas no nos salieron contra la selección de Suiza. Por su parte, Tadej Pogačar sigue siendo el líder del Tour de Francia en las etapas llanas que se están corriendo. Importante la actuación del esloveno, que se sigue ratificando como el mejor ciclista del mundo. Mientras España celebraba su clasificación a la gran final del mundial con Lamine Yamal, en su apartamento hubo un intento de robo. Menos mal no pasó a mayores. El presidente de la FIFA, Rafael Infantino, en serios problemas con el Comité Olímpico Internacional por el caso de Balogun en el campeonato mundial, tema con los Estados Unidos. Se dice desde París que después de 14 años Didier Deschamps deja la selección francesa. Una vez terminó el mundial 2026 con la frustración de no haber conseguido el título siendo favorita. Se habla que Zinedine Zidane, que fue campeón con Francia en el año 1998 cuando realizó el mundial, será su reemplazo. El Bolonia de Italia, donde juega Giancarlo Lucumi, que pasaría al fútbol italiano, mejor a la Juventus, otro equipo grande, o al fútbol de Arabia Saudita, hizo una jugosa oferta por Gustavo Puerta, el mejor jugador de la selección colombiana en el mundial, al Racing de Santander. Néstor Lorenzo, técnico argentino que está con la selección colombiana, cerca de la renovación con la federación, ya hay acuerdos con Ramón Yesurún. Diego Noboa, ex arquero de América y otros equipos y millonarios, pasará al Atlético Bucaramanga. Ya Franco Armani se encuentra en Medellín para firmar su contrato con Atlético Nacional. En tenis se prepara el regreso de Carlos Alcaraz y 8 jugadores, sub-19, mayoría antioqueños de Atlético Nacional, estarán con la selección de César Torres, que actuará en representación de nuestro país en los Juegos Centroamericanos y del Caribe.
1: Y con estos temas deportivos llegamos al final por hoy de Magazine Nocturno. A todos ustedes, muchísimas gracias, una feliz noche y hasta un nuevo Magazine Nocturno.
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0: Muy buenas tardes, sean ustedes bienvenidos a Casa Albirroja. Acá estamos hoy en los 1040M de Colmundo y también estamos a través de nuestras plataformas digitales. Estamos a través de Facebook, de TikTok, de Twitch, de Kick. Ahí nos puede escuchar y sintonizar también en el programa del día de hoy con muchas novedades de Independiente Santa Fe. Hoy partido amistoso frente a Inter de Bogotá. Cambio de sede para el partido de vuelta de Copa Sudamericana, información con respecto también al grupo femenino y a la cantera. Estaremos contando toda la información en el transcurso de estos 60 minutos y me acompañan hoy también Juan David, Sofía Molina y Cindy Ariza, quienes ya veo allí en pantalla. Muy buenas tardes, Sofía, ¿cómo le va? Muy buena tarde.
1: Buenas tardes, Alejo, Cindy, Juan David y toda la tribuna virtual de Casa Albirroja. Volvemos a nuestra programación habitual donde tenemos toda la información del primer campeón masculino y del primer campeón femenino, que ya está a días de hacer ese debut el equipo masculino en Copa Sudamericana y las Leonas de volver a jugar ese todos contra todos para esa clasificación a los cuadrangulares de la Liga Femenina Profesional.
0: Así es, ya estamos a una semana prácticamente, a una semana de entrar en competencia real, porque de hoy en 8 días estaremos jugando el partido de ida de Copa Sudamericana, pero estamos también a una semana de que las Leonas vuelvan a competir en la Liga Femenina. Saludo especial para Alex Martínez, que acá ya nos deja su saludo desde Buenos Aires. Dice un gran abrazo, muchacho, esperando novedades de León. Para Jesús Alfonso, que nos dice buenas tardes, Casa Albirroja, y nos pregunta qué jugadores van a llegar, ya vamos a hablar al respecto, y para Rubén también, que deja su reporte de sintonía. Cindy, muy buenas tardes, ¿cómo le va? Santafereñas tardes y con muchas noticias sobre León.
2: Hola Alejandro, como claro que sí, no es solamente santafereñas, yo creo que ya absolutamente a todos, creo que los hinchas de alguna manera les dieron, como diría mi abuelito, ya les dieron dulce un poco con lo que se viene y con lo que estábamos esperando y preguntándonos tanto. Y me alegra que de las pocas ocasiones en las que los hinchas generalmente cuestionamos ese tipo de escenarios, los veo contentos, los veo conformes. Eso quiere decir que las siguientes buenas noticias que vienen en camino serán aún mucho, mucho mejor, pues.
0: Veo también aquí a Juan David. Juan David, bienvenido al programa de Casa Albirroja. Le damos la bienvenida porque es su primer programa oficial haciendo parte de este grupo. ¿Y qué titular me tiene para el día de hoy?
3: Bueno, primero que todo, buenas tardes para usted Alejandro, para Sofía, para Cindy, para toda la gente que se conecta hasta ahora, para los hinchas cardenales que estamos ya ansiosos de poder ver a León, de poder volver a ver a las Leonas en disputa y muy contento, muy emocionado de poder hacer parte de este gran proyecto. El titular del día de hoy es Santa Fe, todo listo para su debut.
0: Bueno, hablaremos de Caracas, ¿no? Porque es precisamente el rival que vamos a enfrentar dentro de 8 días. Digamos que ha estado como muy desconectado con respecto al fútbol y es normal por el tema que sucedió hace pocas semanas en Venezuela, los 2 terremotos. Hasta esta semana como que ha vuelto a reconectar con tema de redes sociales, de dar a conocer detalles de la pretemporada. Y hoy les traemos una información especial con respecto a eso. ¿Cómo se ha reforzado Caracas? ¿Cuáles han sido sus fallas, sus ausencias, los jugadores que no van a continuar y los que por el contrario llegaron para fortalecer este proyecto deportivo en el segundo semestre? Pero todo se lo vamos a contar después de darle también oportunidad a nuestros patrocinadores que hoy nos acompañan en Casa Albirroja. Vamos con nuestra primera pausa comercial y regresamos con toda la información.

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2: Seis y siete de la tarde, vamos a conocer con respecto al amistoso hoy de Independiente Santa Fe. Vamos a hablar de ese amistoso, doble amistoso que tuvo hoy frente a Inter de Bogotá. Victoria en el primer compromiso, 3-2, y empate 1-1 en el segundo compromiso. De esta manera, Sofía, Juan David, Cindy, Santa Fe cierra su temporada de amistosos, ¿sí? Porque había programado 5 amistosos, con algunos clubes jugó por partida doble, y al próximo compromiso va a ser un duelo ya oficial, que es el próximo jueves frente a Caracas. ¿Qué le queda, Sofía, de este balance de pretemporada, que ya termina prácticamente con el partido de hoy, donde se puede ver que Santa Fe sumó en gran cantidad minutos con todos sus jugadores, plantillas, en la mayoría de los juegos ganó? Ya ahorita le voy a dar el detalle de cuántos duelos se ganaron, cuántos se perdieron y cuántos empataron, pero ¿qué le queda de este balance de pretemporada y de estos 5 partidos amistosos que disputó Santa Fe?
3: Bueno, Alejo, estos amistosos, se habló mucho de por qué Santa Fe no tuvo un amistoso internacional como la mayoría de los equipos colombianos, pero sabemos que ellos, el primer partido de este segundo semestre va a ser con un equipo internacional. ¿Qué deja de decir el profe Repeto? Movió la nómina, no se quedó con los mismos 11, sino cada partido iniciaba con una nómina y al segundo tiempo iba rotando, iba haciendo los cambios, le dio minutos a jugadores que de pronto en la liga no se vieron tanto, jugadores que le van aportando poco a poco al equipo. Y es que estos minutos es importante porque Santa Fe tiene ahorita 3 competencias importantes, todas las debe jugar con la misma responsabilidad, sin importar cuál sea de mayor nivel, digámoslo, que guste más, para el hincha o deportivamente. Entonces esa rotación de la nómina que está haciendo el profe Repeto, el amistoso número 1 que fue contra Internacional, Santa Fe fue rotando, fue con su nómina base y el segundo tiempo cambió totalmente. Entonces, el profe Repeto, aunque él terminó el primer semestre con un 11 ya encontrado que se le dificultó, podríamos ver algunos cambios con jugadores que ya estén bien físicamente y que ya hayan conectado mejor con el equipo.
2: Y es que hablando de rotación, Cindy, vemos que Santa Fe hoy, como jugó doble partido, aprovechó como es habitual para jugar un partido con la base o con la titular, y el partido que complementó la fecha, pues sí lo hace con las alternativas. Ese primer partido es el que uno, digamos, le deja como las mejores sensaciones, no solamente porque fue victoria, 3-2, marcaron Rodallega, Elibelton y Alexis Zapata, sino que parece ser que es el equipo en el cual va a descargar la responsabilidad Pablo Repeto, por lo menos para el inicio de temporada, ¿no? Porque lo hemos visto ya, no solamente frente a Inter, lo vimos frente al Chicó, lo vimos frente a Real Cundinamarca, es el mismo, ¿sí? Solamente es una modificación que con respecto al equipo normal que venía siendo titular al finalizar el semestre pasado. La salida de Jaycar, por obvias razones, que fue a jugar Atlético Nacional, y el ingreso de Jader O'Brien. El resto es el mismo equipo que veníamos observando. ¿Qué le deja a usted eso? De que se mantenga una continuidad, un 90% de la formación titular que vino de sacar adelante un semestre donde se llegaron a semifinales de liga, donde se alcanzó una repesca en Copa Sudamericana y donde se va a arrancar una competencia con 8 partidos de invicto, porque recordemos que Santa Fe cerró ese primer semestre con 8 partidos al hilo sin perder.
4: Bueno, ahí no la escuché. Hay varias cosas que me parecen importantes, Alejo, resaltar, y es que
5: El ejercicio que hizo el profe Repeto en estos amistosos nos da cuenta en que está preparando no solamente la titular, que es a la que seguramente nos vamos a ver acostumbrados en este primer escenario, sino también a una alterna que nos pueda garantizar de alguna manera que hayan algunos minutos de juego, que haya una preparación previa y que nos permita avanzar en el desarrollo o en el caso de que exista alguna lesión, ¿no?, que puede suceder, o sencillamente en que tengamos que alternar pues por temas físicos, que eso es algo que ya hemos venido conversando. Yo creo que el hecho de tener un par de victorias no implica que estamos en el 200%, pero sí creo que nos da una tranquilidad, y es que hemos realizado una pretemporada que seguro nos va a dar buenos resultados. Yo esperaría que el equipo no se canse en la primera o en la segunda realmente, ¿sabes? Porque generalmente estamos acostumbrados a descansar en los primeros partidos y en los últimos apretamos. Deberíamos considerar, ojalá sea lo que esté pensando el profe Repeto, en desde el inicio hacer las cosas muy bien para al final poder descansar.
2: Y hablando precisamente de eso, de necesidades, de ausencias, de posibles lesiones, que era un tema que tocaba Cindy y Juan David, muchos están preguntando, ¿sumó minutos Kevin Balanta? Pues es el reciente refuerzo de Santa Fe, lo queremos ver. Yo por lo menos tengo muchas ganas y ansias de verlo. No jugó ni en el primero ni en el segundo partido. Hasta ahora digamos que va a conectar con el grupo, entonces no sumó gran cantidad, no sumó ningún minuto para ser exacto. Pero sí vemos que, por ejemplo, en banda izquierda, otra vez en el equipo titular, no apareció Mafla, sino Jason Angulo. Mafla jugó, sí, pero en el partido complementario, en el que fueron las alternativas, no en el equipo titular. Y no se va a traer un lateral izquierdo. Ya quedó claro de que va a traerse un jugador más, que va a ser un extremo, pero lo que es lateral izquierdo, nos vamos con Mafla y nos vamos con Jason Angulo este semestre. Parece, Juan David, que para arrancar la temporada, Jason Angulo sería el titular.
6: Sí, a mí sí me preocupa el tema de la falta de minutos de Balanta, y en caso de que llegue el extremo o la posición que vaya a llegar, esa falta de minutos y de rodaje que va a tener con el equipo. Y a mí el tema de Mafla me llamó la atención, porque igual recordemos que él salió lesionado en el partido contra Junior, que estaba retomando de su lesión, y que el tema de Jason Angulo parecía que se iba, pero al final no. Pues ojalá Jason Angulo esté en el nivel óptimo para disputarle ese puesto titular a Mafla, porque en el semestre anterior pudimos ver que muchas veces incluso se optaba por mandar a Palacios a cubrir la banda, a Liberton Palacios a cubrir esa banda. Entonces esperemos que para este semestre Jason Angulo cuente y que esté en óptimas condiciones. Otra cosita que me llamó la atención fue ver a Ewell Murillo de central. No sé ustedes qué opinan de eso.
2: Lo venía practicando, y por eso la urgencia de ver a un central realmente no improvisado, porque Will es un central improvisado. Llega Balanta, que sabemos que fue adaptado para esa posición, pero como no ha tenido minutos de pretemporada, no ha podido, digamos, que enlazar todavía con el grupo. Es cierto, en todos los amistosos hemos visto a Ewell Murillo haciendo pareja central con Escarpeta. Bueno, no está mal tener, digamos, que ese recurso. Nunca se sabe, de pronto alguna lesión, alguna urgencia, pero sí queremos ver a un central neto, un central en forma y no un central improvisado, porque sabemos que Ewell cumple muy buenas habilidades, pero un poco más adelantado, como volante de primera línea. Les cuento las novedades o el balance general de lo que dejó la pretemporada para Santa Fe. Lo decíamos, fueron 5 amistosos, pero de esos 5 amistosos, 3 se jugaron por partida doble. Es decir, Santa Fe jugó un total de 8 partidos amistosos durante estas 3 semanas. 5 victorias, 2 derrotas y un empate. Y el goleador, digamos que de esta mini pretemporada, fue Nahuel Bustos, que marcó 3 goles. Ahí está el balance. Creo que se dejan buenas sensaciones lo que hemos podido ver hasta el momento. Pero vamos a esperar ya lo que es los primeros 90 minutos, y por eso nos vamos a meter ya en ese juego frente a Caracas, porque la noticia o lo más importante el día de hoy es el cambio de sede para el juego de vuelta. Ya tenemos los detalles de lo que dio a conocer Conmebol y un poco más de contexto de lo que realmente es Caracas, porque no hay que mirarlo por debajo del hombro. Todo se lo vamos a contar acá en Casa Albirroja después de nuestra segunda pausa comercial.
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1: Seis y 17 de la tarde y continuamos acá en Casa Albirroja para meternos en otro tema importante, y es el tema Copa Sudamericana, porque la Conmebol en el transcurso de la tarde del día de hoy confirmó el cambio de sede para el partido de vuelta, el partido de vuelta que está programado para el jueves 30 de julio a las 7:30 de la noche. Recordemos que la sede principal iba a ser el Estadio Olímpico de la Universidad Central de Venezuela en Caracas, pero debido pues a los terremotos, a los desastres naturales que sucedieron en ese territorio durante las últimas semanas, pues se cambió y ahora va a ser el estadio del Deportivo Lara. Se le conoce como el Estadio Metropolitano de Cabudare en Barquisimeto. Normalmente es donde juega Deportivo Lara. Es un estadio que no tiene mucho tiempo de haber sido construido. Fue construido en el 2006. Es un estadio aproximadamente para 40.000 personas, un estadio que fue sede de Copa América, la Copa América de Venezuela en el 2007, y no queda muy lejos de Caracas. Para aquellos que preguntaban, bueno, la verdad, yo ya compré tiquetes, ¿qué va a pasar? Queda a 365 kilómetros de Caracas, es decir, en automóvil usted está aproximadamente demorando entre 4 horas y media, tal vez 5. Si se van a avión, obviamente es mucho más rápido. Pero me da tranquilidad, Cindy, de que hace muchos días veníamos hablando qué va a pasar con ese juego de vuelta, qué va a pasar realmente si Santa Fe va a jugar en Caracas o no va a jugar. Se habló de jugar en Táchira, se habló de jugar incluso fuera de Venezuela, y ya la Conmebol da luz verde o un parte de tranquilidad y ya asegura que sí se va a jugar en territorio venezolano, pero sí se cambia, por supuesto, de sede.
2: Yo creo que la primer preocupación, que era que no pudiéramos jugar, ya está absuelta, y eso nos permite a nosotros ya, creo que ya un parte de tranquilidad, pero sobre todo nos da la oportunidad de, yo digo que de seguir soñando, ¿no? Creo que ese es el punto número uno. El punto número dos, creo que si bien la distancia es prudente, lo que sí vamos a poder garantizar es un juego transparente. Y yo creo que al final Santa Fe tiene que empezar aquí por Bogotá de la mejor manera. Vuelvo y repito e insisto, los resultados no tienen que ser fuera, tienen que ser en la casa.
1: La ventaja hay que sacarla de local. Y nos quedó claro, creo, Sofía, en Copa Libertadores. Otra hubiera sido la historia si no dejamos escapar, por ejemplo, esa victoria en el último minuto frente a Corinthians y no nos dejamos sacar puntos de Peñarol en el debut, ¿sí? Mucho lo resaltamos, demasiado lo resaltamos, Sofía, de lo importante que es en esta clase de torneos internacionales sacar ventaja en condición de local.
3: Sí, Alejo, ese 6 de mayo, ¿quién lo va a olvidar? Donde la historia hubiese sido diferente, estaríamos enfrentando otro rival en otra competencia, pero Santa Fe debe tener esa responsabilidad en casa y que las condiciones cambian, porque Caracas iba a jugar de local en Venezuela y prácticamente está jugando de visitante porque no es su casa, no es su estadio. Entonces Santa Fe tiene una ventaja de más y puede irse un poco, no podemos decir relajado si se va ganando 1-0, 2-0 en el marcador, pero puede ir un poco tranquilo, hacer un partido tranquilo, porque a Santa Fe le pasó que en casa empataba y tenía que ir a otro país a sudar la camiseta, a darlo todo, y por eso nos quedamos fuera de la Copa Libertadores. Entonces en casa sí o sí hay que hacer ese marcador con su hinchada, con su gente, en su ciudad y en su estadio.
1: Total, saludo especial para Raúl Bayona, que vea que nos pregunta Juan David que qué hay de cierto de que existió una pelea entre Kevin Balanta y Franco Fagundes cuando estaban compartiendo equipo o cuando hacían parte de Santos Laguna. Creo que usted se pudo dar cuenta de un video que se viralizó, sobre todo en X, con respecto a esa supuesta pelea. Pues no es pelea, es un careo, tal vez de pronto por una jugada, por una acción particular, pero creo que no hay que tampoco escandalizarnos por eso. Sí, es cierto que cruzaron palabra y tuvieron que separarlos. Hablamos de Kevin Balanta, el jugador que llegó como refuerzo a Santa Fe, y Franco Fagundes, que también recordemos que anteriormente jugaba en Santos Laguna. Pero recordemos, Juan David, y para de pronto bajar un poco las aguas, que nosotros ya sabemos qué es eso. Contra el Deportivo Cali, en el semestre, cuando salimos campeones de la décima, hay un careo entre Gilmar y Harold Santiago Mosquera. Increíblemente, después de marcar el segundo gol, ¿no? Se marca el gol y después, en vez de celebrar, se van a carear los dos. Y ese semestre lo que terminamos fue levantando el título. Entonces, yo no lo veo mal, Juan David, de alguna manera, que pues se llame la atención en el partido, ¿no? No todo puede ser color de rosa, no todo puede ser perfecto. Y a veces hay que jalar las orejas. Si bien no pasar eso a un hecho ya de violencia o irse a las manos, pero nunca está de más de que se sienta como ese sentido de pertenencia por parte de los jugadores.
4: Sí, igual yo siento que es normal que haya ese tipo de roces, más cuando se juega a un nivel tan alto, de tan alta competitividad. Y pues digamos, es normal entre compañeros recriminarse, echarse en cara, no sé, ¿por qué no me la pasaste? ¿Por qué no me la diste? Siempre y cuando eso no se vaya a las manos, para mí es completamente normal dentro del fútbol. Y lo que tú dices, ya lo vimos con Harold Santiago Mosquera y con Gilmar, y quizás esa sea la cábala de Santa Fe para ser campeón, ¿no?
1: Esperemos que sí. Nero López dice: buenas tardes, Casa Albirrojo. Importante encontrar el ritmo en la pretemporada. Ya en competencia veremos cómo se ajusta el equipo. Importante garantizar el bloque defensivo y el primer pase. Lo importante del bloque defensivo, querido Nero. El semestre pasado nos costó muchísimo mantener el arco en cero. Creo que ese tiene que ser uno de los principales objetivos para este semestre, y es darle más garantías a André Mosquera Marmolejo, porque si bien la responsabilidad de él es grande, no puede estar muy solo, y creo que el semestre pasado el equipo, puntualmente la saga, lo dejó en muchas ocasiones solo, y por eso decíamos, ¿por qué Santa Fe no saca el arco en cero? Pero sí saca figura André Mosquera Marmolejo, porque André Mosquera Marmolejo te tapaba 5 o 6 acciones por partido, pero tampoco te puede tapar 10. Seguimos hablando de Caracas, para no salirnos del tema, porque les decía que tenía como un resumen de este equipo venezolano, para muchos el más importante de Venezuela, el equipo número 1 de Venezuela. Es un equipo que viene haciendo bien las cosas, disputó Copa Sudamericana en el primer semestre, se ganó, se adjudicó el puesto en esta repesca o en estos 16avos de final. Aparte de eso, sacó muy buenos resultados, le hizo muy buen partido, por ejemplo, a Racing. No es fácil jugarle a los argentinos. Y para este semestre, pues tuvo algunas bajas, pero también algunos refuerzos. Por ejemplo, esta semana se oficializó la llegada de Alejandro Villarreal, que es un delantero joven, colombiano, pasó por el América de Cali, hizo sus primeros pasos en el fútbol profesional en el Deportivo Cali también, y bueno, llegó a reforzar, digamos, que el ataque de este equipo de Caracas. En la parte técnica llegó José Guzmán, que es el nuevo asistente técnico, y también se le renovó el contrato al panameño Irving Gudiño, se le renovó por 6 meses más. La única baja de ellos es Adrián Fernández, que sí, no continúa en el club. Son más los refuerzos que las bajas. Digamos que si comparamos el Caracas del primer semestre al que vamos a ver en este segundo, es prácticamente el mismo. Pero siento que no hay que mirarlo por debajo del hombro, Sofía, Cindy y Juan David. Es un equipo que hizo una muy buena campaña en fase de grupos de Copa Sudamericana, que va a disputar va a apuntarle a todo, a Copa Venezuela, a Liga de Venezuela y a Copa Sudamericana, y que viéndolo seguramente ya conoce nuestro territorio. Los venezolanos, cuando vienen a Colombia, se sienten como en casa. ¿Por qué lo digo? Porque pues, la cultura es muy parecida, las condiciones climáticas también en algunos territorios. Entonces yo siento que ese factor tal vez de visitante no le pese tanto a un equipo venezolano como si le puede pesar a un argentino o a un brasileño. Pero también hay que decir que hombre por hombre, yo creería que Santa Fe está 1, tal vez 2 escalones por arriba de Caracas, Cindy.
2: Sí, y yo creo que hay que tener mucho cuidado, porque Caracas pues también viene un poco con sed de alentar a su país en medio de una situación muy crítica. Y creo que esos son motivos suficientes, o son escenarios emocionales que dan cuenta de querer ir con toda, y es darle algo positivo a Venezuela en medio de una tragedia como es. Uno nunca lo piensa desde el escenario cognitivo y emocional de los jugadores, pero yo sí creo que hace parte de esas motivaciones que incluso los mismos directores técnicos implementan para lograr resultados favorables. Caracas tiene una particularidad, y es que a pesar que uno pensaría incluso muchas veces de inexperiencia, pero no puede ser así, Y es que su juego, cuando deciden hacerlo, es contundente, ¿sabes? Creo que es un equipo bastante aguerrido, pero sobre todo que cuando se trata de definir, logran una comunicación interesante entre los jugadores. Entonces, yo sí creo que nosotros como Santa Fe, en un momento de verdad como es ese, porque ese es un momento de verdad, lo que sí debemos garantizar para nosotros es esa seguridad en el juego, pero sobre todo una muy buena defensa, que creo que es en donde claramente va a apuntar el Caracas en las dos oportunidades, tanto en Bogotá como allá.
1: Correcto, y ya que estaba acá revisando precisamente los resultados, Sofía y Juan David, de Caracas en lo que fue pues esta fase de Copa Sudamericana, le sacó un empate a Botafogo en Brasil, nada más y nada menos, ¿no? Le sacó un empate 1-1, terminó ese partido, le sacó un empate a Racing 1-1 también, venció en condición de visitante 3-2 a Independiente Petrolero. Van a decir, bueno, pero ¿quién es Independiente Petrolero? Es un equipo boliviano, siempre ir a Bolivia es difícil por el tema de la altura, nosotros tenemos ese factor de la altura y vea que ya saben lo que es ganar en la altura. Perdieron en condición de local 3-1 con Botafogo, ya esto es en la fase de vuelta, y empataron 2-2 con Racing en Argentina. Para nada mal, muy aceptable realmente los resultados, tenían grupo bravo, tenían que ir a la altura, tenían que jugar con Botafogo, que Botafogo hace 2 años venía de ser campeón de Copa Libertadores, y un Racing de Gustavo Costas, que si bien no tuvo su mejor semestre, pues también hace muy poco tiempo levantó una Copa Sudamericana. Me preocupa algo, Juan David, Sofía, y es el tema de los abonos. Y acá entramos a hablar cuánta gente se espera para ese partido dentro de 8 días. Teniendo en cuenta que desde ayer ya está la boletería disponible para que la gente la pueda adquirir, pero recordemos que Santa Fe viene promocionando hace un mes el tema del abono, y en el abono viene incluido el partido de Copa Sudamericana. Hoy se conoció el primer reporte de abonos, y apenas se han vendido 2.500. 2.500 en un mes, y estamos a 5 días de que se acabe la compra de abonos. Se acaba el próximo martes 21 de julio. Yo la verdad, comparando las cifras de este semestre hasta ahora, del semestre pasado y del anterior, son muy bajas. Yo la verdad, a esta altura ya esperaba por lo menos, como mínimo, unos 7.000 abonados, y más teniendo en cuenta que los precios están razonables, que le incluyeron el partido de Copa Sudamericana y que adicional incluyeron también el partido de Copa Colombia. No sé de pronto por qué no se ha generado la misma respuesta por parte de la hinchada. No sé si están inconformes por el tema de que hasta ahora solamente se ha oficializado un refuerzo, pero yo creo que el número sí preocupa. A 5 días de que se acabe el tema de los abonos, 2.500, eso no es ni un cuarto del estadio del Campín, Sofía Molina.
3: No, Alejo, de hecho, la hinchada Independiente Santa Fe los tiene acostumbrados que faltando 4 o 5 días ya van sobre los 5.000, el semestre pasado ya iban los 7.000, y es que Independiente Santa Fe suele abrir de pronto más fechas, pero tengamos en cuenta que ya estamos próximos, exactamente 8 días del primer partido, que es de Copa Suramericana, un precio asequible porque en abonos normalmente no están incluidos los partidos de torneos internacionales. Creo que es preocupante. Santa Fe puede que hizo un semestre en el que no se le esperaba que entrara a jugar los playoffs, entró, estuvo a punto de estar en una final nuevamente, se esperaba un poco más de apoyo, igualmente ya está la boletería de la Copa Suramericana, pero es preocupante porque los hinchas a estas alturas ya van por encima de los 7.000, los 10.000 abonados, y creo que Independiente Santa Fe esperaba como mínimo 10.000 abonados para este segundo semestre y no va ni la mitad.
1: Usted, Juan David, ¿cuántos hinchas espera para el partido de Copa Sudamericana? Teniendo en cuenta que es un torneo internacional, que a Santa Fe no se le ve hace 2 meses prácticamente, o sea, hay ganas de ver otra vez al equipo jugar, y adicional a eso, pues que en Copa Internacional es determinante que se sienta la gente, es determinante, lo vimos en Copa Libertadores y lo importante que es ese jugador número 12. ¿Cuánta gente aproximadamente, Juan David, usted espera para el partido de la próxima semana?
4: Pues teniendo en cuenta lo importante, como tú dices, que es la gente respaldando al equipo, sobre todo en competencias internacionales, a mí me gustaría que la cifra pasara a los 20.000, o que estuviera por ese promedio, ¿no? Teniendo en cuenta que no vemos al equipo hace mucho, que es torneo internacional, que se hizo un gran esfuerzo incluso para mantener la base, ¿no? De lo que fue en el semestre anterior, que no hubo mayores salidas, más allá de Jaycar y de Shira, que quizás era un poco resistido por la hinchada, y que, pues digamos, el equipo se mantuvo. A mí sí me gustaría ver ese estadio, no sé, alrededor de unos 20.000, pero sí me preocupa bastante el tema abonos, teniendo en cuenta el poco tiempo que queda. Igual tengamos en cuenta que ayer fue quincena, de pronto por ahí se sube un poquito el tema de los abonados, y con el final del Mundial de pronto ya la gente cambia el chip y vuelve al fútbol colombiano a ver si sube esa cifra.
1: Como buenos colombianos siempre dejamos todo para lo último, y eso es cierto, y creo que en Santa Fe aplica mucho más esa frase, porque siempre lo dejamos para último, eso sí es totalmente cierto. Pero bueno, sí, ojalá suma y siga subiendo la cifra, porque comparándolo, como lo decía, con los anteriores campeonatos, por ejemplo, para el primer semestre de este año fueron 7.000 los abonados, y si me voy un poco más atrás, hablamos 2025, segundo semestre, fueron 11.114 abonados, que uno dice, bueno, tampoco fue que fuera tan alto porque veníamos de ser campeones, ¿no? Veníamos de ser campeones en el 2025-1. Uno esperaba que le dieran como esa señal de apoyo también al grupo después de quedar campeón. No fue así. Pero bueno, esperemos a ver cuántos terminan abonándose de aquí hasta el martes 21 de julio, cuando se va a cerrar ese periodo para adquirir el abono, y pues ya seguramente sí va a salir a la venta ya lo que es la boletería individual. La de Copa Sudamericana ya está disponible desde el día de ayer, y yo me uno a lo que dice Juan David. Yo esperaría como mínimo entre 18.000 a 20.000 personas para ese partido de Copa Sudamericana. Vamos a nuestra tercera pausa comercial y regresamos con información de la cantera, porque hubo final de Copa Metropolitana el día de hoy. Tenemos también actualidad del grupo femenino. Cindy y Sofía estuvieron en el entrenamiento de las Leonas, nos van a contar todos los detalles, y más actualidad del León hoy, jueves 16 de julio. Cuando el León sale a la cancha,
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1: Seis y 35 de la tarde, continuamos con ustedes acá en Casa Albirroja. Saludo especial para Nero López, para Raúl Bayona, para Marco Herrera, para Alex Martínez, para Rubén y bueno, para toda la gente que nos ha dejado su saludo. 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Entonces es importante también esté al tanto de toda la información de Independiente Santa Fe. Hablamos de la cantera porque hoy se jugó la final de la Copa Metropolitana en la categoría sub-17. Ayer veníamos de dos triunfos importantes en la categoría sub-20, dos triunfos que no solamente dejaron título, sino que se le ganó a Millonarios. Ustedes saben lo importante que es eso. Y hoy, pues lamentablemente no son tan las noticias tan agradables como ayer, pero igual pues se valora el trabajo, ¿no? Llegar a una final es complicado, es difícil. Muchos ven que del segundo para abajo todos son perdedores, tal vez yo no lo veo así. Se perdió 1-0 con Real Cundinamarca y pues este equipo sub-17 terminó como subcampeón de la Copa Metropolitana, Cindy.
2: Sí, señora, sí. Hoy fue un encuentro muy interesante. Yo siempre he pensado que a Santa Fe nos sigue faltando un poco más, diría el abuelito de uno, el centavo para el peso. Y sé que hicimos un gran esfuerzo el día de ayer con Millonarios en dos ocasiones, como tú muy bien lo mencionas, pero creo que Real Cundinamarca tuvo un desempeño favorable. Santa Fe tiene una gran debilidad que creo que están en el proceso de fortalecer y es la ansiedad de los jugadores en el momento de este tipo de juegos, que creo que es supremamente importante. Sé que en las menores han trabajado muy bien este escenario de fortalecimiento a nivel de entrenamiento mental. Sin embargo, Real Cundinamarca tiene una característica y es que ustedes saben que los jugadores, no solamente por su fisionomía y su anatomía y todo su andamiaje en términos de estructura física de los jugadores, marcan la pauta, sino que también creo que en este escenario Real Cundinamarca se caracterizó, uno, por la rapidez en el juego y dos, por la fortaleza mental. Creo que esos fueron los principales escenarios en los que tuvo desventaja Santa Fe hoy en su sub-17. No quiere decir que no haya

0: a muy buenos lugares en la metro.
1: Y Sofía, hablando precisamente de echarle un ojo a la cantera, se perdió hoy, ayer se ganó, pero deja una tranquilidad de que la Copa Metropolitana, siendo uno de los torneos más importantes, por lo menos en fuerzas básicas, pues tres categorías distintas de Santa Fe hayan llegado a una final, ¿no? Hoy la sub-17 y ayer las dos de la sub-20, la sub-20 en propiedad y la sub-20 especial, o así es como se le denomina. Entonces uno dice, bueno, de la sub-20 a la profesional no hay nada. De hecho, ayer marcó John Rentería, que de hecho John Rentería lo hemos visto muy seguido en las convocatorias del equipo profesional. No ha sumado minutos, pero por lo menos lo acerca. Deja esa tranquilidad y que uno dice, bueno, si se llegaron a tres finales en estas categorías, realmente es porque se ha hecho buen trabajo, hay talento y seguramente, o uno esperaría seguramente, que con el pasar de los meses veamos muchos más jugadores, por lo menos en las convocatorias.
2: Sí, Alejo, eso es lo que se espera, y más que Independiente Santa Fe el año pasado no tuvo buen rendimiento la cantera, no se vio en finales y tampoco se vio convocado a microciclos de la Selección Colombia, ni en la sub-17 ni en la sub-20. Y Santa Fe es un equipo que siempre tiene uno o dos canteranos en estas posiciones y siempre llega a la final. Hemos visto en el 2024, el año pasado fue un año regular, en el partido también estuvo Marlon Balanta. Jugadores que ya el profe Repeto ha tenido en cuenta, jugadores que ya está viendo el cuerpo técnico, y son jugadores que le pueden aportar esa juventud y esas ganas de estar en el equipo profesional. Sí, hoy el equipo de la sub-17, que está el hijo de Omar Fernández Frasica, está Dylan, estuvo jugando en este partido, se van formando y van llegando a esas instancias finales, y en el momento que el equipo profesional les dé la oportunidad de llegar a un entreno, porque sabemos que a veces el equipo profesional llama a jugadores de la sub-17 y de la sub-20 para que hagan parte de estos entrenamientos diarios de la profesional, se vayan formando para el día que, si el técnico les da ese voto de confianza de estar en una convocatoria y de estar en un partido, sumar minutos, llegan con más preparación y así ya los están viendo equipos tanto en el exterior y también como la Selección Colombia, que es una gran ventaja que ha tenido Santa Fe y en los últimos, en el último año no se ha visto tanto canterano.
1: Si yo le digo Juan David, lo coloco en el papel de scouting, ¿cuál es su esperanza con respecto a la cantera? Dígame un nombre puntual que usted haya visto, ya sea porque sumó minutos en una Copa Metropolitana, en algún otro torneo especial o incluso con la profesional. ¿Cuál es el nombre que usted dice, este jugador de alguna manera como que me da una buena señal de que es el resurgir de nuestra cantera?
3: A mí me parece muy importante resaltar la actuación de Carlos Nemocón. Lo vimos en esa tanda de penales con Millonarios, que fue arquero importante, que a lo largo del partido logró salvaguardar el arco. Me parece que puede ser el futuro en el arco cardenal, y me alegra mucho que las divisiones inferiores estén, o que pongan por lo menos a pensar a Pablo Repeto de, bueno, ténganos en cuenta y súbanos a la profesional.
1: Carlos Nemocón, que recordemos que recibió su primera convocatoria el semestre pasado de la profesional por un tema extradeportivo, porque se lesionó en un calentamiento André Mosquera Marmolejo, pero por lo menos ya conocimos el nombre de este portero, ¿no? Porque veníamos de Joyler Andrade, que no tuvo una muy buena experiencia en Santa Fe, y ahora los tres porteros en teoría son André Mosquera Marmolejo, Weimar y Carlos Nemocón. Cindy, usted que está un poco más empapada y sé que sigue muy de cerca el tema de la cantera, ¿cuál es ese nombre especial que debe tener en la cabeza todo santafereño? Porque por su talento o por su habilidad le puede dar muchas alegrías al equipo en un futuro.
0: Voy a ser muy sincera. De hecho, yo pensaría que ni siquiera es solamente uno, hay varios.
1: Bueno, dígame nombres
0: Tendremos
1: entonces.
0: que darle, mira que ayer me pareció muy interesante que el mismo equipo empezó a visibilizar, seguramente ustedes allí también lo vieron, a Simón Vargas. Lo vieron, tuvieron la oportunidad de trabajar con él. Me gustó mucho que me ha gustado un poco que han empezado a visibilizarlos de una manera distinta. Y Simón ha hecho un proceso bastante largo, además les quiero decir. Soporto el tema de Nemocom, sin embargo, creo que hay niños que vienen en un proceso mucho más fuerte. Recuerden que hace poco, por ejemplo, Johan Zúñiga fue convocado a la Selección Colombia sub-19, entonces empecemos que

0: ya no es solamente de observarlo, sino de también saber que ya tiene unas competencias y unas habilidades que nos va a permitir una muy buena cantera. No se olviden de Andrés Felipe González, que también fue convocado a la selección Colombia desde la sub-19, ¿cierto? Entonces, por eso menciono que ni siquiera podría ser uno, sino varios, ¿sí? Sabemos que ahorita en la sub-20 pues está Juan Pablo Mosquera, está Jen Caicedo, hay otro que me ha a mí generado inquietud y es John Tenorio, que no lo
1: menciona. Jugadorazo.
0: Ok, con su número 7, y creo que es un niño que puede dar muchísimo más y que definitivamente pues ha estado ahí en la sub-20 y se merece grandes oportunidades. Entonces, seguramente está Castillo, Quintero, pero creo que Tenorio ahí tiene un papel importante, y los que ya he mencionado, que por supuesto han estado convocados a la sub-19 de la Selección Colombia, y lo que les conté ahora de Simón, que me parece muy lindo, porque es un niño que tal vez se merece más oportunidades. Creo que la cantera nos puede seguir dando sorpresas, que es hace parte de nuestro compromiso, ¿no? Ustedes lo saben que ya, de hecho, les cuento, muy positivo aquí, ya tuvimos un acercamiento esta semana con las directivas de Santa Fe, justamente con las menores, y cada día traeremos más noticias para no solamente apoyarlos, sino para que realmente como santafereños tengamos claro qué es lo que hay en nuestro equipo en las canteras.
1: Y lo importante es conocer esos nombres, porque exigimos mucho, pero qué bueno exigir con argumentos. Si uno exige, a mí me gustaría este, y le dice por su nombre y su apellido, y da las cifras de cuántos goles ha marcado en una Copa Metropolitana o en un torneo amistoso, okay, dice, bueno, ya por lo menos lo contemplo, ¿sí? No es hablar por hablar, realmente nos gustaría, y por eso Cindy hace esa tarea, de conocer más allá los datos, las estadísticas, y realmente lo que viene en la cantera. Y no quiero dejar pasar... así de rapidez el tema de Zúñiga, ya que habló de él, Cindy, porque Zúñiga, recordemos, ante la lesión de Mafla o la recuperación de Mafla, el profesor Repeto lo acercó ahorita a la pretemporada, uh-huh, y sumó minutos con el plantel profesional. Son partidos amistosos, pero qué bueno que le den la oportunidad, porque ahí puede también demostrar de qué está hecho. Vamos a nuestra última pausa comercial y regresamos, porque Sofía nos tiene todos los pormenores de las Leonas. Estuvo con Cindy en el entrenamiento del equipo del profesor Omar Ramírez y nos va a contar detalles y exclusiva que también tenemos con el director técnico del equipo femenino. Última pausa y regresamos para el remate de Casa Albirroja.

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8:48. Regresamos con ustedes ya para el último bloque de nuestro programa del día de hoy. Sofía, el momento que estaba esperando, por supuesto, el equipo femenino, los seguidores de las Leonas, ¿qué nos puede contar de ese entrenamiento, del proyecto deportivo del profesor Omar Ramírez, del regreso a las canchas? Ya estamos a una semana también de que las Leonas regresen al torneo de la

0: Liga Femenina. ¿Cuáles son esas novedades que usted pudo observar? Cuéntenos toda la información que tiene.
1: Bueno, Alejo, con Cindy estuvimos presentes en uno de los entrenamientos de pretemporada del equipo femenino. Pudimos a conocer ahí de primera mano cómo está avanzando esta preparación de las Leonas para el regreso a la competencia. Somos el único medio que ha estado en estos entrenamientos de pretemporada. Recordemos que las Leonas disputarán la fecha 14 el próximo domingo 26 de julio frente a Real Santander en el Estadio Metropolitano de Techo, y posteriormente la fecha 15, que es el partido que más presión tiene porque es el clásico capitalino, que será el domingo 2 de agosto, donde Santa Fe es visitante, y cerrarán el todos contra todos en la fecha 16 frente a Fortaleza, que aún no se tiene la fecha exacta, el día que se va a jugar. Temas importantes a destacar que pudimos ver en este entrenamiento es que conocimos que en esta práctica se está haciendo esa apuesta a las divisiones menores del club, a esta es categoría élite, que en el femenino se llama así, allá no están como por sub-15, sub-17, sino son categorías élite. Varias jugadoras, contamos 8 jugadoras de estas categorías, que están haciendo entrenamientos con el plantel profesional como esa parte de un proceso de formación y proyección. Esto es ya viene de la mano del profe Omar, él lo venía haciendo, y en esta pretemporada tiene más jugadoras, más canteranas, haciendo esos entrenamientos con las Leonas, con el equipo profesional. Novedades en la plantilla, la única salida que está confirmada que pudimos ver es la salida de Mariana Silva, quien va a continuar su carrera en España. Ella es jugadora del Madrid CFF. De resto sigue la misma plantilla de Independiente Santa Fe. Pudimos ver que nuestra arquera tenía como alguna molestia, porque ella no hizo, ese día que estuvimos, no hizo parte del entrenamiento como lo hicieron las otras jugadoras. Y también 3 jugadoras de la profesional fueron convocadas para hacer el microciclo de la sub-20 de la Selección Colombia. Esto en preparación rumbo a la Copa Mundial Femenina 2026. Y esta selección va a tener partidos amistosos entre Inglaterra y Estados Unidos. Pudimos hablar con Mariana Zamorano, Inglaterra y Estados Unidos. Pudimos hablar con Mariana Zamorano, con Daniela Garavito, con el profe Omar Ramírez, con Karen Hernández, quienes tienen los objetivos bastante claros. Ellas lo que piensan es partido a partido. Se les preguntaba de pronto por el clásico, que es el partido que más llama la atención, pero ellas dicen que estos últimos 3 equipos los van a enfrentar con la misma responsabilidad y la misma importancia como lo es un clásico contra Millonarios. Ellas quieren sí o sí llegar a esa final, porque esa final asegura una entrada a esa Copa Libertadores. El equipo se está preparando, de hecho podíamos ver y hablábamos con Cindy y nos comentaban que Independiente Santa Fe es uno de los equipos que mayores jugadoras tienen en su plantilla. Entonces sabemos que el profe Omar sabe por qué tiene estas jugadoras, estas canteranas, bastante jugadoras, porque se viene un torneo internacional que paso a paso, con ese cumplimiento de objetivos que los tienen muy trazados el equipo femenino, se puede lograr, y que mejore esa Libertadores, porque el año pasado no fue una gran presentación de las Leonas. También otro dato es que en la tabla de las goleadoras de esta liga femenina tenemos a 2 Leonas. En el puesto número 3 está Mariana Zamorano con 8 goles y le sigue Isaura Viso con 7 anotaciones, donde están nuestras Leonas, como siempre, poniendo el nombre en alto del equipo de Independiente Santa Fe.
0: Bueno, el resumen completo, el boletín informativo de Sofía y de Cindy, que también hizo parte del equipo periodístico de Casa Albirroja en ese entrenamiento allá en la sede deportiva de Tenjo. Complejo llegar a Tenjo, la verdad, pero se hace el esfuerzo para que ustedes tengan la información. Y usted nos da una abreboca, Sofía, de esas entrevistas. Todo ese material lo va a poder usted observar en nuestras redes sociales, en Casa Albirroja, y también en el transcurso de los programas. De hecho, hoy tenemos la exclusiva con el profesor Omar Ramírez, hablando un poco de lo que fue ese inicio otra vez de pretemporada, regreso a entrenamientos, y pues lo que se prepara para terminar la fase de todos contra todos de liga y afrontar los cuadrangulares que dan posibilidad de avanzar a final, bueno, semifinal, final, y por qué no una Copa Libertadores. Escuchemos al profesor Omar Ramírez.
2: De vacaciones, regresar al trabajo, obviamente esperando ese primer partido.

0: después del parón. Y la verdad, contento de volver nuevamente una pretemporada para encarar lo que será el último tres partidos de liga y los cuadrangulares. Yo creo que la de siempre, la que hemos tenido desde siempre, la que ha tenido Santa Fe desde siempre, el trabajo, la resiliencia de salir adelante a pesar de por ahí no jugar tan bien, de unos resultados que no eran tan buenos, siempre mantener la cara en alto y buscar siempre el objetivo. Yo creo que esa ha sido la fortaleza de Santa Fe desde el día uno y que estoy acá. Yo creo que es una motivación más que presión de nuestra, de siempre saber que tenemos la etiqueta del equipo favorito, pero mira que a nivel de prensa no tanto. A nivel de prensa siempre todos los años dan favorito a otros equipos y Santa Fe como que bueno, favorito porque es el primer campeón, porque es el más ganador, pero siempre durante la liga los favoritos son otros. Entonces nosotros siempre, bueno, cumplir con nuestra hinchada de por ahí no decepcionarlas, yo creo que ese siempre es el objetivo nuestro y obviamente siempre buscar la estrella.
1: Bueno, yo ahí quedé por ahí un poco con el profesor Omar Ramírez con respecto al favoritismo de la prensa, porque si en el fútbol femenino hay un equipo favorito es Santa Fe, siempre, por mal que le esté yendo, siempre uno dice Santa Fe y América son los dos principales favoritos a quedarse con el título porque son los que tienen mayor historia, mayor cantidad de trofeos, son los que de alguna manera se refuerzan o hacen el deber de traer más materia prima a las respectivas plantillas. No lo ve así el profe, tal vez es cierto que él está comprometido porque el año pasado dijo, yo me vuelvo a ir de Santa Fe cuando vuelva a ser campeón. Muchos dijeron, ya es el momento de cambiar de técnico después del fracaso en Copa Libertadores. La directiva le dio el voto de confianza, pero él sabe la presión que tiene. Él sabe que este año tiene que salir con un título, ya sea de Liga, de Copa Libertadores, pero tiene que salir con un título porque no le van a perdonar lo del año pasado, donde no se consiguió el título de Liga y después se salió en fase de grupos en Copa Libertadores. Bueno, se nos acabó el tiempo, se pasó supremamente rápido. Mañana estaremos a las 6 de la tarde, otra vez desde los estudios de Colmundo, para el último programa de la semana y la próxima semana ya de lleno en tema Copa Libertadores, ojalá Copa Sudamericana, estaremos dando todos los detalles. Tenemos transmisión desde el Estadio El Campín, como es normal, al estilo Casa Albirroja. Entonces, para que estén muy pendientes de nuestras redes sociales y también la invitación a participar, porque estamos en la recta final de nuestro Mundial de Casa Albirroja. Ya tenemos un finalista, es Andrés Mosquera Marmolejo, y mañana, sobre las 10 de la mañana, vamos a abrir las votaciones para escoger el segundo finalista entre Hugo Rodallega y Daniel Torres. Entonces, para que entren a nuestra cuenta de X, buscan arroba Casa Albirroja y pueden votar para elegir a el campeón, ¿no? Mañana el finalista, el sábado elegiremos al campeón de el Mundial de Casa Albirroja. Gracias Cindy, gracias Sofía, gracias Juan David, gracias también a don Adalberto y a Juan David que se encuentran en los estudios de Colmundo desde el Máster. Nos reencontramos mañana 6:00 PM.

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